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0: Amén. Así es. Levántate, levántate, mi hermana. Levántate, mi hermano, en esta hora para buscar en este instante la presencia del Señor. Son todos bienvenidos en este instante, en este momento, en este horario, a su programa Renovación de Vida en Cristo, que va cada día de lunes a viernes de 21 a 22 horas. Pero por un par de días estamos hasta las 22:30 horas, puesto que se nos están devolviendo algunas horitas. Vamos a ir a orar, vamos a ir a buscar la presencia del Señor, porque en estos instantes llegan los momentos de oración.
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Amantísimo Padre Celestial, a su presencia voy en este instante y lo hago a través de tu Hijo, nuestro Señor Jesucristo, para darle las gracias por la vida, por la salud, por cada hermana, por cada hermano que en este instante están en sintonía. Gracias, Señor, porque usted les ha cuidado, porque usted les ha protegido. Presento a aquellos que están hospitalizados, declarando que tú eres su médico, su sanador. ¿Cuántos, Señor, en este instante claman y piden un milagro? Pues yo te los presento en esta hora. Te presento, Señor, a cada hermana, a cada hermano que está en ese lugar, para que tu mano sanadora les toque en este instante y les levante, Señor, de ese lugar donde se encuentran. Presento a aquellos que están privados de libertad, aquella dama, aquel varón, aquel joven. Señor, sea usted con cada uno de ellos. Yo te pido, Señor, que tú tengas misericordia por aquellos corazones quebrantados que se presentan delante de tu presencia. Presento a la viuda, al huérfano, al obrero, al campesino, al pescador, a todos tus hijos, que cada día, Señor, les das una nueva oportunidad para buscar tu rostro. Presento mi país de norte a sur, de este a oeste y de cordillera a mar. Yo te presento mi nación para que usted calme los vientos, las aguas, las lluvias, los temporales, Señor, los aluviones. Señor, usted tiene poder porque a ti hasta el viento te obedece. Padre mío, presento este programa. Presento, Señor, para que usted nos sorprenda y derrame tu bendición. Esa bendición que solamente usted sabe entregar a aquellos que le buscan y le claman, creyendo en tu poder. En este instante te lo pido y te lo clamo en el nombre del Padre, del Hijo y del Espíritu Santo. Amén y amén, Señor.

0: así es, un día a la vez. Yo quiero vivir un día a la vez. Ayúdame hoy. Ayuda, Señor, a aquellas hermanas, a aquellos hermanos que están hospitalizados y te claman con el corazón. Obra esta noche, Señor, en sus vidas un milagro de sanidad. ¿Cuántas mamitas, Señor, que están en ese lugar y sus hijos la esperan en sus hogares que regresen? Tú tienes poder, Señor, para obrar sanidad, milagro, porque tú no has cambiado. Porque yo tengo un Dios vivo, el Dios que predico es un Dios de poder. Gracias, Señor, porque sé que estarás con todos aquellos que te buscamos de corazón. Y le doy la bienvenida a usted, mi hermana, a usted, mi hermano, que se ha dado cita en este instante para estar compartiendo este programa. Un programa que ha nacido del corazón de Dios por más de 30 años. Y le damos gracias al Señor por ello. Y saludo, por supuesto que sí, a nuestro siervo, nuestro pastor Julio Rodríguez María Ángel. Hoy no va a poder estar con nosotros, pero yo sé que en el lugar donde está, él va a estar clamando y va a estar ahí pidiéndole al Señor que nos llegue su bendición. Saludo al norte de nuestro país, Arica, Iquique, Antofagasta, Santiago, Rancagua, todas las regiones que están para el norte de nuestro país. Les saludo en esta hora en el nombre del Señor y les digo que el Señor les bendiga. A ti, mi hermana, a ti, mi hermano. Tú que estás esperando una respuesta, prepárate, porque el Señor pronto te trae esa respuesta. Y seguimos saludando, por supuesto. Saludamos lo que es Chillán, saludamos lo que es Quillón, Ñipa, Los Ángeles, Temuco, Valdivia, Osorno, Puerto Montt, Punta Arenas, Coyhaique, Puerto Aysén, todo lo que compone, cierto, el sur de nuestro país. Ese corazón que muchas veces dice, oh Señor, heme aquí. Y el Señor esta noche escuchará tu clamor. Saludo, por supuesto, las costas. ¿Cómo nos saludar a Tomé, Dichato, Alto Perales? ¿Cómo nos saludarles y decirle en esta hora que la bendición y la protección de Dios sea con ustedes? Saludamos lo que es la Isla Santa María. Saludamos Arauco, por supuesto que sí, Arauco. ¿Cómo está Arauco presente? Arauco, Lota, Coronel, Lagunilla, San Pedro de la Paz, San Pedro de la Costa, Boca Sur, Candelaria. Les saludamos en esta hora y les digo que la paz del Señor esté con cada uno de ustedes. Bendición y respuesta vienen para aquel que cree y dice amén en esta hora. Y nos vamos hacia Concepción y sus alrededores. Chiguayante también les saludamos en este instante. Penco, Lirquén, Tomé, Cocholhue. Avanzamos hacia Talcahuano. Allá en los cerros tenemos lo que es cierto Centinela, Los Copihues, Lobos Nuevos, Lobos Viejos, el sector de Las Canchas, está la Caleta Cantera, Caleta Tumpe y los distintos nombres de cerros que se ubican en las alturas de Talcahuano. Bajamos hacia San Vicente, tenemos el sector Arenal, donde está mi hermana Angelita de Dios, siempre preocupada ella. ¿Cómo le clamo a mi Señor que obre en ella ese milagro de sanidad? Talcahuano Centro, por supuesto que sí. Tenavisur, Los Cóndores, Salinas, Santa Leonor, mi hermana Elcita también está, cierto, por esos sectores. Tenemos también el sector de Higueras, Medio Camino, Club Hípico y entramos a la comuna de Hualpén. Este inmenso, gran Hualpén, donde tenemos también hermanas, hermanos de un gran corazón que aman al Señor. Y también dice el presente, como todos aquellos que han dicho presente. Saludo también en esta hora a Coliumo, mi hermana Margarita. Que el Señor la bendiga, que el Señor la cuide, que el Señor sea con ella, sabiendo que hoy para ella es un día, una fecha especial. Pero sabemos que cuando uno, hermana amada, lleva a la persona en el corazón, pueden pasar muchos años de haber partido, pero siempre seguirán vivos en nuestros corazones. Así que mi hermana Margarita de Colium, un abrazo grande para usted, que el Señor le bendiga cada día, la prospere, la levante, que el Señor siempre extienda su mano para protegerle. Saludamos también fuera de nuestro país, las fronteras, ¿sabes a quién? Allá tenemos Panamá, el hermano Eduardo. Le saludamos en esta hora y le decimos, mi hermano Eduardo, que el Señor le bendiga y le bendiga cada día. Gracias por estar todos ustedes en este instante compartiendo este programa, Renovación de Vida en Cristo, que va cada día de lunes a viernes de 21 a 22 horas y por unos días estamos hasta las 22:30 horas. Les recuerdo la línea telefónica 41-221-0093. Nuestra página www.radiorenovacion.cl. Usted pincha y inmediatamente aparece nuestra emisora. ¿Y qué les parece si ahora les hago una invitación? La cual, cierto, se encuentra ubicado allá en el sector Arenal, en calle David Fuente, donde se encuentran los apóstoles Alejandro y Cecilia, cada día domingo en la mañana, para entregarte una poderosa palabra de Dios. Vamos a escuchar entonces la invitación que le tienen los apóstoles a cada uno de ustedes.
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0: Amén.

0: Amén, así es. Muchos se encuentran desesperados. Y les pedimos al Señor que nos ayude y que nos muestre el camino, la solución a lo que estamos viviendo. Mis hermanas amadas, mis hermanos amados, ¿qué les parece si ya vamos nosotros también a la palabra para luego ya estar pasando, ¿cierto?, a nuestro trabajo de la jornada económica, que sería el cuarto día? Pero antes vamos a ir a escuchar palabra de Dios. Nos preparamos, usted y yo, nos preparamos en esta hora, porque viene la eterna y poderosa palabra, palabra de Dios.
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Amén. La palabra esta noche se va a encontrar en Primera de Juan, capítulo número 3, versículo número 22, y dice así: en el nombre del Padre, del Hijo y del Espíritu Santo. Amén.

Y cualquiera cosa que pidiéremos, la recibiremos de Él, porque guardamos sus mandamientos y hacemos las cosas que son agradables delante de Él. Amén y amén, Señor.

Padre eterno, en esta hora su palabra ha sido leída. Una palabra que nos entrega en esta noche porque conoce nuestros pensamientos y conoce, Señor, cada situación. Usarás mi vida conforme tu voluntad para exhortar esta palabra, que es una bendición para aquel que está en sintonía. Te lo pido y te lo clamo en esta hora, en el nombre del Padre, del Hijo y del Espíritu Santo. Amén y amén, Señor.

Pero usted tiene que cumplir lo que la palabra le dice, porque guardamos sus mandamientos. Si nosotros obedecemos y guardamos los mandamientos, entonces podremos pedir con confianza lo que usted necesita o lo que yo necesito, porque lo vamos a recibir, o sea, vamos a tener la respuesta del Señor a nuestro clamor. Sé que hay muchas personas, hermanas amadas, que están sufriendo y están esperando esa respuesta. Pues si usted lo cree y usted sabe en su corazón que está cumpliendo con los mandamientos de Dios, usted no dude ni un instante que va a recibir lo que le está pidiendo. Porque la palabra hoy nos dice cualquier cosa. A lo mejor usted necesita sanidad. A lo mejor usted necesita una puerta de trabajo que se abra. A lo mejor usted necesita que solucione ese problema económico. Quizás tienes deuda, no sabes cómo salir. O estás allí postrado en una cama, en el hospital, y llevas mucho tiempo y no sabes por qué aún no te dan de alta. O quizás estás privado de libertad. Pero mira, el secreto y la clave para recibir la respuesta y la bendición de Dios es guardar sus mandamientos. Porque si usted realmente guarda los mandamientos, entonces lo que usted está pidiendo lo va a recibir. Aunque les parezca muy imposible como persona, quizás inalcanzable, pero si usted está seguro que usted está guardando los mandamientos de Dios, entonces sí vas a ver la respuesta a favor de tu vida. Porque hoy la palabra nos dice, y cualquier cosa que pidiéremos, cualquier cosa, por muy imposible que se nos vea a nosotros, pero no para el Señor. Y si usted sabe que ha guardado sus mandamientos, entonces vas a recibir ese milagro. El Señor quitará la tristeza de tu vida. El Señor quitará la escasez de tu vida. El Señor sacará la enfermedad de tu vida. Pronto viene la respuesta. Pronto llega la sanidad. Pronto llega la bendición. No lo des por tardanza cuando el Señor entrega por la palabra una respuesta. Él conoce tu corazón. Tú sabes que el Señor no puede ser burlado. Por lo tanto, como Él conoce tu corazón, tus pensamientos, tu actuar, pronto viene para ti la respuesta de Dios. Lo que por mucho tiempo usted encontraba como imposible, pero el Señor lo hará posible. Él sacará la tristeza de esos corazones quebrantados que por mucho tiempo se encuentran. Dice la palabra, y hacemos las cosas que son agradables delante de Él. Los pide lo más simple, hacer las cosas agradables, hacer las cosas para Él, hermanas amadas, con el corazón, con agrado, sin dolor, sin angustia, sin ira, sino que todo lo que hacemos para el Señor tenemos que hacerlo con gratitud, con gozo y con alegría, porque de la misma manera el Señor responde a nuestro clamor. Hoy el Señor ha dicho, ha llegado el tiempo para ti, ha llegado el momento que seques tus lágrimas, ha llegado el momento que salga la tristeza, ha llegado el momento que se vaya la escasez de tu vida.
Ha llegado el instante que las puertas se comiencen a abrir de par en par.

Hoy la palabra desea: cualquier cosa que me pidiereis, la recibiréis. Entonces declare usted esta noche: recibo en el nombre del Señor la petición que anhela mi corazón, que por años le clamaba, pero hoy viene por la palabra y me la va a conceder. Hoy comienza un nuevo día para ti, un nuevo amanecer, un nuevo despertar, un nuevo comienzo, porque la respuesta viene a favor de tu vida. Tú que lo encontrabas que ya estaba todo perdido, tú que veías que ya no se solucionaba nada, estabas bajando los brazos, ya te habías cansado, cansada, ya no querías continuar, ya te habías entregado. Pero el Señor esta noche viene a revertirte toda situación y te dice: cualquier cosa que pidiereis, la recibirás de mí, de parte del Señor. ¿Por qué? Porque aún en los momentos más críticos y más difíciles, usted guardó sus mandamientos, le siguió creyendo y le siguió haciendo y siguió haciendo la voluntad de Dios. Hoy, a todo ese esfuerzo, sacrificio, lágrimas, cansancio, dolores, viene la recompensa. Pero esa recompensa te la trae el Señor para tu vida. Solo créalo y declare con el corazón: así será, porque así es y será cumplida la palabra de Dios. Amén y amén, Señor.

Qué lindo es su mirar, porque sabemos que Él nos cuida y sabemos que esta noche nos habló por la palabra y respuesta nos la trae el Señor. Gracias le damos por ello. Gracias, Señor, por esta palabra, que muchos hermanos y hermanas la necesitaban, que usted trae la respuesta a su clamor. Y nosotros, mis hermanas amadas, vamos a pasar a nuestra jornada. Cuarto día, un día miércoles, el último día del mes de septiembre del año 2026. Gracias, Señor. ¿Cómo ha pasado el tiempo y los días? Siento ya las 21 horas con 36 minutos. ¡Ay, Señor mío! Esta noche, Señor, usted va a tener que obrar un milagro. Vamos a orar, vamos a clamarle al Señor para comenzar este trabajo del cuarto día de nuestra jornada económica. Vamos a la presencia del Señor. Padre amado, eterno Dios, a tu presencia voy en este instante. Y lo hago creyendo, Señor, en el poder de tu palabra. Cualquier cosa, Señor, que pidiéremos, usted la va a conceder, la va a responder. Por eso yo presento esta noche a cada hermana, a cada hermano por fe que se levantará para avanzar, Señor, en este cuarto día en nuestra jornada económica. Pido tu bendición en esta hora sea derramada en cada llamado. Que cada llamado que llegue esta noche, Señor, recibirá la respuesta a su clamor. Porque usted entregó, Señor, esa bendición a través de la palabra. Usa mi vida para llegar a ese corazón. Un corazón, Señor, que estaba esperando esa respuesta. Un corazón que se levantará con gratitud, con gozo y con alegría. Te lo pido en este instante y te lo clamo. En el nombre del Padre, del Hijo y del Espíritu Santo. Amén y amén, Señor.

Así es, porque estando con el Señor, nada me faltará. Y el Señor no me mandó a rendirme. Comenzamos en este instante a buscar esa dama guerrera, ese varón guerrero, esa hermana que tiene gratitud en su corazón. En esta noche no me rendiré, porque el Señor me mandó a creer en su poder.

Pase lo que pase, venga lo que venga, no te rindas. Sigue caminando con Jesús. Llega a la tierra prometida. Camina con Jesús. No te rindas.

No puedo rendirme, Señor, porque he creído en el poder de tu palabra, que lo que pidiéremos, usted lo iba a responder. Y esta noche, Señor, te pido por cada hermana, por cada hermano que se va a levantar, que puedan recibir la respuesta que anhela su corazón. Y se va a levantar, Señor, para que este programa siga predicando tu palabra. Para que este programa, Señor, siga diciendo que tú eres un Dios vivo y de poder. Y como yo sé que tú eres un Dios de poder, sé que va a llegar, Señor, ese primer llamado en esta hora. No sé de dónde vendrá. No sé si vendrá del norte, del sur. No sé si será de aquí, de alrededor, de Concepción, Talcahuano. Yo lo único que sé, Señor, que tú eres el que bendice. Y tú no me has mandado a rendirme jamás, sino que hablar de tu poder y de tu grandeza. 41-221-0093 está en este instante disponible para recibir ese llamado. Esa guerrera, ese guerrero que diga, yo me levanto con estos primeros 20 mil pesos. O yo me levanto en esta hora, en este instante, con 40. Solo tú conoces cada corazón, porque a ti te presento cada llamado. Y por cada llamado, Señor, que llegue, te pido, por la palabra, que usted responda a su clamor. 41-221-0093. Se ve, Señor, imposible, quizás para mí, pero no para usted. Difícil, sí, pero imposible no para usted, porque usted es el que se mueve, aleluya, en medio de lo imposible. Creo, Señor, en el poder de tu palabra.

para darte las gracias, Señor, por mi hermana Margarita de Coliumo. Yo presento a tu hija en este instante, la cual, Señor, se levantó con esos 20,000 pesos. Te pido en esta hora, Rey de Gloria, que lo que ella anhela en su corazón, usted se lo va a conceder. Saca toda tristeza, toda preocupación de su vida. Yo declaro, Señor, por la palabra que tú eres su médico, su sanador, y para usted no hay nada imposible. Derrama sobre ella, Señor, sanidad. Derrama sobre ella bendiciones. Padre eterno, cuida los suyos, cuida su salida, cuida su entrada. Te lo pido y te lo clamo desde hoy y para siempre. Amén y amén, Señor. Esta canción.

0: Señor.
1: Gracias. Gracias, mi Señor, por el hermano Adam y su esposa Miriam. Yo te presento en este instante este matrimonio. Y te pido, Señor, que la bendición sea derramada sobre sus vidas. Cuídales, Rey de Gloria. Protege sus vidas, Señor. Bendíceles su fuente laboral. Padre, la petición que ellos tienen en sus corazones, te pido que sea respondida. Por tu palabra lo declaro, Señor. Porque su palabra esta noche decía, cualquier cosa que le pidiéremos, usted la iba a responder. Pues en esta hora, Señor, por tu palabra, derrama sobre sus vidas protección, salud, Señor amado. Que la paz esté en ese hogar. Te lo pido y te lo clamo en el nombre del Padre, del Hijo y del Espíritu Santo. Amén. Y amén, Señor.

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1: No te rindas y sigue caminando con Jesús. No importa tanto quizás la situación que puedas estar enfrentando en este instante. Pero yo te pido en esta hora que no te rindas, porque nosotros no nos vamos a rendir. En este cuarto día de jornada económica seguiremos luchando. Voy, Señor, en este instante por ese tercer llamado. Ese tercer llamado que va a decir presente. Ese tercer llamado que tiene gratitud en su corazón. Ese tercer llamado que en este instante ha declarado: obedeceré a lo que el Señor me entregó esta noche, porque Él va a responder a mi clamor. 41-221-0093. 41-221-0093. No me rendiré. No me puedo rendir en esta hora.

No me rendiré, Señor, porque sé que mi hermano Milton, Señor, él no se va a rendir ante situación la cual tenga que realizar, Señor, el día de mañana. Y sé, Padre mío, que usted, en el momento que él tenga que salir de su hogar, usted ya estará a su lado. En su caminar, en el trayecto, usted estará a su lado. Señor, usted garantiza victoria. Por muy difícil o muy complicado sea la situación, pero por la palabra, Señor, su Hijo declara que usted le dará la bendición y la respuesta, pues cualquier cosa que él pidiere, la va a recibir de usted. En esa situación, usted dará la respuesta. Y usted, Señor, resolverá toda situación, porque su Hijo no estará solo. Su Hijo no irá solo, Señor, porque Él sabe que tiene un Dios vivo, un Dios de poder, un Hijo de fe, un Hijo que cree y declara que en ese instante, en esa situación donde creerá Él que a lo mejor va a estar solo, pero el más grande, el más poderoso estará a su lado, el Dios vivo, el Dios de poder. Señor, declaro por la palabra de esta noche que lo que su Hijo le pida, usted se lo va a conceder. Señor, se lo clamo y se lo pido en este instante, en el nombre de Jesús, tu Hijo amado. Amén y amén, Señor.

Así es, no nos vamos a rendir delante cualquier situación. No nos rendiremos, no te rindas nunca, mi hermano Milton, nunca. Porque usted es un varón de fe. Usted lleva al Señor en su corazón. Declaramos victoria. 41-221-0093, aleluya, en esta hora espero ese llamado, mi hermana, mi hermano. Vamos con ese tercer llamado en el nombre de Jesús, que así será. Gloria a Dios, vamos, no me rendiré. Muchas veces quisiéramos rendirnos aún en los trabajos cuando estamos viviendo situaciones, hermanos amados, complicadas, que decimos, pero ¿cómo? ¿Cómo puede pasar esto? ¿Cómo puede ser así las personas? Pero, ¿sabes? Siempre hay una luz de esperanza, una palabra a tiempo que te hace reflexionar y te dice, no, no me rendiré. Y es como yo digo en esta hora de la noche, no me rendiré, porque estoy esperando ese llamado al 41-221-0093. Vamos, no me rendiré. Gracias, Señor, porque sé que tú eres mi pastor.

es, Señor. En tu casa moraré por largos días. Y nosotros, por muchos años, estamos predicando la palabra a través de este programa. 41-221-0093. Espero ese llamado. Vamos con este llamado ahora en el nombre poderoso de Jesús. La palabra dice, pedid y se os dará. Cuando uno lo cree, cuando uno lo declara, hermana, mi hermano, el Señor se mueve. Mira, quizás hay muchas personas que a lo mejor están atentas en otras cosas, pero el Señor te tiene a ti. Te tiene a ti en estos instantes porque dice, aquel que llame recibirá la bendición. Lo recibirá porque lo cree, porque la palabra lo decía. Todo lo que pidiereis lo recibirás de Él, porque obedeces a su palabra, porque en ti hay gratitud en tu corazón. No hay tristeza, no hay dolor, hay confianza en el Señor. Por muy difícil que sea, por muy complicado, el Señor trae siempre una solución. Hermanas amadas, uno ha vivido momentos muy críticos y muy difíciles, pero difíciles, que solamente el Señor los conoce. Pero sabes, de esos momentos muy difíciles, el Señor siempre nos ha dado victoria. De esos momentos muy difíciles que quizás, a lo mejor personas que estando en la situación de uno no habían podido soportar. Pero el Señor a uno le da las fuerzas para soportar, le da el valor para continuar, le da el coraje para pararse y levantarse y continuar. Por eso yo te digo ahora, no te rindas. No te rindas, mi hermana, mi hermano. En esta situación, por favor, no te rindas. Solo clámale a tu Señor, porque tú tienes un Dios de poder. Así como yo le clamo aleluya en esta hora al Señor por este llamado. Un llamado, Señor, de bendición para esa persona. Un llamado de respuesta, Rey de Gloria, para esa persona. Ese llamado, Señor, que va a ser bendición para el programa. 41-221-0093. No te olvides de este número. Solo marca. Dime presente, porque yo obedezco a la palabra. Porque lo que estoy pidiendo, nadie me lo puede dar, sino que solamente el Señor. Y vas a recibir la respuesta. Porque eso es lo que entrega aleluya al Señor en esta noche. Trae respuesta, trae bendiciones, seca lágrimas, saca enfermedades, dolores. Pero no porque yo te lo esté diciendo y no solamente para que usted lo escuche, sino que para que usted lo reciba en el nombre de Jesús por la palabra. Y usted lo sabe y lo recibe en su corazón. Y por eso que dice un amén, porque lo está creyendo y así será. 41-221-0093. Señor, en este instante, Padre eterno, espero el siguiente llamado. Un llamado, Señor, de bendición para este programa. Un llamado, Rey de Gloria, que solamente usted tiene. Porque solo tú conoces, Señor, lo que yo te estoy clamando. Y usted decía, pide, porque yo responderé. 41-221-0093.

Todos los días de mi vida te agradeceré por la respuesta que nos trae el Señor. 41-221-0093. Este llamado, Señor, lo hago con todo el corazón. Para aquella persona que ama tu obra. Para aquella persona, Señor, que supo entender la palabra esta noche. Y que nos va a ayudar a seguir predicando. No solamente para alguno, sino que para todo aquel que quiere escuchar tu voz. Porque usted no hace excepciones de persona. Usted, Señor, nos hace predicar para el, partiendo desde el más pequeño hasta el más adulto que quiere bendecir. Y en esta noche yo te pido, Rey de Gloria, que por todos aquellos que están en sintonía escuchando, toques un corazón que diga presente, un corazón, Señor, que en esta noche nos ayuda a avanzar con esta jornada, una jornada, Señor, la cual debemos de cumplir para seguir predicando tu palabra. 41-221-0093. Y a los que ya se han levantado, por supuesto, que le agradecemos con todo el corazón. Le agradecemos. Ayer, cuando se levantó mi hermana digna María Ángel, Señor, respóndele también al clamor de tu hija. Tú le conoces su corazón, lo que ella ha vivido. Pero esta noche, usted le traía una palabra poderosa. Esta noche, Señor, usted le escuchaba esa palabra, ella escuchaba esa palabra, Señor, la que usted le decía. Todo lo que pidiere, todo. Usted nos dijo algunas cosas. Usted habló de todo. Cualquier cosa que ella pidiere, la va a recibir. Porque ella, Señor, también ha obedecido tu palabra. De la misma manera, el hermano Isaías y su esposa Irma, ellos también se levantan. Ellos también, Señor, son unos hijos agradecidos. Y como dice tu palabra, cualquier cosa que ellos pidieren, usted se las va a conceder. Padre, esta noche, yo te pido por ese llamado que te entré en este instante.

0: 41-221-0093. Este llamado, este número de teléfono es para tu llamado, para recibir la bendición a la obra de Dios con este cuarto día de jornada económica. Y sé, Señor, que ese llamado tendrá que llegar. Y llegará, Señor, porque usted lo va a bendecir, porque usted le traerá la respuesta. 41-221-0093.
1: Camina con Jesús. No te rindas.

No me puedo rendir. Tengo que seguir caminando. Tengo que seguir avanzando. Porque yo tengo un Dios de poder. Yo te puedo decir muchas cosas de la palabra del Señor. Pero si tú no las quieres recibir, no te puedo obligar. Solo me queda esperar en el Señor, que Él sea el que trabaje en tu corazón. Y usted, como es obediente, sabe escuchar la voz de Dios y sabe obedecer. Porque así sabe que será bendecida, bendecido, y recibirá la respuesta del Señor. 41-221-0093. Señor, a ti te presento el llamado que ha de venir de aquella hermana o de aquel hermano, pero es el llamado que usted va a colocar la bendición, la respuesta. Yo solamente puedo ser un intermediario para decirle al mundo entero que hay un Dios de poder y de lo imposible. El que nos ha cuidado hasta aquí, el que nos ha protegido, el que ha peleado por nosotros la buena batalla, el que nos ha levantado como cuando hemos estado caídos, el que nos enseña y nos dice: avanza, no retrocedas, no mires para atrás, mira hacia adelante, porque adelante está el futuro, adelante te espera tu respuesta y tu bendición. El pasado ya fue, se fue, y no te quedes pegada en ello, no te quedes pegada que sufriste, que lloraste. Mira hacia adelante, que el Señor te tiene preparado algo mejor, te tiene preparado tu futuro, tu destino. 41-221-0093. Señor, solo me queda esperar ese llamado en el nombre de Jesús.

Pase lo que pase, usted no se puede rendir. Hermana amada, hermano amado, a veces nos toca vivir situaciones difíciles, complejas, que pensamos que se nos escapan de nuestras manos y que ya no hay solución. Y yo te digo en esta hora, siempre hay una solución. Siempre. Pero esa solución, cuando viene de la mano de Dios, es una bendición importantísima que te da un nuevo respiro, te da una nueva esperanza. Y usted dice, pensar que yo decía que no tenía solución, y el Señor nos sorprende. Y el Señor siempre nos va a sorprender. A ti siempre te va a sorprender. Mira, cuando tú veas que está todo terminado, todo perdido, miras al cielo y dile, Señor, tu promesa que se cumpla en este instante. Y el Señor la cumplirá. Por eso yo le pido, Señor, cumple en este instante una promesa que pueda recibir ese llamado de bendición para seguir predicando noche a noche tu palabra. Noche a noche orar. Noche a noche pedirle por aquella hermana, por aquel hermano. Y decirle, no te rindas, porque siempre habrá una esperanza. Siempre, Señor.

porque es tanto con Él, es tanto con el Señor, nada nos faltará. Y sé que el Señor esta noche se encargará de bendecir nuestras vidas.

Gracias, gracias, mi Señor Jesús. Porque se ha levantado un guerrero, Señor. Se ha levantado mi hermano Ángelo. Y yo te lo presento en esta hora, Rey de Gloria. Presento a tu hijo, Padre mío, sabiendo que el día de mañana el trámite que él tiene que realizar, Padre de la Gloria, será a su favor. Yo te pido que abra los cielos y derrame sobre él la bendición. Señor, usted es su médico, su sanador. Usted es el que da la sabiduría y la inteligencia. Usted, Señor, es el que le pone las bendiciones, Padre amado, en su vida. Y lo que él ha entregado, Señor, usted se lo multiplicará. Porque tú le has visto su corazón y él ha creído, Rey de Gloria, en tu bendición. Lo creo y lo declaro en el nombre del Padre, del Hijo y del Espíritu Santo. Amén y amén, Señor. Sí.

0: Pase lo que pase, venga lo que venga, no te rindas. Sigue caminando con Jesús. Llega a la tierra prometida. Camina con Jesús. No te rindas. No me rendiré.
1: No se rinda. Aprendamos a caminar con Jesús. Porque Él no nos mandó a rendirnos, sino que nos mandó a creer, a declarar en su poder.
0: No nos rendiremos.

0: prometida.
1: No me rendiré y no puedo rendirme frente a cada situación. Solo puedo creer en el poder de Dios. Por eso en esta hora digo, Señor, a ti te presento el llamado que ha de llegar. A ti te presento a la persona la que ha de marcar el 41-221-0093. ¿De dónde vendrá, Señor, ese llamado el cual me va a sorprender? 41-221-0093. No me rendiré. No me rendiré con esta jornada. No me rendiré, Señor, porque llegará. Porque así usted lo ha querido y así será. 41-221-0093.
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2: 10 de la noche con 20 minutos.

0: pase lo que pase. Y esta alabanza dice, no me rendiré, pase lo que pase. Porque uno puede pasar por diferentes situaciones. Podemos pasar por las aguas y no nos vamos a ahogar. Por el fuego no nos vamos a quemar. Pero no por eso nos vamos a rendir. Todo lo contrario, nos dará más fuerzas para levantarnos y seguir y continuar. Las pruebas, las luchas, las dificultades, los dolores, las enfermedades nos hacen ser más fuertes. Por eso que cuando vienen los vientos contrarios, no nos van a derribar, nos van a encontrar con más firmeza, con más fortaleza, porque el Señor nos enseña eso. El Señor nos prepara por la palabra a ser cada día más firme en nuestra fe, en nuestra confianza, en creer en Él. Muchas veces queremos creerle a las amistades, pero no lo queremos creer a la palabra cuando se nos dice. En esta noche, yo le creo al poder de Dios, le creo a su palabra, le creo a sus promesas, y esa promesa sé que llegará. Llegará la bendición al 41-221-0093. Esa bendición que el Señor ya tiene preparada. Dice que para el Señor no existen las casualidades, sino que existen la realidad, las verdades. Nada es casualidad. Todo está preparado por la mano de Dios. Tu destino, mi destino, este programa, la bendición. Yo sé que el Señor abre los cielos y derrama sobre nosotros la bendición. Pero no es para que uno se la quede, sino que es para que sea compartida con ustedes la palabra del Señor. 41-221-0093. En esta hora, la situación, por muy delicada o difícil que sea, el Señor revierte tu situación. Y sé que Él también va a revertir esta situación de un teléfono en silencio, de un llamado que no llega. Pero el Señor también prueba mi paciencia. Y yo digo, Señor, gracias. Gracias porque sé que tú me tienes preparada la bendición a través de un llamado. Ese llamado, el que usted, Señor, hará llegar al 41-221-0093. Este es el cuarto día de nuestra jornada económica para seguir predicando la palabra de Dios. No queremos callarnos. Para nosotros no existen los días de vacaciones ni de descanso, porque el Señor dijo, prediquen. Mientras puedan predicar, háganlo y no callen.
1: ¿Qué te está esperando?

Gracias, muchas gracias, Señor, por mi hermana Marioli y su mamá. Ellos se levantaron, Señor, con esos 20,000 pesos. Padre eterno, Rey de Gloria, tu palabra esta noche, Señor, les decía a su hija: todo lo que pidieres, Él lo va a conceder. Porque sí lo decía tu palabra. Y tu palabra, Señor, es fiel para compartirla y hacerla una realidad. Cualquier cosa que pidiéremos, la recibiremos. Padre amado, eterno Dios, presento, Señor, en esta hora a mi hermana Marioli y a su mamá. Señor, ignoro lo que ellas están pidiendo, pero sé que usted ya lo conoce, usted ya lo sabe. Mas usted le dice por la palabra que ellas van a recibir lo que están clamando. Las bendiciones, el trabajo, Señor, el levantamiento, la restauración, Padre amado. Bendito Rey de Gloria, saca el cansancio, Señor, de sus vidas. Levántalas cada día con nuevas fuerzas, Señor. Cuídeles, protégeles, Padre de la Gloria, donde ellas estén, donde se encuentre la protección tuya sobre sus vidas. Abre los cielos, Padre mío, y derrama tu bendición a favor de sus vidas, porque a ti te lo pido en esta hora y a ti te lo clamo, mi buen Señor, en el nombre del Padre, del Hijo y del Espíritu Santo. Amén y amén, Señor.

0: Gracias. Gracias, mi Señor Jesús, porque uno no sabe rendirse cuando te tiene el corazón, cuando uno vibra, cuando uno, Señor, llora, sufre por tu causa, pero no se rinde. Todo lo contrario, seguimos adelante y seguimos confiando en tu poder. Gracias, Padre mío. Gracias, mi Señor.
1: No te rindas.
2: 10 de la noche con 28 minutos.
0: 10 de la noche con 28 minutos. 41-221-0093. Ya se está despidiendo este programa por este día. Dándoles las gracias por cada llamado que llegó, por cada persona que pidió oración y por los que van a llegar el día de mañana. El día de mañana el Señor nuevamente nos dará victoria. Y agradecida con mi Señor, agradecida de usted, mi hermana, de usted, mi hermano, que fue valiente, no fue cobarde, no tuvo miedo, sino que creyó en el poder de Dios y se levantó con todo su corazón. Fue en esta jornada económica, al 41-221-0093. Yo ya me estoy retirando para volver el día de mañana, si el Señor así lo permite. Y les digo en esta hora, muy buenas noches, Concepción. Buenas noches, Chile. Que el Señor les bendiga.

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1: Dios les bendiga.

Hemos llegado al final de las transmisiones de Radio Renovación. Agradecemos al Señor por este medio que Él nos ha entregado para llevar a ustedes el mensaje de Dios. Que la presencia y el amor de Dios guarde y cuide sus vidas, y que el ángel de Jehová acampe alrededor de ustedes, porque en paz me acostaré y asimismo dormiré, porque solo tú, Jehová, me haces vivir confiado.

Esperamos que tengan un reparador descanso y un hermoso despertar. Buenas noches, Octava Región. Buenas noches, Chile.

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0: El corazón humano genera muchos proyectos, pero al final prevalecen los designios del Señor. Proverbios 19:21.
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0: Alaba, alma mía, al Señor. Alabe todo mi ser su santo nombre. Alaba, alma mía, al Señor. Y no olvides ninguno de sus beneficios. Él perdona todos tus pecados y sana todas tus dolencias. Él rescata tu vida del sepulcro y te cubre de amor y compasión. Él colma de bienes tu vida y te rejuvenece como a las águilas. Salmo 103.
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4: 22 horas y 40 minutos.
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0: quién tengo en el cielo sino a ti? Si estoy contigo, ya nada quiero en la tierra. Podrá desfallecer mi cuerpo y mi espíritu, pero Dios fortalece mi corazón. Él es mi herencia eterna. Salmo 73.
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0: Así que acerquémonos confiadamente al trono de la gracia para recibir misericordia y hallar la gracia que nos ayude en el momento que más la necesitemos. Hebreos 4:16.
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4: 22 horas y 59 minutos.
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8: Hola, hola, hola, Dios les bendiga de una manera gloriosa, bendita y maravillosa. Aquí tu pastor Juan Sasso, aleluya, aquí transmitiendo para toda la región del Biobío, parte de la región de Ñuble y parte de la región de la Araucanía, con palabra de vida, con palabra de salvación. Y oramos de inmediato al Señor. Padre de gloria, doy tantas gracias por esta honra tan grande de estar aquí en los estudios de Radio Innovación, para llevar de tu palabra, de tu bendición a tantas vidas que nos escuchan. Padre de gloria, derrama bendición mientras este tu siervo está predicando tu palabra y sea tu unción sobre mi vida. Si hay algún error en mí, Señor amado, algún pecado, la sangre del Cordero de Dios me lava y me limpia. Aleluya, me deja apto para poder predicar de tu palabra. Gracias, Señor, por esta bendición. Bendice este tu programa. Bendice a las vidas que los escucharán en el nombre poderoso de Jesús. Amén y amén. Y vamos al tiro. Hoy día es un programa lleno de palabra de Dios. Lleno de palabra de vida, de palabra de salvación. Así que abra su Biblia ya en Mateo capítulo 5. Y usted sabe que yo no soy mentiroso, que yo hablo verdad. Así que lo que le voy a leer es porque está escrita en las Sagradas Escrituras. Así que en Mateo 5, abra su Biblia, que vamos a darle desde el versículo 1 en adelante. Aleluya. Y este mensaje lleva por título, aleluya, la calumnia. ¿A quién no han calumniado? ¿Están calumniados? Aleluya. O sea, han hablado mal de ti. No diciendo verdad, sino que diciendo mentira. ¿A quién no le ha pasado? Bendito sea el Señor para siempre. Así que la palabra de Dios. Sí, la palabra de Dios se encuentra en San Mateo, en el capítulo 5, del verso 1 en adelante y damos lectura en el nombre del Padre, del Hijo y del Espíritu Santo. Amén. Dice su palabra. Viendo la multitud, subió al monte y sentándose vinieron a él sus discípulos. Y abriendo su boca les enseñaba diciendo: Bienaventurados los pobres en espíritu, porque de ellos es el reino de los cielos. Hay gente que es pobre en espíritu. No son malas personas, pero son pobres en espíritu. Muchas veces se auto-menosprecia, se sienten poca cosa. No, tú no eres poca cosa. Tú eres de gran estima para el Señor. Tú eres importante para Dios. Mírate al espejo y di: tú eres importante para Dios. Dios te ama. Dios en Jesús entregó su vida por ti. No tienes por qué ser un pobre en espíritu, una persona que sienta desprecio por sí misma, porque tú vales mucho, muchísimo para Dios. Bendito sea su nombre. Tú eres importante para Dios, no eres cualquier cosa. Eres alguien por cual dio su vida Jesús de Nazaret en el Gólgota. Entonces, eres bienaventurado. ¿Qué significa bienaventurado? Significa bendito. No te menosprecies. No eres poca cosa. No es importante que tengas o no tengas un título profesional. No es importante que a lo mejor trabajas en un trabajo que tú dices que la gente menosprecia. Eso no interesa. Lo importante es que pongas a Jesús como el centro de tu vida, el centro de tu corazón, y entregues tu vida a Él. Y Él te usará de manera que tú no te lo imaginas, porque Dios te ama. Eres de alto valor para el Señor. Por lo tanto, eres un bendito de Dios. Eres un bienaventurado. Porque dice la Escritura: bienaventurados, aleluya, los pobres en espíritu, porque de ellos es el reino de los cielos. Bienaventurados los que lloran. Oh, te ha tocado llorar. Te ha tocado sufrir. ¿Cuántas madres hoy día están llorando porque sus hijos están en la cárcel? Hoy día me dio mucha pena. Fui al Líder a comprar algunas cosas con mi esposa, con mi hija. Aleluya. Y vi cómo descendían del carro de gendarmería una mujer de alrededor de 50 años, atada de mano y encadenada en sus pies. El diablo la engañó. Le hizo delinquir, le hizo ir por caminos torcidos, y esas ataduras que tenía en el espíritu hoy se reflejan en la carne. ¡Qué vergüenza! ¡Qué terrible! Y esa mujer tiene madre, tiene padre, tiene hijos, tiene hijas, quizá tiene nietos, y está atada. Y los que son familia de ella, unos se burlan, otros la menosprecian y otros lloran y oran por ella. Pero son bienaventurados los que lloran, dice la palabra del Señor. Son benditos los que hoy día lloran, porque ellos recibirán consolación, recibirán respuesta a sus oraciones, a sus clamores, porque Dios es bueno. Porque los malos somos nosotros, pero Él es bueno. Y si nos arrepentimos, aleluya, y pedimos misericordia de parte de Dios, Dios nos dará gratuitamente. Esto es sin precio. Porque el precio fue pagado por Cristo en la cruz del Calvario, en el Gólgota. Bienaventurados los mansos, porque ellos recibirán la tierra por heredad. Aquellos que no son violentos, que no pelean, sino que son mansos. Aleluya, son gente con paciencia, con sabiduría. No responden con agresividad cuando son agredidos, sino que son mansos. Y la Sagrada Escritura dice que son benditos porque ellos recibirán la tierra por heredad. Bienaventurados los que tienen hambre y sed de justicia, porque ellos serán saciados. Bienaventuradas aquellas personas que han sufrido la injusticia. No han actuado mal, más han recibido como pago la injusticia. Y ellos quieren justicia. Claman por justicia. Y la palabra del Señor dice: benditos, porque ellos serán saciados. El Dios de justicia hará justicia. No importa que los tribunales chilenos, no importa que la ciudadanía chilena, que tu familia sea injusto contigo, porque Dios te hará justicia. Pero para que Dios haga justicia tienes que entregarte a Él. Tienes que ser parte de su pueblo. Abre tu corazón y recibe a Cristo hoy día como Señor y Salvador. Entrégale tu vida, tu alma, tu ser entero, tu familia. Y Dios hará cosas tremendas. Bienaventurados los misericordiosos. Aleluya, qué lindo es tener misericordia. Dolerse del dolor ajeno y ayudar al que está necesitado. Tener misericordia del perdido, del extraviado, de aquel que no ha conocido al Señor aún. Son bienaventurados los que tienen misericordia, porque dice la Escritura, porque ellos alcanzarán misericordia. Por cuanto tú tienes misericordia de tus semejantes, Dios tendrá misericordia de ti y te entregará la salvación y la vida eterna. Bienaventurados los de limpio corazón, son pocos, pero bienaventurados, benditos. ¿Qué significa bienaventurados? Benditos los de limpio corazón, porque ellos verán a Dios. Hoy día es tan común pensar mal del hermano, de la hermana, pensar mal del vecino, de la vecina, siempre pensar mal, pensar lo negativo. Pero más Dios dice, bendito, aleluya, aquellos que tienen un limpio corazón y no piensan mal. Bendito sea el Señor. Bienaventurados los pacificadores, porque ellos serán llamados hijos de Dios. Ser pacificador, donde hay violencia, donde hay agresividad, donde se agreden los unos a los otros, aleluya, que tú seas pacificador, que lleves paz a esa casa, paz a ese hogar, paz a esa familia. Bienaventurados los que padecen persecución por causa de la justicia, porque de ellos es el reino de los cielos. Gente que anda arrancando de la justicia humana, aleluya, y que no tienen vuelta, están ahí presos, aleluya, con causas, con persecución de la justicia. Mas pones tu vida en manos de Dios, Dios tendrá misericordia de ti, te sacará de esa situación, y hoy día que lloras, más tarde reirás. Bienaventurados sois cuanto por mi causa os vituperen y os persigan y digan toda clase de mal contra vosotros, mintiendo, diciendo cosas negativas, aleluya, que son mentira. Eres bienaventurado, bienaventurada cuando te calumnian. Esa es la calumnia, aleluya. Gozaos y alegraos, porque vuestro galardón es grande en los cielos, porque así persiguieron los profetas que fueron antes de vosotros. Es normal. Esto nos va a pasar, nos van a calumniar, van a decir mentiras de nosotros, pero no importa. Gozaos y alegraos, porque así hicieron con los profetas de Dios en la antigüedad. ¡Oh, aleluya! Esta ha sido palabra, palabra de Dios. Y ahora vamos a una linda y hermosa alabanza.

gloria, gloria, gloria al Señor. Yo no sé cuántos de nosotros hemos escuchado muchas veces a gente que dice, ah, estás predicando por el Reina, por la Biblia Reina Valera 1960. Esa está llena de errores, esa no es palabra de Dios. No te creo. Eso es una absoluta mentira. Mira lo que tengo aquí. Aquí, en mis manos, tengo el Tanaj. El libro antiguo, el libro central de la fe judía. Ese es el que tengo en mis manos. El libro central de la fe judía. El Antiguo Testamento, podríamos decir, de la Biblia. Aquí lo tengo. Y sabes, ves que lo leo, ratifico que la Biblia nuestra, que la que usamos normalmente los cristianos, la Reina Valera 1960, es un libro absolutamente genuino, pegado a las Sagradas Escrituras completamente. Esos que dicen tales cosas son mentirosos, instrumentos de Satanás. Y para que lo sepas, ratifica ahora, ándate a Deuteronomio 28. En tu Biblia, Reina Valera 1960, ándate a Deuteronomio 28, porque es lo que voy a leer aquí. En el Tanaj, el libro central de la fe judía. Bendito sea el Señor. No hablo de la Torá porque estos bribones, los askenazis, los házaros, los que se dicen ser judíos y no lo son, sino que son sinagoga de Satanás, la Torá le sacaron Isaías 53, estos bribones, pollo. Tú sabes que Isaías 53 relata el padecimiento de Jesús 720 años antes que Cristo viniera a la tierra. Da a conocer hasta su aspecto físico, sus características. El valor de la obra redentora de Jesús en la cruz del Calvario la da a conocer plenamente. Es imposible negarlo. ¿Y sabe lo que hicieron estos bribones? Los házaros, los askenazis, los que se dicen ser judíos y no lo son. La sacaron de la Torá. La sacaron. La estuve buscando. Tuve la Torá en mis manos, la anduve buscando. No pude encontrar Isaías 53. Encontré el 52, el 54, el 56, pero el 53 no está. Para que vayas viendo que los demonios que poseían a los antiguos fariseos, a los antiguos saduceos, aleluya, en los tiempos de Jesús, hoy día están poseyendo a muchos judíos ortodoxos que se las dan de doctores de la ley. Y como Isaías 53 delata perfectamente, da a conocer al Cristo, a Yeshua Mashiach, a Jesús de Nazaret, estos lo sacan, lo borran. Mira qué pecado más grande. Eso, el que añadiere o quitare del libro, aleluya, hay juicio, juicio para los tales. Vamos al Tanaj. Usted busca ahora en Deuteronomio 28, Antiguo Testamento, en su Biblia, aleluya, Reina Valera del año 60. Y la palabra de Dios se encuentra en Deuteronomio capítulo 28, versículo 1 en adelante, dice su bendita y gloriosa palabra. Si realmente obedeces lo que el Señor tu Dios te dice, esto es el Tanaj, el libro central de la fe judía. Si realmente obedeces lo que el Señor tu Dios te dice y sigues cuidadosamente todos sus mandamientos que te doy hoy, entonces el Señor tu Dios te pondrá en lo alto, por encima de todas las naciones de la tierra. O sea, cuando nos hacemos obedientes a la palabra del Señor, el Señor no nos coloca por bajo, nos coloca en alto. Bendito sea el Señor. Eso dice su palabra. Tendrás todas las siguientes bendiciones y aún más si haces lo que el Señor tu Dios dice. Serás bendecido cuando estés en la ciudad. Serás bendecido cuando estés en el campo, hermano y hermana amada. Somos bendición cuando nos hacemos obedientes a la palabra del Señor. Somos benditos en la ciudad y somos benditos en el campo.
serás bendecido con muchos hijos. Mira, el tener muchos hijos es una bendición. Serás bendecido con muchos hijos. No, y no, Dios no te dará hijos del diablo, te dará hijos de Dios. Hombres y mujeres benditas del Señor. Serás bendecido con buenas cosechas. Serás bendecido con ganado. Tu ganado tendrá muchos terneros y tus ovejas tendrán muchos corderos. Serás bendecido con mucho pan. Serás bendecido donde quiera que vayas y en todo lo que hagas. Mira los frutos de la obediencia, hermano y hermana amada. Y nosotros somos tan reporfiados para hacerle caso al Señor. A veces perdemos la bendición porque llega un compañero de trabajo, tengo esta movida. Y esta movida está involucrada un robo, una estafa, un engaño. No participes de tales cosas, eso no trae bendición a tu vida, trae maldición. Eso atrae enfermedad. Atrae lo negativo a tu vida, lo negativo a tu familia. Involucrarse en negocios truchos. En negocios que no son correctos. ¿Quién dice amén? Aleluya. Serás bendecido si obedeces la palabra del Señor donde quiera que vayas y serás bendecido en todo lo que hagas. El verso 7 dice, el Señor derrotará a los enemigos que vengan a atacarte. Vendrán a ti desde una dirección, pero se dispersarán por siete caminos diferentes.

acción y como somos débiles, caemos y nos equivocamos. Bendito sea el Señor. La pobreza no fue hecha para nosotros los hijos de Dios. Bendito sea su santo y divino nombre. Dice la palabra del Señor. El Señor derrotará a los enemigos que vengan a atacarte. Vendrán a ti desde una dirección. Saldrán a ti por un camino, más por siete caminos. Huirán de delante de ti. El Señor bendecirá tu ingreso, tu plata, tu sueldo. El Señor, aleluya, tu Dios te bendecirá en el país que Él te está dando. El Señor te hará su pueblo santo como te prometió, si obedeces los mandamientos del Señor tu Dios y sigues sus caminos. Entonces todos en la tierra verán que el Señor te ha elegido para ser suyo y tendrán miedo de ti. El Señor te hará muy próspero, tendrás muchos hijos, tu ganado producirá muchas crías y tu tierra tendrá buenas cosechas. Todo esto en el país que el Señor prometió a tus antepasados que te daría. El Señor proveerá de lluvia a tu tierra en el momento adecuado, desde su almacén celestial, para bendecir todo tu trabajo de cultivo. Prestarás dinero a muchas naciones, pero no necesitarás pedir prestado a ninguna de ellas. Él siempre, aleluya, te pondrá en primer lugar y no en el último. Solo subirás, nunca bajarás, siempre y cuando escuches y sigas cuidadosamente los mandamientos del Señor tu Dios que te doy hoy. No te desvíes en ninguna manera de mis instrucciones. No vayas a adorar a otros dioses. Pero si no obedeces al Señor tu Dios, siguiendo cuidadosamente todos sus mandamientos y normas que te estoy dando hoy, entonces experimentarás todas las siguientes maldiciones. Así como eras bendito en la ciudad, serás maldito en la ciudad y serás maldito en el campo. Aleluya. Dios es un Dios celoso, hermano, y nos ansía celosamente. Dios quiere que obedezcamos. Y la obediencia trae bendición sobre nuestras vidas. Entonces, cuando seas tentado de lo malo, no hagas caso, porque ese es el mismo diablo que quiere arrebatar todas las bendiciones que Dios ha profetizado sobre tu vida. Aleluya. Tus días no serán cortos, serán largos y serán buenos días. Tendrás buena vejez, porque Dios es un Dios de promesa, pero que pone condiciones. Aleluya. Esto ha sido palabra de Dios. Y vamos a otra linda y hermosa alabanza.

0: Aleluya, qué hermosa alabanza. ¿Cuántas veces hemos caído? ¿Cuántas veces has caído tú, he caído yo? ¿Y qué ha hecho el Señor con nosotros? ¿Qué ha hecho el Padre? Nos ha perdonado, nos ha lavado, nos ha limpiado, nos ha ungido. Y Él siempre ha derramado grande misericordia para con nosotros, porque Él tiene buenas intenciones con nosotros. Él no tiene malos pensamientos para nosotros. Él tiene pensamientos de bien y no pensamientos de mal, para darnos el fin que esperamos: la salvación, la vida eterna y habitar en la nueva Jerusalén. Él es bueno, los malos somos nosotros. Él es fuerte, Él es poderoso, los débiles somos nosotros. Y sin nuestro Padre somos nada, hermano y hermana amada. Somos la nada misma. Si algo somos, es por la misericordia gloriosa del Señor. Y ahora vamos a la palabra de vida, a la palabra de salvación que se encuentra en Apocalipsis, en el capítulo 20, en el verso 1 en adelante, dice su palabra. Vi a un ángel que descendía del cielo con la llave del abismo y una gran cadena en la mano. ¿Qué ángel es este? Es Miguel, el que siempre pelea con Satanás y siempre lo derrota. Está invicto ante el diablo y será invicto por los siglos de los siglos. Y si nosotros tenemos a Cristo en nuestro corazón y estamos en obediencia, vamos a ser siempre vencedores contra el diablo. Y dice la Escritura, en Apocalipsis 20, en el verso 1, dice: vi a un ángel que descendía del cielo, de la presencia de Dios, con la llave del abismo, con la llave del infierno, y venía con una gran cadena en la mano, y prendió al dragón, la serpiente antigua, que es el diablo y Satanás, y lo ató por 1,000 años. No eran 500,000 ángeles. No eran 2,000 ángeles. No eran 1,000 ángeles. No eran 10 ángeles. No eran ni siquiera 3 ángeles. Era solo un ángel. Bastó un solo ángel de Dios con una cadena en la mano y ató a Satanás. Lo encadenó por 1,000 años, lo echó al abismo. Y cuando se habla que es Satanás, es con todos los ángeles caídos, todos los demonios, Satanás, ángeles caídos, demonios, huestes espirituales de maldad, todos atados 1,000 años en el abismo. Porque el diablo no es el rey del abismo, no es el rey del infierno. Es el príncipe de la potestad del aire. El que es el rey, príncipe del abismo, es Abadón, Apolión, el ángel del abismo. Y este ángel del abismo le va a dar duro durante 1,000 años a Satanás, a los ángeles caídos y a todos los demonios, para que tú sepas. Cuando tú crees y no lees la Biblia, sino que lees más el condorito o los chistes, que Satanás está en el infierno, aleluya, torturando la alma, son mentiras. El diablo no tiene poder en el abismo, no tiene poder en el infierno. Su poder está dado aquí, en esta atmósfera. Es el príncipe de la potestad del aire. Bendito sea el Señor. Aprende, hermano. No le crea tanto a Condorito, ni a los chistes, ni a lo que cuentan, ni a lo que le enseñan aquellos que no tienen idea, sino que usted créale a la palabra de Dios. Porque si Satanás fuera el dueño del infierno, o sea, Dios manda a Satanás a su casa. No es así. Lo ata por 1,000 años en el abismo. Y en el abismo él no tiene poder, no tiene autoridad. Está aprendiendo. Oh, quedó sorprendido, amigo, amiga católica. Sí, pues, sorpréndase. Y sígame escuchando. Y sígame también en TikTok. Pastor Juan Sasso sin diezmo. 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Y aprenda de la palabra. Y ahí usted va a poder escuchar distintos mensajes y aprender de la palabra de Dios, la que nos le enseñan. Gloria a Dios para siempre. Dice, y lo ató por 1000 años este ángel, y lo arrojó al abismo, y lo encerró, y puso su sello sobre él para que no engañase más las naciones hasta que fuesen cumplidos 1000 años. Y después de esto debe ser desatado por un poco de tiempo. Va a estar preso en el abismo, en el infierno, 1000 años. Usted me dirá, no, yo creo que después de 1000 años se va a arrepentir. Hermano y hermana amada, el diablo no se puede arrepentir porque ya está condenado. Él tiene una mente reprobada. No para hacer, solamente su mente es para hacer el mal. Fue entregado una mente reprobada. No tienen salvación. Los ángeles caídos no tienen salvación. Los demonios no tienen salvación. Pero sin embargo, tú bruja, tú brujo que me estás escuchando, porque se han comunicado conmigo para que usted sepa, brujo, que me estás escuchando, tienes oportunidad de salvación. Si tú renuncias al tarot, renuncias a los signos del zodiaco, renuncias a la quiromancia, a la cartomancia y todas estas ciencias ocultas, y te conviertes de todo corazón al Señor, tú puedes alcanzar salvación porque tú eres un ser humano, estás vivo y aún tienes esperanza. Pero si sigues en ese camino, aunque te hagan un lindo funeral cuando te muráis, cuando abras tus ojos en el segundo siguiente después de haber muerto, te encontrarás en el infierno. Y luego serás lanzado después de un tiempo a un lago de fuego y azufre por la eternidad. Bendito sea el Señor. Y usted, hermana, ¿cómo va donde la gitana, los gitanos, a verse la suerte? ¿Cómo va a verse el tarot, hermana? ¿Cómo no le enseñan a usted que eso es del mismo diablo? ¡Oh, aleluya! Emprenda a escuchar palabra de vida, palabra de salvación. 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Dice, y después de esto, después de los 1000 años se han cumplido, debe ser desatado por un poco de tiempo. Y vi tronos, porque aquí, una vez que el diablo es atado durante 1000 años, baja la nueva Jerusalén y baja Jesucristo para reinar sobre esta tierra 1000 años. Y dice la Escritura en el verso 4 de Apocalipsis 20, y vi tronos, y se sentaron sobre ellos los que recibieron facultad de juzgar, y vi las almas de los decapitados por causa del testimonio de Jesús y por la palabra de Dios, los que no habían adorado a la bestia ni a su imagen y que no recibieron la marca en sus frentes ni en sus manos y vivieron y reinaron con Cristo 1000 años. Todos aquellos que resistieron entre, aleluya, la tribulación y la gran tribulación, esos que resistieron, aleluya, van a reinar con Cristo 1000 años. Bendito sea el Señor para siempre. Porque Dios premia a los fieles. ¿Pero qué tuvieron que hacer aquellos que quedaron para la tribulación y la gran tribulación? Tuvieron que entregar su vida hasta la muerte. Fueron decapitados. Aleluya, bendito sea el Señor. Pero los otros muertos no volvieron a vivir hasta que se cumplieron los 1000 años. Esta es la primera resurrección. Bienaventurado y santo el que tiene parte en la primera resurrección. La segunda muerte no tiene potestad sobre estos, sino que serán sacerdotes de Dios y de Cristo y reinarán con él 1000 años. Cuando los 1000 años se cumplan, Satanás será suelto de su prisión y saldrá más malo que antes. ¡Aleluya! Porque él es malo, malo, malo y no hay salvación para él. Y cualquiera que predique lo contrario está blasfemando la palabra de Dios. Y el tal no es de Dios, es del mismo diablo.
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0: Qué lindo es aprender las Sagradas Escrituras tal como están escritas, sin quitarle ni ponerle. Qué lindo es no tener el miedo a predicar el Apocalipsis. ¿Por qué dice eso, pastor, que le tienen miedo? Porque hay hombres que se dicen ser pastores, ser obispos. Algunos hasta aseguran ser apóstoles cuando ya no los hay. Aleluya, que le tienen miedo a predicar el Apocalipsis porque la gente le va a dar susto y se van a ir de la iglesia y van a disminuir el billetito que entra, porque eso ya no sirve a Dios, sino que sirven las ganancias y ganancias deshonestas. Vamos a esta linda y hermosa alabanza y luego vamos con el último mensaje cortito del día, lleno de palabras de vida, de palabras de salvación.

0: Y vamos al último mensaje del día. Apocalipsis 20, versículo 11 en adelante, dice su palabra. Y vi un gran trono blanco, y al que estaba sentado en él, de delante del cual huyeron la tierra y el cielo, y ningún lugar se encontró para ellos. Y vi a los muertos, grandes y pequeños, de pie ante Dios. Y los libros fueron abiertos, y otro libro fue abierto, el cual es el libro de la vida. Y fueron juzgados los muertos por las cosas que estaban escritas en los libros, según sus obras. Y el mar entregó los muertos que había en él, y la muerte y el Hades entregaron los muertos que había en ellos, y fueron juzgados cada uno según sus obras. Y la muerte y el Hades fueron lanzados al lago de fuego. Esta es la muerte segunda. Y el que no se halló inscrito en el libro de la vida fue lanzado al lago de fuego. Amigo y amiga mía, hermano y hermana amada, aleluya, hay libros donde están escritas todas las obras de los seres humanos. Todas las obras. Y hay un libro desde que naces hasta un momento muy especial. Hay un libro de las obras, tuyo y mío. Pero cuando nosotros llegamos a Cristo, abrimos nuestro corazón para recibirlo a Él, le pedimos perdón al Señor que haya perdonado todos nuestros pecados y nuestras maldades. Aleluya. En ese instante, el libro de las obras nuestro, que no era contrario, desaparece. Es echado en lo profundo de la mar y nunca Dios se acuerda más de ello. Porque desde el momento que entramos al Señor, en el Señor, que abrimos nuestro corazón para recibir a Cristo y empezamos a caminar en el camino del Señor, aleluya, todas nuestras obras pasadas, todas nuestras iniquidades son olvidadas, echadas en lo profundo de la mar, y Dios nunca más se acuerda de ellas. Y de ahí para adelante empieza un pacto nuevo, empieza un libro de las obras, pero un libro de las obras para el tribunal de Cristo. Porque nosotros, al recibir a Jesucristo como Señor y Salvador, nosotros somos nueva criatura. Nosotros, aleluya, tenemos como destino el reino de Dios, aún con nuestras imperfecciones. Porque por gracia sois salvos por medio de la fe. Y esto no es de vosotros, sino que es don de Dios. Pero las obras que ahora hacemos desde que recibimos al Señor, obras buenas y malas, van a ir a otro tribunal, que no es el juicio del gran trono blanco. Vamos al tribunal de Cristo. Y todas nuestras obras, y nosotros mismos vamos a ser pasados como por fuego. Y todas nuestras obras malas, negativas, todas aquellas que son hojarasca, que son leña, que son paja, que son cosas negativas, van a pasar por fuego y se van a quemar. Pero nuestras obras buenas, que son en diamantes, en rubí, en piedras preciosas, en oro, en plata, van a perseverar. Y luego que hayan sido pasadas nuestras obras por fuego, recibiremos los galardones. Porque no todos somos iguales en el reino de los cielos. Así como en el ejército hay comandantes, coroneles, capitanes, tenientes, sargentos, cabos y pelados rasos, así también es en el cielo. Aquellos tendrán mayor galardón, superioridad, aleluya, si sus obras fueron buenas, porque edificó en oro, plata y en piedras preciosas. Más hay otros que solo le alcanza para la salvación. Eso se vendría a ser los peladitos rasos. Bendito sea el Señor. Entonces, ¿quiénes van al gran juicio del trono blanco? Los perdidos. Los que no recibieron a Jesús. Los que traicionaron a Cristo. Los que ocuparon, aleluya, el púlpito para hacer negocio. Aquellos se abrirán los libros de las obras. y serán juzgados cada uno según sus obras, y como no están inscritos en el libro de la vida, serán arrojados a un lago de fuego y azufre. Pero si usted es cristiano, es cristiana de verdad, usted va a salvación y a vida eterna. Revisa Apocalipsis 20 y cerciórese de lo que le habla este humilde pastor, porque esta es palabra, palabra del Señor. Oramos al Señor. Bendito Padre de Gloria, doy tantas gracias por esta bendición tan grande de poder predicar de tu palabra, Señor amado. De predicar las Sagradas Escrituras tal como están escritas, Señor amado. En esta hora ruego por este tu pueblo que está en sintonía de la radio, Señor. Cual sea su necesidad, súplesela, Señor. Y derrama bendición sobre ellos. La bendición del Padre, del Hijo y del Espíritu Santo. En el nombre de Jesús. Amén. Y amén. Dios les bendiga. La paz del Señor. Y a las 11 de la noche puede estar escuchando de nuevo este mensaje por Radio Innovación, la radio de la bendición. Chao.
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4: 0:01.
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tú lo crees, levanta tus manos al cielo. Hey. Y vamos a recordarle al enemigo algo.

0: Dale ese aplauso si tú crees que tu Dios vive. Mira el que está a tu lado y si no está aplaudiendo con fuerza, con regocijo, es porque piensa que todavía Él está en la tumba. Dile, no, no, no, tu Dios no está muerto, ha resucitado.
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1 Samuel capítulo 22, 1 y 2 dice: yéndose luego David allí, huyó a la cueva de Adulam. Y cuando sus hermanos y toda la casa de su padre lo supieron, vinieron allí a él y se juntaron con él todos los afligidos, todos los que estaban endeudados y todos los que se hallaban en amargura de espíritu, y fue hecho jefe de ellos y tuvo consigo como 400 hombres. Padre, bendícenos en esta mañana. Esta palabra se transformó en una visión para nuestra iglesia, y después de 17 años queremos que siga siendo esa visión, un lugar, Señor amado, donde las personas que no tienen cabida en una sociedad, aquí tú, Señor amado, le das un lugar y los haces hombres y mujeres valerosos. Lo creemos en tu nombre, Jesús. Amén. ¿Cuántos dicen amén? Cuando leía nuevamente esta parte bíblica, cuando alguien quiere formar un equipo, siempre va a elegir los mejores, ¿no es cierto? Siempre. Lo vemos, ¿no es cierto?, a través del deporte. Las grandes contrataciones del fútbol, de elite, buscan a los mejores y desembolsan millones de dólares por tener. Hoy día la gran figura del fútbol internacional es el francés Mbappé, ¿no es cierto? Está el noruego Haaland, que se está pagando 180 millones de dólares. Está pagando un club, el Manchester, está peleando con el Barcelona y otros equipos por tener a este hombre, porque quieren tener siempre los mejores. Lo mismo en una empresa. Siempre, ¿no es cierto?, hoy día hay departamentos de recursos humanos que su trabajo es buscar al mejor hombre, a la mejor mujer. Le hacen test psicológicos de todo tipo para tomar, ¿no es cierto?, a la mejor persona que ellos creen que debe estar en sus puestos. Y David está en una condición allí en la cueva, ¿no es cierto? Quiero hacer un poquito de historia con David. Es ungido rey por el profeta Samuel en secreto, porque Dios ya había desechado a Saúl y lo unge como rey, pero en secreto. Simplemente lleva aceite, lo unge y derrama sobre el Espíritu Santo. Dios lo lleva de una u otra forma a derrotar al gigante Goliat. Allí, ¿no es cierto?, recordemos ese pasaje bíblico de Samuel. Y lo hace un hombre público, lo hace un hombre de renombre, del anonimato, del pastoreo de ovejas. Lo lleva a ser el yerno del rey y el general de su ejército. Comienza a tener una carrera y una vida ascendente, lleno de desafíos por delante. Pero de un momento a otro, el corazón del rey se llena de inseguridad hacia David y se llena de celos, recordando que no tenemos que olvidarnos que Dios ya había desechado a Saúl y por tanto el Espíritu de Dios no moraba en él. Entonces se llenó de inseguridades, se llenó de temores. Pensó que David le quería robar el reino, pensó que David lo quería, tenía un complot contra él, ¿no es cierto? Le molestó que la gente dijera: David mata a sus 10,000 y Saúl mata solamente sus miles. Entonces se llenó de celos y de un momento a otro, ¡pah!, lo quiere matar. ¿Qué hace Mical? Lo toma a su esposo, lo coloca por la ventana y hace que huye, porque Saúl había ido decididamente a matarle. Y de un momento a otro se encuentra en una cueva. Imagínense, David es el yerno del rey, está en los mejores lugares, el capitán del ejército del rey. Tiene victoria, es un hombre aclamado. De un momento a otro el rey lo quiere matar y se encuentra en una mañana en una cueva, no entendiendo qué estaba pasando por su vida. No comprendía qué sucedía. De un momento a otro se ve todo perdido. Como muchas veces tú y yo no sabemos qué está sucediendo en nuestras vidas. Algo sucedió, ¿no es cierto?, que lo vimos en una situación tan extrema como se vio David en la cueva. Una promesa de Dios, algo que estaba viviendo, pero hoy día estaba en una realidad tan, tan distinta a David. Y la cueva se comienza a llenar de gente. De un momento a otro, saben que David está en esa cueva y comienza a llegar. Pero mire el tipo de gente que llega. Llega el afligido, el endeudado, el amargado. Yo creo que nadie quiere ser gente en ese equipo. Lo que le decía, busca los mejores. Busca el mejor tipo de gente. Vuelvo a usar, me gusta el tema del fútbol, porque 180 millones de dólares pagar por un tipo porque juega la pelota.
Y no tan solo que le pagan al club que le pertenece, sino que todo lo que le ofrecen a ese jugador. Contrata un millonario, ese hombre, el hombre sale a la calle porque viste un par de zapatillas, le pagan por vestir. Nosotros vamos y tenemos que comprar. A ellos se las regalan para que use esas zapatillas, porque quieren los mejores. Pero mira lo que llega David, el afligido. Contrata un millonario, ese hombre, el hombre sale a la calle porque viste un par de zapatillas, le pagan por vestir. Nosotros vamos y tenemos que comprar. A ellos se las regalan para que use esas zapatillas, porque quieren los mejores. Pero mira lo que llega David, el afligido. Contrata un millonario, ese hombre, el hombre sale a la calle porque viste un par de zapatillas, le pagan por vestir. Nosotros vamos y tenemos que comprar. A ellos se las regalan para que use esas zapatillas, porque quieren los mejores. Pero mira lo que llega David, el afligido. De mi papá lo está entubando, lo van a entubar, se puede morir. Lo están diciendo que vaya a buscar las cosas y que lo vea por última vez. Nosotros en ese momento quedamos, ¿qué sucede? Una palabra de Dios que nos estaba dando. El viejo se está muriendo. Por feo, pues se estaba muriendo. Le dijeron que fuera y nunca fue. No podía respirar, se pegaba en el pecho. Mi hermano dijo, háblalo cuando te sientas mal. Nunca quiso molestar. Y esa noche del 30 de diciembre, que nosotros estábamos terminando Obed-Edom, estábamos dando testimonio de lo que Dios había hecho en estos 3 meses, esa noche lo estaban entubando. Y quizás tú dices, David estaba en una condición terrible. Había perdido todo, había perdido su vida, su familia, quién era. Y volver a comenzar de nuevo. Pero allí llegan hombres en igual o peor condición que David. Pero David tuvo la capacidad, la unción de transformar ese grupo de amargado, de angustiado, de endeudado, en conflictos consigo mismo muchas veces. Cuando no comprendemos qué sucede, pensamos los conflictos, ¿por qué nuestras vidas? Distintas realidades, pero una misma necesidad. No sabían qué hacer con sus vidas. Uno eran endeudados, uno venían llorando por la deuda, otros venían llorando por la aflicción o la amargura que estaban pasando, pero había una realidad que no sabían qué hacer con su vida. Por eso llegan a esa cueva. El endeudado estaba huyendo, porque si lo tomaban, y tomaban a él, y tomaban a toda su familia como

esclavos. No, no era como hoy día nosotros, ¿cierto? Que vamos y estamos en deuda, llamamos al Oscar, Oscar, hazme una quiebra. Estoy pasando el dato al Oscar. Si alguien está en deuda, se puede quebrar solo, ¿está bien usted? Tiene una oportunidad en la vida de hacer su quiebra personal. Cualquier cosa se contacta con el Oscar. Volvemos a la... Y estaba allí. Pero ahí en ese tiempo se tomaba la gente afligida que estaba en deuda, se le tomaban y se lo llevaban como esclavos a ellos y la familia, hasta pagar el último peso. Y así también la iglesia muchas veces. El 95%, hay un estudio que el 95% de la gente que llega a una iglesia que buscan a Dios es por una necesidad apremiante. En un porcentaje muy pequeño es porque dice, ¿sabes qué? Me ha ido tan bien en la vida, he sido súper bendecido, tengo una linda familia, tengo unos lindos hijos, ¡wow! Necesito buscar a Dios para adorarle. El 5% ese. El 95% llega porque está en problemas, porque no sabe qué hacer con su vida, porque tiene conflictos familiares, tiene conflictos matrimoniales, hay una necesidad espiritual, hay una necesidad emocional y también de enfermedad muchas veces. Y sabe, por el tiempo siempre se vive lo mismo, porque en los tiempos de Jesús, mira, Lucas 4:18 dice, el Espíritu del Señor está sobre mí, por cuanto me ha ungido para dar buenas nuevas a los pobres. También habían pobres ese tiempo. Se me ha enviado a sanar al quebrantado de corazón, al afligido, al que está en amargura, a pregonar libertad a los cautivos, a los que están en amargura, y vista a los ciegos, y a poner libertad a los oprimidos, a predicar el año agradable del Señor. Eso es lo que hace el Señor en nosotros. David lo que hizo en esa cueva, hizo a sus hombres, a esos 400 hombres y mujeres, y después que se transformaron en 600, lo hizo soñar, lo hizo ver lo que Dios tenía para su vida, transformó su vida, transformó su familia. Y hoy Jesús tiene el mismo poder para transformar nuestras vidas. Gracias por su alegría. Hoy Jesús tiene el mismo poder para transformar nuestra vida. Así como lo hizo con David y esos 400 en la cueva de Adulam, también hoy día Dios lo puede hacer con nosotros. Para sacarnos de la situación en la cual nos encontramos hoy. La situación que estamos viviendo. La historia bíblica nos muestra que en esa cueva salió un rey, salió un general de ejército, salió gente valiente, hombres y mujeres que estaban dispuestos a dar la vida por sus sueños, por sus desafíos. Se levantó un ejército invencible que derrotaba gigantes. Que Dios usó un hombre en igualdad de situación para transformar vidas y realidades. Y en ese tiempo lo que Dios hizo también lo puede hacer hoy con nosotros. Dios quiere transformar tu vida, hombres y mujeres. Quiere transformarlo para que sean gente invencible en la vida. Que ante las situaciones de la adversidad no quedemos derrotados, sino que los levantemos y podamos derrotar gigantes que nuestra vida ha desechado siempre. Dios lo quiere hacer hoy con nosotros. Así Dios también sacará de esta iglesia hombres y mujeres que serán de bendición para su familia. ¿Cuántos dicen amén? ¿Cuántos pueden levantar su mano y decir, yo seré de bendición para mi familia? ¿No es cierto? Que son valientes, que van a pelear por su propósito, que alcanzarán metas y niveles que sus generaciones pasadas nunca lo pudieron lograr. Pero Dios lo quiere hacer contigo. Dios lo quiere hacer con tu familia. Por eso estás aquí en esta mañana, en medio de tu aflicción, en medio de tu amargura que estás viviendo, en medio de las deudas que puedas estar pasando. Hoy Dios quiere transformar tu vida, como lo hizo con hombres y mujeres en la cueva de Adulam. Dios lo quiere hacer con nuestra iglesia. Del 2005 que Dios viene transformando hombres y mujeres que estábamos en el dolor, que estábamos en la amargura, que no sabíamos qué hacer con nuestra vida. Pero Dios nos dio propósito, Dios nos dio metas que alcanzar. ¿Cuántos se alegran por eso? ¿Cuántos dicen, pastor, yo soy ese hombre, yo soy esa mujer que Dios transformó? Eso somos como iglesia. Hoy día la iglesia sigue recibiendo, como en esa cueva, a hombres y mujeres que están en amargura, en aflicción, en angustia, en deuda. Hoy día la iglesia sigue cumpliendo esa función. Ese hombre que está en deuda, ese hombre que está en aflicción, que está en amargura, que no, ya no lo quieren sus amigos. Esa mujer que ya ni su familia la soporta. Ese hombre que ya no tiene un círculo de amigos.
por su angustia, por su amargura, gente, por las deudas. Hoy día la iglesia sigue recibiendo a hombres de esta condición porque Dios quiere transformar a ese tipo de personas. Nosotros no cerramos la puerta, todo lo contrario. Creemos que Dios ha levantado la iglesia para transformar a hombres y mujeres y que sean de bendición para sus generaciones. ¿Cuántos están dispuestos, Señor? Yo quiero ser ese hombre, yo quiero ser esa mujer que transforme la vida de las personas. Porque la unción que Dios derrama sobre la iglesia transforma vidas. Porque cuando tú y yo recibimos a Dios, recibimos fe, y esa fe produce buenas obras. Pero las buenas obras no producen fe. Pero cuando tú y yo recibimos al Señor, el Señor habita en nuestro corazón, su Espíritu Santo está en nuestra vida, produce buenas obras. Por eso Santiago dice: muéstrame tu fe y yo te muestro mis obras. Porque la fe se muestra a través de buenas acciones, acciones de poder, obras de poder. Un buen esposo, buena esposa, buena madre, buen padre, buen hijo, buena hija, buen compañero de trabajo, buen compañero de estudio. No se burla como se burlan todos los demás, sus amigos. Enseña principios, obras de poder, obras que se generan a través de la fe. Y eso es lo que el Señor quiere hacer con nosotros. Dios nos ha ido transformando. Todos llegamos a esa condición, endeudados, en la amargura, en el dolor. Algunos con adicciones, algunos con problemas de alcoholismo serios. Y Dios aquí los transformó y los quiere seguir transformando. Y al que llegue en esa condición, Dios tiene el poder para seguirlo transformando. A Dios nos sacó a nosotros de las deudas, de la amargura, de la pobreza extrema. Porque Dios tiene el poder para hacerlo. Era un David que estaba llamando a cambiar vida. Hoy día es el Espíritu Santo que nos llama a nosotros para transformar vidas. Dios usa a hombres y mujeres para ser portadores de su gracia. Porque dice la palabra que David, Dios estaba con él. Cantaba, era guerrero, tenía buen parecer. Pero lo que marcaba la diferencia de ese hombre era que Dios estaba con él. Lo que tiene que marcar la diferencia en ti, no que eres un profesional, no que eres una mujer que tiene recursos, no que un hombre que tiene recursos, sino que Dios está contigo. Dios está contigo. Y eso tiene el poder para transformar vida. Tú tienes el poder para transformar tu familia. Cuando Dios nos llamó, cuando Dios nos trajo a esta visión, lo primero que hice yo fue llamar a mi familia, a mis hermanos, a mi familia, decirles: ¿sabes qué? Hay una oportunidad, hay una visión de Dios que Él tiene para nosotros. Él tiene pensamientos de bien, Él tiene pensamientos, Él tiene planes de bien para nuestras vidas. Y fue lo que Dios comenzó a hacer en nosotros, planes de bien. En medio de los conflictos comenzamos a buscar respuestas, y Dios trajo respuestas, Dios nos liberó, nos trajo un tiempo de bendición. Y por eso cuando llega ese llamado del Señor a nosotros, al pastorado: Señor, ¿qué vamos a hacer? Tantas iglesias. Y no queremos, nunca hemos querido ser la mejor iglesia, sino lo único que buscamos es una iglesia diferente, con una visión. Y si a usted le agrada la visión, qué bueno, nos sigue. Y si no le gusta, ahí está la puerta, busca un lugar donde se siente identificado. No ande jodiendo la pita. Pastores, que yo no creo que Dios prospere. Bueno, váyase a un lugar donde usted crea que Dios no prospera. Pero tú y yo creemos que Dios prospera, que Dios cambia la realidad de la gente. Creemos que Dios sana al enfermo. Un día me dijo: pastor, ¿sabes qué? Yo estudié a unos autores que decían que el poder del Espíritu Santo quedó solamente en la iglesia primitiva. Ya no opera el poder del Espíritu Santo. Bueno, si tú crees eso, estás en el lugar equivocado. Porque nosotros creemos que el Espíritu Santo sigue obrando en la vida de las personas. Sigue sanando, sigue restaurando. Sigue levantando al hombre. Porque Jesús lo dijo: yo he traído buenas noticias al pobre. 6.410 pesos será tu bono.
chiste. Y a nosotros nos tratan de ilusos. Nosotros que Dios ha transformado nuestra vida, que damos evidencia de transformación, que damos gracias a Dios porque Él ha hecho tantas cosas a favor de nuestra vida, somos tontos. Y ellos que creen en un gobierno que le va a dar 6.410 pesos, la gente se cuenta solo. Hermano, Dios te eligió por un propósito. ¿Por qué? Todavía me pregunto por qué el Señor me eligió. Trato de buscar características, capacidad y no encuentro. Esa es la verdad. No canto. Estoy más delgado, sí, pero todavía no estoy en la. Esperé un amén potente, pero bueno. Mi equipo anda de mal en peor. 3 años que no ven ni una. Porque soy fiel y leal a las cosas. No me cambio de equipo. Me empecé a ver al Conce. Estaba a punto de descender. No sé qué vio el Señor. Quizás tú también. No sé qué fue lo que vio el Señor. Pero Él nos escogió. Primera Pedro 2:9 dice: más vosotros sois linaje escogido, real sacerdocio, nación santa, pueblo adquirido por Dios, para que anunciéis la virtud de aquel que nos llamó de las tinieblas a la luz admirable, que en otro tiempo no eran pueblo, pero hoy soy pueblo de Dios, que en otro tiempo no habéis alcanzado misericordia, pero ahora habéis alcanzado la misericordia del Señor. Eso somos, pueblo de Dios, nación santa, pueblo adquirido, comprado por Dios. ¿Para qué? Para que anunciemos lo que Él hizo en nosotros a otras personas. Llevar el nombre del Señor. Eso fue lo que hizo, imagínense. Primero eran 400 la cuadra. Pero Dios comenzó a transformar hombres. Y le comenzó a dar vida a través de la unción que había en David. Y fueron a buscar otros. Por eso después llegaron 200 más. Y esos 200 hicieron los 600 que se transformaron en un ejército, que fueron invencibles, que peleaban con gigantes. No tenían las herramientas, no tenían las capacidades, quizás, y la destreza para hacerlo. Pero había una unción en ellos que derrotaba gigantes. Que derrotaba gigantes. Y eso es lo que el Señor está haciendo contigo. Cada día te levantas y derrotas una realidad que está en nosotros muchas veces. Que derrotan la amargura, que derrotan la pobreza. Hermano, tú no te has dado cuenta, pero tú eres un hombre que mata gigantes. Hermana, no te has dado cuenta. Dejaste atrás realidades fuertes y sigues en pie. Porque de una u otra forma, la iglesia se ha transformado en esa cueva de Adulam, que te ha capacitado, no en cosas humanas, sino en cosas espirituales. Taller de pecadores, cuando dice, pastor, la iglesia siempre gente complicada, por supuesto. Mire la cueva de Adulam, el endeudado, el afligido, el amargado. Dígame que esa gente no es complicada. Nada le agrada. Trate de agradar a un amargado. Ni un sindicato de Tony lo hace reír. Trate de contarle un chiste. No, está en amargura. Un hombre, una mujer de amargura, nada lo alegra. Usted puede hacer lo mejor, pero siempre va a encontrar un detalle. Le lleva rosa roja, no habían azules. La lleva, o lo lleva al hombre a comer, le prepara una rica comida, sabe que le gusta la carne. Me duele la guata. Y así identifica usted un amargado, una amargada. Le prepara algo y siempre algo más. El que está acostumbrado a estar afligido, si no está afligido por su problema, toma problemas de otro para afligirse. Qué triste lo que está pasando en Ucrania. No puedo comer. Qué triste los perritos. ¿Viste cómo tratan a los perritos ahora? Y te amargas también por eso. Porque siempre vamos a buscar un motivo
para encontrarnos por qué amargarnos. Siempre vamos a encontrar algo. ¿Y sabe cuál es el mayor problema, hermano? Que el amargado le jode la pita a su familia. Si se la jodiera solo, no hay problema. Pero le jode la pita a toda su familia. A su círculo, a los que le ama. Porque un amargado con su amigo, chao. Corta. No te quiero. No lo invitemos nada, saquémoslo del grupo. Saquemos el grupo WhatsApp para que cuando nos juntemos no vaya. Porque siempre se va a perder la cuestión, así que saquémoslo. No, que no vayan a jugar a la pelota porque no, es fome. Siempre está alejando. Y lo sacan. No lo invitemos nada al asado porque siempre está diciendo que hay algo más. No lo invitemos. No, es terrible, fome, compadre, no. Y lo sacan. Pero de tu familia no te sacan. Te soporta. Tu familia te tiene que aguantarte. Tu familia está orando para que dejes la amargura. Tu familia está orando para que dejes la aflicción. Por eso te motiva estar en la iglesia. No que la iglesia te necesite, te motiva porque ellos quieren verte el cambio. Necesitas cambiar. Porque somos el lugar donde Dios puede transformar. Somos un taller de pecadores. Si usted no quiere tener problema, hermano, váyase al cielo. Pídale al Señor que se la lleve. Pastores, que toda la gente está complicada. En el cielo los ángeles no son complicados. Si usted no quiere tener más problemas con nadie, Señor, llévame. Y si está bien con Dios, Dios lo va a escuchar rapidito. ¿Cuántos quieren que el Señor la lleve? Aquí oramos en conjunto. Ya, pues sí. Si usted se amarga por todas las cosas, en el cielo no hay amargura, no hay dolor, no hay enfermedad, no hay tristeza y tiene calle de oro. ¿Qué mejor? ¿Por cuánto oramos para que Dios se lo lleve? Entonces estamos aquí. Vamos a tener conflicto. Somos taller de pecadores. La iglesia se talla el pecador. Se limpia su pecado. Estamos aquí para eso. No, Dios nos llamó santos, llamó pecadores. Lugar donde están los quebrantados, donde nadie los soporta. Sí, la iglesia los soporta. Somos como la casa del alfarero, donde Dios está haciendo una mejor vasija. Hoy día no somos lo mismo que éramos antes, a 15 años atrás, 17 años atrás. Hemos cambiado. A veces los pastores, cuando tenemos reuniones, los pastores fueron los que más sufrieron con mi genio. Y me decían, ¿te acordás, siervito, cuando tú me decías esto? Y eso te dije yo, Señor. Qué terrible. Y eso te dije, sí, eso me decía. ¡Oh, qué fuerte el Señor! Porque Dios nos va transformando.

pestilencia a mi pueblo, y si se humillare mi pueblo sobre el cual mi nombre se invoca, y oraren y buscaren mi rostro, y se convierten en sus malos caminos, entonces yo lo oiré del cielo y perdonaré su pecado y sanaré su tierra. Es aquí donde Dios nos escucha, es aquí donde Dios nos lleva al arrepentimiento, un cambio de mentalidad, a cambiar hábitos, actitudes. Y ahí el Señor dice: yo los oiré del cielo y sanaré su tierra. Necesitamos que Dios sane nuestra tierra para que nuestro esfuerzo no sea en vano. A veces nosotros queremos cambiar cosas en la vida, pero lo que Dios quiere es cambiarnos a nosotros. ¿Cuánto nos hubiera gustado que este gobierno no hubiera salido? Levante la mano, con la verdad. ¿A los Boris? Ah. ¿Cuánto nos hubiera gustado que este gobierno no hubiera salido? Por toda la ideología que llevan, ¿no es cierto? Es una verdad. Pero a veces Dios no es que quiera, nosotros queremos cambiar las cosas, y lo que Dios quiere cambiarnos a nosotros. Dios quiere cambiarnos a nosotros. ¿Cómo vamos a recibir las nuevas ideologías que hoy día están? El nuevo lenguaje que tenemos que ya comenzarlo a aplicar. Porque a veces Dios no quiere cambiar las cosas. Dios lo que quiere es cambiarnos a nosotros. Hay situaciones en la vida que no tienen que ver con un cambio exterior, sino que tienen que ver con un cambio interior. Si estás con problemas, porque Dios algo está tratando allí. Si el problema tú oras y no sale, es porque deberíamos comenzar a pensar: ¿qué Dios quiere que yo responda a ese problema? ¿Cómo quiere que yo actúe a ese problema? Si yo oro para que el problema salga y no sale, tengo que comenzar a pensar que Dios quiere ese problema usar para que yo cambie. Porque eso es lo que quiere Dios, que seamos mejores personas. Y por eso nos trae a la iglesia. Y después de 17 años, hermanos, Dios sigue llamando a hombres y mujeres que están en la encrucijada de la deuda, que no saben qué hacer con su vida, que no saben qué hacer con su familia. En medio de los fracasos, del estrés, de la angustia, de la aflicción, nos llama para transformarnos una vez más. No para condenarnos, no para juzgarnos, sino para dar una nueva oportunidad de hacer bien las cosas. Siempre nos vamos a estar equivocando, y Dios nos da una nueva oportunidad de hacer bien las cosas. Hermano, hermana, Dios te está llamando a ti. Pastor, vengo llegando hace 2 semanas a la iglesia. Me gustó cómo es la música, me gustó cómo son los hermanos, pero lo que más te tiene que gustar es la palabra del Señor. Me gusta el hermano que anda así con el pelito paradito. No sé si se lo tiño, es natural, pero vamos a dejarlo ahí. Me gusta cómo es, pero más que eso, te tiene que gustarte la palabra. Una palabra que transforma vidas. Una palabra que bendice, que es predicada con simpleza, pero que cambia vidas. Si la palabra no cambia vida, no es palabra de Dios. Porque la palabra de Dios transforma vidas, transforma familias, saca al hombre de su condición. Dice David: me sacó del lodo cenagoso, del foso de la desesperación, del muladar de la vida. Nos sacó y allí nos levantó para ser alguien en la vida. No nos llama para condenarnos, no nos llama para juzgarnos, sino para darnos una nueva oportunidad para ser otra vez ese hombre y esa mujer que tiene un propósito de vida. Póngase de pie.

¿Cuánto levantan sus manos y dicen, pastor, yo soy ese hombre, esa mujer que Dios ha transformado? Dice, pastor, yo estaba mal, estaba complicado. Nosotros somos los primeros.

Por eso cuando a los 30 años fuimos nosotros, a los 30 años fuimos llamados al ministerio, Señor, ¿qué vamos a hacer? No tengo pasado pastoral, no soy hijo de pastor, no tengo tío pastor, no tengo abuelo pastor, no tengo nada, todo lo contrario, mi familia hablaba mal de los pastores. ¿Qué voy a hacer? Soy un muchacho, mi esposa igual. No queremos ser la mejor iglesia, porque no puedo menospreciar todo el trabajo que hacen las iglesias. Dan una visión. Lo único que no queremos ser religiosos, seguir marcando un paso de la tradición, de la religiosidad. Y allí nos dio esta visión del endeudado, el afligido, el amargado. Que Dios transforma, que Dios da oportunidades. A veces me dicen, pastor, usted da las oportunidades muy rápidos. ¿No fue Jesús de la misma forma con nosotros? ¿No fue Jesús de la misma forma que nos llamó y nos dio una nueva oportunidad? ¿Que no nos pidió nada, simplemente dijo, aquí estoy otra vez? Volvimos a creer como Jesús volvió a creer tantas veces como ha creído en nosotros. Pastor, esa persona está hablando mal de usted y está con usted. Vuelva a creer. ¿No fue lo que hizo Jesús con Pedro? Pastor, lo anda pelando. Bueno, ¿qué voy a hacerle? Pero vuelva a creer como Jesús lo hizo con Pedro. Vuelva a creer como Dios lo ha hecho con nosotros. ¿Cuántas veces no le hemos fallado al Señor? Y vamos a orarle al Señor, esta vez sí, no, que no te voy a fallar. Y el Señor te vuelve a creer. Nos vuelve a creer el Señor. Y como iglesia te volvemos a creer las personas. Hay gente que nos dejó en pandemia, pero volvimos a creer y seguimos trabajando. No nos amargamos por los que se van. Estamos felices por los que siguen con nosotros. Nunca nos hubiera gustado que se fueran. No es el trabajo de la iglesia. No es el trabajo que ganar gente para que luego se vayan. Pero seguimos alegres por los que están, por los que creen, por los que toman la palabra. Por los que dicen, pastor, estaba mal y la palabra me bendijo. Pastor, he visto el cambio en mi vida, he visto el cambio en mi familia. Eso nos llena de apasionarnos con el Señor y seguir adelante. Yo quiero motivarte, hermana, hermano, síguele creyendo al Señor. Levántate. El endeudado, el afligido, el endeudado, el complicado, el que tiene adicciones, el que tiene adicción con la pornografía, el que tiene adicción con las drogas, el que tiene adicción con el alcoholismo. Dios ha transformado a hombres y mujeres que están en una peor condición que tú has estado. Y hoy día viven en familia, hoy día habitan en familia, porque Dios les dio una nueva oportunidad. Quiero que levantes tu mano y digas, Señor, quiero ser ese David que transforme vidas. Quiero ser ese David que transforme generaciones. Queremos ser esa iglesia que reciba al endeudado, al afligido, que reciba al que está en condición deplorable. Y que Dios siga bendiciéndolo, que Dios siga transformándolos. Somos un taller de pecadores, no un lugar donde se reúnen tan solo la gente que no se ha equivocado. No, todo lo contrario. Llamó Dios, llamó Jesús a hombres y mujeres, a pecadores al arrepentimiento. Sino importante que si tú vienes, que te arrepientas de tu mal camino y decirle, Señor, voy a hacer bien las cosas. Voy a caminar en lo correcto. Voy a caminar en lo que tú me pides, Señor. Porque no estamos ofreciendo una gracia barata. Estamos dando a conocer el máximo sacrificio que se ha hecho en esta humanidad. De que Dios hecho hombre murió por nuestros pecados para darnos una oportunidad de vida. ¿Cuánto levantan su mano y dicen, gracias, Jesús? Gracias por esa oportunidad. Me bendijiste, me transformaste. Yo fui un endeudado.
Yo fui un endeudado. ¿Cuándo nací? Yo fui ese endeudado que llegó a esta iglesia, pastor. Yo fui ese afligido. Yo fui ese en amargura. Yo fui ese en depresión. Yo fui ese que no soportaba a los amigos. Yo fui ese que no soportaba a la familia. Yo era ese que no me soportaba a mi esposa, que no me soportaba a mi esposo. Pero aquí Dios transformó nuestras vidas. Hoy día tenemos una familia bendecida. Hoy tenemos una familia feliz. Hijos proyectados en el Evangelio. Hombres y mujeres bendecidos por el Señor. Vamos a adorar al Señor.

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sobre esta nación. Declaramos que los cielos se abren sobre de esta nación. En el nombre de Jesús. Yo quiero que tú declares conmigo. Padre celestial, yo creo en el poder de la sangre de Jesús, en el poder del Espíritu Santo y en el poder de tu gracia. Y yo te pido, abre los cielos sobre esta nación. Muestra tu gloria, muestra tu poder una vez más. Sí, Señor.

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Marcos capítulo 9, verso 14. Marcos capítulo 9, verso 14. Lo que le decía que, por favor, me siga con el mensaje, porque si usted se me desenfoca, una parte del mensaje puede que no es el espíritu que quiero transmitirte, porque es algo bien, bien importante que quiero transmitirle en esta mañana a través de esta palabra. ¿Ya? Marcos 9, 14 dice, cuando llegó a donde estaban los discípulos, está hablando de Jesús, vi una gran multitud alrededor de ellos y los escribas disputaban con ellos. Y enseguida toda la gente viéndole se asombró y corriendo a él les saludaron y les preguntó, ¿qué disputáis con ellos? Respondió uno de la multitud, dijo, maestro, traje a ti mi hijo que tiene un espíritu mudo, el cual donde quiere que le toma, le sacude y echa espumarajos y cruje los dientes y se va secando. Y dije a tus discípulos que le echasen fuera y no pudieron. Y respondiendo él le dijo, oh generación incrédula, ¿hasta cuándo he de estar con vosotros? ¿Hasta cuándo he de soportar traérmelo? Dice. Y se lo trajeron, y cuando el Espíritu vio a Jesús, sacudió con violencia al muchacho, quien cayendo a tierra se revolcaba echando espumarajos. Jesús le pregunta al Padre, ¿cuánto tiempo hace que le sucede esto? Y él le dijo, desde niño. Y muchas veces le echan el fuego o en el agua para matarle. Pero si puedes hacer algo, le dice, ten misericordia de nosotros y ayúdanos. Jesús le dijo, si puedes creer, al que cree, todo es posible. E inmediatamente el padre del muchacho clamó y dijo, creo, ayuda mi incredulidad. Yo siempre cuento una historia porque quedé muy marcado con esa historia. Cuando era pequeño, yo iba a la iglesia y llegó una persona con su esposa que tenía cáncer. Y llegó pidiendo la oración por su esposa. Nunca yo vi a la esposa porque siempre estuvo en cama. Ella estaba muy complicada con la enfermedad. Y nunca la vi en la iglesia, pero él estaba todos los días. Había reunión los lunes, los miércoles, los viernes, los domingos. Y él siempre llegaba allí, a la iglesia. Recuerdo que muchas veces nosotros con los hermanos después del culto íbamos a orar por la hermana. Incluso me veo pequeño en la pieza de la hermana, me veo allí. Y se oraba y se ayunaba también por ella. Recuerdo, para resumir la historia, la esposa muere. Y él nunca más yo lo vi en la iglesia, nunca más lo vi. ¿Qué sucedió? ¿Por qué? ¿Por qué murió? Yo creo que muchos hicieron la misma pregunta. ¿Por qué murió? Si íbamos, orábamos, ayunábamos, hacíamos de todo la iglesia. Y el esposo se convirtió al Señor en ese momento. Y fui a la iglesia los lunes, los miércoles, los viernes y los domingos. Por su esposa. Y amaba a su esposa. Estaba allí. Vuelvo a repetir, cierro los ojos y me veo en esa habitación. Y su esposo ahí al lado de la esposa. Pero fallece. Fallece. Y nunca más yo le vi a él en la iglesia. Bíblicamente, lo que acabamos de leer, la condición del muchacho era una posesión demoníaca que lo dominaba y maltrataba su cuerpo. El padre dice que lo echaba al fuego, lo echaba al agua, le crujía los dientes, dañaba el cuerpo del pobre niño. Y Jesús, la cuestión no era que si lo podía sanar o no, era si el padre creía o tenía fe en Jesús. Y él le responde, sí, yo creo, pero ayúdame en mi incredulidad. En mi poca fe, tiene una fe mezclada con la duda, con la incredulidad. El padre confiesa tener fe, pero también reconoce una debilidad espiritual, donde tenemos que entender y saber que una íntima comunión con Dios es la que nos va a conducir a un crecimiento de la fe. Si hay alguien que quiere crecer en fe, necesita tener una íntima comunión con el Señor. Si no tenemos comunión con Dios, difícilmente nosotros vamos a crecer en fe. Difícilmente vamos a tener, y siempre vamos a estar en esa debilidad, creyendo y no creyendo.
La incapacidad de obrar de los discípulos trajo duda al Padre del poder de Jesús para sanar a su hijo. Recordemos que el pasaje anterior, Jesús está en la transfiguración. Dice que cuando ven a Jesús la gente se sorprende. Los comentaristas dicen que se sorprenden porque todavía le quedaba el resplandor de la transfiguración. Y lo ven allí, ¿no es cierto? Y Jesús dice, ¿qué sucede? Porque ve a los discípulos discutiendo con los escribas y había una multitud. Y el Padre dice, yo te traje a mi hijo para que tus discípulos echaran fuera al espíritu que lo atormenta y no lo han podido hacer. Hay una incapacidad. Jesús se molesta. Se molesta con los apóstoles, con los discípulos, ¿cierto? Que entonces dice, ¿por qué dice generación incrédula? ¿Hasta cuándo yo voy a estar con ustedes? Y Jesús le pregunta al Padre, ¿tú tienes fe? Y el Padre dice, mira, yo creo, pero ayúdame en mi duda. Ayúdame en mi incredulidad, dice otras versiones. Jesús tiene que hacer dos milagros. Primero restaurar la fe del padre y luego sanar al niño. No tiene que ser un solo milagro, tiene que hacer dos milagros. Primero, restaurar la fe del padre. Y dos, luego sanar al hijo. Vuelvo a mis recuerdos de infancia. Siempre, lo que venimos de la tradición, hace años van a saber lo que le estoy diciendo. Llegaba un hermano nuevo a la iglesia y ese hermano se empapaba de la visión, se empapaba, ¿no es cierto? Y venía todos los días al culto, llegaba temprano, se vestía bien, ¿no es cierto? Llegaba a la iglesia, era los primeros, saludaba con alegría, con gozo, ¿no es cierto? Cantaba y si el coro pedía, decía otra más, amén, decía él, gloria santo su nombre, ¿no es cierto? Si había sociales, allí estaba bendiciendo para el social, estaba comprando el social, ¿no es cierto? Y estaba haciendo todo porque alguien decía, está con él. Nada saben, ¿no es cierto? Y entusiasmado, tenía fe en sanidades. Y decía, hermano, no se preocupe, si Dios lo va a hacer. Y nos faltaba el hermano que decía, está con el primer amor, pero ya se le va a pasar. ¿No es cierto? Siempre había el hermano que decía, está con el primer amor, pero ya se le va a pasar. Y decía, a todos nos pasó lo mismo. Todos llegamos así con ese entusiasmo, pero se va a pasar y ya venimos. Y creían que eso era algo más maduro. Y sucede muchas veces eso con nuestra fe, con nuestra creencia en Dios. Y quiero llevarlo a la escena y en aquellos tiempos. Un padre desde pequeño, su hijo es atormentado por un espíritu mudo. Y cuando lo atormentaba, dice que le hacía crujir los dientes, botaba espumarajos. Dice que lo tiraba contra el fuego, lo tiraba contra el agua para matarle. Dice que lo dejaba tieso, de no que no se podía mover. Creo que ese panorama para un padre muy triste. Yo hoy día es el día de la madre, ¿no es cierto? Usted como mamá, usted como papá, al ver esa condición de su hijo, usted clama por algo, usted clama por misericordia, ¿no es cierto? Cuando usted tiene un hijo y no sabe qué es lo que le sucede. ¿No hay algo más terrible para un papá, para una mamá, ver que su hijo tiene una dolencia y usted no sabe qué es lo que tiene? ¿No es cierto? Lo que su padre, imagínese ese padre. Está allí, yo quiero que cierre sus ojos por un minuto y dice, padre, tiene un hijo que desde pequeño un espíritu mudo lo atormenta, lo tira al agua, lo tira al fuego para matarle, lo deja tieso, hace crujir los dientes, bota espumarajos. Y todo eso el padre tiene que verlo día tras día. Escucha de Jesús que está allí y que ha liberado a hombres y mujeres, que ha hecho milagros. Y cosas buenas de Jesús, ¿sabes qué? Yo lo he visto sanar a un ciego, ¿sabes qué? Yo vi que resucitó al hijo de una viuda, ¿sabes qué? Que yo vi cuando le dio limpieza a unos leprosos y comienza a llenarse de cosas gloriosas que ha hecho Jesús, pero también dicen, hay otros que los escriban, ¿no es cierto? Y la gente decía, oye, pues si ese es Nazareno, si ese es de Galilea, si ese era un pobre, y ahora anda con discípulos, hay gente rica que le da donaciones. Es más, tiene hasta un tesorero. Y el hombre mezcla todo eso, ¿no es cierto? Y le hace, ¿no es cierto? Va donde sus discípulos y le pide
que le ayude. Y los escribas dicen, oye, pues se come con pecadores. Está en la discusión con los discípulos, con los escribas, cuando llega Jesús. Y quizás muchas veces a ese padre le ofrecieron, le dijeron, ¿sabes qué? Dios va a sanar a tu hijo y quiero que vamos a nuestras vidas. ¿Cuántas veces nos dijeron algo que no sucedió? ¿Cuántas veces vimos a alguien que no era así? Y no sucedió nada. Como la historia que le conté al comienzo. Fuimos, orábamos con toda la fe, más de algún hermano, y le dijo, ¿sabes qué? Hoy día Dios declara sanidad, siento de parte del Señor que es sano, y esa hermana murió. Yo creo que ese hombre quedó devastado en su fe, en ese estrés de creer en lo que veía realmente, que finalmente no decidió no seguir creyendo y dejó de ir a la iglesia y dejó de creer. Vuelvo a repetir, se oraba, se declaraba sanidad, pero no sucede nada como con el padre. Recuerdo cuando Silvana, estábamos en una iglesia, dije, te voy a contar, cuento con la venia de ella. Íbamos a una iglesia y el pastor, él oraba por milagros dentales. Oraba siempre. Todos los domingos, hacíamos oración por milagros dentales. Y como yo era entre mujer, servidor, copastor, era todo, camarógrafo y todo, también era el fiscalizador del milagro. Yo andaba con la lamparita porque el lugar era oscuro y pasaban todos los hermanos y se oraba por el milagro y se colocaba las manos y luego veíamos si el milagro ocurrió o no. En algunas hermanas sucedía el milagro y en otras, la mayoría no sucedía. Y Silvana siempre se veía que tenía un problema en las muelas, ¿cierto? Y quiero que el Señor me salga y tengo fe. Dice, hoy día Dios lo va a hacer. Hoy día Dios lo va a hacer. Yo, ya, bueno, tu fe, gloria a Santo su nombre. Amén. Y yo le miraba con mi lamparita así. No pasó nada, decía yo. Y la Silvana quedaba murray. Y seguíamos, y de repente la de al lado, un milagro de una tapadura de oro. Oh, y todos llegaban a mirar la tapadura y la Silvana ni siquiera miraba a la hermana. Enojada. El otro domingo va a suceder. Y el otro domingo volvía a pasar. Y volvía a pasar el otro domingo. Y yo le miraba de nuevo. Le miraba su cara y ella sabía que no. Y se enojaba. Sí, se enojaba. Y los milagros ocurrían, gente que hacía un milagro, no, nada, ya nada. O el hermano que incluso, recuerdo que no tenía un problema y empezó a caminar mejor, y ella nada, sin mutuo, nada, tal, loja. Y yo le decía, anda a sentarte. Y ella me decía, no. Y se quedaba ahí. Y decía, siéntate, si no ocurrió el milagro. Y la típica del pastor, le faltó fe. ¿No es cierto? Cuando le faltó fe. ¿Qué quiero decir con esto? Que muchas veces, ¿qué pasa si tú vas con una fe y no sucede? Y no sucede. Porque a veces nosotros vamos y se hablan de grandes campañas de Gigi Ávila, que sí es una verdad, de Cash Luna, sí es una verdad. Pero llegaban muchos enfermos, pero no todos los enfermos eran sanos. Lo mismo en el tiempo de Jesús. Habían cientos de leprosos, pero unos pocos leprosos fueron los que fueron limpiados. Habían cientos de ciegos, pero pocos ciegos recibieron la vista. ¿Qué sucede con ese padre que está allí? Ese padre que finalmente cede a la incredulidad. Con ese padre que finalmente dice, ¿sabes qué? No creo tanto. Como nosotros. Porque quizás mi amo, pero ¿cómo puede durar de Jesús? Pero nosotros, ¿cuántas veces estamos en la misma condición? Se nos ha hablado tanto, se nos ha ensuciado tanto nuestra fe, que ya no tenemos una fe fortalecida en creer. Un testimonio de alguien, el testimonio del padre, de la madre en la casa, que muchas veces muy buen padre, muy buena madre en la iglesia, pero muy mal hombre y mujer en la casa. Excelente, todos lo quieren en la iglesia, todos la quieren, uy, de qué hermana más cariñosa, pero ay, en la casa. ¿No es cierto?
Otro. Y usted le dijera, si supiera cómo es la casa. En la casa anda poseída, vuela. ¿No es cierto? El hombre muy lleno de poder predicando, pero en la casa no se le ve la cara. ¿No es cierto? Dios le bendiga, pero en la casa las serpientes salen de la boca. Muy buenos cristianos, pero el Quique Morandé lo vayan hasta la publicidad. Los que saben del Quique Morandé saben de lo que estoy hablando. Hombres que muy buenos cristianos en la iglesia, muy malos cristianos en la casa, en el trabajo. Y a veces eso va quitando la fe. Queráis o no, se va quitando la fe. Que llegas a la iglesia, te hablan de un milagro y no ocurre ese milagro. A nosotros muchas veces, todos conocen la historia, ¿no es cierto? Nuestro hijo, nosotros decimos Joaquín, es nuestro hijo del corazón. Llegó al año y medio junto con nosotros. Lo tomamos como hijo y se quedó y se quedó. Y hoy día es nuestro hijo. Pero nosotros no pudimos tener hijos biológicos. Y a nosotros nos decían, el mes que viene, tu esposa queda embarazada. Así. El próximo año tienes un hijo en tus brazos. Y pasaban los meses, pasaron los años, y no sucedió. Llevamos 28 años de matrimonio, estamos pisando los 50, aunque no, que usted no lo crea, ¿sí? Y no sucedió. Y pastores, apóstoles que venían, ustedes saben, todos los pastores que nosotros nos rodeamos y nos decían, ¿no tiene hijo? No, le explicamos a Joaquín, Dios te va a dar tu hijo biológico. Casi nos daban el sexo y el nombre. Y no sucedía. Y no sucedió. Y eso muchas veces, hermano, tú dices, no, pastor, yo sigo creyendo. Sí, tú sigues creyendo en Dios, pero no en el poder de Dios. Que son dos cosas distintas. Nunca vamos a dejar de creer en Dios, pero sí va menguando nuestra fe en creer en el poder de Dios. No sé si usted nota la diferencia de lo que yo le digo. Una cosa es creer en Dios, que Dios existe. Otra cosa es creer en el poder de Dios que puede operar en milagro en favor de nuestra vida. Y ese que el poder que va bajando muchas veces. Porque vamos teniendo experiencia como este padre que va con fe. Lleva a su hijo, a los discípulos. Y dice, hey, los discípulos van a echar fuera al demonio que está en tu hijo. Y va con fe y no sucede nada. Y los escribas llegan en el sistema religioso. ¿Viste? Yo te dije que no eran de Dios. ¿Viste? Yo dije. No es verdad lo que ellos dicen. Hablan de una renovación, pero no es verdad. Porque no lograron hacerlo. Y llega Jesús y dice, ¿qué sucede? Y Jesús dice al Padre, para el que cree, todo es posible. Y mira lo que le dice el Padre. Si tú puedes hacerlo, te ruego que lo hagas por misericordia de nosotros. O sea, ya no le dice, yo creo que tú lo puedes hacer. Dice, si tú lo puedes hacer, yo te pido que lo hagas. Y Jesús dice, ¿de cuándo? Desde niño. Jesús sabía que era de niño. Recordemos que él era Dios. Él lo sabía. Ya no pasa, yo creo, Jesús, que tú lo puedes hacer. No, mira, si lo podía hacer, hazlo por amor a nosotros. Ya no estaba esa fe. Y Jesús dice, ¿cómo que si puedo? ¿Cómo que si puedo? Yo puedo. Tú crees, porque al que cree todo es posible. Y el Padre dice, yo creo, le dice, pero ayúdame en mí. Incluye, mire, versión NTV dice, sí creo, le dice, pero ayúdame a superar mi incredulidad. Versión NBI, sí creo, exclamó el Padre de forma inmediata, pero ayúdame en mi poca fe. Todos teníamos una fe sana, pero poco a poco, por los comentarios, por la experiencia que le acabo de comentar, ¿no es cierto? Que nos profetizaron una cosa y otra, y que quizás sí lo hicieron con el mejor corazón, y que quizás sintieron que era de Dios, pero no fue, sucedió así. Donde el testimonio de como padre, vuelvo a repetirse, cercano, de una u otra forma nos fue matando nuestra fe, nos fue ensuciando nuestra fe.
y llega el momento en que la vamos a necesitar y esa fe no va a estar. Ese es el gran problema de cuando dejamos ensuciar nuestra fe. Ese es el gran problema cuando usted pincha, ¿no es cierto?, sobre situaciones que usted ni sabe lo que está pasando con pastores, con líderes, con iglesias, y usted quiere ver la noticia, y usted quiere pinchar allí, ¿no es cierto?, la murmuración santa. Y no se da cuenta que vamos ensuciando nuestra fe. Y eso nos daña. Y aunque digamos que no, sí, eso nos daña. Y se comenzó a apagar la fe. Donde hoy nos cuesta creer. Hoy nos cuesta creer. Seamos honestos, hoy nos cuesta creer. Lo que yo siempre digo, en la antigüedad se sabía mucho, pero se creía tanto. Pero que hoy día conocemos tanto, pero se cree tan poco. Hoy día hay gente enferma que no pide oración, hermano. Que no pide que le unjan. Me sorprende. Que consulta más por un remedio, por un especialista, que decir, ayúdame a orar. Donde decimos creer, pero nos cuesta. Donde queremos adorar muchas veces en la iglesia y nos cuesta entrar en la adoración. Nos cuesta entrar en el ambiente de la adoración. No, nos cuesta entrar, ¿no es cierto?, en la fe. También cuando sabemos que debemos ofrendar, diezmar, pero llega fin de mes y otra vez la realidad económica nos hace no creer. ¿Sabes qué? El padre tenía la fe que Jesús demandaba, pero esa fe era imperfecta porque estaba sedada por los temores, por las dudas que la realidad enfrentaba el día a día. ¿Sabes qué? A veces recibimos palabras del Señor y como que decimos, ah, bonita la palabra, qué bendición, y seguimos caminando normal. Cuando Dios nos da una gran palabra, decimos, wow, Dios nos va a bendecir, ¿eh? Y al otro día caminas como que nada sucedió en tu vida. Porque claro, creemos, pero la realidad nos quita la fe, ¿eh? Y como dice la palabra del sembrador, ¿no es cierto? Viene la palabra, la que siembra la fe, pero las aflicciones, pero la ansiedad de la vida la ahoga y la hace infructuosa. La palabra que es poderosa, la que creó los cielos y la tierra, la que creó de la nada lo que nosotros hoy día vemos, se hace infructuosa por nuestra ansiedad. Este padre ve una realidad y va donde los discípulos y dice, wow, gracias a Dios, mi hijo va a ser libre finalmente. Y cuando ve que los discípulos no pueden operar, el milagro se llena de duda nuevamente. Como tú y yo muchas veces que finalmente, vuelvo a repetir, creemos en Dios, pero no le creemos a Dios. No dudamos de la existencia de Dios, pero sí del poder para operar a favor de nuestras vidas. Los escribas representaban el poder religioso, cuestionando a los discípulos y al padre, ¿no es cierto?, en su realidad, porque no pudo sanar a su hijo. Siempre el sistema religioso nos va a distraer y nos hará menguar nuestra fe. Allí estaban los, ¿quiénes? Los escribas, para decirle al padre, viste, tú tienes que soportar tu cruz. ¿Cuántas veces nos ha dicho eso? Cada uno tiene su propia cruz. Típica de la iglesia, es tu cruz, hermano. Cuando el Señor nos dijo que Él vino a sanar al enfermo. Cuando nos dijo que nos vino a liberar de la pobreza. A nosotros ya su pobreza es su cruz. Y confórmese de ser hijo de Dios. Y quizás, vuelvo a repetir, estamos como ese padre. Que vimos en una organización, en gente, en personas, en hermanos, que no logró sanar nada. Un día yo estaba con una persona, casi terminal de cáncer. Y voy y le digo, hermano, ¿quieres que ore por ti? Me dice, no quiero que ores. Yo anduve muchas veces orando por la gente y nunca vi ninguna sanidad. Así que déjame tranquilo, no quiero que ores, mi hijo. Estaba tan dañada su fe que cuando la necesitó, no la tuvo.
Hermano, hermana, cuida tu fe. Cuida esa fe. No dejes que un sistema te la dañe. Jesús, cuando fue donde el Padre, no tan solo fue pensando en el milagro del Hijo, sino que también en la sanidad de su fe. Porque tuvo primero que sanar la fe del Padre para operar el milagro del Hijo. No estoy diciendo que necesite la fe del Padre para sanar, porque igual lo hubiera sanado. Pero Dios quiso sanar también la fe de ese Padre. Y quizás hoy ya estamos igual que ese Padre. Jesús, ayúdame a creer. Vengo a la iglesia, pero me cuesta creer. Sé que existes, sé que hay una realidad de un cielo y sé que hay una realidad de un infierno, pero me cuesta creer en ti. Este Padre al menos clamó: ayúdame a creer. Y puede decir: pastor, sí, me cuesta horrores creer. Sí, es una verdad, hermano, cuesta horrores creer cuando toda la realidad es distinta. Es difícil, yo sé que es difícil, pero no tenemos otra opción que no creer. Creer con fe y no dudando es nuestra única conexión con el poder de Dios a favor de nuestras vidas. No hay otra forma. Si no creemos, si dudamos, nunca vamos a conectarnos con el favor de Dios que tiene para nosotros. Vuelvo a repetir: creer con fe y no dudando es nuestra única conexión con el poder de Dios a favor de nuestras vidas. Y a medida que más pasan los años, más tenemos que cuidar nuestra fe, porque más cosas vemos. Hermano, ¿cómo entró la ideología a Chile? ¿Qué tuvo que suceder primero? Se tuvieron que destruir los valores cristianos. Eso tuvo que suceder para que entraran todas las ideologías a nuestro país. ¿Qué tuvo que suceder? Primero votar el pilar religioso, el pilar de la fe. ¿Qué fue lo que hicieron? Ensuciaron a las iglesias. Y no estoy justificando lo que ellos hicieron, sino que lo usaron para dañar la fe de la gente, que ya la gente no cree en nada. Pero la gente siempre va a necesitar algo en quien creer. ¿Por qué crees que ha crecido el boom de los brujos, meditación trascendental, reiki, espiritismo, lectura de cartas? Porque la gente necesita creer en algo. Pero cuando tiene dañada la fe, tiene que direccionar hacia otro camino su fe. Aunque esté mal direccionada, pero tiene que direccionarla. ¿Qué sucede en nosotros? Nunca vamos a llegar a un brujo, pero no vamos a creer en el Señor. Sí, creemos que Él existe. Sí, creemos que hay un cielo. Sí, creemos que hay un infierno. Sí, creemos que Dios es real, pero no le creemos que Él puede obrar en milagro en nosotros. Hoy el Señor no nos está preguntando como al Padre: ¿tú crees que yo lo puedo hacer? La pregunta que el Señor nos está diciendo: ¿tú crees que yo te puedo ayudarte con esa enfermedad? ¿Tú crees que yo puedo ayudarte con tu matrimonio? ¿Tú crees que yo puedo ayudarte en esa condición que estás viviendo? ¿Tú crees que yo puedo ayudarte a cambiar esa realidad? ¿Tú crees que yo puedo ayudarte a transformar tu vida? Esa es la pregunta que el Señor está haciendo hoy. No si Él puede, porque sabemos que Él puede. Pero la pregunta es: ¿nosotros creemos que Él puede hacer algo por nosotros? ¿O nuestra fe está tan dañada como ese hombre que su esposa murió de cáncer y nunca más fue a la iglesia? Porque quizás no vio orando, no vio ayunando, no vio haciendo tanto y no vio nada ese pobre hombre. Y quizás Silvana, si hubiera ido por ese milagro, nunca más hubiera entrado a la iglesia, porque no recibió el milagro de la sanidad dental. Oye, el Señor te pregunta: ¿crees que yo te puedo ayudar con tu familia?
¿Crees que yo te puedo ayudar en sanidad? ¿Crees que yo te puedo bendecir? ¿Crees que yo puedo hacer algo por tu vida? ¿Crees que yo puedo hacer algo por tu familia? Es la pregunta que Jesús hace. ¿Y qué le vamos a decir, Señor? Sí creo, pero ayúdame en mi incredulidad. Ya no creo, Señor. Vi tantas cosas. Me acostumbré tanto a lo natural que se me olvidó experimentar el poder de Dios. Creo tanto en lo natural que ya no sé lo que es lo sobrenatural. Que creo más lo que pueda decir un médico que lo que Dios pueda decir de mí. Creo más la efectividad de un psicólogo que en el consejo de un hombre de Dios, de una mujer de Dios. La gente dice, no es que ya no haya fe, no hay fe en los religiosos, dice un estudio, porque la gente sigue creyendo en otras cosas. Consulte por la obra de un brujo, consulte por una obra de Reiki, consulte por una sesión de espiritismo, va a ver los valores y la cantidad de personas que hay detrás. Que la gente necesita creer, pero nuestra fe en Dios se ha ensuciado tanto que ya no creemos. Póngase de pie.

esa fe de creerle al Señor, esa fe, yo sé que Dios lo va a hacer. Me voy a lanzar porque sé que si Dios me lo está diciendo, Él lo va a hacer una verdad. Y no estoy predicando solo para ustedes, también es para mí esta palabra. Porque en un momento nosotros creemos que una fe madura es una fe casi que cuestiona todo. O cuando alguien nos pide un acto de fe, qué chistoso. Trae aceite, unge. Qué mal ungir, si no es necesario. ¿Para qué vamos a ungir la casa si Dios está con nosotros? Por eso estamos como estamos. Porque en un momento de la vida se nos fue la fe. Y estamos como ese padre. La iglesia no lo pudo sanar. Me hablaron que iba a ser sano, pero no lo sanaron. Jesús, si lo podía hacer, hazlo. Ten misericordia de nosotros. Míranos nuestra condición. No le dijo, sí, yo creo que tú eres el Mesías, tú eres el Hijo de Dios. Yo creo que tú lo puedes. No. Si lo podía hacer, hazlo. Y Jesús dice, si puedo, por supuesto que puedo. Solo tienes que creer. Yo creo, le dijo, pero me cuesta creer. Dudo tanto. He visto tanto que me cuesta creer. Y quizás hoy día tú estás así. Yo estoy así. Me cuesta tanto. Me es difícil. Soy como Tomás, me gusta ver para creer, pero eso no es fe. Pero la fe es lo único que nos conecta con el poder y el favor del Señor en nuestras vidas. Yo quiero motivarte en esta mañana. ¿Dónde se perdió nuestra fe? ¿En qué momento dejamos de tener esa fe genuina, esa fe sana? Incluso uno de los reclamos del ángel a las siete iglesias le dice, vuelve a tus primeras obras, vuelve a tu primer amor, vuelve a lo que creías antes, vuelve a hacer lo que hacías antes por mí, vuélvelo a hacer, mira de dónde has caído, le dice. Y quizás hoy día es el llamado que el Señor nos hace, mira de dónde has caído, vuelve a hacer tus primeras obras. Cuando lo hacías con fe, con entusiasmo, con esperanza, no por responsabilidad, no para que me vean, sino porque simplemente yo amaba tanto al Señor. La pregunta que el Señor te dice, ¿tú crees que yo te puedo ayudar? ¿Tú crees que puedo hacer ese milagro que necesitas? Y quizás tú dices, sí, yo creo, pero dudo cada vez, y cada duda es más grande cada día. Quiero que cierres tus ojos allí y le digas, Señor, ayúdame a creer. Sé como ese padre, porque estamos en la misma condición de ese padre. Ayúdame a creer, Señor. Me cuesta horrores creer, pero necesito creer. Hermano, hermana, necesitamos creer. El mundo, nuestro país está viviendo grandes crisis. Lo único que nos necesitamos es creer en Jesús. Me cuesta horrores creer, pastor. Me hace difícil. Sí, yo creo en Dios. Creo que hay un cielo como creo que hay un infierno. Pero me cuesta creerle a Dios, verlo en mi vida. Pastor, ni un resfriado me sano en oración. Cada vez que pido una oración, nada sucede. Pero quiero decirte que el poder de ayer es el mismo poder de hoy. Solo te dice, Señor, ayúdame a creer. ¿Cuánto puede levantar su mano, Señor?

veces, Padre, pero ayúdame en mi pequeña fe. Ayúdame en mi poca fe. Vamos, levanta tu mano y clama como ese padre, porque hay un milagro que Dios tiene a favor de tu vida. Pero Dios quiere sanar primero tu fe. Hay un milagro que viene de camino, pero Dios quiere sanar primero tu fe.

Llegué a estar tan dentro de tu obra y hoy día estoy tan espectador de lo que sucede en la iglesia. No sé cómo caí a mis debilidades. No sé cómo caí porque fue la fe la que falló primero. Y hoy día Dios quiere sanarte. Hoy día Dios quiere restaurarte. ¿Cómo dejaste de creer? ¿Por qué dejaste de creer? Dile, Señor, ayúdame. Ayúdame a creer. Sáname mi fe, Dios. Hay un milagro que está allí esperando. Pero Dios primero quiere sanar tu fe. Primero quiere sanar tu corazón. Para que sigas creyendo. Porque hay una gloria mayor que Dios quiere derramar sobre tu vida. Hay una gloria postera que es mayor de todo lo que tú has visto. Pero primero Dios tiene que sanar tu fe. Hay una gloria mayor para tu vida, para tu familia. Pero para que la veas, tienes que sanar tu fe. Vamos a adorar al Señor. Vamos a honrarle.

Papá, yo creo que allí levante tu mano y dice, ¿cómo no voy a creer si he visto tantos milagros en mi vida? Me sacaste del muladar, me sacaste de la depresión. Te di una oportunidad de vida, de familia. Nos dio una oportunidad de negocio. Nos sacó de la amargura. Muchos de nosotros quizá hubiéramos estado fracasados en la familia, hubiéramos estado muertos, pero Dios nos dio una nueva oportunidad. ¿Cómo no voy a creer? Desecha toda la basura que el diablo, el sistema religioso, ha ensuciado tu corazón. Lo ha ensuciado para que no creas, porque hay un milagro que está por acontecer. Pero Jesús lo primero que quiere hacer es sanar tu fe. Ese milagro que está pidiendo.

herencia que muchas veces has caído. Miren las situaciones que nunca pensaste verte envuelto. Pídele al Señor, dice, ayúdame a creer. Ayúdame a creer, Señor. Ayúdame a creer que tú lo vas a hacer. Ayúdame a creer que tú lo vas a hacer, Dios. Yo creo, pero ayúdame en mi poca fe. Ayúdame ante una realidad que veo día tras día. Necesito que me ayudes, Señor. Vamos por última vez.

prende su se tu nombre. Si estás sanando la fe de hombres y mujeres en esta mañana, porque un milagro viene de camino. El favor y su gracia se conecta con la fe en nuestra vida. Gracias, Jesús. Gracias, te honramos y te bendecimos. Ayúdanos en nuestra poca fe. Ayúdanos en nuestra incredulidad a ver esos milagros que tienes para nosotros. Amén. Amén. ¿Cuántos dicen amén? Dame un aplauso a Jesús. Vamos más fuerte para el Señor.

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2: Gracias, Jesús. Tú eres el Rey de Reyes, el Señor de los Señores.

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0: Cuando levanto mis manos.
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0: Bueno, cuando levantamos las manos se va la angustia, la tristeza, el dolor, el desánimo, la pereza, la depresión y reina la paz.

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0: Alzaré mis ojos a los montes. ¿De dónde vendrá mi socorro? Mi socorro viene de Jehová, que hizo los cielos y la tierra. No dará tu pie al resbaladero, ni se dormirá el que te guarda. He aquí, no se adormecerá ni dormirá el que guarda a Israel. Jehová es tu guardador, Jehová es tu sombra a tu mano derecha. El sol no te fatigará de día, ni la luna de noche. Jehová te guardará de todo mal. Él guardará tu alma. Jehová guardará tu salida y tu entrada, desde ahora y para siempre. Salmo 121.
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0: ¿A quién tengo en el cielo sino a ti? Si estoy contigo, ya nada quiero en la tierra. Podrá desfallecer mi cuerpo y mi espíritu, pero Dios fortalece mi corazón. Él es mi herencia eterna. Salmo 73.
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0: Hola, hola, hola, buenos días, gusto saludarle, ¿cómo están ustedes? Que les saluda el Pastor Fernando en esta hora de la mañana, su servidor para acompañarle hasta las 10 de la mañana. Voy a predicar en vivo la palabra bendita del Señor. En vivo, Cristian, la palabra bendita del Señor. Así que va a ser hermoso poder compartir una palabra con todo mí. Con todo mi corazón. Saludamos a Cristian. Cristian, buenos días. Saludamos a Aarón. Aarón, buenos días. Deseando ricas bendiciones en esta mañana. Saludamos a nadie más. Y poder compartir en esta mañana con tantos amigos, con tantos hermanos a esta hora. Escríbale a su hermano, dígale el Pastor Fernando a predicar en vivo. Hay una palabra. Así que para que usted conéctese, para que se conecte, escuche la 97.1 FM. Así que para que... Cristian, el... ¿por qué no va ahí en el órbano? No es el órbano, pero ¿a cuándo está llegando la señal? Porque tiene un rango, 100, 120. Yo creo que debe estar como 80. Porque noto baja la señal. Noto súper baja. Súper baja. Recuerde que ese es un procesador de audio. Procesa el audio. ¿Y hasta dónde está llegando? ¿A cero? O sea, está llegando a su máximo. Ahí está en el peak. Sería bueno, Cristian, anda a verla a tu auto y chequeala con otra radio. Yo ayer la chequeé y está súper baja. A lo mejor el tema es en el Cerro San Cristóbal. Por eso, pero anda, mira, pégate una. Demórate unos 5 minutitos. Bien, vamos. Perdón, pero aquí trabajamos, todos nos movemos de un lugar a otro. Hoy tenemos ungimiento con aceite. Atención, atención. Hoy tenemos ungimiento con aceite. En la iglesia Cristo, tu única esperanza, un lugar de fe y de esperanza. Durante toda la reunión, primero cantamos y a las 8 comenzamos con el ungimiento con aceite. Va a ser hermoso. El ungimiento con aceite está basado, los discípulos ungían con aceite. En el libro de Santiago dice, si alguno está enfermo, llame a los ancianos de la iglesia y oren por él ungiéndole con aceite. Ungiéndole con aceite. Y un poquito de aceite se pone aquí en la frente. Y el propósito de poder hacerlo, de poder lograrlo, es que todo el grupo de pastores, todos los pastores, vamos a estar ungiendo con aceite. Así que, entre paréntesis, yo no me anoté. Pastores, se tuve. Confirmo, tengo que poner confirmo. Así que ahí está, ya confirmé que voy a estar ungiendo con aceite hoy día. Así que a juntarnos junto con nuestro pastor Israel, ahí vamos a estar todos los pastores, el pastor Miguel, el pastor Antonio, el pastor Roberto, todos los pastores, el pastor Pablito, todos los pastores, el David Letelier, los pastores jóvenes. Vamos a estar orando con todo nuestro corazón. Así que va a ser hermoso poder juntarnos ahí en el ungimiento con aceite. Vamos a estar orando el pastor Nicolás también va a estar orando por los enfermos, o sea, orando ungimiento con aceite. Me lo dice la su esposa. Dice, tu yerno, me dice. La Dani. Me encanta la Dani. Cómo defiende su... Que no lo deje, que no me olvide de mi yerno, dice. Bien, así que va a ser buenísimo hoy día a juntarnos todos. Y también otra pastorita, Daniela, todas las pastoras. Vamos a estar orando y ungiendo con aceite. Así que un tremendo grupo de pastores. Vamos a estar... La ubicación de nuestro templo, estamos ubicados en Américo Vespucio 2701. Américo Vespucio 2701, en la comuna de Los Cerrillos, al lado del Mall Plaza Oeste. Después de Ikea... Hay unos autos y hay la iglesia Cristo tu única esperanza. ¿Lo dije bien, Miquea? ¿O Ikea? Y yo dije Miquea. ¿Ikea? Bueno, ¿Miquea o Ikea? ¡Ikea! Así que queremos que tenemos estacionamiento para sus vehículos. Queremos que usted sea partícipe de esta tremenda y hermosa bendición de orar por los hermanos de manera muy especial. Así que va a ser tremendo. Bien, tenemos al pastor, ¿no? De Angol. Vámonos a Angol. Ahí tenemos al pastor Miguel. ¿Cómo está, Miguel? Buenos días.
1: Hola, buenos días, mi pastor Fernando. Bien, acá en Angol, gracias al Señor.
0: Miguel, el tiempo, ¿cómo va a estar mañana? ¿Lluvia, frío? ¿Cómo hay que ir vestido?
1: Va a estar con nubosidad parcial, por lo menos hasta el momento acá en nuestra ciudad de Angol.
0: ¿Eso hace frío? ¿No hace tanto frío?
1: No ha estado tan helado en este tiempo, gracias a Dios. La lluvia ha hecho que se mantenga un clima un poco más cálido acá en Angol.
0: Ya. Yeah. Cuéntanos, ¿dónde está ubicada la iglesia?
1: La iglesia está ubicada en el barrio industrial acá en la ciudad y en la calle Austria. Esto queda junto a la esquina de calle local, que le llamamos acá. Esa es la dirección, Austria con calle local.
0: Austria ahí con calle local.
1: Sí, en el barrio industrial. Eso está justo prácticamente en la rotonda de donde se entra a la ciudad. Ahí estamos ubicados nosotros acá en nuestra comuna.
0: Ya. La reunión, ¿a qué hora va a comenzar? A las 20 horas, ¿verdad?
1: Sí. Vamos al día viernes 2 a las 20 horas. Vamos a estar dando inicio al servicio de ese día.
0: Ya. Sí. Yo voy con el pastor Sergio. Tenemos invitados a los pastores ahí de los alrededores. Ahí tenemos al pastor de Collipulli.
1: Sí, está confirmado ya Los Ángeles, Victoria, Curacautín, Temuco, Cañete. Va a estar también los pastores de Cañete acá con nosotros. Por lo menos ya hemos confirmado. Hay una linda expectativa de lo que el Señor va a hacer el día viernes.
0: Ya. Así que vamos a tener una linda reunión con la ayuda del Señor. Miguel, ¿cómo está la familia?
1: Gracias a Dios, bien. Mi esposa, hemos estado con harto trabajo, con la iglesia, los servidores, los hijos estudiando, así que gracias al Señor estamos bien. Hasta el momento hemos visto la misericordia de Dios, la bondad y el favor de Él. Sí.
0: Buenísimo. Bien, nosotros vamos a estar llegando, yo creo que un cuarto para las 20 horas ahí. Y va a ser bueno llegar. ¿Hace cuánto tiempo que yo no voy a Angol?
1: Hace prácticamente 7 años, si no me equivoco. 2018.
0: Chupaya.
1: Inauguramos acá. Sí, así que hay alta expectación con su presencia también acá en alrededor. Hemos tenido comentarios de pastores, de hermanos, de personas que están expectantes de lo que el mensaje del Señor que va a ser portado a través de usted.
0: Qué bueno, Miguel. Esperamos juntarnos mañana con la ayuda del Señor, ¿ya? Así sí. Que ahí a juntarnos en la calle Austria con calle local en Angol. Sí. En Angol. Bien, pastor, un abrazo, bendiciones, nos vemos muchas mañana, gracias. Si Dios nos dispone otra cosa.
1: Amén. Un abrazo, mi pastor, Dios le bendiga.
0: Gracias. Ahí teníamos al pastor Miguel desde los de Angol. Desde Angol. ¿Y el de Concepción, no? ¿Abraham? A lo mejor tiene que hacer algo, Abraham. Pero ahí tenemos Los Ángeles, Cañete, tenemos Curanilahue, tenemos Lebus, Temuco. Hay hartos lugares donde tenemos iglesia con la ayuda del Señor. Así que va a ser buenísimo. Buenísimo. Quiero animarles para que podamos participar de este... El sábado voy a estar. El sábado voy a estar en Pentecostés, donde el pastor Daniel Lagos. Yo no sé cómo me invitó el pastor Daniel Lagos. Ahí vamos a estar con la ayuda del Señor el sábado 3 de octubre a las 7 y media. Es un congreso que tiene 3 días. Yo voy a estar el último día. La dirección, alcalde Jorge Monquever, 2398 en Macul, Iglesia Alcanzando el Reino de Dios, el sábado 3. O sea, el viernes estoy en Angol, me vengo el sábado a la mañana, en la tarde estoy predicando en Macul, en la iglesia Alcanzando el Reino de Dios. El día domingo voy a estar en la Santa Cena, en la reunión de las 11 de la mañana. Voy con la segunda parte del mensaje que prediqué el día martes. Voy con la segunda parte. ¿Por qué hay tanta rotación en las iglesias? ¿Por qué? Hay una palabra de... Hay una palabra que lo dice Jesús a Natanael. Cosas mayores que estas verás. Y verás el cielo abierto. Y verás el cielo abierto. Y ángeles que suben y bajan. ¿Por qué? Son preguntas que yo me hago. Recuerde que yo me creo que soy... ¿Cómo es? Ya me voy a acordar. Preguntas que uno se hace. Los discípulos también se hicieron preguntas y Jesús muchas veces le dijo, mira, hay cosas que ustedes no entienden ahora, pero la van a entender. ¿Por qué no hacemos cosas grandes? ¿Qué sería una cosa grande? Bíblicamente hablando, David derrotando a Goliat. Eso fue algo tremendo, porque David tenía 17 años, era un muchacho. Goliat era un gigante. Entonces, podríamos decir que ¿por qué no matamos o no nacen mata gigantes? Entonces, uno se va un poco, Cristian, y me encanta cuando me pones atención. uno se va. ¿Dónde nació David? Porque David es un mata gigante. David nació en Belén. ¿Dónde nació? En Belén. ¿Y qué significa Belén? Casa del pan. El pan simboliza la palabra de Dios. O sea, la iglesia debería provocar estos mata gigantes. Ahora, todos tenemos un gigante que derribar, todos. Entonces, estoy viendo qué hay, qué pasa en Belén. Recuerde que ahí nació Cristo, en Belén, que mató, destruyó la muerte. Entonces, ¿qué tiene Belén que produce mata gigantes? Pensando en las cosas mayores, pensando en la continuación del mensaje del domingo. ¿Qué tiene Belén? ¿Cuál es la atmósfera que se mueve en Belén? Así va a ser interesante el domingo, en la reunión de las 11 de la mañana. 11 de la mañana. ¿Qué pasa en Belén? Porque Belén provoca los mata gigantes. Así que va a ser buenísimo. ¿Qué tiene la zona carbonífera que levanta mata gigantes? Arriba en la colonia tenemos un Carlos Uribe, un mata gigante. Hay ambiente, hay tierras. Así que quiero estudiar bien esa palabra. Quiero ver qué es lo que producen los mata gigantes. Un nivel. Belén significa casa del pan. Bien. El domingo, la Santa Cena, entonces, tenemos el kilo de amor. ¿Verdad? Así que va a ser buenísimo. Vamos con los saludos, Cristian. ¿Sí? Rita Calquín dice: buenos días, Pastor Fernando. Esperando la palabra viva que da vida desde Yay Yay. Bendiciones. Gracias, Rita. El Paddy, ¿cómo está ahí, Paddy? Este es un mata gigante. Este es un mata gigante, el Paddy. Dios lo ha bendecido. Buenos días, Pastor Fernando. Que Dios lo bendiga. Nos vemos hoy en casa. El Paddy es un mata gigante. Vamos con Jessica Maripán. Dice: buenos días desde San Clemente. ¿Dónde ya San Clemente? Camilo Ángel 11 dice: buenos días, Pastor Fernando, que Dios lo bendiga. Saludos desde Icetué, Concepción. Hola, Camilo. Alicia Tapia dice: buenos días, mi Pastor Fernando, que tenga un bendecido día de salud desde Lo Espejo. Está bien movido en Lo Espejo, ¿eh? Estos días. Claudia Salina dice: buenos días, Pastor Fernando, un gran abrazo, muchas bendiciones. Conectado desde Cura. Saludo, Claudia, a la familia, las hijas. Saludo a todos. La Yanía Espinosa dice: buenos días, Pastor y hermanos. Dios les bendiga, esperando la poderosa palabra del Señor. Predico en vivo. Alejandra Caja dice: buenos días, Pastor Fernando. Dios les bendiga. Le veo desde Longaví. Gracias, Ale. El Nato. Nato me sale por todos lados, el Nato, ¿ah? ¿Eh? Leighton. Ayer lo vi ahí en donde el Jorgito acompañando al Pastor Israel. Estuvo tremendo ayer, ¿ah? Donde Jorgito, más conocido como él, Moreno Jackson. ¿Podemos comunicarnos con Moreno Jackson? Es para que nos cuente un poquito. Dice: hola, buenos días, mi Pastor Fernando. Dios renueve su fuerza. Saludos desde Icetué, Puente Alto. En noviembre voy a Puente Alto con la ayuda del Señor. Claudia Elizabeth dice: salud, Pastor, gracias. Gusta la palabra en vivo. Claro que estoy más viejo ya ahora, entonces trato de no predicar tan vivo. La Elizabeth Rivera desde La Serena dice: buenos días, Pastor. Saludo ahí a la fami, a todos. Saludos. Olga Mella dice, buenos días, mi pastor Fernando. Hoy tengo entrevista de trabajo, le pido a Dios que me acompañe esperando la palabra. Lindo día, mi pastor. Apocalipsis dice, he aquí, yo pongo delante de ti una puerta abierta. Amén. Amén. Adriana Tapia dice, buenos días, pastor Fernando, saludo de Antofagasta para todos los hermanos y sintonía. Gracias al Señor por este nuevo inicio de mes. Bendecimos octubre. Héctor Alfredo Hernández. Buenos días, pastor Fernando. Saludos, bendiciones de Punta Arenas. ¡Wow! Punta Arenas. Que alguien le llame al Moreno Jackson. Dile, estoy comunicándome con él. Debe estar en el colegio de los niños. Ricardo Ailón dice, saludos cordiales, bendiciones de la comuna de Penco. Octava región. Gracias. El César Saavedra de Panguipulli dice, hola mi pastor. Un abrazo gigante de Panguipulli. Contento de escuchar la palabra otro día más. Le queremos mucho y le esperamos por acá cuando quieran. Sí, tenemos que ir para allá. Liliana Torre dice, feliz día, doy gracias a Dios, a nuestro Salvador por estar en octubre. Bendiciones, pastor, y a todos los hermanos en sintonía. Bendecido sea mi Chile querido. Gracias, Lilia. Gracias. Seguimos con Ani Guzmán. Bendiciones. Bendecido día. Muchas bendiciones. Sandra Roa dice, bendiciones a mi querido pastor y a mi querido pastor Fernando. Gracias, Sandra. Bendiciones. Esta es la Radio Corporación, Ministerio Tiempo de Gracia. Saludo, pastor, desde Puerto Montt. Saludo para Puerto Montt. Mucho saludo. Clara Díaz dice, saludos y muchas bendiciones, pastor. Camino al trabajo. Camino al trabajo. Tenemos ahí al pastor Jorge. Ayer estuvo el pastor Israel visitando la iglesia ahí en la Florida. ¿Cómo está, pastor Jorge? Gusto saludarlo.
2: Buenos días, pastor. Bien, bien, todo bien. Gracias al Señor. Feliz de todo lo que vimos el día de ayer.
0: Cuéntanos, a ver que un poquito cómo estuvo ayer junto con nuestro pastor Israel.
2: Primero por ahora puede ser el pastor Israel, llevamos ya 6 meses como iglesia y estuvo tremendo, una presencia hermosa, pastor, de verdad, se vivió un tiempo donde también vivimos impartición de parte de nuestro pastor, la iglesia ya llena a tope y a un muy lindo tiempo y estamos muy expectantes también lo que va a pasar el 28 de octubre con usted en nuestra casa, así que feliz de siempre de recibirlo y impartir lo que está pasando en nuestra casa principal en la Florida.
0: Así que ayer a tope junto con el pastor Irra.
2: Sí, sí. Lindo tiempo, pastores amigos nos fueron a ver. Estuvo también por ahí pastor Nato, su esposa, fue el pastor Carlos Pachi, amigos del templo principal, gente de allá. Muy lindo tiempo, una muy linda palabra que nos impartió el pastor y de verdad, pastor, la administración estuvo especial. Yo he estado mucho tiempo con mi pastor Israel, lo he acompañado muchas veces a lugares, pero ayer fue un tiempo realmente de impartición, y él lo dijo. Dijo, yo sé cuando vengo a entregar una palabra, y sé cuando vengo a impartir algo de parte de Dios, y fue un muy lindo tiempo. Son de esas reuniones, pastor, que uno no las quiere terminar.
0: Claro.
2: Pero fue muy lindo. Fue muy lindo, la verdad.
0: ¿Y caos con los vehículos?
2: Yo quiero, pastor, de verdad, gracias por este tiempito de la radio y quiero agradecer a los servidores de la iglesia. La verdad, cada servidor lo dan todo, pastor, lo dan todo y más. Ayer no tuvimos ningún problema, a pesar de que la iglesia estuvo llena a tope, no tuvimos ningún problema con los estacionamientos. Así que muy contento, de verdad que era una de mis preocupaciones, bueno, usted lo sabe. el estacionamiento, dije, ¿cómo lo vamos a hacer? Y en la oración de la mañana llevamos toda esta oración pidiéndole al Señor que tomara el control y
0: claro.
2: De Dios que salió todo lindo.
0: El domingo tienes dos reuniones, ¿verdad? ¿Cuál es la dirección?
2: Estamos, pastor, en Doctor Sotero del Río, número 77, esto queda en la comuna de La Florida, y estamos a pasos, una cuadra aproximadamente del metro Rojas Magallanes.
0: Ya.
2: Rojas. Cerca del metro.
0: Rojas Magallanes.
2: Sí, tenemos 11 de la mañana nuestra primera reunión, 18 horas nuestra segunda reunión, pastor.
0: ¿Dos reuniones el domingo?
2: Sí, dos reuniones.
0: 11 de la mañana.
2: Y 18 horas.
0: Y 18. ¿18 horas o 18:30?
2: No, 18 horas.
0: A las 6 de la tarde.
2: 6 de la tarde.
0: El día domingo. ¿Y el día miércoles?
2: 19:30 horas.
0: Ya.
2: Sí. Estamos esperándolo a usted. Creemos que también el mejor vino hasta el final y vamos a vivir un tiempo maravilloso junto a usted. Es una honra poder tenerlo en casa. Lo amamos mucho. Acá le mandamos saludos a toda nuestra familia, a mi esposa y. Y gracias por todo lo que hace por la Iglesia de Cristo, no solo por irse tú, por la Iglesia de Cristo. Gracias, pastor.
0: Bien, Jorgito, un abrazo a todos, a la familia. Gracias. Ahí está el pastor Jorge, más conocido como el Moreno Jackson. Moreno Jackson. Ahí, pastoreando en La Florida. En La Florida. Son las 9 de la mañana con 30 minutos. Vamos con la palabra, con lo que usted espera, siempre eterna y poderosa palabra del Señor. Vamos.

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país hasta el 15. Estas cosas os he escrito a vosotros que creáis en el nombre del Hijo de Dios, para que sepáis que tenéis vida eterna. Y para que creáis en el nombre del Hijo de Dios. Y esta es la confianza que tenemos en Él, que si pedimos alguna cosa conforme a su voluntad, Él nos oye. Y si sabemos que Él nos oye en cualquier cosa que pidamos, sabemos que tenemos las peticiones que le hayamos hecho. Esta es palabra del Señor. Oremos.

Padre, te doy gracias en esta mañana por darme esta linda oportunidad de poder compartir una palabra que no es mi palabra, sino que es tu palabra. Oro creyendo en esta mañana que tú eres poderoso para bendecir a tu iglesia, que tú eres poderoso para obrar de una manera maravillosa en la vida y en los corazones de aquellos que tanto lo necesitan. Bendice a cada hermano, a cada amigo en esta mañana, en el nombre de Jesús. Amén y amén.

Estas cosas os he escrito. Este es Juan escribiendo. Dice que creáis en el nombre del Hijo de Dios. Que creáis en el Hijo, en el nombre del Hijo de Dios. Para que sepáis, esa palabra es chilena, sepáis. Para que sepáis que tenéis vida eterna. O sea, si yo creo en Cristo, tengo que saber que tengo vida eterna. Y para que creáis en el nombre del Hijo de Dios. Los tiempos que vivimos son tiempos complejos, tiempos difíciles, donde usted y yo tenemos que estar apercibidos, buscando a Dios mientras pueda ser hallado. Y Juan escribe, ahí en Primera de Juan, donde él dice, les escribo para que crean en el nombre del Hijo de Dios, para que sepáis que tenéis vida eterna. Cristo viene a buscar a su iglesia. Él viene a levantar a su novia. Y Él quiere que usted y yo estemos apercibidos. Que mi lámpara, su lámpara, esté encendida. Usted tiene que saber que tiene vida eterna cuando usted cree en Cristo.

Usted tiene que saberlo. En el libro de San Juan, capítulo 3, versículo 16, dice: porque de tal manera amó Dios al mundo que ha dado a su Hijo unigénito para que todo aquel que en él crea no se pierda, mas tenga vida eterna. Mas tenga vida eterna. San Juan, capítulo 5, versículo 24, dice: de cierto digo, el que oye mi palabra y cree al que me envió, tiene vida eterna y no vendrá a condenación, mas ha pasado de muerte a vida. La importancia está en creer. La base está en que tú y yo creemos. Y cuando tú y yo creemos, literalmente tenemos vida eterna. Yo recuerdo cuando no era evangélico, recuerde que yo me convertí a los 22 años, cuando no era evangélico, una de mis interrogantes por la noche, generalmente por la noche, en mi soledad, era: ¿y qué pasa cuando me muera? Y me muera ahí, ¿y qué me va a pasar? Y nunca más se supo de mí. ¿Y qué va a pasar? Pero cuando conozco a Cristo, yo tengo que tener este principio de creer que tengo vida eterna. Que tengo vida eterna, que tú tienes vida eterna por la eternidad. Que Cristo viene a buscar a su iglesia. En San Juan, en el capítulo 6, versículo 40, dice: cree en él y tengas vida eterna. Y yo te resucitaré en el día postrero. Esta es la voluntad del que me ha enviado, que todo aquel que ve al Hijo y cree en él tenga vida eterna, y yo le resucitaré en el día postrero. O sea, si el Señor no viene y morimos, no morimos, vamos a dormir, dice la Biblia, vamos al descanso, hasta cuando suene la final trompeta y los muertos en Cristo resucitarán primero. Hay un versículo que me encanta, Romanos capítulo 2. Lo tenemos ahí, Romanos capítulo 2, versículo 7. Dice: vida eterna a los que, número uno, perseverando en bien hacer. Número dos, buscan gloria. Número tres, honra. Y número cuatro, inmortalidad. Perseverando constantemente. El domingo con toda nuestra familia a la iglesia, perseverando, buscando cada día al Señor. La Escritura dice: buscar a Dios mientras pueda ser hallado, buscarle por cuanto Él está cercano. Los tiempos son difíciles. No estamos jugando a la religión. Los tiempos son complejos. Cada día es impredecible. No sabemos qué va a ocurrir. Una tercera guerra mundial. Lo que está pasando con el niño. Lo que está pasando con el calentamiento sobre la tierra. Guerras, rumores de guerra, hambre, pestilencia, enfermedades. Entonces, Romanos capítulo 2, versículo 7, nos dice: de manera, vida eterna a los que, perseverando en bien hacer, buscan gloria, honra e inmortalidad. Vida eterna a los que perseveramos, a los que oramos, a los que creemos, a los que estamos siempre ahí, de manera constante.
no de vez en cuando, no solo cuando tengo un problema, no solo cuando tengo una dificultad, no solo cuando el médico dice lo lamento, el examen no habla bien. Y ahí busco al Señor. Hay dos realidades. Cuando alguien se enferma y busca al Señor, hay dos alternativas que tenemos. Alternativa número uno: un rey, viene el profeta y le dice al rey Ezequías: ordena tu casa porque vas a morir. La Biblia dice que Ezequías vuelve su rostro a la pared, ora a Dios y le dice a Dios: Dios, acuérdate de las cosas que a ti te agradan. Hice las cosas que a ti te agradan. Acuérdate de las cosas que yo hice. Eso habla de una reserva moral. Tengo una oportunidad. Cuando aparece la enfermedad de muerte, cuando aparece un cáncer, porque no estamos exento de enfermedades, no estamos exento de dificultades, no estamos exento de crisis, pero tú y yo podemos orar y decirle: Dios, acuérdate que he hecho las cosas que a ti te agradan. Entonces hay una reserva moral de poder decirle a Dios, y como Dios es justo, Dios le dice al profeta: devuélvete y háblale al rey y dile que le doy 15 años más de vida. La otra alternativa, que solo depende de Dios, ¿en qué sentido? Cuando vengo a la iglesia con un cáncer, vengo a la iglesia con una enfermedad, vengo a la iglesia con una crisis, pero solo vengo a la iglesia cuando tengo problemas. Y solo apelamos a la misericordia de Dios. Pero no podemos decir: acuérdate que he hecho las cosas que a ti te agradan, porque nunca vengo a la iglesia, nunca soy parte de la iglesia, sino que solo apelo a la misericordia de Dios, que Dios tenga misericordia de nosotros. Porque hay tanta gente que se muere después que viene a la iglesia, porque solo vino a la iglesia en medio de su dolor, en medio de su enfermedad. Yo sé que Dios es rico en misericordia, por eso va a depender de la misericordia del Señor. Pero es distinto cuando tú le dices a Dios: acuérdate, he sido fiel. Acuérdate, he hecho las cosas que a ti te agradan. Y como Dios es justo, Dios dice: te doy 15 años más de vida. No 5 años, no 10 años, 15 años más de vida. Pero muchas veces solo llegamos a implorar misericordia. Y está bien, porque yo sé que Dios es rico en misericordia y Dios no tiene que pedirle permiso a nadie para sanarte. Va a depender de su misericordia. Pero en el caso primero, va a depender de tu esfuerzo, va a depender de tu constancia, va a depender de creer y de estar siempre. Como dijo el rey David: yo me alegré con los que me decían, a la casa de Jehová iremos. Este domingo tenemos Santa Cena. La Santa Cena es cuando tomamos el pan, símbolo de su cuerpo, que fue herido por todos nosotros. Tomamos un poquito de vino, que simboliza su sangre, que fue derramada por todos nosotros. Cada vez que tomamos la Santa Cena, recordamos el magno sacrificio de Cristo en la cruz, muriendo por cada uno de nosotros. Yo quiero invitarte para este domingo. Tenemos dos grandes reuniones. Yo estaré predicando en la reunión de las 11 de la mañana y va a estar el coro pentecostal a las 11 de la mañana. Vamos a cantar esas canciones, los recuerdos. Pero también en la noche va a estar el coro de voces.
y va a estar junto con nuestro pastor Israel. Dos grandes reuniones junto con la Santa Cena. En Primera de Juan, capítulo 2, versículo 25, dice, esta es la promesa que Él nos hizo. ¿Cuál es la promesa? La vida eterna. Dios no es hombre para mentir, ni hijo de hombre para arrepentirse. Si Dios lo dijo, Dios lo va a hacer. Y esta es la promesa que Él nos hizo. ¿Cuál es la promesa? La vida eterna. Entonces, si Cristian, Aarón, quien les habla, hacemos lo que a Dios le agrada, su promesa, ¿cuál es? La vida eterna. Tremendo. La palabra fue escrita para que la creamos y para que tengamos vida eterna. Vámonos al otro versículo. Esta es la confianza que tenemos en Él, que si pedimos alguna cosa conforme a su voluntad, Él nos oye. Pero ahora aquí en la tierra. Ahora aquí en la tierra. Ya sabemos que tenemos vida eterna, los que creemos. Pero aquí abajo en la tierra, esta es la confianza que tenemos en Él. Que si pedimos alguna cosa conforme a su voluntad, Él nos oye. Pero ¿cómo puedo conocer la voluntad de Dios? Es una pregunta legítima que nos hacemos. La respuesta es que la voluntad de Dios nos es revelada en la palabra. Por eso la fe viene por el oír la palabra. Y así podemos conocer mejor cuál es, y así poder conocer mejor cuál es la voluntad de Dios y cómo podemos orar con mayor inteligencia. Versículo siguiente. Y sabemos que Él nos oye. Sabemos que Él nos oye en cualquier cosa que pidamos. Sabemos que tenemos las peticiones que le hayamos hecho. Me encanta saber que Él te oye. Me encanta saber que Él me oye cuando doblo mis rodillas, cuando estoy en la presencia del Señor. Esa es la convicción que tengo. Y sabemos que Él nos oye. Nunca digas que Él no te oye. Y te oye en cualquier cosa que pidamos. Y sabemos que tenemos las peticiones que le hayamos hecho. La confianza en que nuestras oraciones serán respondidas. Lo sabemos. Y esa es la confianza que tenemos en el Señor. La promesa que tenemos en Él. El que Él nos oye en cualquier cosa que pidamos. ¿Y cuál es la promesa? Que Él nos dejó, que tenemos vida eterna. ¿Puedes repetirlo conmigo? ¿Cuál es la promesa que Él nos hizo? Que tenemos vida eterna. Oremos al Señor.

0: Vamos a orar. Quiero que ore conmigo. No sé cuál es tu condición de esta mañana. Quiero invitarte a la iglesia. Quiero que busques a Dios. Quiero que te reconcilies con el Señor. Quiero que lo busques con todo tu corazón. Ora conmigo, por favor. Señor Jesús, repite esta oración. Señor Jesús, quiero darte gracias por darme y recordarme tus promesas que son fieles y verdaderas. El cielo y la tierra pasará, mas tu palabra no pasará.
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3: ¿A quién tengo en el cielo sino a ti? Si estoy contigo, ya nada quiero en la tierra. Podrá desfallecer mi cuerpo y mi espíritu, pero Dios fortalece mi corazón. Él es mi herencia eterna. Salmo 73.
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2: No se inquieten por nada, más bien, en toda ocasión, con oración y ruego, presenten sus peticiones a Dios y denle gracias. Y la paz de Dios, que sobrepasa todo entendimiento, guardará sus corazones y sus pensamientos en Cristo Jesús. Filipenses 4:6.
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2: La Biblia dice: pueblos todos, batid las manos, aclamad a Dios.

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0: Alzaré mis ojos a los montes. ¿De dónde vendrá mi socorro? Mi socorro viene de Jehová, que hizo los cielos y la tierra. No dará tu pie al resbaladero, ni se dormirá el que te guarda. He aquí, no se adormecerá, ni dormirá, el que guarda a Israel. Jehová es tu guardador, Jehová es tu sombra, tu mano derecha. El sol no te fatigará de día, ni la luna de noche. Jehová te guardará de todo mal, Él guardará tu alma. Jehová guardará tu salida y tu entrada, desde ahora y para siempre. Salmo 121.
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0: Así que acerquémonos confiadamente al trono de la gracia para recibir misericordia y hallar la gracia que nos ayude en el momento que más la necesitemos. Hebreos 4:16.
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días. Buenos días a todos los que están en sintonía de nuestra radio en esta mañana de día jueves. Ya estamos a primero de octubre. Hoy, Señor, damos gracias a Dios porque pasamos agosto, pasamos septiembre. Terminamos septiembre siempre un poquito más rellenito. Bueno, después el 18 hace su efecto, sí, su aporte y se nos va notando, pero damos gracias a Dios porque ya estamos de lleno en la primavera, aunque no se note muchas veces. Dan ganas de subir esa canción de la Yuri, de la maldita primavera. Porque ¿dónde está la maldita primavera? Pero bueno, nada que hacer con el tropicón. O sea, así somos, pues, toda una caja de Pandora. Tenemos, hay gente nueva en nuestra iglesia y que viene de otras ciudades. Y nos dicen pues, que realmente Conce es una caja de Pandora, podemos sorprender, dejar de sorprender, les digo yo. Déjense sorprender por nuestro tropiconce. Pero qué mejor, mira, ayer llovió en la mañana y después hizo calor. Estuvo caluroso, ¿cierto? Por lo menos porque en el invierno llovía y después era un frío horrible. Ya, pero por lo menos ahora hace calor, pues ya si no se puede tener todo en esta vida. Si la lluvia, el calor o el frío, escoge. Pero gracias al Señor ya pasamos agosto, septiembre, todo, primero de octubre, ya un nuevo mes con mucha expectativa de lo que Dios puede hacer en este nuevo mes de octubre, el último trimestre del año, ya la última patita del año 2026. Juan Francisco está aterrado porque se casa ahora en enero. Bueno, ¿quién te mandó a casarte? ¿Aterrado o no? Ah, ya no, porque la puede escuchar la novia, quizás que va a creer. Por eso me dice, ¿aterrado o no? Después está escuchando la Abby. Emocionada. Su último cumpleaños soltero el martes, ¿cierto? ¿Cuántos años cumpliste, Juanfra? 26. Ah, está ya harto grande. Está ya harto grande. Sí, ya 26 añitos ya, así que está pronto a casarse. Así que ve pasar los días, los meses. Y está, ahí está, está emocionado. Yo, a ver, está nervioso, decide estar aterrado. Sí. Ya, en unos dos meses más voy a estar aterrado. Aquí matándole el momento a mi hermano. No, sí, damos gracias a Dios por ese tiempo, esa etapa que va a comenzar a vivir Juan Francisco ya este nuevo año 2027 lo va a comenzar casado. Y así Dios, cierto, nos ha ido bendiciendo. Hemos vivido, siempre decimos, procesos, situaciones, pero nunca son mayores que lo que Dios hace a favor de nuestras vidas. Estamos muy expectantes para nosotros, como siempre lo digo, para nosotros los días jueves no es cualquier día, no es un día más, no tengo una cita en mi agenda, no, el jueves para nosotros es un día extraordinario porque Dios puede hacer maravilla, Dios puede hacer milagros, no solo milagros físicos, sino que milagros en nuestra salud emocional. A veces nosotros queremos ciertos milagros económicos o milagro físico, pero Dios siempre quiere tratar nuestro corazón, nuestra mente, nuestro corazón, y eso es uno de los mayores milagros. Yo realmente cuando miro hacia atrás, cuando llegué a la iglesia, a la Evelyn que es ahora, yo digo, ¡wow! ¡Wow! Como decía nuestra pastora Mónica un día en un culto, ¿cierto? Vamos a quedar ¡wow! Porque milagros ha hecho el Señor en nuestra... Él ha cambiado nuestra forma de pensar. Él nos ha dado principios, nos ha dado valores, nos ha devuelto la estabilidad emocional que muchas veces por las circunstancias de la vida, de nuestra infancia, tantas situaciones que quizás como niños tuvimos que vivir por errores de otros, por negligencia de otros, por descuidos de otros quizás, pero Dios... que Él no tenía ni arte ni parte en todo lo que nos hicieron, se ha encargado de restaurar nuestra salud emocional. Y ha sido tan maravilloso porque cuando tú restauras, te enfocas en que Dios pueda restaurar una salud emocional, tú comienzas a disfrutar de la plenitud de vida. Él comienza a hacerte plena, pero ya no en lo basado en circunstancia ni en lo que tengo, sino que simplemente porque Dios comienza a sanar el corazón, Dios nos devuelve la identidad. Yo recuerdo hace poco que nuestra pastora Silvana entregó una palabra, nuestro pastor Abraham igual, que Dios iba a restituir todo lo que habíamos tenido que vivir, ¿cierto? Lo que quizás perdimos por diferentes situaciones que uno cree perdido, pero realmente meditando en el Señor, en su palabra, llegamos siempre a la conclusión que Él se encarga de devolverlo todo y que Él lo iba a restituir. Y yo le pedí en ese culto, nunca lo voy a olvidar, le pedí en ese culto que Él me devolviera mi identidad.
porque fue una de las cosas más dañadas que yo tuve en mi infancia, que yo tuve que, por las situaciones que me tocó experimentar, vivir, enfrentar, fue una de las cosas más dañadas. Y cuando tú no tienes una identidad clara, cualquier micro te sirve, por mano. Entonces, era lo que yo quería seguir evitando, que me desenfocara, ¿cierto? Que tantas cosas que uno vivió, porque cuando no tienes tu identidad clara, te llena cualquier cosa, no sé. Le ponemos nuestra estabilidad en cualquier cosa. Y era mi miedo, era mi miedo. Yo, mi pastor Abraham siempre nos enseña, ya Dios te va a bendecir, pero ¿cómo va a reaccionar tu corazón? ¿Cómo va a reaccionar tu carácter cuando Dios te bendiga? Y a eso yo le tenía miedo, porque uno se conoce, pues si uno se ubica, uno se ubica. Entonces yo le decía al Señor que necesitaba que Él me devolviera mi identidad de hija, lo que el enemigo robó por diferentes situaciones, que me la devolviera. Y ha sido tan agradable sentirme hija. No, yo no sabía lo que era ser hija, sentirte hija, como padre, como un papá te puede regalonear, dar tantas cosas y hacerte sentir tan plena, esa plenitud de hija, que cuando tú estás con tu papá, realmente te llena el corazón. Y doy gracias a Dios porque así lo ha ido haciendo, por supuesto, no de un día para otro. Muchos creen que es como una varita mágica, que tú le pides algo a Dios y Dios te da una palabra y eso es de manera automática se va a cumplir. No, son etapas, son procesos, son cosas que Dios va restaurando, va sanando. A medida, por supuesto, que uno lo va dejando, la presencia de Dios comienza a obrar en nuestros corazones y comenzamos a experimentar esa hermosa plenitud de vida que hoy en día es muy, muy difícil de encontrar. Alguien pleno, alguien estable, es muy complicado porque... la influencia, el nivel de influencia que hay en el sistema es muy fuerte. Nos influencian a través de las redes sociales y esa influencia se ha transformado como una exigencia para hacia las personas de tener que cumplir con un estatus social, un estatus económico, y se ha llegado al extremo de tener que aparentar para no sentirse menos que los que están alrededor tuyo o inclusive ni siquiera alrededor tuyo, sino que lo que muestras en las redes sociales. Y por eso es tan necesaria la identidad de hijo. Cuando tenemos nuestra identidad clara, quiénes somos, lo que somos, cómo Dios nos ama, ¿verdad? Es más fácil amar, o sea, aprendemos a amar desde un corazón sincero y también aprendemos a disfrutar y a valorar lo que Dios entrega en nuestras vidas. Así que damos gracias al Señor por este tiempo. Hoy, jueves, martes, iba a decir, súper perdida en tiempo y espacio. Otra vez martes. Jueves, tengo algo con los martes. Jueves primero de octubre, hoy día nos reunimos de manera presencial, por supuesto. Tenemos a nuestra iglesia ungimiento con aceite, Juan Francisco. Un día muy especial para nosotros, tan necesario. Sus ungimientos, ¿verdad? Como Dios ungió al rey David. Bueno, el rey fue ungido tres veces, ¿cierto? Ahí son diferentes etapas que él tuvo que vivir. Y el ungimiento, dice la palabra, que la unción pudre el yugo. Y esa es nuestra expectativa, que la unción que se derrama sobre nosotros pudra el yugo de la esclavitud mental, emocional, económica, física, en el área que usted la esté necesitando. Ahora usted me puede decir en el ABCD, todas las anteriores, ¿cierto? También puede ser porque servimos a un Dios poderoso, así que Él lo puede hacer. Así es que venimos con expectativa. Hoy día a las 20:30 horas nos reunimos, así que te invitamos para que seas parte de nosotros. Dios nos está bendiciendo, Dios se está revelando a nuestras vidas y hoy es un día especial. Quiere, ¿cierto?, el Señor marcar este último trimestre del año, octubre, noviembre, diciembre, ¿cierto? Nos decía el Señor lo que no ocurrió en los primeros 9 meses, que sea ocurriendo, ¿cierto?, ahora en los últimos 3 meses, que Dios nos sorprenda, que lo sobrenatural ocurra. Tenemos a un Dios poderoso, un Dios de milagros, que Él lo puede hacer una y otra vez. Así que nos vamos a ir a un tema musical junto a Juan Francisco. Vamos a ir ahí a una alabanza que tenga preparada para que pueda disfrutar. No sé si usted está haciendo aseos, está en su casa, está trabajando, está haciendo almuerzo, en la actividad que usted se esté desarrollando, ¿cierto? Le bendecimos en esta mañana que pueda disfrutar de esta hermosa música, ¿cierto? Que siempre la intención es adorar, disfrutar al Señor a través de la música que también fue creada por Él. Así que vamos a un tema musical y ya estamos de regreso.

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Ya estamos de regreso. Queremos saludar a todos nuestros hermanos que están en sintonía a través de Radio Corporación en el 92.5 FM Stereo. Cachate, ¿no? Y también a nuestros amados hermanos de Radio Innovación 550 AM, nuestros fieles auditores en realidad, porque ellos llevan años. La radio lleva más de 20 años siendo AM. Y ellos llevan siendo fieles con sus ofrendas, son socios de la radio. ¿Sabe qué? A mí me impacta porque ellos no se congregan con nosotros, pero ellos siembran en nuestra radio. Imagínense cómo nosotros siendo de la casa no vamos a sembrar si gente que no es parte de nuestra congregación, de nuestra iglesia, sí lo hace, sí cree en este medio evangelístico. Esa es una gran enseñanza para nosotros los hijos de la casa. ¿Sí? Nosotros deberíamos ser los primeros en sembrar la radio porque somos de la casa. Eso nos debería a nosotros enseñar a valorar, ¿cierto?, lo que Dios está haciendo, a apoyar. A veces somos tan egoístas que queremos que todos nos apoyen a nosotros, que el pastor nos apoye, que los hermanos nos apoyen, que todos nos apoyen a nosotros. Pero nosotros como hijos, el hijo cuando madura, cuando crece, cuando ya está más estable, el hijo es un aporte para su casa, así que, pero bueno, vamos a hablar de eso, no vamos a hablar hoy día. Esa es mi reflexión. Estaba pensando en vuelta. Y bueno, también están nuestras plataformas, ¿cierto? Está YouTube, Instagram, está Facebook. A través de Instagram, se lo recomiendo que ahí nos sigan, ICTV Concepción en las redes sociales, porque ahí subimos toda la planificación mensual, semanal, ¿cierto? Todas las actividades que tenemos durante la semana, durante el mes, acá en nuestra iglesia. En YouTube están todas las palabras, ¿cierto? Que se predican acá en nuestra iglesia, se cargan ahí a la plataforma. Si usted la quiere volver a escuchar, es maravilloso porque la mente olvida, la mente es frágil, así que es muy bueno volver a escuchar las palabras. Si usted quiere tomar apunte, si no quiere tomar apunte, no lo tome, hermano, si es una recomendación. Si no lo quiere escuchar de nuevo, tampoco lo escuche. No es doctrina, ¿también? ¿Cierto? Si es una recomendación, porque los devocionales, usted está solita, ¿cierto? Uno viene al culto, ¿verdad? Por supuesto, vive un momento muy especial con el Señor en el culto, pero cuando estamos solos ahí podemos meditar en la palabra, reflexionar en la palabra. ¿Qué es lo que la palabra me dijo a mí? ¿En qué área me está hablando a mí? Si usted viene con un problema económico, Dios no le va a hablar de plata. Dios le va a hablar del corazón. Se lo digo por experiencia. Así es que por eso tenemos que estar tan atentos a lo que Dios quiere decirnos, porque en los procesos de la vida, Dios quiere provocar cambios, transformación. Y eso es lo que Dios nos ha venido hablando en este tiempo, que aprendamos a ser transformados, cambiados a medida, ¿cierto? Como un espejo. ¿Por qué? Porque escuchamos la palabra y nos miramos a través de la palabra y decimos, oye, eso es lo que dice la palabra, soy yo. Esos son los errores que estoy cometiendo, esa es la forma errada en la que estoy actuando, ¿verdad? Y la palabra nos muestra nuestra condición. Entonces, a la luz de la palabra, nosotros nos disponemos a ser transformados. Porque como me encantó cuando mi pastor Abraham decía, tú puedes cambiar una conducta, pero no, eso no te hace ser diferente. Oh. Eso no es transformación. ¡Wow! Yo dije, no se lo ha revelado carne ni sangre a mi pastor. Así que me encantó. Yo puedo, claro, y es verdad, porque tú cambias una conducta. De hecho, el mundo lo hace. Después de 21 días se hace un hábito, ¿cierto? Tú cambias una conducta, tú repites un patrón, pero eso no te cambia el corazón. Lo que te cambia

es que a principio de mes tú como que te replanteas. Y bueno, yo como que mi mente se resetea. Vamos a saludar a quienes están a través de Facebook. Ahí está Mireya Andrea Molina Zapata. La Mireyita, es que así le ponen, po. Sale todo el nombre, ¿cierto? Todo el nombre abajo. Uno que apenas lee de lejos, así como que trata de como ahí dilatando la pupila. No, pero el Panchito ahí me tiene grande las letras en la pantalla. Yo creo que en un tiempo más, Juan Francisco, no me voy a ver yo, voy a ver puro comentario, para yo poder leer. No, yo quiero operarme. Sueño de operarme de decir, no quiero usar más lentes. El láser está en los dos ojos por Fonasa, 1.200.000 más o menos. No, sí está accesible. El tema es que yo acá tengo un drama, po. Ya, pero nada que ver si vamos a saludar, pues, Pancho. Ya, ahí está la Mireyita, dice, buenos días, Eve, ya en sintonía. Muchas bendiciones a nuestra hermana Mireya, cierto que está siempre conectada junto a la iglesia. ¿Quién más está por ahí? Bueno, nuestra hermana Nelly, igual, ella fila auditora, dice, buen día, les saludo en el amor de Jesús, dice, hola, hermana, voy a leer acá. Ay, no la tengo, no me sale a mí en mi Facebook. Pucha, ya, dice, hola hermosa Eve, estuve sin celular varios días, dice, pero los moví a todos para obtener uno, gracias a Dios. Movió a toda la prole para poder tener un celular. Pucha, está desconectada. Oye, qué increíble ahora el teléfono, qué necesario es. Bueno, dice, saludos, Juan Francisco, bendiciones. Muchas bendiciones, mi amada hermana Nelly. Ella siempre saludando, tan amorosa. Ella no se olvida del Panchito, de nadie. En realidad, ella nos saluda a todos. Así que muchos cariños para ella. Nos vemos más ratito en nuestro culto. Qué bueno que ella tiene teléfono. Me alegro que está conectada de nuevo. Mi hermana Rosita dice, hola, mi amada hermana Evelyn. Saludo también a mis amados pastores y hermanos. Dice, deseándoles un hermoso y bendecido día. Nos vemos esta tarde ya con mucha expectativa. Así es, hoy día tenemos ungimiento con aceite. Así que muy expectante, gracias, Pancho. Muy expectante de lo que Dios puede hacer hoy día. Un yugo se tiene que podrir hoy. Un yugo se tiene que poder. Algo Dios va a hacer hoy día, venga con expectativa, porque. Pero lo que Dios quiere hacer, no. Porque a veces nosotros venimos con un papiro de peticiones de todo lo que Dios tiene que hacer en este culto, ¿no? Sí. Uno lleva la causa y Dios verá cómo lo soluciona. Eso es lo que no nos gusta. Oh, a mí me cargaba eso. Ya, sigamos. Sigamos, ¿quién más está con nosotros en el programa? Bueno, Camilo, igual. Oye, todos ellos, los primeros, son los fieles auditores de la radio, ¿cierto? Buenos días, hermana Evelyn, en sintonía desde mi trabajo. Les deseo un bendecido comienzo de mes para todos. Igual para ti, Camilo, expectante para esta nueva temporada. Nos vemos hoy. Sí, muy expectante esta nueva temporada, lo que Dios va a hacer este último trimestre del año 2026. ¡Guau! ¡Wow! 2026. Lo bueno es que no estamos viejos. No, los años pasan nomás. Nosotros no hacemos los locos. No hacemos los giles con los años. ¿Quién más está por ahí? ¿Quién es? La Pauli Umaña. Ya viste que como los nombres son largos, claro, sale todo en Facebook y yo no cacho mucho. Alcanzo a ver la U. Dice, buenos días, mi querida Eve, en sintonía desde casita. Mira, está en la casa la Paulina, quizás está descansando, no está trabajando. La Pauli, ella se levanta súper temprano. Entra como a las 7 de la mañana al hospital. ¿A las 6? Llega a las 6. No, pero se levanta tempranito. Sí, se levanta temprano, así que es madrugadora. Súper aplicada, disciplinada, y la veo ahí con sus colaciones, todo, sí. Así que bendecimos a la Pauli, qué bueno que esté descansando en este día jueves, ¿cierto? Preparándose para esta noche, este ungimiento con aceite en nuestro culto de día jueves. ¿Quién más está por ahí? Caterina Arriagada dice, Dios les bendiga, pastores y hermanos, que tengan un bello día. Igual para usted, mi hermana, que el Señor la bendiga mucho, que Dios la sorprenda en este día jueves. Nos vemos más ratito en nuestro culto de día jueves. Ahí está nuestra hermana Caterina Arriagada. Está la Paulita igual, dice, hola Eve, hola Juanfra, hola. Llamo Juanfra, hola. Dice, bendito día para, bueno, yo creo que ella quiso poner bendecido, pero el autocorrector. Sí, le jugó una mala pasa. Sí, yo sé que puede haber sido ese. Porque bendito día. Bendecido. Bendecido día, viste que si no me cambio el tono. Para todos mis queridos hermanos. Hoy por fin es jueves. Les saludo desde.

0: mi casa haciendo aseo y más aseo. Sí, me he visto en esa. Nos vemos. ¡Ay, qué terrible! Sí, si uno en la casa no para, oye, siempre hay algo nuevo que hacer. Sí, por fin es jueves. Se hace largo, desde el domingo al jueves a veces se hace un poco largo. Así que sí, es verdad. Gracias a Dios, hoy día nos reunimos a nuestro ungimiento con aceite. Está también nuestra hermana Patricia, ahí alineándose. Bueno, hola, hermana Evelyn, muchas bendiciones, dice mi amada hermana Patty. Muchos cariños a nuestra amada hermana que está en sintonía con nosotros, ¿cierto? Por supuesto que nos vemos más ratito en nuestro culto. Nuestra hermana Mirita igual, y bueno, ella trabaja acá en la radio, así que ella es como parte del inventario. Parte del inventario de la radio, ella sí. Mi hermana, miren, ella es la que va a ver a nuestros hermanos de la 550M, ¿cierto? De la innovación. Ellos son los que ofrendan, son socios de la radio, y mi hermana Miriam es quien va a visitar a nuestros hermanos, va a buscar las ofrendas, así es que ella es la que trabaja aquí directamente en la radio junto a nuestros pastores. Dice, buenos días mis hermanas y hermanos, que tengan un bendecido día, así que ahí está saludando a nuestra amada hermana Miriam Reyes. ¿Quién más está por ahí? La Karen, hola mi hermana Eve, la Karencita, que sea una linda mañana y un mes bendecido para todos. Amén, que así sea, Karen, que así sea. Sí, que sea un lindo mes, que Dios nos sorprenda en este nuevo trimestre, que el Señor te bendiga, Karencita. La Fabiola, hola Eve, abrazo, muchas bendiciones, Fabiola, que el Señor te bendiga mucho. Buenos días, Evelyn, abrazo, nos vemos en la tarde. Nos vemos en la tarde, Fabiola, que el Señor te bendiga, me alegra mucho tenerte por estos lados, oye. Que el Señor te bendiga, nos vemos más ratito y ahí estaríamos, ¿no? Ah, la Ingrid, oh, la Ingrid que te he echado de menos, Ingrid. Oye, la Ingrid, ¿viene a la iglesia todavía? ¿Es parte o no todavía? Hola, Eve dice, no, estuvo enfermita. En sintonía desde mi trabajo, nos vemos en la tarde, cariños para todos. Nos vemos, Ingrid, te quiero ver más rato. Mi hermana Patty dice, amén, algo Dios va a hacer. Así es, esa es nuestra expectativa, algo Dios va a hacer hoy día. Dios es el único en realidad que puede hacer algo a favor de nosotros, así que venga, pero con la expectativa correcta, no una fantasía que nos hayamos creado. A veces armamos ciertas situaciones en nuestra mente porque han sido tantas las carencias que hemos vivido y creemos que Dios tiene que hacerse cargo de todas. No, mi hermano, Dios vino a sanar, a restaurar, pero hay cosas que nosotros tenemos que tomar la decisión, dar el paso de fe. Sabes que yo antes, religiosamente, debo admitirlo, me hablaban de paso de fe y yo siempre pensaba en un desafío económico, qué sé yo, de casa, qué sé yo, un desafío. Pero con el tiempo he ido entendiendo que mis mayores pasos de fe han sido cuando me dejo transformar. Porque ahí es donde he tenido que, como dice, yo siempre digo, me siento que me lanzo al abismo, no sé qué va a ocurrir, suelto el control. No sé qué va a ocurrir, no sé qué va a pasar, pero ahí es donde Dios ha ido transformando mi vida, mi corazón. Han salido cosas que han sido muchas veces vergonzosas y dolorosas, sí, pero he entendido que ha sido necesario para que eso pueda darme a mí principios, valores, yo aprender a valorar, yo aprender a amar de verdad, a amar con respeto, a ser empático, ¿cierto? A ser compasivo. Jesús, siempre mi pastora Silvana nos enseña a ser como Jesús es con nosotros, lo que Dios ha hecho con nosotros, dar de gracias, ¿cierto? Con las personas y realmente ha sido una bendición para mí. No es, como le digo, no ha sido fácil. La palabra transformación siempre me provoca un poco de temor cuando Dios empieza a hablar, ¿cierto? De que tenemos que ser transformados, pero yo digo, ay, Señor, ¿qué va a salir ahora? ¿Qué? Hay más, Señor, hay más todavía. Ay, Señor, porque realmente el corazón nos engaña. Es tan real esa palabra que engañoso es el corazón. Solo, por eso solo Dios lo conoce. Es muy engañoso a veces. Muchas veces yo pensé estar bien en ciertas áreas, en ciertas situaciones, pero comencé a darme cuenta a mí qué me empezó a pasar, de qué me gatillaba, que falta de resultado, lo que decía la palabra el día domingo, de que me empecé a dar cuenta de que los resultados que yo esperaba que Dios me diera no ocurrían, que no estaba ocurriendo algo nuevo, algo extraordinario en mi vida, y comencé en esta búsqueda y comencé a preguntarle al Señor, ¿qué pasa? No con Dios, porque yo entiendo de que Dios te da una palabra y como tal cual, valga la redundancia, dice la palabra, que Él no es hombre para mentir ni hijo de hombre para que se arrepienta. Él no es el problema, mucho menos la palabra, sino que ¿qué pasa, Señor? ¿Qué pasa conmigo? ¿Qué estoy haciendo mal? ¿O qué es lo que no estoy haciendo? ¿Qué está ocurriendo para que yo ¿Por qué no veo lo que yo necesito, lo que necesito ver de ti? Y ahí Dios comenzó a revelar actitudes de mi vida, de mi corazón, ¿cierto? Y comencé yo a entender de que mi corazón era una persona y yo era otra. Yo quería ser otra. Tenemos en un momento, yo me pasaba que tenía como una lucha interna en donde yo quería actuar de una manera, pero realmente de mi corazón emanaba algo terrible, vergonzoso, que uno por supuesto no lo puede andar diciendo porque son cosas vergonzosas de uno, que uno traía, ¿verdad? Malos conceptos de la gente y todo eso producto del daño, todo eso producto de lo que uno tuvo que vivir en la infancia, en la adolescencia, no sé, o incluso en la adultez, traiciones, decepciones, tantas cosas que quizás uno tuvo que vivir. Pero ¿sabes qué? Tuve que también aprender, madurar en esto, de que Dios te sana, sí, Dios te sana, Dios te saca el dolor. Dios provoca la sanidad. Literal, Dios te saca el dolor. O sea, tú ya nunca más sufres por esas situaciones. Pero así como también tú nunca más sufres por esas situaciones, como ya no está el dolor, nosotros ya no podemos seguir actuando en base al dolor. Antes quizás un mal carácter, antes quizás pensábamos mal de la gente, y así tantas acciones o pensamientos, ¿verdad?, que teníamos en base al dolor, porque estaba el dolor. Estaba el dolor de la traición, estaba el dolor de la decepción. Pero cuando Dios te saca el dolor y queda la actitud, ahora es como ya, ¿en qué te vas a justificar? Antes era el daño, antes era el dolor, ahora ya te lo saqué. Y ahí es donde tiene que venir ese proceso de transformación. Ahí es donde tiene que venir el cambio. Ahí es donde tenemos que decir ya, yo no voy a hacer, yo te voy a hablar de mi persona. Yo ya no voy a tener este mal carácter porque ya no lo necesito para defenderme. Lo tuve que formar, fue una fortaleza que tuve que levantar. Lo tuve que formar producto de situaciones que tuve que vivir en mi infancia, mi adolescencia, pero yo ya no vivo esas situaciones, ya no vivo esos dolores, ¿verdad? Entonces ya no necesito tener ese mal carácter para autodefenderme. Como ya no está el dolor, ¿ahora qué tengo que dejar? Que Dios comience a transformar ese carácter. Y ese momento, ese proceso de la transformación es doloroso, es difícil, porque tú dices, ¿cómo pude? ¿Cómo pude actuar así? ¿Cómo pude decir eso? Y ahí muchas veces Dios nos tiene que corregir el camino y ahí muchas veces Dios nos tiene que aconsejar, ¿verdad? Es difícil, es doloroso, es vergonzoso, pero ¿sabes qué? Lo sabes tú nomás. A mí me pasaba, que yo te voy a abrir mi corazón, que a mí me pasaba que cuando yo cometía un error, a mí me daba vergüenza venir a la iglesia. Mira qué tontera. Me daba vergüenza venir a la iglesia porque yo sentía que todos sabían lo que yo había hecho, que todos sabían mi error, que todo, y nada que ver, Dios nunca me expuso, y yo estaba clara que no, pero me daba vergüenza con Dios, porque cómo yo iba a venir a la iglesia y el error que había cometido, lo que había salido de mí, es cierto, cuando sale el orgullo, la soberbia, la altivez, uy, qué vergüenza, decía yo, cómo me sentía tan avergonzada de venir a la iglesia, pero era un tema mío, un tema personal mío, porque jamás Dios ha sido así conmigo, ni mis pastores tampoco, pues si no tengo de dónde sacar yo esa conducta, pero como yo lo vivía antes, yo sentía tenía la misma sensación ahora, la culpabilidad, la vergüenza del error. Porque cuando antes yo me equivocaba, ahí que me metían el dedo en la llaga, ¿cierto? Ahí te refregaban tu error. Por esto, bueno, tantas palabras hermosas que declararon sobre mi vida en medio del error. Y tuve que empezar a cambiar mis conceptos. A eso yo le refiero, a eso yo personalmente le llamo transformación, de que no, yo ya no podía andar pensando mal de la gente, de que la gente me va a decir esto, que la gente va a pensar de mí esto, que no, sino que eso era lo que me ocurría a mí en el pasado. Ahora yo estaba con nueva gente, eran nuevas situaciones, eran nuevas experiencias, y yo tenía que dejar sanar eso. Ya no me podía justificar, ¿cierto?, con las situaciones del pasado. Y eso es difícil, y eso es doloroso. Primero Dios nos tiene que hacer reaccionar. Yo siento que el poder de Dios es tan espectacular que hace reaccionar una mente. Eso yo lo encuentro extraordinario. Que Dios te haga reaccionar tu mente. Que Dios te muestre, te diga, mira, en esto estás. Yo, wow, y me asombra cuando Dios hace eso conmigo. Me asombra que de la nada sí me dé cuenta, mira, este es el error que estás cometiendo. En esto, qué increíble ese poder sobrenatural que tiene la presencia de Dios, de hacer entender tu mente, de mostrarte la actitud, de mostrarte el pensamiento, lo que está pasando por tu mente. Mira lo que estás pensando, eso no es correcto, eso no está bien. Ese es el poder de la presencia de Dios. Ese es el poder que tiene el Espíritu Santo. Y ahí, en ese momento, cuando la presencia de Dios nos muestra nuestro estado, nos muestra nuestros pensamientos, nos muestra nuestra actitud, nos muestra nuestra conducta, ahí es donde tenemos que tomar la decisión. Sí, Señor, esto soy yo. No quiero ser más así. Y comenzamos a trabajar en el orgullo, comenzamos a trabajar, dejamos que Dios trabaje en la soberbia, dejamos que Dios trabaje en el carácter, ¿cierto? Porque nos gusta sentirnos víctimas, porque así sentimos que nadie nos tiene que decir nada, nadie nos tiene que corregir, porque como somos víctimas, ¿de qué me van a corregir si yo soy la víctima del cuento? Pero no, no es así. Ya víctimas fuimos, por supuesto, eso nadie lo discute. Fuimos víctimas, sí, fuimos víctimas. Muchas veces sentimos que personas destruyeron nuestra vida. Y es una verdad, sí. Situaciones muy difíciles que quizás tuvimos que enfrentar. Pero hoy en día ya no estamos solos. Y eso no tan solo quiere decir que Dios nos defiende, sino que no estamos solos. Eso quiere decir que también somos responsables de nuestro actuar, de nuestra conducta, de lo que decimos, de cómo lo decimos, de nuestros pensamientos. Me gusta la palabra cuando dice de que la palabra es como un arma de doble filo, de que escudriña hasta lo más profundo de los pensamientos, hasta los pensamientos más ocultos. Nada se escapa de la presencia del Señor, nada. Pero ¿qué pasa con nosotros cuando esos pensamientos salen? ¿Sabes que a mí, si hay alguien que me enseña mucho con respecto a la transformación, es el rey David? Oh, me encanta. Él me llena de esperanza su vida. Porque resulta que el rey David dice de que tenía un corazón conforme al corazón de Dios. Pero todos conocemos los pecados de David, o sea, están expuestos en la Biblia, están escritos en la Biblia, ¿cierto? Para enseñarnos. Pero cada vez que el Señor iba a hablarle al David, oye, mira, te equivocaste en esto, y él al tiro, sí, Señor, perdóname, ¿qué hago? ¿Qué hago? Levantaba ofrendas de paz para pedir perdón al Señor, para sanar su tierra, porque no tan solo tú te dañas a ti, tú dañas a tu generación, a tus hijos. Y vimos la historia de David, ¿cierto? Todo lo que provocó en sus hijos, cómo Dios, cómo la decisión de David de haber planeado un asesinato en contra de la esposa, el esposo de Betsabé, trajo, cierto, esta disputa interna entre sus hijos, esta enemistad entre sus hijos y todo lo que provocó. Pero fue un hombre que se arrepentía delante de la presencia del Señor, no que no se equivocaba. Un corazón conforme al corazón de Dios no es un corazón que no se equivoca, es un corazón que en el error acepta el error y se arrepiente delante del Señor. Y por supuesto, se aleja del pecado, cambia la conducta, eso como por lógica. O sea, si tú te arrepientes, porque nunca más lo vas a cometer. Pero Él me enseña mucho. ¿Sabes qué me enseña a mí? Que hay esperanza. Que sí te equivocaste, sí nos hemos equivocado, pero con Dios siempre va a haber una esperanza de una nueva oportunidad, que Él te vuelva a levantar, que Él te dé una nueva oportunidad, que Él vuelva a creer en ti. Eso lo hace el Señor. Yo amo al Señor por eso, porque cada vez que me he equivocado, cada vez que he cometido un error, lo que ha salido de Dios es una nueva oportunidad. Volvámoslo a intentar. Mira, vuelve a actuar, pero actúa así. Vuelve a pensar, pero piensa así. Y así el Señor ha ido moldeando nuestros corazones, nuestras vidas. No es fácil la transformación, no es fácil, como les decía adelante, a veces bastante dolorosa y vergonzosa, pero es necesario. Y que Dios transforma, Dios transforma. Yo soy un testimonio vivo de que así es. Usted lo que ve ahora no es nada. Ni la punta del iceberg lo que usted está viendo. Yo siempre digo, usted lo que está viendo ahora es gloria de Dios. Eso, lo que usted ve aquí, lo que usted escucha aquí, es gloria de Dios, porque es transformación. No es la Evelyn que llegó hace 18 años atrás. Yo llegué en otras condiciones, pero Dios ha transformado mi vida. He pasado procesos en donde he tenido que dejarme transformar. No le recomiendo la enfermedad, aprenda antes. Pues no lo recomiendo, pecas. Hay un Reels. Hay un TikTok. No lo recomiendo, pecas. No se lo recomiendo. No, porque es doloroso, es difícil. Pero
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0: ¿Quién tengo en el cielo sino a ti? Si estoy contigo, ya nada quiero en la tierra. Podrá desfallecer mi cuerpo y mi espíritu, pero Dios fortalece mi corazón. Él es mi herencia eterna. Salmo 73.
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0: El Espíritu del Señor está sobre mí. Por cuanto me ha ungido para anunciar buenas nuevas a los pobres, me ha enviado a proclamar libertad a los cautivos y dar vista a los ciegos, a poner en libertad a los oprimidos, a pregonar el año del favor del Señor. Lucas 4, 18 y 19.
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4: 11 horas y 59 minutos.
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Muy, muy, muy buenas tardes en este día. Les saludamos, les bendecimos en este día, jueves ya, primero de octubre. Aquí estamos junto a Juan Francisco en vivo y en directo con su programa del matinal de la radio. Así que bendecimos a todas nuestras hermanas, a todos nuestros hermanos, bendecimos a todos los matrimonios, a toda la gente linda que nos va a estar acompañando en este día jueves, primero de octubre. ¡Wow! Ya falta muy poquito para finalizar este año 2026. Y de verdad que estamos con mucha expectativa, agradecida de Dios, de todo lo que Dios ha hecho en este tiempo, de todos los momentos hermosos que hemos vivido como iglesia, como familia, estos momentos hermosos que hemos vivido en la iglesia, hermana, porque no hay cosa más hermosa que estar en la iglesia. Decía el rey David, más vale un día en la casa de Dios que mil fuera de ella. Uy, sí, Señor. Lo mejor que nos ha podido suceder en la vida es que Dios se haya revelado en nuestras vidas, que Dios nos haya encontrado. ¿Sabe por qué? Porque no encontró. Cuando dice la gente, yo encontré al Señor. No, Dios no encontró. Si éramos nosotros los que andábamos perdidos, Dios no estaba perdido. Nosotros estábamos perdidos en la amargura, en el dolor, en el fracaso, en la frustración de la vida. Estábamos perdidos, estábamos totalmente perdidos. Pero Dios se reveló a nuestras vidas, vino a encontrarnos, nos rescató, nos liberó, nos restauró. Y hoy en día somos sus hijos y nos sentimos dichosos, felices, honrados, privilegiados de ser llamados sus hijos. Por lo tanto, hermana, Dios ha hecho maravillas con nuestras vidas. Dios lo ha hecho y lo seguirá haciendo. Confiamos en Él, estamos a la diestra de su mano, estamos bajo su poder, estamos bajo su cobertura, estamos bajo su bendición. Por lo tanto, confiamos plenamente en el Señor, que Dios será con nosotros. Que este año 2026 lo vamos a terminar con todo. ¿Sabes qué? Dios se ha revelado en nuestras vidas de una forma extraordinaria. Dios ha ido sanando hasta último día de esta semana. Dios ha estado liberándonos, restaurándonos, sanándonos. Muchas veces, ¿cierto, hermana? Cuando nosotros nos equivocamos en la vida, ¿sabes qué? Te lo digo por experiencia propia. Nosotros nos equivocamos mucho en la vida, ¿cierto? Somos seres humanos. Como dice nuestra pastora Silvana, nosotros los pastores, dice mi pastora, somos humanos y nos equivocamos en la vida. Y a lo mejor nos vamos a seguir equivocando en la vida, pero lo más importante es cuando nosotros reconocemos nuestro error, cuando reconocemos nuestra falta, cuando reconocemos que nos hemos equivocado, cuando no nos estamos encubriendo, ¿cierto? Encubriendo detrás de la gente, ¿cierto? Muchas veces culpamos a la gente, culpamos a las personas para encubrir nuestros errores, para encubrir nuestro pecado. Pero Dios, ¿cierto?, nos perdona, nos restaura, nos da una nueva oportunidad, nos posiciona, así como el hijo pródigo. Todo lo que hizo su padre cuando llegó de nuevo a su casa, el hijo pródigo, le puso vestido, le puso anillo, le puso sandalias nuevas, lo volvió a posicionar. Todo eso demostraba que lo estaban volviendo a posicionar. Sí, Dios nos posiciona como hijos, Dios nos vuelve a dar una oportunidad. Pero muchas veces, hermano, muchas veces nosotros seguimos culpándolo. Muchas veces seguimos en la cárcel del pecado, seguimos en la cárcel de habernos equivocado, seguimos en la cárcel, cierto, de la mentira del diablo, que no nos permite perdonarnos nosotros mismos, hermana. Dios nos perdonó, Dios nos dio una nueva oportunidad, Dios nos trajo, cierto, a su evangelio. Dios, cierto, vino a revelarse a nuestra vida con planes de bien, pero nosotros mismos estamos esclavos todavía porque no nos hemos perdonado, porque seguimos culpándonos, porque seguimos dando vuelta a lo mismo, cosas de años, ¿cierto? Seguimos dándole vuelta a lo mismo y no nos perdonamos. Entonces seguimos siendo esclavos de ese error, de esa falta, de ese pecado que cometimos hace ya muchísimos años, pero seguimos siendo esclavos. Seguimos esclavizados, seguimos presos, ¿cierto?, a todo eso. Seguimos encadenados porque nosotros lo hemos decidido. Pero Dios nos quiere liberar, Dios nos quiere restaurar. Si Dios nos perdonó, ¿qué más? ¿Qué más? ¿Qué más le vamos a dar vuelta? ¿Qué más le va a dar vuelta a ese error, a esa falta? Y lo vuelvo a repetir,
nos seguimos culpando nosotras mismas, seguimos pensando, no nos hemos olvidado, ¿cierto?, de lo que un día vivimos, de lo que un día hicimos, y nos seguimos culpando. Cuando Dios nos perdonó, cuando Dios nos restauró, cuando Dios nos liberó, cuando Dios vino a darnos una nueva oportunidad de vida, de hacernos sus hijos, de sentarnos a su mesa como uno más de sus hijos, como lo hizo David con Mefiboset, lo sentó a su mesa como uno más de sus hijos, lo sacó de ese estado depresivo, lo sacó de lo de Bar y le dio una oportunidad de estar sentado a su mesa. Ese Dios, mi hermana, ese Dios que nos da oportunidades, ese Dios que nos da salvación, ese Dios que nos perdona, ese Dios que nos da una nueva oportunidad de vida, que nos da salvación, liberación, restauración, que nos bendice en cada área de nuestra vida, tanto familiar, emocional, económico, en cada área de nuestra vida. Porque dice la palabra de Dios, si buscamos primeramente el reino de Dios y su justicia, todo lo demás vendrá por añadidura. Cuando nosotros aprendemos a buscar de Dios, cuando aprendemos a valorar todo esto, hermana, valorar ser hijo de Dios, valoremos ser hijo de Dios, valora tú, mi hermana, ser hija del Señor. Muchas veces no le damos la importancia de ser hija de Dios, ¿cierto? No lo valoramos, nos valoramos estar en una iglesia, nos valoramos nosotros acá como radio, muchas veces no valoramos todo esto, pero Dios nos llama cada día a valorar, hermana, lo que Dios está haciendo por nosotros, a valorar lo que Dios ha hecho por nosotros, lo que Dios va a hacer en este tiempo, agradecerle al Señor, servirle a Dios por gratitud, hacer cosas por gratitud, no hacer las cosas por agradar a la gente, por caer en gracia ante los ojos de la gente, no, sino que hacerlo todo por amor, hacerlo todo por gratitud, todo lo que hacemos, servirle, hacer lo que hacemos acá nosotros en la radio, lo que hacemos en la iglesia, el servicio que podamos entregar, cierto, no tiene sentido si no lo estamos haciendo por gratitud. Si no lo estamos haciendo por agradar a Dios, por honrar su nombre, por buscarlo cada día y agradecerle al Señor todo lo bueno y maravilloso que Él ha sido con cada uno de nosotros. Así que aquí estamos una vez más, ¿cierto?, junto a Juan Francisco, agradecida de Dios de estar junto a él, de estar aquí en la radio, de estar, ¿cierto?, que nos permite llevar una palabra a través de estas ondas radiales, de llevar una palabra de bendición sobre la gente. Hoy en día la gente está muy mal, la gente está, sobre todo en estos tiempos de septiembre, diciembre, se activan mucho las depresiones. Se activan mucho las depresiones, la gente cae en cuadros depresivos, en cuadros de ansiedad, en crisis de pánico. Es todo terrible en este tiempo para muchas personas, en estado de locura, hermana. Qué pena, ¿cierto?, cuando se cae en esos estados. Yo lo viví. Yo sé lo que es eso, yo viví la depresión, viví las crisis de pánico. Yo muchas veces estaba en la iglesia donde íbamos en esos tiempos, cuando estaba en amargura, en depresión. Yo sentía ganas de arrancar, no soportaba estar con mucha gente. Me daban ganas de correr, de arrancar. Las crisis de pánico, me daba miedo estar sola, me daba miedo muchas situaciones. Las crisis de pánico, la amargura, el dolor, la aflicción. Y en este tiempo, hermana, se activa todo eso. Estados de locura tremendo, hermana. Cuando uno está en estados de locura, hermana, es terrible. Es terrible porque no hay nada que te haga entender. Solamente Dios, las palabras de tu familia, las palabras de una hermana, ¿cierto? En este caso, de tus pastores, no te ayudan porque tú estás cerrada, ¿cierto? En tu locura, cerrada en tu espacio, cerrada en lo que tú crees, lo que tú piensas, en lo que tú crees que está bien. Entonces no hay nada que te pueda hacer. Solamente Dios, solamente el Señor es el único que se puede revelar a nuestras vidas. Por eso siempre oramos, siempre clamamos, ¿cierto?, por nuestra gente, por la iglesia, por nuestros jóvenes, por nuestros niños, que Dios se revele a sus vidas, que ellos puedan tener un encuentro con el Señor. Porque mi pastora Silvana dice, los hijos se tienen que encontrar con Dios, no seguir al Dios de sus padres, ¿sí? Porque muchas veces los hijos siguen al Dios de sus padres, porque uno desde niñito los lleva a la iglesia, van con nosotros a la iglesia. Yo, mi niña, mi hija Cecilia, que
ella es una mujer de 38 años que tiene dos hijos, uno de 17 y otro, la Samantha, de 4 años, una mujer casada. Pero ella me siguió toda la vida. Ella, donde yo iba a la iglesia que iba, ella ya estaba conmigo, estaba en todo conmigo, en todo. Mi niñita siempre estuvo a mi lado sirviéndole al Señor, pero ella se tuvo que encontrar con el Señor. Ella tuvo que tener su propia experiencia con el Señor. Ella tuvo que encontrarse con el Espíritu Santo. Dios tuvo que provocar en ella la necesidad y un despertar en ella, no seguir al Dios de su mamá, sino que volver a encontrarse con el Señor. Así que les bendecimos en este día. Que Dios les bendiga a usted, mi hermano, a usted, mi hermana, a usted que está en casita, a usted que está ahí en su trabajo, a usted que está a lo mejor en una locomoción colectiva, a usted que va, ¿cierto?, en un vehículo, a usted, mi hermana, les bendecimos, les saludamos en este día. ¿Sabes qué me viene a la mente? Un recuerdo de Marco Witt. Marco Witt, cuando celebró sus 20 años de carrera del evangelio en la música, invitó a un caballero mexicano que era el papá de Marcela Gándara. No sé si tú recuerdas, Marcela Gándara es una cantante cristiana. Yo te estoy hablando de todo del ámbito cristiano. Marco Witt, ¿cierto?, sube al escenario en ese día al papá de Marcela Gándara, y él contaba que él se iba a suicidar. Este hombre mexicano dice que él se iba a suicidar, iba en su vehículo y pone una alabanza de Marco Witt. Él pone una canción de Marco Witt, de este hermano cristiano, nuestro pastor Marco Witt, que ha bendecido mucho nuestras vidas. Y dice que la alabanza que iba escuchando, dice, le llegó tanto a su corazón que no se suicidó. Él no se mató. Imagínate lo que provocó todo eso, lo que provoca una palabra, lo que provoca una alabanza. Y dice que él desistió de ir a suicidarse. Dice que él tenía tantos problemas económicos, tantos problemas familiares, que lo único que quería era suicidarse, y en su auto iba llorando en amargura hasta que prende el auto, el radio de su auto, y se encuentra con esta alabanza de Marco Witt. Y dice que esto le llegó tan profundo a su corazón que él no se suicidó. Y ahí presentaba a su hija Marcela Gándara, que es una cantante cristiana, y le decía a Marco Witt: yo cuando mi hija era niña y cantaba, yo le decía, tú vas a cantar con Marco Witt cuando seas grande. Y ahí cantó con Marco Witt. Entonces yo me digo, Señor, lo que puede provocar una palabra, lo que puede provocar una alabanza de Dios, lo que puede provocar la presencia de Dios en nuestra vida, ¿cierto? A lo mejor estás en amargura, a lo mejor estás en dolor, a lo mejor estás en aflicción, a lo mejor estás enferma, pero hoy día una palabra te puede salvar, una palabra te puede redimir, una palabra te puede llevar a un nuevo tiempo, una palabra te puede sacar de ese estado. Solo la palabra, hermana, nosotros, solamente la palabra del Señor la que ha cambiado nuestra vida, que ha transformado nuestra vida, que hemos decidido servirle al Señor. Yo el día de ayer estuve toda la tarde con mi hermano Sandro, un hermano mío, mi hermano carnal, menor que yo, aunque pareciera que más adulto que yo. Y yo mayor, por supuesto. Sí, le gano por... Soy mayor como 5 años. Sí, y él dice, yo me veo más viejo que todos ustedes. Y es más chico que nosotros, po. Después de la Silvanita, ella. Y mi hermano, él se entregó de nuevo al Señor, se volvió al Señor. Él estuvo por muchos años apartado de Dios y hoy se volvió al Señor, el Sandro, mi hermano. Entonces, él lo único que quiere es estar con nosotros y conversar de las cosas de Dios. Escapa de su casa ya porque ya no hay ambiente cristiano, entonces se arranca para acá. Así que lo tuve a la hora de almuerzo, después nos vinimos acá a la radio, después Sandrito le dije, vamos a tomar once a la casa, no te vayas, pasamos a comprar para tomar once, y yo le decía, hermano, ¿sabes qué? El evangelio es de convicciones, no de emociones, el evangelio es de perseverar,
de seguir en el tiempo a pesar de todo. Mi hermano me contaba, yo, Miriam, yo de los 13 años estaba en las drogas. Y nosotros, por supuesto, sabíamos que mi hermano estaba en las drogas, pero uno no se daba cuenta muchas veces en su inocencia cuando era joven de que su hermano podía estar de tan niño en las drogas. Y me decía, y yo no podía vivir sin drogas, yo no podía dormir sin drogas, yo era todo el día drogándome. Pero ahora, me decía, llevo 4 meses, me decía, 4 meses, voy para los 5 meses sin drogarme, voy para los 5 meses sin ingerir ningún tipo de droga. Entonces me decía, eso lo hizo el Señor. Yo le decía, hermano, sigamos adelante, sigue perseverando, sigue sirviendo, sigue creyendo, sigue adelante. No, que no dejes que las emociones, que la aflicción, ¿cierto? Porque de repente viene la tristeza, lo dejó su mujer. Tenía una mujer que vivía con él hace mucho tiempo, lo dejó, ¿cierto? Porque en realidad el cristiano ahora, él ya no se anda drogando con ella, ni anda tomando. Entonces eso a ella no le gustó, lamentablemente, y lo dejó. Se fue, decidió irse, ¿cierto? Aunque quiere volver con él porque lo quiere, pero él dice que no. Él no dice, porque vamos a estar peleando, ella no me va a ayudar en esto, él le invita a la iglesia, no quiere ir. No, dijo, yo prefiero, gracias a Dios que no se casó. No, gracias a Dios. Así que yo le digo, eso te es una garantía que tuviste al final de no haberte casado, porque ahora, cierto, ya no hay hijo, no hay nada que los ate, cierto, solamente el cariño, el tiempo, la costumbre muchas veces. Pero hoy en día, mi hermano, yo le motivaba ayer, yo le enseñaba, me decía, Mirita esto, Mirita esto, yo le enseñaba, porque nosotros hemos aprendido bastante que en la iglesia hemos sido muy bendecidos otra vez la palabra. Él igual está en una iglesia, ama mucho sus pastores, unos pastores jóvenes. Es una iglesia donde nosotros íbamos cuando éramos niños. Él volvió al tronco. Volvió, ¿cierto?, a cuando nosotros éramos niños. Íbamos a esa iglesia cuando éramos niñitos, a la escuela dominical. Él igual iba con nosotros, por supuesto. Y así que yo le decía, hermano, anímate, sigue creyendo, sigue perseverando, que nada te desmotives, cualquier cosa que tú sientas, búscanos para nosotros estar contigo, busca del Señor, rinde tu vida a Dios, rinde tu corazón a Dios, ríndelo todo a Dios, rinde tus debilidades, rinde tus adicciones, para que Dios siga obrando, siga sanando, siga liberando. Pero que va a venir a lo mejor un momento difícil y va a tener que tomarse plenamente del Señor.

Aquí estamos ya de regreso, estamos ya de vuelta cuando son las 12:43. Me llamó la dueña del departamento. Así que estuve haciendo tratos ahí con ella, porque el otro año nos va a subir el arriendo, así que ahí estuve conversando. Gracias a Dios yo tengo mi amigo contador, mi hermano Alfonso de la iglesia, tengo nuestro abogado a Rafita Corso, entonces nosotros estamos muy informados de todo eso. Según la UTM, me estaba subiendo una cantidad bien, bien alta, pero según la UTM, ¿cierto?, no podía subirme tanto. Así que le dije, yo tengo un amigo contador y me vio todo lo que yo, desde que estoy arrendando hasta el 2027, tengo que pagar esta cantidad. Así que me aceptó lo que yo dije. No lo que ella pensaba. Así que no, según la UTM, no, dijo, yo le iba a cobrar más por la cantidad de tiempo. No, por la cantidad de tiempo usted tiene que bajarme el arriendo. Yo le cuido el departamento, lo tengo tiquitaca. Vaya a verlo, el departamento está impecable, siempre lo cuidamos. Así que llegamos a un buen acuerdo, gracias al Señor. Así que estoy contenta por eso. Le informé al esposo mío que desde el otro año vamos a pagar tanto. No va a ser la cantidad que ella quería, pero según la UTM, no puede ser así. Así que feliz de poder ordenar ese tema también. Seguimos en el departamento hasta que Dios diga. Hasta que Dios diga, porque Dios me dijo que me iba a sacar de ese lugar. Porque mira, en este tiempo el departamento es fabuloso, hermoso, precioso, es calientito, uy, da sol por todos lados. Pero en el invierno, uy, que la sufrimos, puta, que la sufrió la Abby. Uy, mi chiquilla que la sufrió. Así que ahora va a estar en otro departamento lindo, calentito. Así que ya va a pasar todo eso. Pero yo le conté todo eso, todos los arreglos que hemos hecho. Nosotros vivimos haciendo arreglos porque Gastón es una persona que le gusta vivir bien. A Gastón cualquier detalle lo va arreglando. Él nunca le gusta estar bien, ¿eh? Le gusta tener la casa impecable, le gusta tener la casa bien arreglada. Entonces él siempre anda muy, muy preocupado de los detalles. Y gracias al Señor yo le dije, mire, nosotros hemos hecho todo tipo de arreglos. Hemos cambiado los lavamanos del baño, hemos cambiado las tazas del baño porque eran viejísimas cuando yo llegué, todo era viejísimo. Los únicos viejos que quedamos ahora somos nosotros, pero hemos ido cambiando todo. Lavaplato, para que le cuento cuántas veces hemos cambiado. Se humedece la parte de abajo, los muebles, allá hay que cambiarlo. Así que hemos estado haciendo muchos, muchos cambios. Así que eso también la hizo pensar, ¿cierto?, de que cuando hay una persona que cuida el departamento, que lo tiene, lo ha remodelado, lo ha arreglado, eso también le ayuda mucho a la gente cuando son los que arriendan, ¿cierto? Porque hoy en día, a veces, los cabros jóvenes sobre todo, destruyen mucho los departamentos, o cuando hay niños se destruyen mucho. En este caso, gracias a Dios, está todo muy bien cuidadito. Así que llegamos a un buen acuerdo, gracias al Señor. Así que del año 2027 no se va a pagar lo que ella pensaba, sino que lo que yo propuse, gracias que mi contador me puso al día. Así que damos gracias al Señor por todo, por todo. Quiero compartir este versículo bíblico que lo estaba leyendo y me encanta, que está en Isaías 41:10. Isaías 41:10 dice, no temas porque yo estoy contigo, no desmayes porque yo soy tu Dios que te esfuerzo, siempre te ayudaré, siempre te sustentaré con la diestra de mi justicia. En otra versión dice, yo te sustentaré con mi mano derecha. Dios es el que está con nosotros para levantarnos, para bendecirnos. No desmayes, no te des por vencido. Porque Dios a través de este versículo nos dice, porque yo, dice el Señor, estoy contigo. No desmayes, porque yo soy tu Dios que te esfuerzo, que te da fuerza, que te anima, que te motiva, que te levanta cuando no tienes fuerza, que te levanta cuando ya no quieres nada, que te levanta cuando crees que ya está todo perdido, que te levanta cuando tú sientes que ya todo se escapó de las manos, que ya no hay respuesta, cuando ya crees que no hay solución. Ahí está Dios para motivarte, ahí está Dios para alentarte, ahí está Dios para decirte, tú eres mi hijo, tú eres mi hija, yo estoy contigo para levantarte, que aunque pases por el fuego no te quemarás, que aunque pases por las aguas no te ahogarás, porque yo estaré contigo.
contigo. Ese es Dios que nos da la fuerza para seguir adelante, aún en medio de los problemas, aún en medio de las circunstancias difíciles, porque no estamos inmunes a vivir situaciones difíciles. Nada, cierto, nada nos aseguró. Dios no nos asegura que no vamos a vivir problemas. Dios no nos asegura que no vamos a vivir la enfermedad. Dios no nos asegura que podamos vivir problemas familiares. Dios no nos asegura que podamos tener problemas económicos. Dios no nos asegura eso. Lo que sí, ten bien claro, mi hermano, mi hermana, lo que sí Dios nos asegura, que Él siempre estará de nuestro lado, que Él siempre nos va a guardar, que Él siempre nos va a levantar, que en medio de los procesos, en medio de la prueba, de la dificultad, Él siempre nos va a dar la victoria. Esa debe ser nuestra fe y nuestra confianza. No temas. No temas porque yo estoy contigo. No desmayes porque yo soy tu Dios que te esfuerzo. Siempre te ayudaré. Siempre te sustentaré con la diestra de mi justicia. Eso nos dice hoy día el Señor. No temas, no. Nos llenamos de miedo, nos llenamos de temor, nos llenamos de inseguridad. Cuando vemos que las cosas no están resultando, el día martes, nosotros como grupo de oración, de intercesión, tenemos una junta, todo el grupo, una vez al mes, ¿cierto? Nos juntamos con mi pastora, nos juntamos con todo el grupo de oración, de intercesión, y mi pastora siempre ora por nosotros, nos ministra a cada uno de nosotras, todo el grupo de mujeres, de hombres. Tenemos 3 hermanos, 4 varones que están, hombres que son parte del grupo, somos casi 40, acaso no, ya somos 40, y Dios me hablaba a mí y me decía que no tuviera miedo, que no tuviera temor, porque Él me había traído mi hijo. ¿Sabes por qué? Porque a veces yo lo miro, digo, Señor, a veces no me quiero ilusionar. Es más, yo no me quiero ilusionar a veces mucho con el Felipe, porque yo un día le dije, hijo, tú a mí me desilusionaste tanto cuando te apartaste de Dios, porque yo nunca me imaginé que Él se iba algún día a apartar del Señor. Entonces ahora como que ando así, piano, piano, como que trato de no ilusionarme mucho. Entonces, pero Dios me decía que no tuviera miedo, me decía que no tuviera miedo porque Él me había traído mi hijo. No tengas miedo, me decía, porque yo te traje a tu hijo, me decía. Y este es el comienzo, me decía, de lo que yo voy a hacer con tus generaciones. Y eso a mí me impactó tanto. Es más, cuando me dijo, y tú siempre me dices una palabra, mi casa y yo serviremos a Jehová. Y yo me emocioné tanto, ¿sabe por qué? Porque yo, eso lo sabe Dios y yo nomás. ¿Quién más? Porque yo con mi pastora Silvana converso muchas cosas, le cuento muchas cosas, ¿cierto? Mi esposo puede saber muchas cosas, pero esas cosas tan íntimas cuando uno ora. Y yo tengo fotos de mis hijos, de mis nietos también, y yo los tomo aquí, esas fotos chiquitas las tengo, y siempre le pido las fotos cuando sacan currículum, carnet, siempre los tengo. Entonces yo tomo esas fotos, las de mis 2 hijos y de mis 2 nietos, yo me los pongo acá en mi mano y yo le digo, Señor, mi casa y yo serviremos a Jehová. Esa es mi fe, mi confianza. Es más, le digo yo, Señor, te lo vuelvo a repetir, mi casa y yo serviremos a Jehová. Y el Señor me decía eso tan exacto, tan preciso lo que me decía. Y tú me repites una y otra vez, mi casa y yo serviremos a Jehová, y así va a ser y así será, me decía, porque este es el comienzo de lo que yo voy a hacer con tus generaciones. Y decía, gracias Señor, de verdad me emocioné mucho porque es algo tan íntimo entre Dios y yo, ¿cierto? Que Dios te lo diga a través de nuestra profeta, nuestra pastora Silvana, y que no te, porque a veces nos llenamos de miedo, de inseguridades, ¿cierto? Nos llenamos de miedo porque estábamos tan acostumbrados a los problemas, estábamos tan acostumbrados a la necesidad, estábamos tan acostumbrados a la enfermedad, estábamos tan adaptados a ese sistema que nos cuesta adaptarnos, nos cuesta, ¿cierto?, disfrutar la bendición de Dios. Entonces estamos siempre con miedo de volver a la pobreza, estamos con miedo de que tus hijos se aparten, estamos con miedo de que tus hijos se puedan enfermar, estamos con miedo que nuestros nietos se aparten de Dios. Entonces siempre están los temores, pero ahí Dios, cierto, nos animaba. Y yo en este día te animo a ti, mi hermano, te animo a ti, mi hermana, no temas porque yo estoy contigo, no desmayes porque yo soy tu Dios que te esfuerzo, siempre te ayudaré, siempre te sustentaré
sustentaré con la diestra de mi justicia. Ese es Dios para nuestras vidas, un Dios de salvación, un Dios de oportunidades, un Dios que nos protege, que nos cubre, un Dios que nos saca adelante, aún en medio de las dificultades, de la enfermedad y de cualquier situación que podamos estar pasando. Así que les bendecimos en este día. Ya son las 12:53. Nos estamos despidiendo y nos volvemos a encontrar mañana viernes en este mismo horario. Chao, chao.

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7: 12 horas y 59 minutos.
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0: Hola, hola, hola, bendiciones, bendiciones en este día primero de octubre. Te saluda aquí tu croceta Nicole Guerrero desde los estudios de Radio Innovación. Quiero saludar a toda la audiencia hermosa que ya nos está sintonizando en este día. Damos la gloria, damos la honra al Señor por este momento tan hermoso que estamos teniendo. Es un inicio de una buena temporada, de una temporada donde el Señor va a hacer tremendas cosas a favor de un pueblo que esté unido, a favor de un pueblo que esté conectado, a través de un pueblo que esté dándole la gracia al Señor. Aquí en Concepción estamos teniendo un día maravilloso, un día con sol. Aquí estamos rico, ¿verdad? En este momento, así que estamos dando un inicio con todo el fervor, creyendo que este mes de octubre será un mes de bendición, será un mes de gloria, será un mes de rejuvenecimiento, de puertas abiertas, de cielos abiertos, de tesoros abiertos. Y creo que el Eterno va a levantar a una generación que va a ver la prosperidad en todas las áreas de su vida. Así que todos los que están ya conectados a través de esta radio y también a través de Facebook, bendiciones para todos. Sé que el Eterno va a responder. Y hoy día 1 de octubre, siendo las 1:04, me acompaña aquí Sandrita. Sandrita, ¿puedes saludar a toda la audiencia?
1: Bendecir a todos aquellos que ya nos están sintonizando. Que el Eterno les bendiga grandemente en esta tarde, en este día jueves, comenzando el primer día de este mes de octubre, de este 2026. Feliz, agradecida y honrada también de poder estar aquí junto con mi profeta Nicole. Yo sé que muchos estaban ahí atentos, esperando poder escuchar a nuestra querida profeta, así que más que privilegiada y feliz, gozosa de poder estar aquí compartiendo estos 55 minutos de programa radial.
0: Oye, Sandrita, mira, ayer tuvimos una reunión poderosísima. Ayer miércoles, todos nosotros los miércoles nos reunimos en Impacto de Gloria y sucede el milagro. Nosotros le decimos reunión de milagros y todo lo que aconteció, todo lo que sucedió, cómo personas fueron lideradas, cómo personas fueron sanadas y levantadas. Creo que ayer fue el último culto del mes de septiembre y le damos la gracia al Señor por toda la iglesia que asistió, por esa alabanza que nos llevó también a esa adoración en plenitud. Qué lindo es poder adorar y sentirse líder en el lugar. Así que ayer fue poderosísimo.
1: Una atmósfera de liberación, eso es lo que nosotros vivimos los días miércoles, que nos caracteriza MD Milagros, como digo yo, mi profeta, porque eso es lo que nosotros vivimos todos los días miércoles. Hay liberación, las personas se van libres y muchos testimonios también, mi profeta. Mucho está aconteciendo en nuestra casa, Dios se está manifestando grandemente a través de los hijos espirituales. Hermoso culto tuvimos.
0: Oye, y un levantamiento tremendo. Bueno, mi servicio comenzó desde muy temprano hasta como a las 12 de la noche que llegué a mi casa y soy glorioso. Y están sucediendo maravillas, creo, como nosotros decimos, Ministerio Impacto de Gloria, un lugar de nuevos comienzos, un lugar de nuevos comienzos, Sandrita. Y me gustaría leer Isaías capítulo 43, versículo 19. Sandrita, ¿qué es lo que dice Isaías 43, versículo 19? A ver.
1: Dice, pues estoy a punto de hacer algo nuevo. Mira, ya he comenzado, ¿no lo ves? Haré un camino a través del desierto. Crearé ríos en la tierra árida y baldía. ¡Qué hermoso versículo!
0: Léelo de nuevo, por favor.
1: Pues estoy a punto de hacer algo nuevo. Mira, ya he comenzado. ¿No lo ves? Haré un camino a través del desierto. Crearé ríos en la tierra árida y baldía.
0: A ver, una de las características del Eterno es que es un Dios de cosas nuevas. Es un Dios que se manifiesta y Él es el Creador. O sea, imagínate. El Señor, el Eterno, creó los cielos, creó los mares, creó todas las lumbreras, nos creó a nosotros. Y Él, ¿cómo no va a hacer? A ver, cualquier persona dice, pero Señor, ¿harás tú tu obra en este mes de octubre? ¿Harás, Señor, lo nuevo en este mes? Sí, obviamente que lo hará. Y ahí te lo dijo Isaías capítulo 43, dice que Él va a crear nuevos ríos. Él da ser, ¿y qué es lo que son ríos? ¿Qué es lo que habla de río? A ver, Sandrita, ¿qué es lo que tú entiendes por la palabra de ríos? Porque en la Biblia hablan muchas veces sobre qué es lo que es un río.
2: Bueno, río me habla de las aguas y las aguas habla del fluir, de la abundancia, me habla también de prosperidad, que todo lo que ha estado seco a través del agua, esas aguas que van a caer sobre esas tierras que han estado secas van a traer abundancia.
0: A ver, Sandrita, pero mira, te voy a decir algo de cuartilla. ¿Qué es lo que es el río o qué es lo que es el mar? Es un hábitat. ¿Para quién? Para los peces, para los animales acuáticos, ¿verdad? Eso quiere decir que en el mar, en las aguas, hay vida.
2: Hay vida.
0: Hay vida. Y el Señor da dar vida a aquello que esté muerto, aquello que haya estado muerto en tu vida. Yo creo que el Señor da revivir. Así como ayer contaban testimonios, personas decían que comenzaron unos meses atrás en una situación, pero ahora están vivas. Están días con el poder de Dios. Yo creo que en el nombre de Jesucristo, que en esta temporada y en este nuevo mes, hay unas personas que dicen, no, cuero, es que un nuevo mes es un día más. No, acuérdate. Estamos a comienzo de mes y todo lo que tú hagas en estos minutos va a marcar todos los días de este mes de octubre. A ver, veamos. Octubre tiene 31 días. 31 días tiene este mes de octubre. Yo creo que estos 31 días que tendremos en este mes, Dios se va a glorificar en una persona, en un hombre, en una mujer que esté con ganas de querer más del Señor. Damos con una pequeña alabanza y seguimos con más Impacto de Gloria.

0: A ver, vamos a ir a una invitación de nuestros cultos.
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0: Estamos en vivo y en directo a través de tu programa Impacto de Gloria, siendo las 1:11 en vivo y en directo junto con Sandra y quien habla, tu corseta Nicole Guerrero, en este día 1 de octubre, declarando en el nombre de Jesucristo que este mes estará la iglesia de Cristo cubierta de sanidad, cubierta de milagros, cubierta de oportunidades, cubierta de vida y cubierta también de nuevas dimensiones espirituales. Quiero ahí que vayamos a Proverbios capítulo 28, versículo 13. A ver, Sandrita, si nos puedes leer.
2: Lo vamos a compartir. Dice: los que encubren sus pecados no prosperarán, pero si los confiesan y los abandonan, recibirán misericordia.
0: Claro, de nuevo, por favor.
2: Vamos de nuevo. Dice: los que encubren sus pecados no prosperarán, pero si los confiesan y los abandonan, recibirán misericordia.
0: Estamos en este programa hablando que van a suceder nuevas cosas, van a comenzar nuevas cosas, y para que vengan nuevas cosas, primeramente nosotros tenemos que decirle: Señor, mira mi pecado, Señor, mira la situación, mira cuál es la situación que estoy viviendo. No ocultarlo, porque hay mucha gente que en realidad, Sandrita, lo oculta. ¿Te has dado cuenta que antes de decir, tú te sabes qué? Yo soy así, tengo esta debilidad, tengo este problema, sino que lo que hacen, lo ocultan, y lo ocultan así, bueno, como les dice la palabra, ocultar.
2: Claro, en el fondo viven de apariencias, y en el fondo uno puede engañar al resto, pero, o incluso a uno mismo. Hay personas que se creen tanto su mentira que se pueden creer sus propias mentiras, pero nunca podemos engañar a la presencia de Dios, nunca podemos engañar al Eterno. Él conoce, ¿verdad?, a nuestro corazón.
0: Él se introduce en lo más profundo de nuestros corazones. ¿A quién podemos engañar? Podemos engañar al hombre, que ocultamos la tristeza, ocultamos las situaciones difíciles que estamos viviendo con una sonrisa, pero a Dios se le podrá ocultar. A ver, ¿qué dice la audiencia? ¿Se le podrá ocultar a Dios? No se le puede ocultar. ¿Por qué? Porque Dios es el que conoce. Entonces, ¿qué debemos hacer en este tiempo, en este día? Vamos a orar al Eterno y vamos a decirle: Señor, mira, esta es mi debilidad, esta es mi flaqueza. Señor, transfórmame y moldéame, Sandrita, moldéame a tu imagen.
2: Ir transparente delante de la presencia de Dios, abrir el corazón a Dios. Y cuando uno va con esa sinceridad, mi profeta, es ahí cuando Dios comienza a obrar. Si yo no le abro mi corazón, Dios no va a poder orar.
0: Exacto, Dios no va a poder obrar, y la idea es que Dios obre en nuestros corazones. Así que, amada Iglesia Radial, aquí estamos en vivo y en directo para todos aquellos que se están sumando a través de Radio Innovación, a través de la 550 y también a través de las redes sociales. Estamos felices, quiero saludar a todos y a todas los que están en esta hora. A ver, quizá hay algunos que están almorzando, otros que se están dando una pausa en medio de este día bien agitado, que estamos recién comenzando este nuevo mes, pero esta es la oportunidad de nosotros poderle decir: Señor, este es el nuevo tiempo para nuestras vidas. Yo creo en el nombre de Jesucristo. Y se ha soltado unas palabras y hemos visto la respuesta del Señor. Y tiene que haber alguien que arredate, tiene que haber una persona que arredate cada palabra, que arredate cada sonido. Hay sonidos, el mundo espiritual tiene sonidos, y los sonidos del Señor traen un despertar. Y hoy, en el nombre de Jesucristo, quiero proclamar un despertar sobre tu casa. Quiero declarar en el nombre de Jesucristo un despertar sobre los tuyos. Quiero declarar en el nombre de Jesucristo un despertar sobre tu espíritu. Ayer en la reunión, en medio de la administración, el Espíritu Santo me hizo orar por la, no sé si te recuerda, por orar por las familias, orar por las casas, orar por los matrimonios, porque el Señor nos mostrará que en este tiempo el Eterno va a comenzar a hacer cosas gloriosas, cosas poderosas, pero antes de comenzar de ver la bendición, porque todos están esperando como la bendición, Dios comenzará a ordenar. Hay alguien que va a decir: Señor, mira, yo me quiero ordenar, yo quiero ordenar mi vida, quiero ordenar mi ser. Yo sí, claro, porque mira, Sandrita, a ver, esto. Dios te va a dar una bendición, mira, sosténelo, toma. Te va a dar una bendición, sí. Pero esa bendición hay que sostenerla. ¿Te has dado cuenta que hay personas que dicen, pero, está Nicole, ¿cómo yo sostengo esa bendición? O sea, Dios me dio una palabra, pero ¿cómo es eso? Uno tiene que sostenerla. ¿Y con qué se sostiene? Con integridad, con santidad, con búsqueda. Entonces, hay personas que tienen una palabra de parte del Señor y dicen: ay, pero es que no dio el cumplimiento. Quizás mintió la persona que me lo dijo, el profeta, el apóstol, el pastor, etcétera, etcétera. O hasta han dicho: Dios quizás mintió y no cumplió su palabra. No es eso, porque Dios no miente. Y lo que Dios dijo, Él lo hace, listo. El tema es que tú no supiste sostener aquello que Dios te entregó. ¿Y qué sucedió? Pues se cae. Lo que yo digo, se aborta. Hay personas que abortan sus bendiciones. Hay personas que abortan lo que Dios le entregó. ¿Y por qué? Por causa que no andan en esa santidad. Uno tiene que, bien, me entregaron una palabra, la persona me entregó una palabra, Dios me entregó una palabra claramente. Ok, entonces yo tengo que cuidarla. Creo que este nuevo tiempo Dios va a levantar a hijos y a hijas entendidos en qué, en sostener su presencia. ¿Cómo yo sostengo su presencia? A través de mi integridad, y eso siempre se predica, a través de la integridad, a través de la santidad, a través de lo que, a través de mi comportamiento. Diga conmigo, ahí donde estás, en tu casa, en la radio, o donde quiera que te encuentres en este instante, siendo las 1:18, en vivo y en directo en tu programa radial Impacto de Gloria. Levanta tus manos y di: este es el tiempo donde yo voy a sostener cada palabra que el Eterno me ha entregado.
2: Este es el tiempo donde voy a sostener
0: cada palabra,
2: cada
0: que, el,
2: palabra
0: Eterno
2: que el Eterno me ha entregado. Amén.
0: Este es el tiempo que voy a sostener cada palabra que el Señor me ha entregado. ¿Y cómo lo voy a sostener? Con pasión, con amor, orando. Es como aquella plantita. Esa plantita no se va a sostener sola. Por ejemplo, hay plantas que necesitan una luz directa, hay otras que no. Entonces, pero hagamos que va a necesitar, necesita bastante luz. Entonces, ¿qué es lo que tengo que hacerlo yo? Ponerle la luz, regarla, ponerle los...
2: Cuidarla, limpiarla, estar pendiente de esa plantita.
0: Sí, cambiarle de macetero.
2: Cuando va creciendo,
0: etcétera, etcétera, etcétera. Todos necesitamos cuidar aquello que el Señor nos ha entregado. Vamos con una alabanza, una pequeña alabanza, y seguimos con más Impacto de Gloria.

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1: Estamos aquí en vivo y en directo, siendo las 1:22. Hoy estamos aquí con todas las expectativas a lo que va a acontecer en este tiempo, en este mes de octubre. Seremos marcados, estamos anhelando, sabes que yo cada día, gloria al Señor, anhelo cada día más del Eterno. Porque Él es tan hermoso, o sea, si yo comienzo a describirlo, Él es tan hermoso, es tan maravilloso. Mi corazón clama, mi corazón ama su presencia y eso es lo que nosotros queremos despertar en tu vida. Queremos despertar qué cosa, de que tú puedas buscarle, de que tú puedas adorarle, de que tú puedas estar ardiente en su espíritu. Y qué lindo es tener la posibilidad de un nuevo comienzo, de una nueva temporada, de un nuevo tiempo. Y un nuevo tiempo habla de que nosotros podemos volver a comenzar, volver a soñar. He tenido unas reuniones esta semana con unos hijos de la casa y hablaba sobre cómo Dios me mostraba, y esta persona Dios me la mostraba soñadora, una persona que veía muchas oportunidades. Pero qué importante es ser como él, como esa persona X, que claramente no voy a dar el nombre. Ser una persona soñadora, ser una persona que siempre está viendo oportunidades. Una persona soñadora también sabe de que hay oportunidades, Sandra, ¿para qué? Para volver a comenzar. Me gustaría que tú me pudieras leer Lamentaciones, capítulo 3, versículo 23. A ver, Sandrita, a ver si lo puedes leer dos veces a toda la audiencia, a ver.
2: Dice, grande es su fidelidad, sus misericordias son nuevas cada mañana.
1: ¡Wow! ¿No? Cada mañana, eso es lo que dice, ¿dónde?
2: En Lamentaciones, en el capítulo 3, versículo 23, lo vuelvo a compartir, dice, grande es su fidelidad, sus misericordias son nuevas cada mañana.
1: A ver, esa vez cuando se escribió esa palabra, era un momento de tristeza, era un momento de aflicción, era un momento que estaban pasando en medio del dolor. No era algo que, no sé, que tú dices, wow, lo estoy pasando súper bien, lo estoy pasando chévere, y no era así, era un momento de dolor, era un momento de tristeza. Pero en este versículo bíblico que acabamos de leer, dice que nos enseña que nosotros podemos tener esperanza, nosotros podemos tener esperanza en este instante. O sea, tú dices, chuta, pero ya han pasado 10 meses y quizá no he visto nada, no ha sucedido nada. Créeme, si estás vivo hoy día es porque hay una oportunidad de poder volver a comenzar. Dios es experto en tener y en hacer reinicios. Cuando, por ejemplo, un computador Windows, cuando, por ejemplo, le entra un virus y qué sé yo, y comienza a andar súper lento. No sé si te ha pasado, pero tu computadora anda súper lenta. ¿Qué sucede? Tú vas a tener que ir a un especialista de computadores, ¿verdad? A un ingeniero informático. ¿Y para qué? Que te lo reseten, que te lo formateen. Y cuando te formatean, ¿qué sucede? Ahí recién vuelves a instalar nuevamente los programas, vuelves a instalar el Microsoft y todas las cosas. Bueno, el Windows, todo eso. ¿Ok? Bien, esto es un ejemplo. Asimismo, el Señor puede hacer con tu vida, hacer un reinicio, volver a comenzar, volver a tomar esas misericordias que Dios también tiene para tu vida. Pero ¿qué es lo que tienes que hacer? Alcanzarla, Sandrita. Alcanzarla, ¿para qué? Para que el Eterno pueda hacer cosas maravillosas, pero vas a tener que tú esforzarse.
2: Exacto. Desde la pasividad, Dios no se va a mover. Dios se va a mover cuando ve un hijo que también está comprometido, porque el padre le gusta el sacrificio, le gusta el esfuerzo y salir también de la zona de confort. El crecimiento se da cuando yo salgo de la comodidad. Por eso que a Dios, mi profeta, no le gusta la comodidad, porque en la comodidad no hay crecimiento y no hay avance.
1: Yo siempre digo, Dios nos llamó a lagunas. Aquí Dios nos llamó a la laguna Sandra, a la laguna Pedro, a la laguna, a ver quién está por ahí, a ver. María Graciela, Darling, Dicky, Rafaela, etcétera, etcétera. Okay. Dios no llamó a lagunas. Dios, ¿qué llamó? ¿Qué llamó? Dios no llamó a lagunas. ¿Qué llamó? ¡Ríos!
2: Llama a ríos, a fluir, sí.
1: Nos dijo mares, porque ahí está Leviatán. Pero sí, dijo ríos. ¿Y qué es lo que es un río? ¿Qué es lo que es un río?
2: Es vida.
1: ¿Dijimos delante?
2: Sí.
1: Río es vida, río es movimiento. Entonces, por eso a mí, como que me desespera, Dios mío, eso es la gente que camina lento. Y uno va, por ejemplo, vas caminando en el centro y va, una lentitud, pero ya estrena, una cosa estrena. No te estoy diciendo a alguien que tenga problema a las caderas, o, no, es lento. Y cuaracuadir, y ahí va. ¿Cómo se llama esa película? Oye, la que yo siempre me...
2: Ah, que le gustaba a ti. Zootopía.
1: Eso mismo, que sale en la Zootopía, sale un... Sale...
2: El dormilón, todo lento.
1: Y la conejita está... Y la conejita está acelerada. Está como la Sandrita. Está como la Sandrita, siempre está acelerada. Y ahí, oh, y te habla lento.
2: El perezoso.
1: Ese era. El perezoso y está lento. Bueno, si tú no has visto esa película, muy buena. Y de Disney. ¿Y qué sucede? De que va y está re lento. Entonces la gente lenta, Dios mío, para todo. Se va a hacer el desayuno todo lento. Se va a hacer el almuerzo todo lento. No, Dios. Y el reino es rapidez. Esto es rápido, es movimiento. ¿Por qué? Porque las oportunidades son ya. Uno tiene que estar preparado, Sandrita.
2: Estar listo, preparado para cuando llegue la oportunidad, tomarla, mi profeta.
1: Porque la oportunidad va a venir en cualquier momento. Ojo, para todos los que están conectados a través de Radio Innovación, la 550, y a través también online, también a través de Facebook. Te voy a decir algo. Las oportunidades te van a venir y tú vas a tener que tener... Mira, yo siempre le digo a mi gente, tienes que tener tu currículum. ¿Hiciste tu currículum? No, es que... Haz tu currículum. Tu currículum es que no está actualizado. No, tiene que estar actualizado. Tiene que tener listo todo. Todo listo. Cosa de que Dios te va a poner en primeros lugares. Te va a poner en primeros lugares. Nuevamente, Dios te está diciendo, te voy a poner en primeros lugares, pero cuando venga esa llamada, tú tienes que estar preparado. Ay, no, mañana presentes a trabajar. Ay, no, lo que pasa es que tienes que estar preparado. Tienes que estar listo. O sea, yo me gozaba ayer viendo a la Sandrita ahí en un canal de televisión. Y wow, preparada, listo, de inmediato. Se abrió una puerta en la televisión, den gloria a Dios por eso. Pero tienes que estar preparada. Tienes que estar preparado. Dios te va a sacar de ese lugar. Dios te va a sacar de ese lugar y te va a llevar a un nuevo tiempo. A alguien Dios le está diciendo, te voy a llevar a un nuevo tiempo, a una nueva temporada. Hay una puerta que se cerrará, pero porque hay una puerta más grande para ti. Porque Dios no quiere que te quedes estancado. Dios no quiere que te quedes estancado. Va a haber una oportunidad laboral. Va a haber una oportunidad en la universidad. Va a haber una oportunidad. ¿Para qué? Para que tú te puedas especializar.
2: Así es, mi profeta. Pero como dice usted, hay que estar preparado, dispuesto.
1: Sí, así es, di en el nombre de Jesús.
2: En el nombre de Jesús lo tomo, lo creo. Va a suceder en este tiempo. Dios me va a sorprender, mi profeta. Tomo sus palabras, tomo esta declaración.
1: ¿Cuántas puertas están abiertas? Tienes que sisicarla, pero ¿cuántas puertas se han abierto?
2: Mi profeta, han sido demasiadas puertas.
1: ¿Cómo te has quedado? ¿Cómo te has quedado? ¿Sorprendida?
2: Solo que es ahí cuando uno dice, es la mano de Dios obrando. No puedo haber sido otro, mi profeta.
1: ¿Cómo volver a comenzar, Sandrita? ¿Cómo volver a comenzar? ¿Cómo yo digo que hay un reseteo entonces? ¿Cómo lo voy a hacer? Primeramente, reconocer que necesito un cambio. Es como una persona que está mal en algún área, tiene que reconocer que necesita un cambio. Si tú no reconoces que necesita un cambio, nada va a acontecer. Hay personas que están en la zona de confort.
2: En la comodidad. Y ahí se quieren quedar. Pero desde ahí, mi profeta, nada puede acontecer.
1: Entonces pregúntame, profeta Nicole, ¿cómo yo comienzo un nuevo tiempo en mi vida?
2: Mi profeta, ¿cómo comienzo un nuevo tiempo en mi vida? Para todos los que están sintonizando, ¿qué les podemos decir?
1: Primero, reconocer que necesita un cambio. Reconocer, porque mira, a ver, Jesús, hay una parte en la Biblia donde Jesús habla de una parábola y es un hombre que tiene dos hijos. ¿Cuántos hijos tiene?
2: Dos.
1: Dos hijos. Eso quiere decir que hay un mayor y un menor, o sea, no hay un al medio. Nosotros como nosotros, nosotros somos tres hermanos. Yo soy la al medio y la única mujer. ¿Qué pasa? Da y dice que hay un hombre que tiene una herencia. Aquí el tema es de que uno de esos dos hijos, el menor, va y dice, ok, padre, yo voy a querer mi herencia. Yo voy a querer reclamar mi herencia. No era el tiempo de reclamarlo. Y en ese momento, cuando tomó la herencia, cuando tomó la bendición, se va lejos. No se quedó ahí. Se va lejos. Y en ese momento desperdició lo que había recibido. O sea, esa persona estaba esperando el dinero. Estaba esperando la oportunidad. Es como aquellos que yo decía esta semana. No sé si es que en la radio o en el culto, en las reuniones, no recuerdo en qué lugar, pero esta semana decía de que hay personas que solamente quieren la bendición. Van a la iglesia, se tienen conexiones, pero siempre buscando solamente la bendición, el programa radial del día martes. Quieren solo la bendición y al momento de tener la bendición en su mano, la toman, se dan media vuelta y se van. Y eso se ve en muchos lugares.
3: No solo en la iglesia, pero también lo vemos en la iglesia, mi profeta.
1: ¿Qué cosa?
2: Que buscan solamente las bendiciones, solamente buscan tomar, y cuando ya tienen, se olvidan. Incluso se olvidan de quién fue el que abrió esa llave, abrió esa puerta.
1: Entonces, ¿qué es lo que yo voy a hacer? Como hijo, como padre en este caso, este hombre, ¿qué es lo que hizo? Un padre, ¿qué es lo que hizo? Ya, ok, ¿te quieres ir? Ok, ándate. Para aquellos que dicen, no, que hay que retenernos. Yo aquí de partida, yo te lo digo, yo no retengo a nadie. El que quiere estar conmigo, va a estar conmigo. El que no, vamos. Pero aquí en la Biblia no se retiene a nadie. Menos a los rebeldes ni a los desobedientes. El rebelde, bueno, tendrá que aprender. Ok, ¿qué es lo que pasó ahí? Se fue lejos este joven, el menor de sus hijos, y después llegó con una gran escasez. Después de haber vivido todo, llegó con una gran escasez y terminó pasando hambre. No tenía vestimenta, no tenía una atmósfera, que la atmósfera la tenía en un hogar. A ver, en un hogar es muy distinto. En un hogar, ¿qué es lo que hay? Hay un aroma de hogar. Uh-huh. Hay amor, hay compasión, se lava la ropa, hay comida,
2: hay refugio.
1: Ok, este hombre, teniendo todo, por su inmadurez y por ver ese dinero, se da la media vuelta y se va. Se va, ¿y qué es lo que Dios hace? Ok, ¿te fuiste? Aprende entonces a tu decisión. Cada decisión, Iglesia Radial y todos los que están conectados a esta transmisión, cada decisión que tú tomes en tu vida va a traer una consecuencia. Lo que ves, lo que soy yo hoy día, ya estando a uno de octubre, todo lo que soy yo es gracias a la siembra que yo hice durante años. Yo soy el resultado del ayer, yo soy el resultado de años, soy el resultado de meses. Todas mis decisiones hablan de mí hoy.
3: Wow.
1: O sea, ¿tú qué lo quieres?
2: El resultado de mis decisiones que tomé años atrás.
1: Ok, entonces la gente que no está metida en el reino habla del karma, ¿verdad?
2: Ah, sí, lo hemos escuchado bastante. Pero no es el karma. Sabemos que no es el karma.
1: Por eso te estoy diciendo. Los que no conocen del Señor dicen el karma. El mundo te dice, inclusive tus colegas te dicen así. Nosotros creemos en la ley de la siembra y de la cosecha. Todo lo que siembro voy a cosechar. Hoy día yo estoy cosechando, gloria a Dios, frutos que son sabrosos, frutos grandes. ¿Pero a causa de qué? A través de siembras, que muchas veces se sembró, inclusive dice la palabra de Dios, que muchas veces se sembró con lágrimas. Pero lo que sembraste es con lágrimas. Dios te va a dar una cosecha y te va a dar esa cosecha en alegría. Amén. Esa cosecha en bendición, esa cosecha gloriosa. Y cuando viene un milagro, cuando viene la respuesta de Dios, ¿cómo vamos a estar nosotros? Alegres, felices,
2: gozosos.
1: ¿Cuántos dicen amén? A ver, ¿cuántos pueden escribir amén? ¿Cuántos pueden decir amén a eso? Donde están, donde quiera que estén, día conmigo, voy a cosechar en alegría. Lo que sembré con lágrimas, lo que sembré con dolor, porque hay días que se sientan con dolor, pero bueno, volvamos, Sandrita, a lo que estamos hablando. Porque si no, yo me voy a terminar procesando y declarando y todo el tema. Danos, ¿qué sucede? Que llegó el momento. Llegó el momento que se encontró este joven sin nada. Se encontró solo. ¿Cuándo sucedió? Lucas capítulo 15, versículo 17. ¿Qué es lo que dice Lucas capítulo 15, versículo 17?
2: Dice, entonces regresó a la casa de su padre. y cuando todavía estaba lejos, su padre lo vio llegar. Lleno de amor y de compasión, corrió hacia su hijo, lo abrazó y lo besó.
1: Cuando finalmente entró en razón. Exacto. Cuando finalmente entró en razón. ¿Cuándo sucedió eso? Cuando la persona entró en razón. Volver. ¿Volver a qué?
3: Volver al
1: origen. A lo real, a la originalidad.
3: Al origen, mi profeta.
1: Exacto. Volver al origen. Tienes que volver al origen. Tú que me estás sintonizando, tú que me estás escuchando allá en los campos, tengo personas que me están escuchando en los campos, tengo personas que me están escuchando en las ciudades, tengo personas que me están escuchando en su

0: a tener ciertas oportunidades, le dicen oportunidades, pero buscaste toda la manera para llegar ahí. Acuérdate, una cosa es que el hombre te abra puerta y otra cosa es que Dios te lo abra. Vuelve al inicio. ¿Qué sucedió? Que este joven vuelve y vino un nuevo comienzo. Él va y llega a la casa de su padre, roto, quebrado. Pero en medio del quebrantamiento, el padre salió a su encuentro. Hay gente que va a tener que llegar, Sandrita, destruida. Hay gente que va a tener que llegar con ese aroma, porque la pobreza tiene un aroma, ¿te has dado cuenta?
1: Y donde también perdió todo. Lo perdió absolutamente todo. Toda esa herencia.
0: ¿Te has dado cuenta que la pobreza
1: tiene un aroma?
0: ¿Sí? Tiene un aroma, la pobreza tiene un aroma. Es aroma a humedad. Uh-huh. El aroma a humedad es olor a pobreza. Tú te encuentras una persona en la calle y ¿qué es lo que tiene? ¿Qué es lo que tiene? Tiene olor, es un olor fuerte.
1: ¿Y qué se impregna?
0: Nosotros tenemos un aroma. Uh-huh. Nosotros tenemos un aroma. ¿Qué aroma está saliendo de ti? ¿Qué aroma está saliendo de tu vida? ¿Cuál es el aroma? No, que tú puedes decir, no, me voy a poner Axe,
1: el mejor perfume.
0: El mejor perfume. Pero lo que está dentro de ti siempre va a tener también y va a salir un aroma. Hoy día vemos a muchos, quizás que no es un hombre, no es el menor, pero hay muchos hombres, mujeres, que están destruidos. Ay, oye, yo le voy a dar un consejo, Vuelva a los pies de Cristo, vuelva a la esencia, vuelva a lo real, vuelva a lo puro, vuelva a sincerarse ante la presencia de Dios y dice, ¿sabes qué, Señor? Yo necesito de ti. Vuelve al lugar donde Dios te dijo que ese era tu lugar, vuelve al lugar donde Dios asignó. Yo hablaba con una persona y él le decía, cada persona pertenece a una tribu, y si el Señor te puso en esa tribu es porque ahí tienes que permanecer, y es ahí donde tienes que creer, es ahí donde tienes que ponerle las ganas. Entonces, primeramente, ¿qué es lo que tenemos que hacer? Es
1: reconocer.
0: ¿Estamos listos acá?
1: Estamos listos. ¿Estamos
0: reconocer? Segundo, ¿qué tenemos que hacer? Ya cuando yo reconozco, dar el paso. ¿Qué cosa?
1: Dar el paso, mi profeta.
0: ¿Qué cosa?
1: Dar el paso. Reconocer y dar el paso.
0: Dar el paso. ¿Qué es lo que dice Lucas? Lucas capítulo 15, versículo 20.
1: Vamos a buscar Lucas.
0: Entonces regresó, dice, a la casa de su padre. O sea, entre tanto pensar en volver, entre tanto pensar en comenzar un camino, hay una decisión. O sea, él lo pensó antes y después volvió. Ok, da el paso. Yo le hablo a alguien en estos minutos que nos quedan. Da el paso ese. Muchos conocemos ese espacio. Ese espacio que uno dice, tengo que llamar a Zulana de tal. Vamos, rápido.
1: Lucas 15:20, mi profeta.
0: Ya lo leímos. Tranquila. Tengo que llamar a esa persona, tengo que enviarle el mensaje. Tengo que tomar la decisión. Necesito ir a pedirle perdón, pero estoy esperando el día, estoy esperando la hora, y estoy esperando la tercera, cuarta confirmación. No, hazlo rápido. Hazlo rápido. Vamos, quiero saludar a todos los que están ahí conectados. Quiero saludar a todas las personas que nos están sintonizando en este instante. ¿De dónde nos están sintonizando? Proverbios capítulo 28, versículo 13. ¿Qué es lo que dice, Sandra?
1: Dice, los que encubren sus pecados.
0: Los que encubren sus pecados no prosperarán.
1: Ya, pues. Sí.
0: Pero no prosperarán.
1: Pero si los confiesan y los abandonan, recibirán misericordia.
0: Ya, léelo de nuevo, por favor.
1: Proverbios 28, 13 dice, los que encubren sus pecados no prosperarán, pero si los confiesan y los abandonan, recibirán misericordia.
0: A ver, aquí hay dos cosas importantes. Porque ahí hay dos cosas importantes. Lo primero, Dios mío, Jesucristo. Lo primero es confesar. Los que encubren sus pecados no prosperarán. O sea, lo primero que tienen que hacer, dice, pero si los confiesan
1: y los abandonan, van a recibir misericordia.
0: Hay dos cosas. Ok, confieso que soy tal persona. Uh-huh.

0: Confieso esta debilidad. Ya, pero una cosa es confesarlo y otra cosa, ¿qué cosa es? Abandonar, Sandrita.
1: Dejarlo atrás.
0: Es abandonar aquello que sabes que no te hace bien. Abandonar aquello que no te hace prosperar. Hoy día tú tienes que tomar la decisión y dar el paso. Da el paso y deja. Da a tener que dejar quizás algún tipo de relación. Da a tener que dejar algún tipo de adicción. Da a tener que dejar alguna situación en esta temporada. No, pero ¿qué vamos a hacer? No, déjalo, abandónalo, quítalo de tu vida en el nombre de Jesús. Señor, yo tomo la autoridad, Jesús, que tú me has dado como hija, que tú me has dado como hijo. Tomo la autoridad y decido abandonar esta situación. Aunque hay personas que se sienten como santos.
1: Que se sienten como santos, mi profeta, pero no, en sus actitudes y en su comportamiento no lo reflejan. Mi profeta, bueno,
0: que están ahí, que están bien. No, acuérdate, ¿sabes qué? Anda a los pies de Cristo. Mírate al espejo, con los ojos que Dios te ve, con los ojos del Señor. Y el Señor, muéstrame, Padre, en qué estoy fallando. Deja de eso de que, no, que yo soy perfecta, que estoy, no, Señor, yo necesito cambiar, necesito ser moldeado. Y en esta temporada creo que el Señor da a obrar con personas que están quebrantadas. Pedro, hay una parte de la Biblia que habla cuando él encubre que conocía a Jesucristo. En ese momento, él, imagínate siendo un discípulo, caminando con Jesús, cenando, tomando desayuno, tomando once, estando con Jesús, teniendo relación con Jesús, el que lo que hace, encubrió su pecado. Saludos, Karen, bendiciones para tu vida. Estamos orando por Karen, que está hospitalizada. Sabemos que el Señor va a hacer su milagro en esa vida. Bendiciones a todos los que nos están sintonizando. ¿Qué es lo que va a pasar? ¿Qué es lo que sucede? Había una debilidad en Pedro. A ver, Pedro se señala de que era un hombre apasionado, pero tan apasionado que también cometió errores, también cometió situaciones que no agradaban. ¿Qué es lo que dice? Lucas 22:62.
1: Y Pedro salió del patio llorando amargamente.
0: Pedro salió totalmente amargado, triste, en su espíritu estaba triste. Triste total porque había fallado. ¿Por qué? Porque negó haberlo conocido a Jesús y lo negó esas tres veces. Tres veces lo negó. O sea, oye, negaste a Jesús, ¿con quién conversabas? ¿Con quién comías? Negaste tu relación. En una mesa se establecen códigos. En una mesa se establecen códigos. Atenta. Se establecen códigos, se establecen palabras. Los discípulos estaban llenos de códigos, estaban llenos de palabras, estaban llenos de conocimiento. Tenía intimidad. Una persona que tiene intimidad con otra tiene cosas importantes también de la persona. O sea, es como, tú has compartido mucho, Sandrita, conmigo. ¿Qué? Tú me conoces.
1: Así es, sus gustos, lo que la molesta, lo que le agrada. Porque hay una relación.
0: ¿Y das conociendo de mirada o no?
1: Sí.
0: ¿Estás conociendo? ¿Por qué? Porque hay relación. Pero si Sandrita me dice, no, Cruzeta, estoy bien, yo sé si me estás mintiendo, ¿no?
1: Es verdad.
0: Pero ya ni siquiera está por ser Cruzeta. No, esto ya es porque
1: me conoce, porque hay relación.
0: Intimidad. Ok. Jesús conversaba, así como estamos en esta mesa, conversaba, tomaban mate para todos los argentinos que nos están viendo. Estaban ahí en coinonía. Y al momento de... No, acuérdate. Yo no quiero que me maten, en otras palabras, yo no quiero que me maten. Yo no quiero estar ahí colgado. No. Yo no conozco a Jesús. ¿Qué? ¿Pero cómo? Si tú dices que estabas con él. No, yo no conozco. Yo no conozco a Jesús. Ok, en ese momento vino una tristeza del corazón.
1: Un arrepentimiento. Una culpa.
0: Vino una culpa. Esa es la palabra, Sandrita. Una culpa. Vino un momento de decir, ay, yo estoy negando a mi líder, estoy negando a aquella persona que ha estado conmigo, aquella persona que ha estado hablando intimidades. Porque hoy algunos le hablaban con parábola. Algunos le hablaban con parábola, pero él podía ser Jesús en medio de todos sus discípulos. Amada Iglesia Radial, siendo las 1:48 minutos. Quizás tú también has dicho, no, yo nunca voy a reaccionar así. yo nunca voy a volver a hacer eso. Tal vez tú estás diciendo, no, jamás voy a hacer lo que hizo Pedro. Pero llega un momento, Sandrita, llega un momento de fragilidad, llega un momento de debilidad y te das cuenta que estás en medio de eso. Te das cuenta que estás en medio de esa situación. Reconoce tu debilidad. Reconoce tu problema. Reconoce lo que estás en flaqueza. Dice en 2 de Corintios, capítulo 12, versículo 9.
1: Estoy aquí, mi profeta.
0: Ya, atenta, vamos, ¿qué dice?
1: Dice, cada vez él me dijo, mi gracia es todo lo que necesitas. Mi poder actúa mejor en la debilidad. Así que ahora me alegra jactarme de mis debilidades para que el poder de Cristo pueda actuar a través de mí.
0: Ya, Sandrita, porque para todos que nos sintonizan, a veces es difícil de seguirnos con los versículos, por eso lo leemos siempre dos veces.
1: Vamos.
0: Cada vez él me dijo,
1: mi gracia es todo lo que necesitas.
0: Ah, solo la gracia del Señor es lo que estamos necesitando. Mi gracia es todo lo que necesitas, porque Nicodelo actúa mejor
1: en la debilidad.
0: Oh, Nicodelo actúa mejor en la debilidad. ¿Cuál es tu debilidad? La gracia de Dios te puede alcanzar y sostener, pero cuando tú reconoces tu debilidad, hoy en el nombre de Jesucristo entregamos toda debilidad, entregamos toda flaqueza de nuestro espíritu, de nuestra alma, se lo entregamos para que Él nos fortalezca y para que la debilidad Él pueda convertir esa debilidad en un lugar donde sus hijos aprendan a escucharlo a Él, aprendan a someterse, aprendan su esencia profundamente. Yo solamente quiero hablar sobre esos dos pasos. Ya, quizás el día de mañana vamos a estar siguiendo. Pero lo único que te voy a decir, vamos a seguir con esto, porque ya nos quedan pocos minutos. Da el paso. Hay un tiempo donde Dios va a hacer prodigios, milagros. Va a mostrar sus señales. Pero va a tener que trabajar en entregarte, humillarte y declarar que este es el tiempo donde ya no vuelves atrás. Vamos con una alabanza.

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1: Y ya estamos llegando al término de nuestro programa Poderoso Mensaje, mi profeta Nicole. Los minutos ya nos han alcanzado. Y la enseñanza del día de hoy, son dos cosas las que debemos en este tiempo, en este nuevo tiempo, para tener este nuevo inicio, para poder alcanzar esas oportunidades que el Padre tiene para cada uno de nosotros, para poder alcanzar esas nuevas dimensiones. Lo primero es reconocer dónde estoy mal, es volver al origen, volver al original, volver a alinearme con lo santo, volver a alinearme con lo eterno. Y lo segundo es dar el paso ¿a qué? A abandonar aquello que ya no me edifica, aquello que no se alinea al Padre, abandonar esa rebelión, ese orgullo, ese pecado. Así que hay mucho, mucho, mucho por hacer este nuevo mes, mi profeta.
2: Espero que hayas tomado todas las palabras que se te entregaron, que hayas tomado cada código que el cielo ha traído para tu vida. Hoy quiero declarar el nombre de Jesucristo. Ya, oye, ¿por qué estás diciendo que se nos está terminando? Nos quedan todavía 2 minutos. En el nombre de Jesucristo quiero declarar sobre tu vida un tiempo de bendición, un tiempo de señales, un tiempo de milagros, un tiempo de prosperidad. Este nuevo mes el cielo se abrirá. Evangelista, levántate evangelista, hay un manto que el Señor te entregó. Danos evangelista, muévete con esas almas. Tú que nos estás sintonizando, que cargas un manto distinto, el Señor traerá ahí la recompensa, levántate pastor, levántate profeta, levántate salmista, levántate en este día maestro, y dé por la gloria de Dios. Para aquellos que están con sueños, saca el sueño, saca la pereza y comienza a andar con activación. Río de agua viva, es fluir de su espíritu sobre ti. Sé una voz del cielo aquí en esta tierra. Sé un instrumento del cielo aquí en la tierra. Este día domingo nosotros tenemos culto de Santa Cena. ¿A qué hora?
1: A las 11 de la mañana ahí estaremos en punto, toda la familia de Impacto de Gloria adorando al Padre.
2: A las 11 de la mañana estaremos adorando a Dios, pero eso no quiere decir que comenzamos a las 11, sino que estamos un cuarto cuadra a las 11, estamos orando, buscando el rostro del Señor. Así que te esperamos, gracias por habernos acompañado durante estos minutos. Recuerda que tenemos programa radial de lunes a viernes de 13 a 14 horas a través de Radio Innovación. Te bendigo, nos estamos viendo mañana. Me descuido, Sandrita se descuide, me descuido cariñosamente como siempre, tu profeta Nicole Guerrero. Chau, chau.
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2: Alzaré mis ojos a los montes. ¿De dónde vendrá mi socorro? Mi socorro viene de Jehová, que hizo los cielos y la tierra. No dará tu pie al resbaladero, ni se dormirá el que te guarda. He aquí, no se adormecerá ni dormirá el que guarda a Israel. Jehová es tu guardador, Jehová es tu sombra a tu mano derecha. El sol no te fatigará de día, ni la luna de noche. Jehová te guardará de todo mal. Él guardará tu alma. Jehová guardará tu salida y tu entrada, desde ahora y para siempre. Salmo 121.
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2: Alaba, alma mía, al Señor. Alabe todo mi ser su santo nombre. Alaba, alma mía, al Señor, y no olvides ninguno de sus beneficios. Él perdona todos tus pecados y sana todas tus dolencias. Él rescata tu vida del sepulcro y te cubre de amor y compasión. Él colma de bienes tu vida y te rejuvenece como a las águilas. Salmo 103.
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5: 14 horas en punto.
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Bendiciones. 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

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Bendiciones. 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
0: Bendiciones. 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

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Bendiciones. 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

Que el Señor les bendiga. ¿Cuántos han venido con gozo, con alegría en esta tarde? Levante sus manos. ¿Cuántos han venido a alabar, a glorificar el nombre del Señor? ¿Cuántos han venido a gozarse en su presencia, en su santidad? Le preguntaba al Señor, ¿qué podía predicar? ¿Qué podía traerle a usted? El Señor me entregaba una palabra muy poderosa, una palabra maravillosa, para que usted que ha llegado en esta tarde, confíe en el Todopoderoso, que Él está aquí para escucharle, para bendecirle, que esta palabra no la traigo por querer traerla ni haberla escogido, porque el Señor me dijo, predicarás este mensaje a mi pueblo. Josué capítulo 1. El título de su palabra es Preparativos para la conquista. Pero yo lo he titulado El Señor te llama a ti a la conquista. Dice, aconteció después de la muerte de Moisés, siervo que Jehová habló a Josué, hijo de Nun, servidor de Moisés, diciendo, mi siervo Moisés ha muerto. Ahora pues, levántate y pasa al Jordán, tú y todo este pueblo, a la tierra que yo les doy a los hijos de Israel. Yo os he entregado, como lo había dicho a Moisés, todo el lugar que pisare la planta de vuestros pies, desde el desierto y el Líbano hasta el gran río Éufrates, toda la tierra de los eteos hasta el gran mar donde se pone el sol será vuestro territorio. Nadie te podrá hacer frente en todos los días de tu vida. Como estuve con Moisés, estaré contigo. No te dejaré ni te desampararé. Esfuérzate y sé valiente, porque tú repartirás a este pueblo por heredad la tierra a la cual juré a sus padres, la daría a ellos. Amén. Amado Dios, he aquí delante tu presencia, Señor. Oh Padre amado, estoy en este lugar, Rey, entregando este poderoso mensaje, Señor, el cual tú me entregabas a mi vida. Señor, he aquí está mi cuerpo. Señor, yo quiero que entres dentro de mi alma y mi corazón. Que no sea yo, Dios mío, que no sea mi labio, sino, Dios mío, tú hables a través de los míos esta palabra dulce, fresca y renovada. Dios mío, que sea una espada de doble filo, Señor, para aquel que ha venido en esta tarde a buscar tu verdad, aquel que ha venido a buscar una respuesta. En esta tarde tú le has dado respuesta, Señor, en el nombre de Jesús. Amén y amén. Démosle la gloria al Señor. Gloria a Dios. Gloria a Dios, gloria a Dios para siempre. Tome sus asientos. Mientras oraba al Señor, sé que Dios tiene propósitos grandes para cada uno de nosotros. Y le preguntaba al Señor, ¿qué mensaje, Señor, he de llevar? El Señor me dice, mira que te mando que te esfuerces y seas valiente. Y en mi corazón vino esta palabra. Comienzo a clamar y a pedir al Señor, comienzo a prepararme, comienzo a decirle, Señor, he aquí tu palabra cual voy a repartir, tiene que producir milagro en usted. Si Dios la trajo a usted esta tarde, es con un propósito maravilloso y hoy día lo va a entender. Josué dice su palabra que era un hombre, un hijo de un varón que era siervo de Moisés. Moisés, un hombre que amaba mucho a Dios. Moisés, que sacó al pueblo de allí, de Egipto, siendo esclavo, enfrentándose a gran faraón, enfrentándose a la no creencia de faraón. Dios usándole allí para abrir aquel mar rojo, mostrándole grandes señales cual él hacía. Pero Dios, cuando llegó a aquel lugar, dice su palabra, anduvieron vagando por el desierto 40 años. ¿Por qué? Porque el pueblo estaba rebelde y no quería escuchar la voz de Jehová. Aún dice su palabra
que ellos seguían en maldad, en pecado. Y Moisés, un momento en que fue esclavo de aquello. Pero ¿sabe qué? Quizás nosotros nos acordamos de pequeñas cosas, pero Dios sí se acuerda. Hay un día que de lo más mínimo se va a acordar. ¿Sabe por qué? Antes de morir Moisés, Dios lo llevó a unos cerros muy altos, muy empinados. Y dice la palabra del Señor que mientras lo tuvo ahí, dice que Dios le dice: mira Moisés, solamente verás la tierra, pero no entrarás, aleluya. Porque él había puesto un celo en su corazón. Dios sintió celo porque Moisés faltó ante él. Dios podía haber alargado los días de vida y haberle permitido a Moisés que cruzara a ver esa tierra prometida, pero no lo hizo. ¿Sabe por qué? Porque Dios es fuerte y Dios es celoso, aleluya. Y no le permitió a este varón que pudiera pisar aquella tierra hermosa donde fluía leche y miel. Pero sí había un pequeñito, había un pequeño llamado Josué, el cual Dios habló al corazón de Moisés

Moisés ha muerto. Aleluya. Pero tú cruzarás el Jordán, aleluya. Tú irás a la tierra prometida que yo juré a los tuyos, aleluya. Vagaron muchos años en el desierto, buscando cosas que, dice su palabra, que ni sus calzados, dice, se rompían. Dice que Dios lo alimentaba de una forma sobre lo natural, aleluya. Pero así ni ellos entendieron y comprendieron que Dios le amaba y le ansiaba celosamente. Solamente nuestro Creador que te ansía a ti celosamente. Y Dios no quiere que tú vagues tampoco en el desierto como vagó aquel pueblo. Pero de allí, de aquellos pueblos que vagaron, dice que Moisés tomó la fuerza del Señor, tomó la valentía para poder cruzar el Jordán, aleluya. Mira que te mando, le dice el Señor, que seas fuerte, que seas valiente, aleluya. Mira que te mando, que te esfuerces, mira. Aleluya. La primera enseñanza que me deja esta palabra, que ninguno somos imprescindibles para Dios, aleluya. Nadie es imprescindible para Dios, porque unos nacerán, otros morirán y seguirán naciendo, y Dios levantará hombres y mujeres valientes, con corazones dispuestos, con corazones sensibles a su palabra. Y aunque el enemigo venga a derrotarte, no lo logrará, aleluya, porque así le digo a Josué, aún en nada sabiendo, aún nada sabiendo. Dice que Josué se miraría quizás en su vida, como yo lo voy a hacer. Pero Dios le dio a Josué una seguridad muy grande. Yo estaré contigo, aleluya, le dijo. No iba a estar cualquier persona, sino que el Todopoderoso iba a estar con él, aleluya, para hacerlo entrar en vereda, para llevar a ese pueblo, aleluya, para que cruzara ese mar. Yo no sé cuál es el mar que tú estás viviendo, aleluya, el problema, la dificultad, aleluya, que está entrando en tu vida, pero el Señor te dice, esfuérzate y sé valiente, aleluya, y tomarás la tierra por heredad. Tú tienes que tomar la tierra, tú tienes que tomar tu familia, tus hijos, aleluya, tú tienes que tomar lo que el Señor te ha entregado un día en tus manos, como lo hizo con Josué. Él le creyó a Dios. Bendita es la presencia del Señor. Él le creyó con todo su corazón. Era grande la responsabilidad que caía en las manos de Josué, pero Dios halló gracia en él. Dios, hoy día halló gracia en ti, mujer, en ti, hombre, en usted, pastor. Dios encontró gracia, aleluya. Y tienes tú que pasar, aleluya, el río del Jordán, el río de la prueba, el río de la dificultad, aleluya, el río de lágrimas amargas, aleluya. Y cuando cruces ese río, aleluya, vas a ser victoriosa, aleluya, aleluya. Santo es tu nombre. Dios está llamando a muchos hombres y mujeres. Oh, bendita es la presencia del Señor. Dios está llamando un pueblo poderoso, aleluya. Hombres y mujeres que le crean a Dios, pero con todo su corazón, aleluya. Dios ya no quiere emociones. Quiere que tú le busques en espíritu y en verdad, aleluya. Y creas como creyó Josué, aleluya. Que siendo miles y miles que llegaba a su cargo, aleluya, Dios le habló y le dio una palabra poderosa en su corazón, aleluya, que nadie le podría derrotar. Esfuérzate y sé valiente, porque tú repartirás a este pueblo por la heredad, la cual juré a sus padres, la daría a ella. Mira lo que te dice el Señor a ti. Solamente esfuérzate y sé muy valiente para cuidar y para hacer conforme la ley de mi siervo Moisés, te mando. ¿Qué debes de hacer tú para poderte mantener fuerte, firme, tener integridad ante este Dios Todopoderoso, tener tu corazón limpio, tu mente limpia, aleluya, tener la fuerza como la tuvo este hombre, aleluya, no mirar aquellos que están contigo, porque mayores los que están contigo, quizás muchos te rodean a tu lado, aleluya, pero Cristo es el que te rodeará mejor, aleluya. Cristo te dará la victoria.

fluir leche y miel, aleluya, y donde Dios quiere ensanchar tu territorio, aleluya. No debes de conformarte solamente con esto. El Señor me manda con una palabra, aleluya, y me da un testimonio muy grande, que este territorio se ensanchará, pastor, y 12 tribus saldrán de este lugar, aleluya. Bendita la presencia del Señor. Josué, cuando hubo cruzado el Jordán, aleluya, dice que dividió a ese pueblo en 12 tribus, aleluya. ¡Qué grande es el Señor! Y yo creo en la palabra de Dios cuando Él habla, porque se cumple. Yo no lo entiendo, pastor. Son 12 tribus que se levantarán, aleluya. Bendita es la presencia del Señor. Josué creyó, se mantuvo íntegro a la palabra de Dios. Usted necesita íntegra ante Él, con fe, con esperanza, aleluya, con la certeza, aleluya, que venga la tempestad. Moisés no tuvo miedo que podía ser derrotado. Comenzó a preparar en su mente algo especial, como lo podría hacer, pero él tenía una palabra muy poderosa. Esfuérzate, aleluya, y sé valiente. ¿Cuántos quieren forzarse en esta tarde? ¿Cuántos quieren ser valientes? Dios no llama a mujeres cobardes, no, aleluya. Dios llama a hombres y mujeres valientes, aleluya. Sí, nos está llamando. Está llamando a aquellos que están en el anonimato. Aquellos a lo mejor despreciados, desechados. Dios los está llamando como te llamó un día a ti, aleluya. Como Dios te está llamando a ti hoy día. Josué, mira que te esfuerces, quiero que te esfuerces. Bendita la presencia del Señor. Es tiempo que el pueblo de Dios entienda lo que Dios quiere hacer. Y dice que Josué comienza a creer a Dios, comienza a buscar la presencia del Señor, comienza a alimentarse de una palabra. Segundo paso, Moisés tenía una palabra muy grande y muy poderosa, y no era cualquier palabra, sino era la palabra de este Dios todopoderoso. Dice que Josué no llevaba ni a 100 ni a 50 hombres, eran miles de hombres. Bendita la presencia del Señor. Así es lo que quiere hacer el Señor contigo. Tú no sabes cuál es el propósito que Dios envía para ti. Quizás miramos con nuestra mente, nuestros pensamientos humanos, pero Dios va más allá de lo humano. Va a lo divino, aleluya. Dios va a lo divino, aleluya. Y el pueblo dice que comenzó a buscar la presencia del Señor este varón, y el pueblo empezó a escuchar la voz de este gran líder, Josué, porque él tenía que terminar la obra. Y yo me pregunto, cuando nosotros partamos, ¿quién continuará la obra? ¿Podrá quedar la obra vacía? La obra avanza, la obra avanza, la avanza, avanza. Aunque Moisés partió, aunque amó con todo su corazón a Dios, como hoy en día usted le ama, pero mantenga una integridad, que no solamente usted pueda imaginar esa tierra, ni yo pueda imaginar esa tierra, sino que es la esperanza mía y la esperanza suya, el estar un día en la presencia del Señor, ante el Rey de Reyes y Señor de Señores, que valga la pena los sufrimientos, que valga la pena las lágrimas, la calumnia, la prueba, la dificultad. Eso es lo que tiene que ver usted, que valga el sacrificio. Y por ver a nuestro Dios, Creador Todopoderoso, porque Moisés no lo hizo, pero Josué dice que comenzó a obedecer al pie de la letra a Jehová, y lo engrandeció. Y lo engrandeció. ¿Y cómo pudieron pasar? Ese río del Jordán era muy difícil. Ese río del Jordán se desbordaba hacia las orillas. Josué dijo, ¿cómo lo voy a hacer? Pero Dios nuevamente habló a Josué. Y le dice, 12 hombres tomarán una piedra y la colocarán en el centro del río, aleluya. Y ocurrió algo especial. Que las aguas, así como se abrió el Mar Rojo, el río de Jordán también se desbordó, pero hasta el otro lado, aleluya. Porque lo que Dios hace es poderoso. Lo que Dios hace es maravilloso. Con ese propósito Dios te llamó aquí. No importa cómo te llames, María, Juan, Pedro.

que tú no le ibas a fallar. Sabías que tú ibas a estar ahí, aleluya. La tercera parte, la enseñanza que me da a mí este mensaje. No solamente que este varón confió que estaba el gran poderoso, sino que cuando él lo supo, tomó la fuerza y la valentía, aleluya, que muchas veces a nosotros nos falta. Nosotros tenemos que ser valientes para poner el nombre de nuestro Dios en alto, muy en alto, el nombre de Dios. Pero no importa, no importa que Dios te hable, no importa que a usted la critiquen, no importa que a usted la bofeteen, aleluya. Pero si usted ha creído en Dios, la venganza es de mi Dios, aleluya. Y yo lo he visto con mis ojos, aleluya. Yo lo he visto con mis ojos, aleluya. Lo que Dios un día habló a mi vida, con mis ojos lo pude ver. Porque mi Dios es el que hace la justicia. Usted no pelea sola, aleluya. Josué no estuvo solo al pasar el Jordán.

prometida. Dice la palabra del Señor que él tenía que saber quién y cómo iba a hacerle frente al pueblo, aleluya. Y él dice que envió a dos de sus hijos. Envió para que averiguaran, llegaron donde una mujer. A lo mejor es que no era una mujer que llevaba una buena vida. Pero dice la palabra del Señor que ahí estos hombres hablaron. Y esta mujer dijo, claro, yo he escuchado que algo está sucediendo, aleluya. Yo he escuchado que Dios quiere libertar a ese pueblo, aleluya. Y Dios tocó el corazón de esa mujer para que escondieran a sus dos hombres. Y él llevará noticias gratas ante Josué. Él tuvo que pensar muchas cosas. Josué, tú tienes que pensar muchas cosas. Pensar que la bendición es más grande, aleluya. Que aunque a lo mejor estos hombres deberían haber huido, pero no tuvieron miedo. Porque Josué había dado una palabra. Josué le dijo que fueran y preguntaran. Y así el Señor te ordena hoy día. Que busque, le busque. Consúltale a este Padre. ¿Qué le cuesta a él responderte? Aleluya. ¿Qué le cuesta en el momento de la prueba, de la dificultad? Mantenerte bajo sus alas. Cubrirte cuando está el peligro. Cuando ya no puedes avanzar. Aleluya. Ahí estará él. Aleluya. Para que avances. Aleluya. Bendita la presencia del Señor. Y pararte aunque sea, pararte y tomar desafíos grandes, aleluya. Los desafíos que nos hace el Señor. Como decía anteriormente, no es fácil, porque uno tiene que pagar un precio. Como decía nuestro pastor, y el precio es grande, aleluya. Pero cuando tú pasas ese proceso, cuando tú pasas el Jordán, aleluya, pasarás tú y tu familia, aleluya. Sí, lo crees.

0: la presencia del Señor esta palabra que Dios entregó a Josué, que Dios lo eligió habiendo un hombre tan grande, Moisés, porque dice que era un hombre lleno del Espíritu de Dios. Pero llegó a Josué, a ese pequeño, a ti pequeña llegó la palabra, a ti. Te preguntas cuál es el propósito. El de arriba lo conoce. El de arriba lo conoce. Y es necesario que el Evangelio sea predicado por el mundo entero. Aleluya. De diferentes maneras. En diferentes áreas. Hay áreas donde Dios trabaja en el hospital. Hay áreas donde Dios trabaja en la calle, en una radio. Hay áreas donde tú te puedes mover de un lugar a otro. En la cárcel. Hay diferentes dones, pero todo va guiado por un mismo espíritu, el espíritu que guió a Moisés, ese espíritu que separó todo ese gran pueblo. Dice, cuando se hubo pasado el Jordán, fue dividido en 12 tribus, donde Josué comenzó a entregar tierra, repartiendo la tierra. Era demasiada la tierra, que dice su palabra que Josué murió y no terminó todavía de tomar toda la tierra, porque era tanta, tanta la tierra que Dios nos entrega a nosotros. Es tanta la tierra que Dios te quiere entregar. Es tanta la tierra que Dios le quiere entregar. Aleluya, para la conquista. No te conformes con tan poco. No te conformes con poco. Aleluya. Sino que la tierra que debemos de tomar es la que va a sufrir. Es la que a lo mejor te va a llevar quizás a postrarte allí. Dice su palabra que aquellos discípulos, dice que rasgaban su vestidura, aleluya, con cilicio, aleluya, y se humillaban a la presencia de Dios, pero luego veían la gloria de Dios, y la conquista era grande, aleluya, y la conquista era grande, y la conquista para ti, mujer, será grande, y Dios preparará nueva gente, aleluya. Yo sé que esta palabra es poderosa. Yo sé que mi Dios no miente. Sí, mi Dios. Yo sé que Él es real. Sé que es grande la bendición que Dios quiere derramar. Pero Dios quiere tu fidelidad. Y ya basta. Ya basta que me dijeron esto, que me hicieron esto otro. Ya basta. Basta compararte con otras personas. Tú eres único. Tu nombre es único. Aleluya. Mi nombre es único, aleluya. Mi nombre es único. Mi forma de alabar a Dios es única. Su forma de alabar a Dios es única, aleluya. Su forma, su disponibilidad que hay en usted es única. Yo me llamo Álvaro Mazaba, sí. Y Dios sabe cómo le alabo, como dijo la sierva. En una oración dijo, Dios sabe cuánto le ama mi corazón.
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6: No se inquieten por nada, más bien, en toda ocasión, con oración y ruego, presenten sus peticiones a Dios y denle gracias. Y la paz de Dios, que sobrepasa todo entendimiento, guardará sus corazones y sus pensamientos en Cristo Jesús. Filipenses 4:6.
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7: 15 horas en punto.
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0: Hola, ¿cómo están? Mucho gusto en saludarles a ustedes que están en sintonía, para quienes van conduciendo, para quienes están trabajando en sus hogares, para quienes están escuchando la emisora o a través de Face, Cita con el Cielo. Muchas gracias por la sintonía. Vamos a estar orando por ustedes, por proyectos, por trabajos, por anhelos. Y vamos a tener una palabra hoy día y espero que les guste. El título es Escuela de Almas. Ahí en la sala de sonidos está Johnny Gospel con esta linda canción. Un abrazo, bendiciones.
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0: Quiero contarles que esta canción es una de las preferidas de Johnny Mía. Por eso la escuchan siempre. Espero que les guste a ustedes. Luego un mensaje, Escuela de Almas. Hay dos escuelas. Luego lo vamos a ver en el mensaje. Donde quiera que estén, muchas bendiciones. Gracias por la sintonía.
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Cita con el cielo a través de Face. ¿Saben? Bueno, luego viene el mensaje invitándoles Escuela de Almas. Y no hay edad para la Escuela de Almas. Hay dos escuelas de almas y no hay edades. Va a depender de nosotros, pero eso luego. ¿Saben de me acordé? En la radio lo he comentado muchas veces. Había un hombre en el campo que no tenía solución. No tenía solución. Todo lo que ganaba se lo tomaba. Hasta que un día conoció al Señor y en vez de andar debajo de las viñas, luego compró viñas y dio trabajo a los hombres que antes hacían lo mismo que él. Mira qué bonito, ¿eh? ¿Quién hace eso? El Señor. Y también lo va a hacer con ustedes por sus proyectos, por sus anhelos. Siempre hay que decir, cuando nos vamos a acostar, cuando nos levantamos, todo va a estar bien, todo va a estar bien, todo va a estar bien. Un abrazo, bendiciones. A través de la emisora Cita con el Cielo. Perdón, a través de la emisora Cita con Jesús. Y a través de Face, Cita con el Cielo. Un abrazo, bendiciones.

¿Qué canción más linda? Quiero invitarles, antes de la predicación, a que si hay personas que quieran proyectos de oración por trabajo, por salud, por familia, por lo que sea, pueden escribir a los comentarios de la página aquí en Cita con el Cielo y vamos a orar. Y digo vamos porque hay muchas, muchas personas que estamos orando. A lo largo de los años han ocurrido muchos testimonios, muchos milagros de todo índole, así es que les invito a hacer sus comentarios, sus pedidos de oración aquí en Cita con el Cielo. Bendiciones. Luego el mensaje. Escuela de almas.

0: ¿Sabían ustedes que a lo largo de los años nos escuchan muchos abuelitos en diferentes asilos de ancianos? Algunos han partido, otros aún están. Quiero invitarles a ustedes, si gustan, por supuesto, que están con fuerzas, que están con vida, que se pueden mover, que aún están relativamente jóvenes, a que hagamos una oración por aquellos que dieron toda su vida, todas sus fuerzas en criar familias, en cuidar trabajos, en mantenerse ellos y a los suyos, y que hoy día están en asilos de ancianos, muchos olvidados. ¿Les parece si hacemos un alto y oramos por ellos? Les invito a hacer esta linda oración por aquellas personas.
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1: Oh Padre, grande y poderoso, creemos, Señor, que se merecen esta oración. Creemos que se merecen este reconocimiento aquellos abuelitos y abuelitas que trabajaron durante toda una vida por sus familias, por sus hijos, incluso por sus nietos. Oramos junto a muchos, en el aire, en todo el mundo, por aquellos ancianos y ancianas que dieron toda su vida trabajando y hoy están allí, Señor. Cuidados en asilos, pero muchos olvidados. Oh Dios grande y poderoso, te rogamos por cada uno de ellos, damas y caballeros, nuestro más sincero respeto sobre ellos, y pedimos que allí donde están, en todos los hogares y asilos del mundo, no sean olvidados, sean bien cuidados, sean reconocidos. E invito jóvenes, Señor, que se sumen a lo largo del mundo a visitar asilos de ancianos. Oh Dios, cuánta alegría hay en cada persona que está allí cuando recibe un saludo, cuando recibe una visita. Son trabajos del cielo, Señor. Como dice tu palabra, estuve enfermo solo y no me visitaste. Oh Dios grande, te ruego, Señor, con todo mi corazón, por cada abuelito, por cada abuelita que está en sintonía, que está en cada asilo, en cada hogar de reposo, en el mundo entero, que tus ángeles les acompañen día y noche, que no sientan frío, que no sientan dolor y que no sientan pena, Señor. Oh Dios, en esta hora elevamos nuestras manos y pedimos por todos ellos, para que estén bien, para que estén mejor, para que estén bien cuidados, protegidos. En el nombre de Jesús hemos elevado esta oración, Señor, con todo nuestro corazón. Amén y amén, Señor. Gracias.

0: Quiero darles muchas gracias mientras hacíamos esta oración. Hacíamos, porque sé que muchos de ustedes, distinguidos amigos que están escuchando la emisora y viendo Face, se sintió algo muy especial. Yo creo que la oración de ustedes fue muy, muy, muy, muy fuerte. Gracias. Fue una corriente tan grande que se sintió aquí y que sé que en muchos, muchos, muchos hogares recibieron eso los abuelitos. Gracias, ustedes lo hicieron. Muchas gracias. Cita con el cielo a través de Face. Luego el mensaje, Escuela de Almas. Hay dos y no tienen edades, ¿eh? Vamos a verlo luego. Escuela de Almas. Ahora una linda canción que la tiene Johnny con mucho cariño para todos ustedes. Cita con el cielo.
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Dios no necesita perfección, solo necesita una mano dispuesta. Entonces abre tu boca y habla. Deja que la palabra tome el mando. Mira el viento de Dios.

Saludamos a nuestros amigos que están viendo. Margarita dice: hola, mi pastor, bendiciones, fuerza, fortaleza. También a Rolando Gutiérrez, muchas bendiciones. Luego el mensaje, Escuela de Almas, espero que les guste. Cita con el cielo.

0: cita con el cielo a través de Face. Hola, buenas tardes.
1: Pastor Patricio, soy yo, la hermana María Riva de los Cerros. ¿Puedo hablar con usted en interno, por favor?
0: Con mucho agrado. Los dejo con esta linda canción, Regreso al Tiro. Bendiciones.
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0: Esta canción también es linda. Tenía un saludo tan lindo de una dama de Talcahuano, una abuelita de Talcahuano, y decía: pastor, siga, o sea, que sigamos nosotros, yo ni ustedes, en el aire. Y me decía: las predicaciones nos ayudan tanto. Es que una predicación es vitamina, una predicación es vida. Quiero saludar con mucho cariño, dice Anita Zambrano. Saluditos, Dios le bendiga, Anita. Muchas bendiciones para ti, para los tuyos. Esta es una muy linda canción. Ustedes están escuchando a través de la emisora Cita con Jesús y a través de Face Cita con el Cielo. Luego, una palabra que he preparado con todo mi corazón para ustedes. Escuela de almas. Hay dos y no tienen edades. Espero que les guste. Cita con el Cielo y esta linda canción.
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1: Tenemos más saludos y peticiones. Dice, buenas tardes, pastor, Dios le bendiga grandemente. Nuevamente pido la oración por mi hija Javi. Oh Dios, clamamos por Javiera para que sea bendecida, para que sea restaurada. Oh Dios, cambie en su vida, que tenga una vida hermosa, una vida plena. Y allí donde esté en esta hora, reciba la unción del Espíritu Santo, que las puertas se abran, que la tristeza salga y que la alegría llegue. En el nombre de Jesús, amén y amén. Amada hermana Magdalena, ahí está la oración. Ninón Pereira dice, bendiciones, muchos abrazos, Pastor Patricio. Yo profetizo vida, gracias por la palabra. Oh Dios, bendiga, señora Ninón, a su hijo. Proclamo vida sobre ellos y vida buena, en el nombre de Jesús. Amén y amén, Señor. Cita con el cielo a través de Face. Muy luego el mensaje. Quiero dar gracias a las personas que le han dado like al programa. Muchas bendiciones. Eso nos ayuda a seguir sus comentarios, sus oraciones, sus likes. Les quiero mucho. Luego el mensaje. Escuela de Almas.

Quiero saludar con mucho cariño a Adrián, que también le dio like a la Iglesia en el Aire hoy día. Adrián, muchas gracias, un abrazo, bendiciones para ti. Cita con el cielo, luego el mensaje, Escuela de Almas.

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1: Oh Dios Padre, grande y poderoso, en esta hora voy a su presencia, Señor, para que me use en favor de sus hijos. Que no sea palabra mía de hombre, porque esa no importa, mas la suya sí. Escuela de almas, Señor, ese es el mensaje que puso. Oh Dios grande, poderoso, que podamos recibirla, que podamos atesorarla, aprenderla y ponerla por obra. En el nombre de Jesús, el primer lugar es para usted. Amén y amén, Señor.

o al ser enviados por Dios aquí abajo, algo ocurre que olvidamos todo y comenzamos a aprender todo de nuevo en algo que se llama escuela de la vida. Hay dos escuelas de la vida. Una que está arriba, de donde nos envían todos los días sabidurías celestiales, que es a la manera fácil, que es a la manera de leer, digo, la ley, el camino de las Sagradas Escrituras. Antes del mensaje les decía que hay dos escuelas de la vida, dos escuelas de almas. Una, la escuela de la vida aquí abajo, que aún no toco, y la otra, la escuela de la vida celeste, el aprendizaje celeste. Quiero comenzar por este, que es el más importante. Toda persona que viene, nace y comienza a avanzar en su vida y se dedica a leer las Escrituras, a atesorarlas, a guardarlas y a ponerlas por obra, es la manera fácil de aprender, de corregir, de ascender y de una elevación espiritual fácil y bendecida por Dios. Es como si dijéramos la manera fácil. Es como si dijéramos la escuela fácil y bendita. Les decía que son dos escuelas de almas. Una es más difícil, que es la de aprendizaje por los procesos de corrección de la tierra. Escuela de almas es el título del sermón de hoy día. Entonces estamos viendo que toda la belleza de un alma, toda la sabiduría bendita que un alma puede tener, a ver si lo digo de esta manera, toda vez que nosotros en la vida encontramos a una persona muy linda de espíritu, muy linda de personalidad, muy bonita de proceder, prudente, que tiene todos los frutos del espíritu, es una persona que está llena de los frutos del espíritu, es una persona que está llena de la sabiduría celeste, de la ética celeste, de los códigos celestes. Hay personas que nacen, que vienen con un algo especial. Yo le llamo los mensajeros o iluminados, que vienen con esa esencia de ser buenos, buenas, lindos en personalidad, hasta la manera de hablar, de actuar, de proceder. Los hay, y yo les digo, son como ángeles en la tierra. Pero el común de las personas que viene aquí, ¿no?, venimos a aprender lo que ya sabíamos arriba y que al llegar a la tierra, por un ángel que nos visita, nos hace olvidar todo lo que hemos aprendido arriba, lo que conocemos arriba, y de ahí se conoce como el aprendizaje diario, semanal, mensual, anual de una persona. La escuela de la vida es para corregir, aprender, enmendar, ser mejor persona, elevarnos, y cosa que cuando llegue el momento de que Dios nos llame, estemos aptos para volver al cielo. ¿Entienden? Pero volviendo atrás, hay dos escuelas de la perfección del alma. La que es de la sabiduría celeste y la que es, ¿cómo puedo llamarlo para que no suene tan duro? La corrección a la mala. La fácil es cuando una persona toma las Escrituras como su camino de vida, como su código de vida, ¿me entiendes? Cuando una persona decide guiar su vida por los términos, por los códigos, por la ley de Dios,
y la aplica para sí y

0: para los demás, esa es un alma que ha escogido la escuela fácil y celeste. Que Dios nos bendiga. Ha escogido la escuela fácil, fácil y celeste. Es la manera fácil de corregirnos. Es la manera fácil de aprender. Escuela de almas. Y hay dos escuelas. La que viene de arriba, la que es por las Sagradas Escrituras. Y esa es la manera fácil. Y es, mira lo que voy a decir, la que le gusta a Dios. A Dios le gusta que escojamos ese camino, esa escuela. Cuando una persona escoge esa escuela de vida, alabado sea el Señor, cuando una persona escoge esa escuela de vida, escoge la manera fácil de aprender. Escoge la manera fácil de aprender. Alabado sea el Señor, alabado sea el Señor. Cuando una persona escoge la manera de la vida, que es la manera difícil, que es la manera difícil, esa persona escoge aprender con dificultad, aprende con las pasadas de la vida, aprende con la dureza de la vida, aprende a través de atravesar errores, a través de pagar facturas. Cuando yo hablo de pagar facturas, hablo de que cuando uno se equivoca, tiene que pagar un precio por el error. Muchas veces en la escuela de la vida, nosotros nos dirigimos mal, ¿no? Y actuamos mal, decimos mal, y la vida en sí nos va a enseñar de una manera dura a corregirnos, ¿verdad? Eso es. La manera fácil de la vida, la escuela fácil de la vida, es la escuela de las Escrituras. Ahora, son las dos maneras de aprender, son las dos maneras de corregir, de elevarnos, de aprender. El tema está en nosotros ahora. Porque de que venimos aquí a aprender, de que venimos aquí a mejorar nuestra personalidad, nuestro actuar, nuestro pensar, no venimos aquí a pasarlo bien, aquí venimos a aprender y a hacer el bien. Y toda vez que hagamos el bien, nos va a ir mejor. Toda vez que no sepamos hacer el bien o no lo hagamos, vamos a tener que corregir eso. Pero hay dos maneras de la escuela de la vida terrenal, que es a la mala, a sufrir. Por ejemplo, cuando actuamos mal, lo que sembramos cosechamos. Y se pasa por ese proceso de, ¿cómo le explico? De pagar esa factura. Gracias. De pagar esa factura. La manera fácil es la que yo y el Padre en primera instancia recomienda y dice: lámpara es a mis pies tu palabra, oh Señor. La persona cuando tiene una lámpara y va en el campo, ¿no?, o una linterna, no se cae porque va alumbrándose. La persona que tiene la palabra de Dios en su vida, el código de ética en su vida, va por la vida y venga lo que venga, va a saber actuar, porque la ley de Dios nos dice cómo actuar, con quiénes actuar, en todo momento. Entonces, hay sobre la escuela de almas, tenemos claro que hay dos. La escuela de la vida, que es aprender a la difícil, a la dura, a por medio del sufrimiento, por medio de pérdidas, o aprender por la manera fácil, que es la ley de Dios. Toda vivencia que se vive en la vida dura, no quiero usar la palabra a la mala, sino que toda vivencia que se aprende sufrida por experiencias fuertes, es porque no fuimos a la manera fácil de aprender. a la buena leyendo las Escrituras. ¿Entiendes? La ley de Dios dice, escudriñar las Escrituras, porque en ella encontrarás vida eterna. La ley de Dios dice, lámpara es a mis pies tu palabra, oh Señor. Pero de que no venimos de vacaciones a esta vida, sino que venimos a aprender, a ser mejores, a hacer el bien. Quiero decir que nadie, absolutamente nadie en esta vida es perfecto. Una vez se acerca un hombre al Señor y le dice, maestro, bueno. Y el Señor le dice, por favor, no me digas bueno, porque ninguno hay bueno que pise esta tierra. Entonces, todos tenemos algo que aprender. El más rico, el más pobre, todos tenemos algo que aprender. Y el sermón de hoy día fue Escuela de Almas. Pero hay dos escuelas. La escuela de la vida, la que te enseña a corregir con dureza, con tristeza, con pérdida de cosas materiales, con pérdida de personas, con pérdida de situaciones, porque no hemos leído lo que es fácil. Entonces, como no hemos aprendido de la manera fácil, tenemos que aprender de la manera difícil, a través de las experiencias, a través de las pérdidas, a través de los sufrimientos, a través de las demoras. Dios tiene toda clase de bendición para usted. ¿Cuándo se da más rápido la vida bonita? Si me permite decirle con prudencia, cuando escogemos la escuela fácil, la escuela de la ley de Dios, la escuela de la sabiduría de Dios. Ahí nos dice cómo pensar, qué hacer, qué no hacer, qué dejar de hacer, qué no dejar de hacer. Esa es la manera fácil de aprender. Y si tomamos esa opción, no vamos a tener que pasar por la vida por situaciones difíciles. Escuela de almas, y son dos. Aprender la ley de Dios o sufrimientos en la vida.
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Oh Padre, gracias Señor. Gracias porque nos dejaste tus escrituras, que son lámpara a nuestros pies, que es la manera fácil de aprender y es la manera fácil de vivir. Perdón, Señor, si muchas veces no fue la que escogimos. A veces nos fuimos por la vida y nos perdimos y tuvimos que aprender con dureza de nuestros errores, porque no sabíamos la manera linda, buena y fácil de vivir. Oh Dios grande y poderoso, proclamo que esta palabra haya llegado a todos nosotros, y me incluyo, Señor, que aquí venimos a aprender, hasta el último segundo de nuestras vidas. Oh Padre, con la mano en el corazón, junto a muchas personas en el mundo entero que están viendo este video, pedimos perdón por todos los errores cometidos, porque no los conocíamos, porque a veces olvidamos cómo hacer el bien. Oh Dios, te ruego, Señor, que tu ley esté en nosotros. Danos el amor por aprender de ti cada día, Señor. Perdona nuestros errores, nuestras deudas. Corrígenos, hermoséanos. Oh Dios, elévanos. Y que cuando tú nos llames a tu presencia, el día que tú quieras, estemos en paz. Hayamos aprendido lo que hemos tenido que venir a aprender. Gracias por las personas que escucharon y vieron este video. Oro por ellas para que sean sanas, felices y benditas. En el nombre de Jesús, amén y amén, Señor.

Bueno, muchas gracias, me voy muy contento. A todos los auditores de la emisora y a todos los amigos que vieron Face, un abrazo grande, les quiero mucho. Hasta la próxima. Bendiciones.

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5: Alzaré mis ojos a los montes. ¿De dónde vendrá mi socorro? Mi socorro viene de Jehová, que hizo los cielos y la tierra. No dará tu pie al resbaladero, ni se dormirá el que te guarda. He aquí, no se adormecerá ni dormirá el que guarda a Israel. Jehová es tu guardador, Jehová es tu sombra a tu mano derecha. El sol no te fatigará de día, ni la luna de noche. Jehová te guardará de todo mal. Él guardará tu alma. Jehová guardará tu salida y tu entrada, desde ahora y para siempre. Salmo 121.
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0: Así que acerquémonos confiadamente al trono de la gracia para recibir misericordia y hallar la gracia que nos ayude en el momento que más la necesitemos. Hebreos 4:16.
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2: 16 horas y un minuto.
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0: Al atardecer, le llevaron muchos endemoniados y con una sola palabra expulsó a los espíritus y sanó a todos los enfermos. Esto sucedió para que se cumpliera lo dicho por el profeta Isaías. Él cargó con nuestras enfermedades y soportó nuestros dolores. Mateo 8:16.
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4: 16 horas y 59 minutos.
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0: Hola, hola. ¿Cómo están?
1: Muy buenas
0: casas, en sus hogares.
1: Qué maravilloso estar nuevamente acá, hermano Sergio.
0: Así es, pues.
1: Estar gozoso en el Señor, estar en un programa más, ¿cierto?, de este día jueves, donde Dios ha sido con nosotros la semana. Oiga, hemos visto. Mire, Dios me ha sorprendido esta semana, hermano Sergio.
0: ¿Sí?
1: Sí, mucho. Mana Marlene, usted ayer vivimos unos momentos muy preciosos.
2: Amén.
1: Conocimos a nuestro hermano Ramón Reyes.
2: Amén.
1: Oiga, qué maravilla, qué matrimonio, más ¿cierto?, hermoso. Más hermoso en la cual Dios nos hizo conocer.
2: Amén.
1: Hermosas sus palabras, hermosa, ¿cierto?, nuestra hermana Barbarita, como le dice él,
2: sí.
1: Porque para él Bárbara hay muchas.
2: Sí.
1: Pero Barbarita es una sola.
2: Una sola.
1: Así que Dios bendiga este matrimonio que estuvo con nosotros. Se gozaron en el Señor.
2: Amén.
1: Y esperamos verlo muy pronto en Las Palomas, como dijo él. Así que felices, gozosos y nada, y estar, ¿cierto?, en este nuevo día, en este programa radial, saludando primeramente a nuestro pastor, Miguel Salazar Garrido, junto a la pastora, nuestra pastora Silvia Grandón Salazar.
2: Amén.
1: Así que desde este programa radial les deseamos muchas bendiciones. Acá están sus hermanos predicando, pregonando, sembrando la palabra del Señor.
2: Así
1: que Dios bendiga todo lo que vamos a hacer. Hoy, ¿cierto?, trae un mensaje maravilloso del Señor, que es la cual esperemos, ¿cierto?, que usted escuche atentamente. Así que bendiciones a nuestra hermana, mire, mi hermana Isidora Salazar.
2: Amén.
1: Mi amada hija nos está viendo. Nuestra hermana Alejandra Guayo.
3: Sí.
1: Parece que usted la conoce, hermano Sergio.
3: Sí, algo llevo conociéndola ya. 20,
1: ¿cuántos años?
3: 27 años.
1: Que la lleva conociendo harto rato.
3: Sí, sí.
1: Dios le bendiga. Dios le bendiga, hermana Marlene. Dios le bendiga.
2: Amén. Que el Señor les bendiga y bendiga a toda la audiencia que en este día están conectados y se puedan conectar. Porque siempre es importante todo lo que atañe a las cosas del Señor. Y,
1: sí.
2: Y sabemos que los evangelios hablan de que son buenas nuevas.
1: Exacto.
2: Y las buenas nuevas son buenas noticias. Así es que cuando se predica la palabra del Señor es porque traemos buenas noticias.
1: Amén.
2: Así que
1: qué maravilloso.
2: Señor les bendiga.
1: Qué maravilloso, y es verdad, es verdad. Bueno, Dios nos ha dado el privilegio ahora con nuestro hermano Sergio de poder ahí que nuestros vehículos conocer más personas, predicamos el evangelio.
2: Amén.
1: ¿Cierto? Y tuve la gran dicha, ¿cierto?, de conocer a una de las usuarias y en la cual aceptó una invitación y estuvo con nosotros el sábado anterior.
2: Gracias, señor.
1: ¿Cierto? Nuestra hermana Patricia. Así que
2: bien.
1: Dios bendiga a nuestra hermana Patricia, donde esté, ¿cierto?, esperándola que vuelva, ¿cierto?, a Hualpén para poder abrazarle y conocerle cada vez más. Hermano Sergio.
3: Amén. Vamos
2: Amén.
3: A saludar a nuestros auspiciadores.
1: Amén.
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1: Amén. Oye, ya estamos recibiendo llamados.
3: Qué bueno.
1: Así que cualquier asiento que quiera que estemos orando por ellos, para que Dios, cierto, una obra y poder tener alguna petición, puede llamar al 41-230-6348. 41-230-6348. Dios bendiga estos llamados, cierto, que ya estamos recibiendo y esperando en el Señor de que usted, pues igual, quiere orar, quiere que oremos por usted, llame al número que acabamos de decir para poder, cierto, hacer esta oración y poder inscribirla en nuestro cuaderno.
3: Así es. Yo quiero decirte a ti, hacerte un llamado, querido oyente, si te encuentras, no sé, en la cordillera o en la costa o en el norte o en el sur, donde quiera que se esté escuchando esta emisora Radio Innovación, te saludamos. Si nos quieres escuchar o ver a través de internet, usted va a www.radioinnovacion.cl y allí nos estará viendo en vivo al hermano Sergio, al hermano César, a mi hermana Marlene, que está en los teléfonos por ahora porque ella trae el mensaje para el día de hoy.
4: Qué maravilla.
3: Así que mira, detén el ruido por un momento. Detén todo lo que estás haciendo y pon atención a la voz de Dios hablando a tu corazón. Si bien es cierto, nosotros físicamente estamos leyendo o escudriñando la Escritura, pero el que nos revela la palabra es el Espíritu Santo. ¿Y cómo se hace? Leyendo la Escritura, buscando presencia. Así que yo te invito a que no tengas miedo, que nada te paralice. Dios está contigo y recuerda que no estás solo. Él no te ha abandonado, aunque estés cansado, aunque te sientas triste, aunque pienses que no puedes más, Dios renueva la fuerza, te sostiene siempre y siempre Él tiene extendida su mano para ti.
4: Qué
3: no
4: lindo.
3: Te suelta. Dice que cuando pasas por las pruebas, Él está a tu lado. Cuando sientas que la vida te arrastre, no te hundirás. Aunque pases por el fuego, Dios no permitirá que te quemes. Él te guarda, te protege. Recuerda que tú eres importante para Él. Si llevas una carga pesada, no la lleves solo. Ponla en las manos de Él. Él tiene cuidado de ti. Si estás confundido y no entiendes lo que pasa, clama a Dios. Responde. Él te responderá y te mostrará cosas que hoy no comprende. Él lo cambiará todo. Él está aquí ahora tomándote de la mano y te dice al oído, no temas, yo te ayudo. Dios tiene planes para ti, planes buenos, planes de paz, planes de esperanza, planes de propósito. Él tiene un propósito y escúchame bien, Él estará contigo hoy, mañana y siempre. Recuerda que tú no estás solo, Dios está contigo y jamás, jamás te dejará. La Iglesia Confraternal de Unción Pentecostal, que estamos ubicados ahí en la calle Las Palomas, 7784, siempre van a estar las puertas abiertas para toda la comunidad. Ese es nuestro deber, es nuestro anhelo. Siempre el amor de Cristo prevalece en cada uno de los que te van a recibir. Te invitamos los días sábado, los días domingo, no te olvides. Si tú vienes de Concepción, ¿cómo lo puede hacer, hermano César?
1: De Concepción, mire, puede tomar el bus, la Soljet y bajarse a una cuadra del terminal de la Soljet. Está ¿sí? fácil, si está súper fácil llegar. Usted toma aquí en Concepción la Soljet, le dice dónde está la iglesia a una cuadra del terminal y el chofer le dice, aquí están los santos del Señor.
2: Justo, ¿ah?, en la calle Las Palomas.
1: Justo en la calle Las Palomas. Así que no hay cómo perderse.
2: No
1: hay cómo perderse.
3: No hay excusa tampoco, no hay excusa para buscar. Tampoco. Porque algunos preguntan por ahí, ¿será una obligación congregarse? ¿Qué le podemos decir a ellos que piensan que es una obligación? Mira, no es una obligación, no. Porque si tú vas a la iglesia para que tú seas salvo, no. Porque Cristo, a través de su muerte en la cruz, nos regaló eso.
4: Sí, amén.
3: No, en la iglesia tú no vas a la iglesia para ser salvo, no. Porque ese es un regalo por gracia, inmerecido. Es un don de Dios a través del Espíritu Santo, un don de arrepentimiento. Así que no es una obligación, pero sí es una necesidad. ¿Te acuerdas que mucho tiempo anterior hemos hablado de cuando uno se levanta necesita tomar un buen desayuno?
4: Exacto.
3: Esto en la vida espiritual igual. necesita el Evangelio, fue hecho para que se viva en comunidad. Así que si tú estás quedado en tu casa por X motivo, yo te invito a que te levantes y tomes la decisión correcta, que es habitar los hermanos juntos y en armonía. ¿Por qué?
1: Porque yo creo que la mejor respuesta de estar junto a los hermanos es rodearnos con personas de fe. Amén. Con personas de fe, con personas que tienen la vivencia de poder vivir lo que Dios ha hecho en nuestra vida. Y yo creo que la fe, como dice la Escritura, ¿cierto?, es algo precioso en la cual nosotros debemos alimentar. Y qué mejor estar juntos en una congregación donde compartimos lo mismo, pensamos lo mismo y hemos creído en este Dios maravilloso, hermano Sergio.
3: Así es. Y si tú te vas al libro de Jeremías, la señal del alfarero y el barro.
1: Sí, wow. Precioso.
3: Hoy dice, palabra de Jehová vino a Jeremías diciendo, levántate y vete a la casa del alfarero. ¿Y sabes lo que le dijo? Allí te haré oír mis palabras.
1: Qué maravilloso.
3: Oiga, ¿y qué es lo que hizo? Dice que Jeremías, descendí de la casa del alfarero y he aquí que él trabajaba en una rueda.
1: Mire.
3: Y la vasija de barro que él hacía se echó a perder en su mano. Y volvió y la hizo otra vasija, según le pareció mejor hacerla. Entonces vino palabra a mí de Jehová diciendo, no podré yo hacer de vosotros como este alfarero, oh casa de Israel, dice Jehová. He aquí que como el barro en las manos del alfarero, así sois vosotros en mi mano, oh casa de Israel.
1: Qué maravilloso.
3: Mira.
1: Cómo Dios nos moldea, hermano.
3: Oiga, y cómo nos va ilustrando de diferentes formas que debemos de estar.
1: Exacto.
3: A los pies del alfarero. ¿Y cuál es el alfarero hoy en día para nosotros? Para todos los que nos escuchan. ¿Cuál es tu alfarero? ¿Quién está moldeando tu vida? ¿En qué estás dedicando tu mayor tiempo? ¿Sabe que hay estudios que el celular nos absorbe la mayor cantidad de tiempo durante el día? Yo te hago una pregunta a ti directa. ¿Cuánto tiempo tú le estás dedicando a leer la Escritura? ¿Cuánto tiempo tú le estás dedicando a buscar presencia de este Dios vivo? ¿Cuánto? Ahí medita tú en tu interior y hazte la pregunta. ¿Cuánto tiempo le dedico al TikTok? ¿Cuánto tiempo le dedico a ver reels, a ver historia, a ver novela? ¿Cuánto tiempo le estás dedicando? ¿Quién te está moldeando? Hoy te habla la iglesia de unción pentecostal. Es una iglesia confraternal. Abre su puerta y abre estos micrófonos por amor a tu alma, a lo que está dentro de ti. Eclesiastés dice que la carne vuelve al polvo, como era, pero el espíritu vuelve a Dios. Hay algo que tú tienes que decidir ahí en ti, tú solito ahí. A lo mejor te encuentras solo, triste, estás cansado, estás pasando por alguna dificultad. Bueno, este es el tiempo de levantarte en fe. Mira, para el que cree, todo lo es posible, todo, todo, todo. Y a Dios le agrada un hombre y una mujer de fe. Y que le dedique tiempo a él, porque él es su esposo. Y él viene a buscar una novia, ¿o no?
1: Sí, sí, sí. Me gusta bastante el poder saber de que... Y lo que usted acaba de leer es muy importante. Claro que sí. Porque dice que cuando a Dios no le agrada lo que está formando, lo desarma y lo vuelve a armar hasta que uno sea como Dios necesita que seamos. Por eso es que es muy importante lo que usted acaba de decir, hermano Sergio. Es importante darle tiempo al Señor, estudiar las Escrituras, poder saber qué es lo que Dios necesita de nosotros. Así que es verdad, muchas veces hoy... La ciencia no es mala, pero nos absorbe nuestra mente, nuestros niños, nuestros jóvenes. Pero Dios quiere esto, que le dediquemos este tiempo para el Señor.
3: ¿Sabe? Yo quiero compartir lo que vivimos ayer.
2: Gloria a Dios.
3: Ayer tuvimos un tiempo maravilloso. Maravilloso. Fue algo realmente extraordinario. No puedo decir increíble porque la palabra increíble en el cristiano no existe. Para el cristiano, para el creyente, todo es posible.
2: Amén.
3: Lo que es increíble es porque es increíble, no se puede creer. Entonces nosotros lo que tenemos que decir que es algo extraordinario, sobrenatural, glorioso. ¿Sabe que ayer, mientras oraba, porque se me encomendó orar por unos jóvenes, yo sentía en mi corazón quién estaba recibiendo y quién no? Y después yo le dije: Señor, qué fácil es que los jóvenes hoy en día se adapten al mundo, porque tú, usted los ve, se visten todos iguales, se cortan el pelo todos de la misma forma, no hay diferencia en lo físico. No hay diferencia en lo que a veces queremos ser validados como joven. Y venía eso a mi pensamiento, decía, muchos jóvenes por sentirse recibidos o por pertenecer a un grupo, se adapta a ello. Y muchos de los hijos de Dios también están cayendo en ello. Y al orar yo decía que estos jóvenes sean ellos diferentes para que el mundo vea en ellos, en tu gloria en ti, en ellos. Su gracia en ello. Exacto. Y sabe que yo recibía, y sabe que al terminar el culto ocurrió algo glorioso. Yo le decía: Señor, gracias, porque había una personilla que estaba muy, llegó como triste, llegó como desafiante, como que la llevaron obligada. Pero sabe que cuando terminó el culto, cuando mi hermana Marlene terminó de poner sus manos sobre ella, porque no es mi hermana Marlene, sino que la gracia de Dios poderoso. Pero usa a sus hijos, por misericordia y por amor a aquello. ¿Sabe que terminó cantando? Terminó orando al Señor y se fue feliz. Así es lo que hace Dios cuando usted se dispone y abre su corazón. Usted está triste, vaya a la iglesia, porque cuando usted recibe bendición en esa atmósfera tan gloriosa que se forma, o no les pasa a ustedes, les pasa, ¿cierto? Amén. Y algo tan lindo cuando sentimos las caricias de un Dios y lo saca nuestra carga y nos hace vivir esa burbuja espiritual tan hermosa. Amén. Es tan gloriosa. Vivir el Evangelio es algo tan lindo. Y ver esta juventud que está llegando, oiga, jóvenes llegando a la casa del Señor, acompañados de sus padres. Sus padres lo están llevando. Sí. Y están haciendo compromisos, no solo con nosotros. Exacto. ¿Qué le dijo, hermano César?
4: No. Me dice, ¿sabe? Estuvo tan maravilloso que para la próxima miércoles puede venir mi esposa, ¿cierto? Amén. Y que yo era aquí. Oiga, hablando de jóvenes, tenemos conectada a nuestra hermana Isidora, una joven. Pilar, hermosa, importante allá también. Hermosa, bueno. Está Felipe también. Sí. Este niñito que está aprendiendo a tocar guitarra, oiga, sí. Ayer me sorprendía como que hicieron ellos mismos, nació de demostrar a la congregación de que están aprendiendo.
3: Ah, con toda la gana.
4: Así, con toda la gana, así que Dios bendiga.
2: Se va a formar una buena estudiantina.
4: Sí, sí, sí, sí. Si es la voluntad del Señor, así sí va a ser. Así,
3: oiga, que, y nosotros, las dos personas adultas mayores.
2: Ay, maravilloso. Acaba de llamar.
3: No hay excusa, oiga, de Lota con sus dificultades, con sus impedimentos. Porque son dos personas no videntes.
2: Exacto.
3: Y son personas de edad avanzada. Sí, sí. Pero me gozaba cómo cantaba Barbarita. No Bárbara, Barbarita. Sí. No, porque Bárbara hay muchas. Sí, sí, pero sí, Barbarita, sí. Él honraba a su mujer. Qué lindo escuchar
2: ella,
3: eso
2: a
3: su edad, oiga.
2: Sí.
3: A su edad y cómo ama a su esposa, sí. Cómo se aman, cómo se respetan, de qué manera se expresaron. Fue como justo. El Señor llevó juventud para que viera que nada es impedimento. Exacto. Para buscar presencia de este Dios vivo, sí, que nos va a librar de un montón de cosas. Oiga, si lográramos entender de que Dios lo único que quiere y tiene planes, como lo leía anterior, y como lo tiene planes nuevos para
4: sí.
3: ti. Dios quiere hacer todo nuevo.
2: Sí.
3: Así que vamos a ir a la palabra del Señor. Dios bendiga a nuestra hermana Marlene, que nos trae el mensaje. Que el Señor les bendiga.
2: Amén. Se pasó muy rápido. Bueno, que el Señor les bendiga y también pues feliz, contenta. Porque los que estamos aquí, primeramente el Señor los ama. Amén. Pero los que estamos aquí, ¿sabes por qué estamos? Porque amamos las almas.
4: Sí.
2: Porque tenemos un poderoso testimonio del llamado del Señor en nuestras vidas, que se apareció en el momento justo.
4: Maravilloso.
2: Porque como llevábamos nuestra vida, íbamos directo a la perdición.
4: Así es, pues.
2: Pero el Señor tuvo misericordia, mis hermanos. y nos liberó, nos libertó, nos sacó del lodo cenagoso, dice. Así es que vamos a ir a la bella palabra del Señor que se encuentra en el libro de Isaías. Isaías capítulo 61. Amén.
4: Amén.
2: De versículo del 1 al 3. Y dice así en el nombre del Señor. Bueno, lleva por subtítulo Buenas Nuevas de Salvación para Sion. Dice así: El Espíritu de Jehová, el Señor, está sobre mí, porque me ungió Jehová, me ha enviado a predicar buenas nuevas a los abatidos, a vendar a los quebrantados de corazón, a publicar libertad a los cautivos y a los presos, apertura de la cárcel.
4: Qué maravilla.
2: Amén. Ese pasaje, bueno, está en el libro del profeta Isaías, ya que hemos mencionado anteriormente que Isaías vivió sobre la faz de esta tierra alrededor de 750 años antes de que Jesucristo viniese a la tierra, y él ya lo había profetizado. Así es que este mensaje lleva por subtítulo Buenas Nuevas de Salvación para Sion. Y como decía al principio, buenas nuevas significan buenas noticias.
4: Gloria a Dios.
2: Sobre todo en este tiempo, hermano, que tenemos acceso a las redes sociales, a la televisión, y al momento de entrar a ello, nos encontramos con malas noticias. Prácticamente la mayoría son malas noticias, pero el evangelio de salvación son buenas noticias.
4: Qué maravilloso.
2: Y aquí la palabra del Señor dice que me ha enviado a predicar buenas nuevas a los abatidos. Y abatidos significa estar profundamente desanimados, sin fuerzas, deprimidos, quebrantados y sin las fuerzas que necesita nuestro espíritu. Debido al momento de angustia que podemos estar pasando, el sufrimiento y las pruebas de la vida, eso es lo que nos hace estar abatidos muchas veces. Y porque el Señor dice que vino a predicar buenas nuevas a los abatidos, sí. A ellos que están allí profundamente, dice, desanimados, el Señor fue enviado para que traiga buenas noticias sobre aquellos corazones. Amén.
4: Amén.
2: Y luego dice, a vendar a los quebrantados de corazón. ¿Quién no se ha sentido en alguna oportunidad de su vida con el corazón quebrantado? Dice, es una persona que sufre un profundo dolor emocional, abatimiento espiritual, o que se siente destruida e indefensa por las circunstancias de la vida. Y dice que él vino a vendar esos corazones. Porque muchas veces mis hermanos aquí predican y predican también sobre su propio testimonio personal, llevándolo a la palabra. Y yo en este día puedo dar fe y testimonio real y fehaciente de que el Señor a mí me vendó mi corazón. Porque llegué en un momento a los pies del Señor con mi corazón tremendamente quebrantado, hermano, muy quebrantado. Y el Señor ese día hizo la obra en mi vida.
4: Qué maravilloso.
2: Usó un instrumento y me habló. Y desde ese día sanó mi corazón, y de eso estoy eternamente agradecida. Y yo le hablo alrededor de más de 30 años atrás, así es que he vivido casi la mitad de mi vida con mi corazón sano, y eso lo hace solamente el Señor, mis hermanos. Y dice que, y a publicar libertad a los cautivos. Amén. y dice que, y a los presos, apertura de la cárcel.
4: Gloria a Dios.
2: Y bueno, esta palabra también aquí en el libro de San Lucas, también hay otra referencia de Jesús en Nazaret y va del capítulo 4, versículo 16 al 19.
4: Gloria a Dios.
2: Dice así, vino a Nazaret donde se había criado en el día de reposo. Entró en la sinagoga conforme a su costumbre y se levantó a leer. Y se le dio el libro del profeta Isaías, y habiendo abierto el libro, halló el lugar donde estaba escrito: El Espíritu del Señor está sobre mí, por cuanto me ha ungido para dar buenas nuevas a los pobres, me ha enviado a sanar a los quebrantados de corazón, a pregonar libertad a los cautivos y vista a los ciegos, a poner en libertad a los oprimidos, a predicar el año agradable del Señor.
4: ¡Qué maravilla!
2: Y en ese instante, Jesucristo más adelante dice: hoy se ha cumplido esta escritura delante de vosotros. Es decir, esta escritura que ya lo había anticipado y lo había profetizado Isaías más de 700 años atrás, en esta oportunidad, allí en la sinagoga, Jesucristo declaró esta palabra y dijo que esa palabra en él ya estaba cumplida. Y dice que él dice que vino a consolar. Y consolar es fortalecer activamente a alguien en medio del sufrimiento, dándole aliento, paz y la fuerza espiritual necesaria para seguir adelante. Es necesario. El Señor también a nosotros nos usa como instrumento de consuelo, de consolación para sí. aquellos que están pasando tribulación, que están siendo su corazón quebrantado en estas circunstancias, en estos tiempos. Y eso es lo que hace el Señor. Es decir, que viene a darle fuerza a los abatidos, a los deprimidos, a los oprimidos, a los quebrantados de corazón, a consolar, a fortalecer activamente a aquel que está pasando por momentos tremendamente difíciles y están pasando por un sufrimiento que lamentablemente muchas veces los lleva a tomar decisiones terribles, mis hermanos. Y eso es lo que quiere evitar el Señor. Y dice que esta palabra dice que vino el Señor a darte buenas nuevas, es decir, buenas noticias.
4: Sí.
2: Punto uno, vino a sanarte. Si estás quebrantado de corazón, vino a anunciarte la libertad si estás cautivo. Porque muchas veces nos sentimos cautivos. Si te sientes cautivo y oprimido por quizás una adicción que has querido dejar y no has podido por tus propias fuerzas, porque por nuestras propias fuerzas no podemos, lo declaramos quizás, lo ponemos en nuestra mente, en nuestro corazón, esta es la última vez que bebo, esta es la última vez que me drogo, esta es la última vez que veo pornografía, esta es la última vez que actúo con violencia. Hay muchas circunstancias que muchas veces después de haberlo hecho, viene el arrepentimiento y vienen las ganas de cambiar. Pero déjame decirte una cosa, solo no vas a poder, ni con toda muchas veces la ayuda profesional, porque es necesario también venir a los pies de Cristo para que el Señor saque todo aquello que está destruyendo tu vida. Puede también ser una depresión que no te deja avanzar, o hasta una mala relación. Puede ser no solamente una mala relación de pareja, sino que una mala relación entre amistades, entre familiares, que te llevan a cometer pecado. Un pecado que te persigue y no te deja que te perdones a ti mismo, y que por eso muchas veces no te sientes digno de volver a Cristo. Pero el Señor te está esperando. Él no te llama para juzgarte. Él te llama para levantarte, para perdonarte, Dios, para consolarte y sobre todo para entregarte la salvación. Y es así que el Señor te está esperando con sus brazos abiertos. Y si amas al Señor, es porque Él te amó primero. Si estás escuchando este mensaje, es porque Él primeramente te amó. Y Él te espera como aquel padre esperó en el camino al hijo pródigo, para vestirlo, para ponerle una capa, para ponerle un anillo, levantarlo y dignificarlo.
4: Qué hermoso.
2: ¿Amén? Y Él te espera para sanarte, libertarte, consolarte, darte óleo de gozo, manto de alegría, y serás llamado árbol de justicia, plantío de Jehová para gloria suya.
4: Qué maravilloso.
2: Amén. Esto es el mensaje que el Señor ha traído en esta tarde para tu vida. Y no pienses ni sientas que ya lo has perdido todo y que no hay esperanza, sino que nuestra esperanza viva es Jesucristo, nuestro Salvador. Amén.
4: Amén. Amén. Qué maravilloso. Amén. Qué maravilloso mensaje. Qué maravilloso. Gracias. Entrega, Señor, que el Señor nos está brindando en esta tarde, hermano Sergio.
5: Sí, amén. Yo quiero orar.
4: Amén.
5: Yo quiero orar porque yo siento en mi corazón algo que hay que... Ahí donde tú estás, quiero que... Y quiero invitarte a orar. Mira, la palabra de hoy te invita... Y antes de la palabra estábamos leyendo Jeremías, donde el pueblo de Dios iba a ser arrancado, dice. Pero el Señor le pidió que se arrepintiesen. Mira, si mi pueblo, dice la Escritura, se humillare y se volvieran de sus malos caminos, hay una sentencia para el hombre sin Cristo, pero tú eres un hijo de Dios. Sí, tú que estás ahí, eres un hijo del Señor. El hijo pródigo dijo: yo voy a volver a la casa de mi padre. Hoy Dios te está invitando a eso. Este programa se llama Vuelve a tu primer amor. Yo quiero que donde tú estés, levantes tu manito. Si no te puedes hincar, no importa. Si estás en silla de ruedas, inclina tu rostro. Si estás en una cama, bueno, apaga el televisor. Y ten un instante de intimidad con Dios. Dile ahí, yo te invito a reflexionar en la palabra que trajo esta varona del Señor. Yo quiero invitarte ahí a que tú por un instante medites qué es lo que te está haciendo detener, qué es lo que te está haciendo dudar. Nosotros te traemos una palabra de fe, de aliento. Queremos que tú seas restaurado por Dios. Así que vamos a ir a una oración. Padre eterno, Dios soberano, poderoso, creador del cielo y de la tierra. Yo oro en esta tarde, Señor, porque tu palabra ha sido leída. Hemos expuesto el camino el cual tenemos que trazarnos. Señor, como iglesia, si hemos fallado, te pedimos perdón. Si como hijo tuyo hemos cometido errores, aquí está nuestra vida. Tu palabra dice que ante ti somos carta leída, Señor. Pero también nos dice que somos real sacerdocio. ¡Wow! Pueblo adquirido. Nación santa, Señor. Tú nos llenas de elogio. Tú nos llevas a mirarte a ti y a través de ti, Señor, ser llamado una nación santa. Tu palabra dice que tú amas al pecador, pero aborreces el pecado, Señor. Si hemos pecado con el mirar, con el pensar, Señor, aquí están nuestras vidas. Aquí está tu iglesia, aquí está tu pueblo. Aquí está por lo que tú viniste a sufrir a este mundo y a entregar tu vida y reganarnos la salvación. Señor, ¿cuántos de tus hijos están tristes en esta hora? Y solo tú, Señor, eres poderoso para quitar esa tristeza. Tu palabra dice que es bálsamo y refrigerio para nuestro hueso. Dice que tu ira es solo un instante, pero tus misericordias se renuevan cada día. Si todos están escuchando este clamor, Señor, y nos humillamos como aquel pueblo de Israel que estaba siendo oprimido, Señor. Si bien es cierto, ellos estaban esclavos físicamente y eran maltratados, Señor, por muchos años. Yo oro en esta hora por aquellos que están siendo esclavizados por alguna pena, algún dolor, alguna tristeza, alguna enfermedad. Señor, a lo mejor las finanzas han menguado. Señor, a lo mejor sus hijos no están con ellos, no están al alcance, Señor, para obtener bienes materiales. Señor, este pueblo se humilló y clamó a una voz, a unánime. Y nosotros que somos tu iglesia y que hemos creído en el poder de tu Espíritu Santo, en esta hora, a través de estos micrófonos, Señor, traspasa, Señor, y vaya donde esté la necesidad de tu iglesia. Yo oro por la necesidad de cada uno de tus hijos. Señor, no le conocemos, pero usted que visita cada corazón y que usted golpea y que está a la puerta y que está llamando a los que tienen que ser salvos, porque esto es una acción de fe. La palabra dice, cree tú y toda tu casa. ¡Wow! Cree tú y toda tu casa conocerá este evangelio. ¿Quieres que tus hijos se salven? ¿Quieres que tu matrimonio sea restaurado? ¿Quieres que tu economía vuelva a ser la de antes? ¿Has equivocado el camino? ¿Te has perdido de la casa de tu padre? ¿Has dejado de congregarte? ¿Has dejado por mucho tiempo esos dones, esos talentos que Dios te entregó? Este es el momento de levantarte donde tú estás y digas, Padre, he pecado contra el cielo, contra ti. Pero yo quiero ser digno. Quiero ser y tomar esa decisión como aquel joven que después de haber malgastado todo, dijo, yo vuelvo a la casa de mi padre porque él me está esperando. Y la escritura nos muestra que aquel padre, cuando vio a su hijo venir, dice que no esperó nada. Dice que él corrió a sus brazos y lo abrazó y lo protegió. Y no solo eso, dice que le entregó un anillo. Lo hizo bañarse, lo hizo vestirse con ropas limpias y le dio un nuevo vestir, un nuevo calzado. Lo dignificó. Así está Dios hoy. Dios está golpeando la puerta de tu corazón y quieres que tome la decisión que tomó este joven, este hijo pródigo. Por mucho tiempo has vagado en oscuridad. Hoy ha salido este sol de justicia, como lo declaró Isaías. Hoy ha nacido este sol de justicia sobre ti. Hoy, como esta alabanza que toca de fondo, hoy me vuelvo a levantar. Él es el que te sostiene. Él es el que te levanta. Y te da la seguridad. Mira, oramos por todos los que están conectados. Oramos por mi pastora, por emprendedora Silvia y Sara. Oramos por María Rincón y su familia.

0: Gloria a Dios. Porque aquí yo crearé nuevo cielo y nueva tierra, y de lo primero no habrá memoria, ni más vendrá al pensamiento. Mira, cielo nuevo, tierra nueva, está escrito en Apocalipsis y en el libro de Isaías, capítulo 65, versículo 16. Lo único que se habla aquí es de Cristo. Amén. Y es del Evangelio del Señor. Amén. Hermana Marlene, ¿tiene una sorpresa ahí?
1: Amén, sí, tengo una sorpresa. Veo que hay una amiga mía muy querida, Carolina Fernández, que dice que nos está viendo.
0: ¡Qué
1: así
0: bueno!
1: Que el Señor le bendiga. Nosotros somos un grupo que dentro de ella se compone ella, su esposo, Carolina, Marquito, Juanito, Gutiérrez, la Vivita. Y bueno, ¿y quién les habla? Nosotros nos congregamos en diferentes denominaciones, pero somos hijos del Señor y siempre nos reunimos y compartimos muchas veces entre nosotros.
0: Claro,
1: así que nos queremos
0: así
1: mucho.
0: Así tiene que ser, pues.
1: Sí, el pueblo de Dios.
0: Así es, pues.
1: Así que,
0: no
1: existe cariño.
0: El letrero, yo amo a mi hermano Juan.
1: No, por
0: mire,
1: supuesto.
0: ¿Cómo no lo voy a armar ahí? Amén. Trabajando todo el día, ya cansado,
1: así,
0: ya hasta la tarde.
1: Así nos quiere el Señor unidos en
0: quiere.
1: El amor de Dios, no,
0: claro,
1: en letreros.
0: No, tiene que haber realidad. No porque vaya a otra iglesia. No, al contrario. La invitamos, pues. ¿Dónde sí. ella? ¿Dónde vive?
1: En la Floresta.
0: En la Floresta. Sí, qué bonita la Floresta. Oiga, que está lindo, Valpena.
1: Sí.
0: Está hermoso. Y hermano César, ¿hay alguien
1: igual
0: más conectado por ahí?
1: Disculpe, igual que nuestra hermana Magdalena que nos llamó, que también es de Valpena, también anhela ir a la iglesia.
0: Ya, pues.
1: Que cualquier día dice
0: ya.
1: Que el Señor le
0: no
1: ayude
0: cualquier
1: a
0: día. Sábado y domingo a las 6 de la tarde.
1: Por supuesto, pero uno de esos días.
2: Sí, no, igual tenemos conectado.
3: Nuestra hermana María Rincón,
1: amén.
3: ¿Cierto? De la panadería Gretel, ahí nos están escuchando. Está nuestra hermana Ruth Sagreo, que también está conectado. Está nuestra hermana Sarita, también nos está viendo. Así que Dios bendiga, ¿cierto? A los que están conectados y apoyando, y eso se agradece. El apoyo en las redes sociales y lo más importante, el seguir pregonando este Evangelio Santo.
0: Sí, Señor. Sí, amén, amén, amén. Mira, te invitamos, las líneas están abiertas. Está desocupado el número 41-230-6348. ¿No lo anotaste bien? 41-230-6348. Si el mensaje habló a tu corazón, es el tiempo del Evangelio.

0: Cantarte en fe. También está nuestra hermana Jessica, mire. Hermana Jessica, que Dios te bendiga, hermana. Un abrazo para usted, para su familia.
1: Bendiciones.
0: Esperamos que todo esté bien, que Dios allane su camino y la esperamos ver el fin de semana. Que Dios le bendiga y invitamos a todos nuestros hermanos. ¿Y a dónde, hermano? ¿A dónde queda la dirección?
1: Sí, mire, en realidad nosotros llevamos ya 18 años en ese lugar. ¿Eh? 18 años que Dios permitió que se abriera y que Dios le habló a nuestro pastor que Parque Central estaba en el corazón del Señor. Y se levantó esta puerta del cielo y la dirección es Las Palomas 7784. En la población Parque Central de Hualpén. Pero también, voy a volver a repetir, por si alguien está escuchando y quiere tomar nota, Las Palomas 7784, ¿cierto?, en Hualpén. Y también no puedo olvidar, ¿cierto?, de que estamos también en Lomas Colorado.
0: Claro que sí.
1: En Lomas Colorado, ahí se están levantando jóvenes, ¿cierto? Como decíamos delante mismo, Felipe con su hermanito Agustín, de chiquitito, cómo Dios le está sembrando esa semilla y van a hacer un muy buen aporte. Así que Dios bendiga a estos niños. Y ahí estamos en María Asunción Requena, 7875, Villa Francisco Goloani.
0: Ha sido ahí muy estamos. Buena esa cosecha.
1: Muy buena.
0: Oiga, hermana Jacqueline, mi hermana Aurora, oiga, la primera prédica al aire y fue nuestra hermana Aurora, ¿se acuerda cuando llegó? Sí. Llegó cansadita ahí y ella no ha faltado ningún miércoles. Oiga, es increíble, llegamos nosotros de Hualpén y ella ya está sentadita ahí. Echamos de menos a su hija, hermana Jenny, ¿cierto? A su hijo que no ha ido. Echamos de menos a Jacqueline.
2: A Jacqueline.
0: Ayer andaba mi hermana Ivonne con Sebastián. Tranquilo, Sebastián. Dios tiene el control de todo.
1: Exacto.
0: Yo ayer le decía, porque él anhelaba irse a un lugar, y yo le decía, mire, si Dios no lo permitió, Dios quizá, ¿de qué lo libró? Sí. Eso es, a veces como cristianos nosotros, ¿sabe, hermana Marlene? A veces vemos el vaso vacío. No nos damos cuenta de lo que tenemos en el vaso. Por ejemplo, esta botella, mire. Nos quedamos en la parte que no tiene. Y no,
2: no vemos lo que hay.
0: Delante le comentaba a mi esposa sobre eso. Cuánto anhelábamos tener nuestro hogar, nuestra casa propia. Y ahora tenemos que disfrutarlo.
1: Exacto.
0: Que nada te robe la bendición. Que nada, ningún enojo tiene que terminar antes que se oscurezca.
2: Sí.
0: ¿Lo dice así la Escritura o estoy mintiendo
2: no,
0: yo?
2: No.
0: Dice que antes que se esconda el sol debe terminar su enojo. ¿Sabe que yo saludo a Fabián Gutiérrez? Saludo a Marisela Silva, que es mi hermana, está en Santiago. Ella nos está viendo a través de la plataforma online. Saluda a Dieguito, a Matías, un hermoso matrimonio. Pasamos dificultad, se fue la mamá de Mauricio. Momentos de tristeza, ahí tratamos de estar con él. Pero sabe que él, en uno de sus bosquejos, cuando uno despide a su mamá, dijo algo que es esencial. Que a veces perdemos mucho tiempo y no nos decimos a la cara cuánto nos amamos. Así que si usted tiene su mamita, su papá, su hermano, dígale cuánto le ama. Dele un abrazo, honre a su padre para que le vaya bien. Oiga, la otra vez me decía, me ha ido tan mal. ¿Qué es lo que estás haciendo mal? A ver, ¿has honrado a tus padres? Me falta eso. Hágalo y le va a ir bien. Porque la Escritura se cumple. Se cumple. Dice que se van alargar tu día y te va a ir bien. ¡Wow! Y te va a ir bien.
1: Hermano, ¿cómo le ha ido usted? No, bien. En el momento que se está aquí. Pero, ¿sabe? Mire, yo siempre he dicho que Dios nos dio la facultad para nosotros discernir lo bueno y lo malo. Entonces, yo tomo la decisión. Entonces, muchas veces las personas dicen, ¿por qué me va tan mal? Es porque, como dice usted, ¿qué estoy haciendo yo? ¿Cierto? ¿Eh? Entonces, cuando yo logro entender eso y me someto y obedezco, dice que la bendición del Señor viene en prosperidad. Oiga, aquí en el Salmo 1 hay dos caminos, para el justo y para el pecador.
0: Así lo dice.
1: Oiga, así lo dice. Mire, qué importante. Los primeros tres versículos para el justo y los otros tres versículos para el pecador. Así que si usted lo lee, léalo en su casa, Salmo 1, oiga, qué maravilloso. Nosotros procuramos de transmitir lo que Dios ha hecho con nosotros.
3: Así es.
1: Y de poder siempre, ¿cierto? Ahora usted toma la decisión y decir que Jesucristo es el camino. El camino correcto para nuestras vidas, hermano.
0: Oiga, y la cosecha tan linda que se está teniendo ahí en María Asunción Requena. Los días miércoles a las 8 de la noche. Oiga, ¿cómo llega a Ángel? ¿Cómo llega esos jóvenes? Yo ayer, 8 jóvenes.
3: Marcos,
0: y en tan poco tiempo estamos viendo cómo Dios está soplando en ese lugar, cómo Dios está llenando esa casa. Ayer yo quedé al último atrás, cuando me dijo el hermano Sergio, tuve que pasar.
3: ¿Se hace chica la casa?
0: Se hizo chico, se está haciendo chico, y esto es para la gloria de Dios. ¿Sabe por qué? Porque allá lo único que se hace es hablar de Cristo. El centro de nuestra vida es el levantar este estandarte tan glorioso que es la salvación. Hablamos de las buenas nuevas. Oiga, y yo ese día me tocó justamente hablar de ese salmo. ¿Se acuerdan, hermano?
1: Ah, sí, de veras.
0: Hablé un poco de la parte del Salmo 1 y ahí pone en relieve lo bueno, lo que nos sirve y también el pago para los que hacen lo mal. Dice que el hombre que no tiene a Cristo es como el tamo. Es como el tamo, o sea, cualquier viento lo sopla y lo arrastra y lo mata. Lo lleva, porque mire, sí, hay dos caminos. El sendero de Cristo, que es claro, de sufrimiento. Esto es para hombres valientes. A veces pensamos que el evangelio, no, yo voy a ir al evangelio. Muchos le han contado, hermano, o lo ha vivido, cuando dice, yo desde que acepté a Cristo he tenido pruebas y pruebas. ¿Ah? Prueba, ¿y qué no? Vamos al libro de Abraham, pues.
1: Exacto.
0: Abraham, Dios le dijo, mira, sal de tu tienda. ¿Ah? Y donde vayas serás bendecido. Pero tuvo que pasar prueba sobre prueba. ¿Ah? Prueba sobre prueba. Y si usted sigue avanzando en el evangelio de Cristo...
1: Se trata de eso, ¿no? Pues. Claro, y hay que dejar bien claro, por ejemplo, aquí en el Salmo 1, cuando ya termina para el bueno, dice, será como árbol plantado junto a corrientes de agua, que da su fruto en su tiempo y su hoja no cae, y todo lo que hace prospera.
0: Prospera.
1: Y ahí está la palabra fundamental. Pero en cambio, el pecador dice, porque Jehová conoce el camino de los justos, más la senda de los malos perecerá.
2: Oye, qué tremendo. Los consejos del Señor.
0: Nos queda un minutito.
1: Sí.
0: Un minutito. Sí. No queremos irnos de este lugar para decirte que mañana estaremos de 5 a 6 de la tarde.
1: Nuevamente.
0: Este programa Vuelve a tu Primer Amor, de la Iglesia Confraternal de Unción Pentecostal. Nuestro pastor Miguel Salazar Garrido, nuestra pastora Silvia Grandón Salazar, te invita. Mañana tenemos estudio bíblico. No te olvides, iglesia, de asistir. Mañana a las 7:30 de la tarde seguiremos con la carta de los romanos, porque ya estamos por terminar.
1: Sí, nos quedan 8 capítulos.
0: Nos quedan 8 capítulos, así que están todos invitados. Mañana estudio bíblico y nos encontramos mañana a las 5 de la tarde por esta misma hora, por ese mismo canal.
1: Oiga, y antes que nos vayamos, nuestra hermana Marta Pérez, ¿usted la conoce?
0: Sí, claro,
1: se conectó y lo está viendo.
0: ¡Ah, mamita!
1: Así que Dios bendiga.
0: Que Dios te bendiga. Que haya sido un buen programa para ella. Mañana a las 5 y a 6 de la tarde estamos de nuevo aquí.
1: Amén.
0: Y les decimos que la Iglesia Confraternal de Unción Pentecostal les ama y le dice,
1: Dios te bendiga.

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0: No se inquieten por nada. Más bien, en toda ocasión, con oración y ruego, presenten sus peticiones a Dios y denle gracias. Y la paz de Dios, que sobrepasa todo entendimiento, guardará sus corazones y sus pensamientos en Cristo Jesús. Filipenses 4:6.
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4: 18 horas en punto.
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3: Programa Jehová mi pastor, nada me faltará, hermano. Estábamos con un problemita ahí, pero ya estamos solucionando, todo solucionado para la honra y gloria del Señor, y pudimos salir al aire para alabar y glorificar el nombre del Señor. Pero primeramente, hermanos queridos, vamos a ir delante de la presencia del Rey de Reyes y aclamarle para que Él haga su divina voluntad con su programa radial. Amantísimo Cordero de Dios Padre, en esta hora, Jehová de los ejércitos, voy delante de tu divina presencia, mi Cristo, la gloria, Padre, para que sea usted, Padre Santo, glorificándose, Cordero de Dios Padre, en todo el trabajo que se va a hacer en esta tarde, Cordero de Dios. Solo te pido, te ruego, Jehová, que tu Padre Santo te glorifique en todo tu auditor, en todo tu oyente, mi Cristo, la gloria, Padre, y sea usted, Padre mío celestial, glorificándose, Cordero de Dios. Solo te pido, te ruego, Jehová, tu bendición para este programa radial, mi Cristo, la gloria, Padre, en el nombre del Dios Padre, Hijo y Espíritu Santo. Amén, amén.

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1: El Señor sea bendiciendo esta hermosa alabanza, hermano querido. Señor, bendiga todo lo que se va a hacer, porque todo es para la honra y gloria del Señor. Vamos a empezar entregándolo a Visito, hermano querido. Señor, bendiga a todos los auditores, a todos los oyentes que están en la sintonía Radio Innovación. El teléfono de la Radio Innovación es el 41-2306-348. 41-2306-348. Ese es el teléfono aquí, Radio Innovación, hermanos y queridos. Si usted desea llamarnos, llamarme acá, aquí estoy para atender su llamado telefónico. Si usted quiere salir al aire, a alabar y glorificar el nombre del Señor, también tiene la oportunidad, hermano querido. Si usted está agradecido con el Señor por toda la misericordia que Cristo ha hecho en su vida, hermano querido, también le vamos a dar la oportunidad, hermano. Esto es solo alabar y glorificar el nombre del Señor. Y hay otro avisito, hermano, que le voy a dar. Jehová es mi pastor, nada me faltará. Tiene casita de oración, hermano querido. Y la casita de oración se encuentra en calle Júpiter. Júpiter, ay, ay, ay, ya está la mente dando vuelta, hermano querido. Parece que el enemigo hace ratito ya que no quiere que sigamos adelante porque los paró el computador. Se lo está poniendo media complicada la cosa en esta tarde. Calle Júpiter 1773, Boca Sur Viejo, Caleta Alto del Rey. Ahí está la dirección, hermano. Calle Júpiter 1773, Boca Sur Viejo, Caleta Alto del Rey. Ahí los días de culto, hermano. Día lunes, clase de Dorcas a las 6 de la tarde. Día miércoles, reunión general a las 7 de la tarde, y día jueves, hoy día también se reúnen mis hermanos para la honra y gloria del Señor a las 7 de la tarde para alabar y glorificar el nombre del Señor. Y el día sábado, hermano querido, a las 4 de la tarde también hay reunión general. Si usted desea acompañarnos, hermano, ahí están las puertas abiertas si quiere ir a alabar y glorificar el nombre del Señor. Como le decíamos, hermano querido, como le dijo mi pastor también en el día de ayer, tuvimos una vigilia de amanecía, hermano, muy maravillosa, muy bendecida por parte del Señor. Y eso tenemos que seguir trabajando, seguir esforzándonos en la gracia que es Cristo Jesús. Y vamos a empezar a entregar los pancitos de vida, hermano querido, para que no los atrasemos, porque con el corte también perdimos unos pocos minutos, pero vamos a seguir adelante alabando y glorificando el nombre del Señor. Vamos a empezar entregando los pancitos de vida a mi hermana Barbarita Insunza. Dice así el pancito de vida: el Señor vuestro Dios es clemente y misericordioso, y no apartará de vosotros su rostro si vosotros los volviereis a Él. Segunda de Crónicas 39. Le vamos a mandar un pancito de vida a mi hermano Ramón Andrés. Mira que te mando y que te esfuerces y seas valiente, no temas ni desmayes, porque Jehová tu Dios estará contigo donde quiera que tú vayas. Josué 1:9. Ayúdenos el Señor. Le vamos a mandar un pancito de vida a mi hermano Juan Emilio. Tus manos me hicieron y me formaron, hazme entender y aprenderé tus mandamientos. Salmo 119:73. Le vamos a mandar un pancito de vida a mi hermana Sandra Navarrete. Todo lo que el Padre me da vendrá a mí, y el que a mí viene no le echo fuera. Juan 6:37. Vamos a seguir entregando los pancitos de vida a mi hermana Mari Sangüesa. Cuanto más vosotros, Padre Celestial, dará el Espíritu Santo a los que se lo pidan. Lucas 11:13. Ayúdenos el Señor. Le vamos a mandar un pancito de vida a mi hermana Marta Alvarado. Os daré corazón nuevo y pondré espíritu nuevo dentro de vosotros. Le vamos a mandar un pancito de vida a mi hermana Elita Romero, que está en el hospital de Higueras, hermano, y que está un poquito complicado, pero el Señor hará como Él desea, hermano querido. Mirad las aves del cielo, que no siembran, ni siegan, ni recogen en granero, y vuestro Padre Celestial las alimenta. Mateos 6:26. Ayúdenos el Señor. Le vamos a mandar un pancito de vida a mi hermana Jovita Cabrera. Hay caminos que al hombre le parecen derecho, pero su fin es camino de muerte. Proverbios 14:12. Ayúdenos el Señor. Le vamos a mandar un pancito de vida a mi hermana Elena. Pero la gracia de nuestro Señor fue más abundante con la fe y el amor que es en Cristo Jesús. Primera de Timoteos 1:14. Le vamos a mandar un pancito de vida a mi hermana Anita de las Princesas. El Señor dio, el Señor quitó, sea el nombre del Señor bendito. Job 1:21. Le vamos a mandar un pancito de vida a mi hermana Anita de Coelemo. Al que no conoció pecado, por nosotros lo hizo pecado, para que nosotros fuésemos hechos justicia de Dios en él. Segunda de Corintios 5:21. Todavía está complicadita la garganta, hermanos queridos, pero ahí vamos clamando, vamos pidiéndole al Señor. Le vamos a mandar un pancito de vida a mi hermana América Zapata. Un varón de vosotros perseguirá a mil, porque el Señor nuestro Dios es quien pelea por vosotros, como Él los dijo. Josué 23:10. Ayúdenos el Señor. Le vamos a mandar un pancito de vida a mi hermano Gregorio Macaya. Señor, sea bendiciendo al siervo. El que cree en el Hijo tiene vida eterna, pero el que rehúsa creer en el Hijo no verá la vida, sino que la ira del Dios estará sobre él. Juan 3:36. Vamos a seguir con los pancitos de vida, hermano querido. Le vamos a mandar un pancito de vida a mi hermano Omar. Ay, ay, ay, ya. Omar Gallardo, el Señor le bendiga. ¿Está alguno entre vosotros afligido? Haga oración. ¿Está alguno alegre? Canta alabanza. Santiago 5:13. Vamos a seguir con los pancitos de vida. Le vamos a mandar un pancito de vida a mi hermana Valentina. Bendecid a los que os maldicen y orad por los que los bendecid a los que os maldicen y orar por los que los calumnian. Lucas 6:28. Ayúdenos el Señor. Y la nieta de mi hermana Valentina, el cual fue entregado por nuestras transgresiones y resucitado para nuestra justificación. Romanos 4:25. Vamos a seguir. Le vamos a mandar un pancito de vida a mi hermana Jessica. Os rogamos, hermanos, que reconozcáis a los que trabajan entre vosotros y os residen en el Señor y os amonestan. Primera de Salonesense 5:13. Ayúdenos el Señor. Vamos a mandar un pancito de vida a mi hermana Marcela. Siervo inútiles somos, pues lo que debíamos hacer hicimos. Lucas 17:10. Le vamos a mandar un pancito de vida a mi hermano Martín. Porque este Dios es Dios nuestro, eternamente y para siempre. Él nos guiará aún más allá de la muerte. Salmos 48:14. Le vamos a mandar un pancito de vida a mi hermano Cristóbal. Por la gracia de Dios soy lo que soy. Primera de Corintios 15:10. Ayúdenos el Señor. Vamos a ir con una pequeña alabanza. Va a tomar el llamado telefónico.

El Señor sea diciendo a mi hermana Marcia que estaba en sintonía. Yo me gozo, hermano, con la alegría, con gozo, con contentamiento cuando las hermanas llaman para darle gracias al Rey de Reyes y Señores, Señores. Gracias porque su madre está mejor, gracias, me decía mil cosas. Y yo me alegro, hermano querido, cuando mis hermanas llaman para eso, para darle gracias al Rey de Reyes y Señores, Señores. Al que hace prodigio y milagro, hermano querido, que eso es lo primordial. Él está haciendo aún en este tiempo prodigio y milagro, y uno tiene que seguir adelante, hermano querido, esforzándonos en la gracia que es Cristo Jesús. Le vamos a mandar un pancito de vida a mi hermana Marcia, el Señor le bendiga. Bendecir a los que... No, ese ya lo habíamos dicho. Aquí va su pancito de vida, porque el de él y para él y para... Él son todas las cosas. Romanos 11:36. Para mamá de mi hermana Marcia, el Señor le bendiga. Aquí el día mirará el hombre a su hacedor y sus ojos contemplarán al Santo de Israel. Isaías 17:7. Le vamos a mandar un pancito de vida a mi pastor Roberto Alejandro. Dice así su pancito de vida: no desmayéis delante de ellos, porque el Señor tu Dios está en medio de ti, Dios clemente, Dios grande y temible. Deuteronomio 7:21. El Señor sea glorificándose, hermano querido. Vamos a entregar unos pancitos de vida. Ya estamos. Mi hermana Anita, quizá le vamos a dar su pancito de vida. Mi Dios estará contigo, Él no te dejará ni te desamparará hasta que se acabe toda la obra para el servicio de la casa del Señor. Primera de Crónicas 28:20. También voy a entregar un pancito de vida a mi hermano José Montoya, porque yo sé que está en sintonía, mi hermano querido. Más o temprano el malo será castigado, más la descendencia de los justos será liberada. Proverbios 11:21. Y le vamos a mandar un pancito de vida a todos los auditores que están en sintonía en la Radio Innovación, los que no pude entregar, porque también hay que escuchar los llamados telefónicos, hermano querido. Uno tiene que escuchar siempre los llamados, porque las personas vienen con agradecimiento, otras vienen con dolencia, y uno tiene que estar aquí, es para trabajarle al Rey de Reyes y Señores, Señores. Regocijaos que vuestro nombre está escrito en los cielos. Lucas 10:20. Ayúdenos el Señor, hermano querido. Que salieron hermosos los pancitos de vida, hermano querido. Y hasta aquí vamos a dejar los pancitos de vida porque ya se me está pasando el tiempo, hermano. Y vamos a ir a la palabra del Señor. La palabra del Señor en esta tarde, hermano, se va a encontrar en 2 Corintios 1:5. Y le vamos a dar lectura, hermanos queridos, en el nombre del Dios Padre, Hijo y Espíritu Santo. Amén, amén. Porque de la manera que abundan en nosotros las aflicciones de Cristo, así abundan también por el mismo Cristo nuestra consolación. Amantísimo Cordero de Dios, Padre, tu mensaje está leído. Cristo de la gloria, Padre, yo quiero que usted, Padre Santo, abra los corazones, Cristo de la gloria, Padre, de sus hijos de par en par, Cordero de Dios, Padre. Sea usted bendiciendo, Cordero de Dios, Padre, y sea usted fortaleciendo, Cordero de Dios. Solo le pido, le ruego, Jehová, que usted abra los corazones de todos sus auditores de par en par, Cordero de Dios, Padre, para que su palabra, Señor, penetre como espada de doble filo en cada corazón, mi Cristo, la gloria, Padre, de todos sus auditores, Cordero de Dios. Lave este siervo, desde la mollera, Padre, desde la mollera hasta la punta de mis pies, mi Cristo, la gloria, Padre, y sea usted, Padre Santo, glorificándose, Cordero de Dios. Solo le pido, le ruego, Jehová, su bendición. Que la bendición de Dios Padre, Hijo y Espíritu Santo. Amén, amén. Porque de la manera que abundan entre nosotros las aflicciones de Cristo. Ayúdenos el Señor.
Usted y yo sabemos, hermano, que tenemos hartas aflicciones. Hay algunas veces que la carga nosotros la veíamos muy demasiado pesada. Pero tenemos un Dios grande, tenemos un Dios todopoderoso. Y la palabra de Dios dice que el Señor no nos pone más carga de la que no podemos llevar, hermano querido. Pero siempre abundan las malas prácticas, hermano querido, se puede decir una mala práctica. Porque cuando uno está mejor en Cristo Jesús, el enemigo empieza a atrofiarlo, empieza a poner cosas, hermano querido, una tras otra. Y uno de repente, hermano querido, dice que, ay, qué pesada está la carga. Pero en este día el Señor nos dice que está la carga pesada. Si abundan también por el mismo Cristo nuestra consolación. La consolación, hermano, está en Cristo Jesús. Los problemas, las dificultades, sí, hermano querido, pero la consolación está en Cristo Jesús. Para que nosotros se nos vaya todos los problemas, todas las dificultades, hermano, tenemos que estar aferrados a Cristo con fuerza, con diente y muelas, como les digo siempre. Tenemos que aferrarnos al Señor, porque siempre el Señor está ahí con cada uno de nosotros, hermano querido. Y siempre las cargas son pesadas. Hay algunas veces que se pone pesada la carga, hermano. Pero las aflicciones de Cristo siempre, siempre, hermano querido, son más llevaderas con nuestro Señor Jesucristo. Son más llevaderas, hermano, con la consolación que nos da el Señor. El Señor no nos da mucho más de lo que nosotros trabajamos para Él. Mucho más, hermano querido. Porque si fuéramos nosotros agradecidos, hermano, tendríamos que estar agradeciendo todo el día la misericordia del Señor. Todo lo da el Señor. Todo te lo da Cristo. No hay nada, hermano querido, nada, nada, nada, nada que Cristo no hace contigo. Pero tú tienes que aferrarte a Cristo Jesús. Tienes que fortalecerse. Tienes que fortalecerte, hermano, y seguir adelante. Las transgresiones, la abundancia, hermano querido, de los problemas, las dificultades, tienes que dejarlo. La venida de Cristo está cerca, demasiado cerca, hermano querido. Y ya no hay tiempo. Ya no tienes tiempo tú para complicarte en las cosas. No. Tienes que aferrarte. Hay que aferrarse de diente y muela, de diente y muela, hermano querido, a este evangelio de salvación y de vida eterna. Porque nadie más te va a dar la consolación, hermano. Cuando tú estás pasando pruebas, estás pasando dificultades, la consolación viene de Cristo. Pero cuando tú te entregas, hermano querido, si es bien claro, cuando nosotros nos entregamos a Cristo Jesús, vemos la gloria de Dios. Pero cuando los ponemos rebeldes, hermano querido, es muy difícil. Cuando ponemos el corazón duro, es muy difícil, hermano querido. Es muy demasiado difícil. Pero hay cosas que nosotros tenemos que seguir adelante. Seguir adelante buscando a Cristo por sobre todas las cosas, hermano. Busquemos al Señor. En este tiempo, hermanos queridos, hay mucho que el Señor nos ha dado y nosotros no hemos dado nada. Estamos en los últimos tiempos, hermano querido, y todavía predicamos y predicamos y predicamos y las almas no se arrepienten. No quieren recibir, están los corazones duros, hermano querido. Están los corazones duros y eso es lo que más duele, duele. Porque aún en este tiempo, hermano querido, que ya está la venida de Cristo, está aproximada, todavía nos entregamos. Hoy día somos cristianos, mañana no. Mañana sí, la otra semana no. Y así estamos.
Así estamos siempre con lo mismo. La decisión es tuya y mía, hermano querido, porque la salvación es personal, es de cada uno. Y uno tiene que aferrarse a Cristo, hermano, tiene que trabajarle al Rey de Reyes y aferrarte a la gracia que es Cristo Jesús. Fortalécete, hermano, fortalécete, porque la venida del Padre ya viene. Como dice la palabra de Dios en este día, porque de la manera que abundan entre nosotros las aflicciones de Cristo, así abundan también el mismo Cristo, nuestra consolación. Nosotros tenemos problemas, pero el Señor también nos saca los problemas. Nosotros tenemos dificultades y también el Señor nos saca las dificultades. A este Cristo yo alabo, hermano querido. Yo a este Cristo bendigo. Y a este Cristo seguiré alabando y glorificando el nombre del Señor, porque para eso me llamó el Señor. Para eso Cristo me tiene en este caminar, hermano querido. Para eso Cristo me tiene trabajando. Y yo le voy a dar infinitas gracias, porque el Señor me tiene con pruebas, con dificultades, como dice la palabra de Dios. Pero sí que está la consolación en Cristo Jesús. El consuelo de Cristo es lo más grande que tiene mi vida, hermano querido. Cuando Cristo me da nueva fuerza, como ese día sábado, como me levantó como el búfalo, hermano querido, de salir nuevamente a la batalla. Venía decaído, hermano querido, pero el Señor me alivianó mi carga y me dio una consolación grande para poder seguir en la batalla de Cristo Jesús. El Señor le bendiga. Hasta aquí vamos a dejar este mensaje y vamos a cerrar las escrituras en el nombre del Dios Padre, Hijo y Espíritu Santo. Amén, amén.

El Señor sea bendiciendo, hermano querido, y el Señor bendiga a mi hermana que está en sintonía también. Y para eso estamos, pues, hermano querido, para trabajarle al Rey de Reyes y Señor de Señores. El Señor me mandó, y cuando manda a Cristo, hermano, yo obedezco. Me dijo que le entregara a mi hermana Irene Sepúlveda un pancito de vida. Respondiendo, Jesús le dijo, tener fe en Dios. Marcos 11, 22. Ahí está su pancito de vida, mi hermana Irene Sepúlveda de Talcahuano. Y le voy a mandar un pancito de vida también a mi hermano Jorge Eleazar, que estuvo en la vigilia de amanecía de Santa Juana. Venía mi hermano y fue a alabar y glorificar el nombre del Señor. Dice así su pancito de vida, mi siervo: el que me ama, mi palabra guardará, y mi Padre le amará, y vendremos a él y haremos morada en él. Juan 14, 23. El Señor sea glorificándose, hermano querido. Y ahora vamos a empezar, vamos a ir delante de la presencia del Dios grande, el Dios todopoderoso, a clamarle, a pedirle a Jehová que él empiece a cortar, porque nosotros solo tenemos que dar. Siempre, hermano querido, yo doy este aviso: si alguno de mis hermanos que está anotado acá, que sale en la oración y ha sido sano para la honra y gloria del Señor, llámeme y me diga: hermano Pedro, sáqueme de la lista, porque el Señor hizo el gran prodigio y el gran milagro. Así como me llamó, hermano querido, para ponerlo en oración, usted también tiene que poner de su parte para decir: hermano Pedro, ya el Señor hizo el gran prodigio y el gran milagro. Vamos a ir delante de la presencia del Rey de Reyes. Padre mío celestial, en esta hora, Padre Santo, empezamos a clamar, Cordero de Dios, Padre, por todos tus hijos, Cordero de Dios, que están anotados acá, mi Cristo de la gloria, Padre. Padre mío celestial, en esta hora, Cristo de la gloria, Padre, me empiezo a clamar, a pedirte a ti, Cristo de la gloria, Padre, por mi hermano Eleazar Vergara, Cristo de la gloria, Padre. Mi hermana Barbarita Insunza, mi Cristo de la gloria, Padre. Mi hermano Ramón Andrés, Cordero de Dios, Padre. Padre Santo, mi hermano Juan Emilio, mi Cristo de la gloria, Padre. Mi hermana Sandra Navarrete. Padre mío celestial, tú seas glorificándote. Mi hermana Mari Sangüesa, Cordero de Dios. Mi hermana Marta Alvarado, Cristo de la gloria, Padre. Sigue dando la luz y la claridad a tu hija, mi Cristo de la gloria, Padre. Y sigue la fortaleciendo, Cordero de Dios. Mi hermana Jovita Cabrera, Padre Santo, fortalece, bendice a tu hija, mi Cristo de la gloria, Padre. Mi hermana Elena, Padre mío celestial, tú seas con tu sierva, Cordero de Dios, fortaleciéndola espiritualmente, mi Cristo de la gloria, Padre. Y usted sea, Padre Santo, con cada uno, Cristo de la gloria, Padre. Mi hermana Benedita Salinas, Cordero de Dios, Padre. Mi hermana Anita, la princesa, Cordero de Dios. Mi hermana Anita de Coelemo, Padre. Mi hermana María de Boca Sur, Cordero de Dios. Mi hermana Rosa, Padre Santo, fortalece, bendice a tu hija. Mi hermano Alfonso, mi hermana Margot, Cristo de la gloria, Padre. Mi hermana Mabel, mi hermana América Zapata, Cristo de la gloria, Padre. Mi hermano Jorge Riquelme, Cristo de la gloria, Padre. Mi hermano Brian Núñez, Cordero de Dios. Mi hermano Vivian Salamanca, Cordero de Dios. Mi hermano

Gregorio Macaya, Cristo de la Gloria, Padre, tú seas con tu hijo, mi hermano Tomás Peña, Cristo de la Gloria, Padre, mi hermano Matías Burgo, Cordero de Dios, mi hermana Marcia Núñez, Cristo de la Gloria, Padre, mi hermana Lucía de Barrio Norte, mi hermano Omar Gallardo, Cordero de Dios, Padre, mi hermana María, mi Cristo de la Gloria, Padre, mi hermana Mercedes, mi hermano Pilar Moreno Canales, Cordero de Dios, Padre, mi hermano Gastón Cofré, Padre mío celestial, glorifícate, Cristo, en la gloria, Padre, en tu Hijo. Padre mío celestial, mi hermana Valentina, Cordero de Dios, que no se canse de clamar y pedir por toda su familia, mi Cristo, en la gloria, Padre. La nieta de mi hermana Valentina, Cordero de Dios, mi hermana Jessica, Cordero de Dios, mi hermano Joel, mi hermano Maximiliano, Cordero de Dios, mi hermano Carlos, mi hermana Marcela, Cordero de Dios, fortalece, bendice a tu hija, mi Cristo, en la gloria, Padre. Mi hermano Martín, mi hermana Cristina, mi hermano José Luis Canales, Cordero de Dios, Padre, de Villacás, Cristo en la Gloria, Padre. Dale el consuelo, Padre Santo, que Jesús solo sabe dar, Cristo en la Gloria, Padre. Padre mío celestial, mi hermano Ricardo Saavedra, Cordero de Dios, Padre. Mi hermano Cristóbal, Cordero de Dios, Padre. Mi hermana Yolanda, mi hermana Priscila Gallardo, Cordero de Dios. Estamos esperando, Cristo en la Gloria, Padre, ese prodigio, ese milagro. Mi hermano Luis Neira, Cordero de Dios. Mi hermano Luis de Talcahuano, Cristo de la Gloria, Padre. Mi hermano Luis Alberto Mon, Cordero de Dios, Padre. Dios quiera, Padre mío celestial, que hayamos salido en victoria de tu Hijo, mi Cristo de la Gloria, Padre. Padre mío celestial, seas tú glorificándote, mi hermana Fresia, mi Cristo de la Gloria, Padre. Mi hermano Pedro Alvear, Cordero de Dios. Mi hermana Cecilia Gutiérrez. Mi hermano Vivian Andrés Salamanca, Cristo de la Gloria, Padre. Mi hermano Christopher. Mi hermana Juanita de Gualpén, mi Cristo de la Gloria, Padre. Mi hermana Juanita, Padre Santo de San Pedro de la Paz. Mi hermana Lorena de Coelemo, Padre. Mi hermana Rosario, Cristo de la Gloria, Padre. Mi hermana Fresia. Mi hermana María Cabrera, Padre mío celestial. Mi hermano Carlos Gallardo, Cordero de Dios. Padre Santo, esta pequeña, Cristo de la Gloria, Padre. Lucas, Antonella y Martina, Cristo de la Gloria, Padre. Padre mío celestial, mi hermano Leonardo Simi, Cristo de la Gloria, Padre. Mi hermana Anita Quesada, Cordero de Dios, fortalece, bendice. Mi hermano Esteban Muñoz, Cordero de Dios, Padre. Mi hermana María. Mi hermana Anita Carrasco, Cordero de Dios. Mi hermano José Luis, Cristo de la Gloria, Padre. Mi hermana Irene Sepúlveda, de Talcahuano, Cristo de la Gloria, Padre. Padre mío, mi hermana Mercedes Zapata Torres, Cristo de la Gloria, Padre. Mi hermano Juan Bautista, Cordero de Dios, dale fuerza a tu hijo, mi Cristo de la Gloria, Padre. Este matrimonio, Cristo de la Gloria, Padre. Mi hermana Cecilia y Adrián, Cordero de Dios, sigue cortando, sigue tronchando, sigue desmenuzando, mi Cristo de la Gloria, Padre. Y únenos en un mismo amor, en un mismo pensar, mi Cristo de la Gloria, Padre. En esta hora, Padre mío celestial, yo te clamo, yo te pido, mi Cristo de la Gloria, Padre, para que sea glorificándote, mi hermano Esteban, mi Cristo de la Gloria, Padre. Padre Santo, glorifícate, Padre Santo. En Sara e Ignacio, mi Cristo de la Gloria, Padre. Padre mío celestial, tú seas glorificándote, mi hermano Alberto Candia, Araneda, Cristo de la Gloria, Padre, la familia Araneda, Cordero de Dios, tú sabes y conoces, Señor, sus problemas, sus dificultades, mi Cristo de la Gloria, Padre. Yo quiero que tu amor, tu misericordia, Cordero de Dios, Padre, esté con toda esta familia, mi Cristo de la Gloria, Padre. Mi hermana Raquel Correa, Cristo de la Gloria, Padre, seas tú glorificándote en tu hija, sigue fortaleciéndola, bendiciéndola, Cristo de la Gloria, Padre. Mi hermana María Gallardo, Cordero de Dios, Padre. Mi hermano José Montoya, Cristo de la Gloria, Padre, dale fuerza, Cristo de la Gloria, Padre, fortalece, bendice, Cordero de Dios, Padre. Padre mío celestial, en esta hora, Padre Santo, yo te clamo, yo te pido, mi Cristo de la Gloria, Padre, para que sea usted, Padre Santo. Mi hermano Luis Segura, Cristo de la Gloria, Padre, gracias, Señor, gracias, Padre, gracias, Hijo, gracias, Espíritu Santo, porque tu Hijo, Señor, está mejor, mi Cristo de la Gloria, Padre, usted siga fortaleciendo esa espalda, mi Cristo de la Gloria, Padre. Padre Santo, mi hermano Jorge, elija darme, Cristo amado, Señor, usted sea glorificándote en él también, Cristo de la Gloria, Padre, cuidándole, protegiéndolo, dándole, Padre Santo, la luz y la claridad, Cordero de Dios, Padre. Padre mío celestial, Padre Santo, yo te clamo por el huérfano, por el desvalido, por el que no tiene hogar, Cristo de la Gloria, Padre.
por las autoridades, Cordero de Dios Padre, por las autoridades, Cristo de la Gloria Padre, de este país, Cordero de Dios. Padre mío celestial, usted tome dominio, Cordero de Dios Padre de todo, Cordero Santo. Solo le pido, le ruego, Jehová, su bendición, mi Cristo de la Gloria Padre, que la bendición de Dios Padre, Hijo y Espíritu Santo. Amén, amén. Que el Señor sea bendiciendo, hermano querido, todo lo que se ha hecho, porque todo es para la honra y gloria del Señor. Señor, bendiga todo lo que se hace aquí en esta radio Innovación, hermano. El único anhelo, hermano querido, es que usted asesore palabras, guarde palabras para los días malos, para los días postreros, porque ahí está la ganancia suya, hermano querido. Si usted guarda para los días malos, para los días postreros, usted va a ver la gloria de Dios, pero si usted no guarda, hermano querido, se va a perder esta gran bendición, hermano querido. Y no se pierda la bendición de Cristo, porque siempre el Señor anda buscando guerreros valientes, guerreros que siempre estén en la brecha del Señor y que puedan trabajar en todos los sentidos, hermano querido, en todos los sentidos, trabajarle al Rey de Reyes y Señor de Señores. Sigan fortaleciéndose, hermano, y busquen a Cristo por sobre todas las cosas. Señor, bendiga a mi pastor Roberto Alejandro, que va a estar el día de mañana en el San Juan Auditorio. Y no se parte de la radio Innovación, hermanos queridos, porque siguen, hermanos, trabajando. Guarde, guarde palabra, porque la venida de Cristo, la venida de Cristo se acerca, hermano querido, ya pasas agigantado. Aunque usted me pueda decir lo contrario, hermano querido, la venida de Cristo está cerca. Así que no nos queda nada más, hermano, que aferrarnos a la palabra, aferrarnos a Cristo por sobre todas las cosas. Él es el único, hermano querido, que te va a dar la salvación y la vida eterna. Bien, hermano, ya ha llegado la hora de retirarme y, como digo siempre, Jehová es mi pastor, nada me faltará. El Señor les bendiga.

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0: El Espíritu del Señor está sobre mí, por cuanto me ha ungido para anunciar buenas nuevas a los pobres. Me ha enviado a proclamar libertad a los cautivos y dar vista a los ciegos, a poner en libertad a los oprimidos, a pregonar el año del favor del Señor. Lucas 4, 18 y 19.
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4: 19 horas en punto.
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0: el Señor le bendiga en esta tarde, cuerpo de Dorca, aleluya, su ministerio por gracia soy salvo. Amén. Y vamos a saludarle con tres gloria al Señor. Gloria a Dios, gloria a Dios, gloria a Dios para siempre. Día jueves, cuerpo de Dorca, aleluya. Dios gracias, nos ha dado de parte de nuestra jefa de Dorca esta responsabilidad, mi hermana, mi hermano, de trabajarle al Señor en esta tarde. Amén. Con todo nuestro corazón, con toda nuestra gratitud al Señor, porque Dios ha sido bueno. Saludo a nuestro pastor Claudio Tapia Melgarejo, mi jefa de Dorca, donde quiera que ellos se encuentren, el Señor les sea, aleluya, fortaleciendo, levantando, libertándolo, cortando toda cadena, toda saeta del enemigo, para que puedan seguir en la obra de Dios. Amén, porque debemos de orar los unos por los otros.
1: Aleluya.
0: Bendito sea el nombre del Señor. Le voy a dar el pase a mi hermana Geraldine. Que el Señor le bendiga, mi hermana amada.
1: Amén. Que Dios les bendiga en esta tarde. Amén.
0: Amén.
1: Que Dios bendiga grandemente sus vidas. Amén. Esta tarde que el Señor nos ha traído, nos ha permitido llegar. Amén. Para anunciarle, para decirle que Él es fiel, que Él es verdadero, que aún están... Su brazo no se ha cortado para salvar, para
0: gracias,
1: bendecir,
0: Señor.
1: Ni su oído se ha grabado para no escucharlo. Así que en esta tarde, con sus brazos abiertos, como está el Padre, en esta hora quiere el Señor entregarle una palabra de aliento, una palabra de esperanza a todos los abatidos, como Él vino, como dijo su palabra, que Él vino a los quebrantados de corazón, a los necesitados, a los enfermos. Amén. A todos los que tuvieran necesidad de este Dios vivo, de este Dios poderoso, porque Él no les cierra la puerta. Amén. Quiero dar los días de culto que tenemos en nuestra casa de oración. Amén. Los días de culto son los días martes, que nos congregamos las Dorcas.
0: Amén.
1: Que este día jueves estamos siempre allí hablando en esta hora de bendición. Amén. Que lleva por jefa de Dorca nuestra hermana Sonia Tapia, amén. Son los días martes que nos congregamos a las 16 horas, amén. Los días miércoles es a las 20 horas, amén. Junto los viernes a las 20 horas y el domingo que es a las 17 horas. También hay escuela dominical que es a las 10 y media, amén. También hay unos tíos que están allí recibiendo a los niños, enseñándole la palabra, instruyéndolo en el Señor, amén. Como dice su palabra, dejad venir a mí todos los niños y no se los impidáis, porque de los tales es el reino de Dios. Y el que no fuera como un niño tampoco entrará en el reino de los cielos.
0: Amén.
1: Muchas veces debemos de ser como un niño, tener ese pensamiento, amén, no guardar rencor, no tener cosa en el corazón, amén, ser como un niño. También quiero decir que está el programa de los jóvenes ahora que ya empieza este sábado, amén, a las 16 horas. También hago hincapié a los jóvenes que empiezan con su programa, amén, o sea, con su ministerio de los jóvenes a las 16 horas, para que también se puedan, si no tienes dónde congregarte, si eres un joven, allí también hay jóvenes que también el Señor le está enseñando. También hay un ministerio televisivo radial en el canal 23, amén, que comienza a las 8 horas de la mañana y a las 23 horas hay repetición. Por si también quieres saber, conocer más de este ministerio, amén. Bendigo a mi pastor Claudio Tapia, amén, donde se encuentre. Que la protección de Dios siempre esté a su favor,
0: amén,
1: porque sabemos que no tenemos lucha contra sangre ni carne, sino son potestades, gobernantes de las tinieblas que a veces quieren venir a pagar lo que el Señor quiere hacer con nosotros. Bendigo a toda la casa de oración, a todos mis hermanos en la fe, esta familia espiritual que el Señor me ha regalado, amén, a todos los matrimonios, a todos los que van ahí en familia. Bendigo a los jóvenes, bendigo al coro, a mis hermanitas que cada día están sacando las alabanzas. También es una gran cosa que el Señor las pone ahí para llevar las alabanzas, y así nosotros a través de las alabanzas podemos ser ministrados. Todo lo que se hace sea para la gloria y honra del Señor, y para nosotros sí, su misericordia.
0: Amén.
1: Así que vamos a comenzar con una oración, mi hermanita, mi hermana
0: Amén.
1: Amada.
0: Gracias.
1: Y vamos a orar.
0: Padre Santo, Eterno, Glorioso,
1: Amén.
0: Mi Señor, aleluya.
1: Gracias, Señor.
0: De usted dependemos, mi Dios.
1: Amén.
0: Le damos la gloria y la honra a usted, Señor,
1: sí,
0: porque abrió nuestros ojos.
1: Aleluya.
0: Porque nos miró con misericordia este día.
1: Sí, Señor.
0: Porque hay un pueblo que está orando, que
1: Amén.
0: Está clamando, aleluya,
1: Bendito
0: para que
1: eres,
0: las almas
1: Padre.
0: Se congreguen. Para
1: sí,
0: que las almas
1: Señor.
0: Lleguen a usted, mi
1: Amén.
0: Señor. Para que usted les dé liberación, restauración,
1: sí,
0: protección
1: Señor,
0: divina
1: Jesús.
0: De lo alto.
1: Sí, Padre.
0: Son 55 minutos, Señor, que vamos a estar al aire, Señor, para hablar de usted. Hay palabra,
1: Amén.
0: Hay salmo y alabanza.
1: Así es,
0: Bendito
1: Señor.
0: Rey Bendito. De la gloria. Hay pancitos de vida para quien lo pida, Señor
1: sí,
0: amado.
1: Padre,
0: Bendito
1: gracias,
0: Dios.
1: Señor.
0: Límpienos con su preciosa
1: sí.
0: sangre, Señor.
1: Así es, mi Cristo,
0: y déjenos aptas,
1: gloria.
0: Señor, para trabajarle,
1: oh,
0: Señor.
1: Bendito Dios.
0: En el nombre de Jesús. Amén y sí, amén.
1: Gloria,
0: gloria
1: a Dios.
0: Gloria a
1: Dios.
0: Gloria a Dios para siempre.
1: Quedamos.
0: Amén.
1: Vamos a pasar una alabanza, mis hermanos amados. Para que pueda estar escuchando, para luego estar pasando a este mensaje,
0: Salve.
1: A este
0: Amén.
1: Salmo devocional que en esta tarde el Señor viene a entregarle a su vida.
0: Amén.
1: Que el Señor les bendiga. Amén.
0: Amén.

0: momento después de esta hermosa alabanza, también, Ministerio por Gracia Soy Salvo, calle 2, casa 33, Comunidad Manuel Rodríguez, Barrio Norte, Concepción. Gracias, días de Señor. Culto, martes a las 4 de la tarde, reunión de Dorca, 8 de la noche, nuestro pastor con los hermanos van a orar a la casa de oración, que el Señor les bendiga igual, bien, les fortalezca siempre. Miércoles y viernes, 8 de la noche. Jueves, de 9 a 10, de día 11, cadena de oración.
1: Gracias.
0: Sábado,
1: Señor.
0: Este sábado 3 de octubre, empieza el grupo de jóvenes. Le dejamos cariñosamente a todos los jóvenes de nuestro ministerio, si pueden asistir, ahí les enseñan la hermanita Aileen Urrutia y Isidora Gracia, la palabra del Señor. Que el Señor la fortalezca a nuestras hermanas. Porque no es fácil ir al frente de un cuerpo, amén, pero el Señor está con ella.
1: Así es,
0: amén,
1: Señor,
0: eso es lo importante.
1: Gracias, Jesús.
0: Viernes, o sea, domingo, 10 de la mañana, escuela dominical, Santo, y a las 5 de la tarde, gran culto de adoración a Dios. Día domingo,
1: amén,
0: o sea, día Canal 23 BTR, también de lunes a domingo, así Ministerio es. Por Gracia Soy Salvo, 8 de la mañana en adelante, Santo, y en la noche 23 horas. En adelante también, ¿cierto? Está su ministerio por gracia, Soy Salva.
1: Amén.
0: Recordarle a los hermanos, a las hermanas que no se han bautizado el día, el segundo domingo de enero, con la ayuda de Dios mediante, estemos en este
1: amén.
0: Mundo, con este soplo de vida,
1: así es,
0: van
1: Señor.
0: A empezar los bautizos.
1: Gracias.
0: Segundo domingo de enero. Amén. Vamos a salir de nuestra casa de oración, nuestro pastor con los hermanos, que van a bautizarse.
1: Gracias,
0: el pastor tiene las túnicas, usted solamente tiene que llevar su toalla y prepararse, aleluya, en oración
1: amén.
0: Desde ya, sí, si quiere aceptar a Jesucristo, para que el ángel de Jehová lo inscriba como hijo legítimo del Señor. Amén.
1: Así es,
0: ahora
1: Señor.
0: Le doy el pase a mi hermanita Geraldine, porque
1: amén.
0: Ella trae el salmo.
1: Amén. Que el Señor bendiga a todos los que están conectados.
0: Amén.
1: Está viendo acá a través de la plataforma
0: sí,
1: de Facebook. A Juan Renca, amén. A
0: amén,
1: Camila Suazo,
0: amén.
1: Mora, amén. A Sara Mora, amén. Que el Señor fortalezca también. A Gixi Riquelme, amén. Que Dios le bendiga a la distancia, amén. A Paola Lagos, amén. Que mi prima, que el Señor le bendiga.
0: Amén.
1: Que sea un culto bien especial para ella, amén. Que reciba de esta porción que el Señor en esta tarde le va a hablar a su vida. Amén. Y así a todos los que pronto después se van a conectar. La palabra del Señor de este salmito se va a encontrar en el Salmo 77. Amén. Lleva por título la meditación sobre los hechos poderosos de Dios.
0: Amén.
1: La leeré en el nombre del Padre, del Hijo y su Santo Espíritu. Dice: con mi voz clamé a Dios. A Dios clamé y Él me escuchará. Al Señor busqué en el día de mi angustia. Alzaba Él mis manos de noche, sin descanso. Mi alma rehusaba consuelo. Me acordaba de Dios y me conmovía. Me quejaba y desmayaba mi espíritu. No me dejaba pegar los ojos. Estaba yo quebrantado y no hablaba. Consideraba los días desde el principio, los años de los siglos. Me acordaba de mis cánticos de noche. Meditaba en mi corazón y mi espíritu inquiría. ¿Desechará el Señor para siempre y no volverá más a hacernos propicio? ¿Ha cesado para siempre su misericordia? ¿Se ha acabado perpetuamente su promesa? ¿Ha olvidado Dios el tener misericordia? ¿Han cerrado con ira sus piedades? Dije, enfermedad mía es esta. Traeré pues a la memoria los años a la diestra del Altísimo. Me acordaré de las obras de Jehová. Sí, haré yo memoria de tus maravillas antiguas. Meditaré en todas tus obras. Hablaré de tus hechos. Oh Dios, santo es tu camino. ¿Qué Dios es grande como nuestro Dios? Amén. Tú eres el Dios que hace maravilla. Amén. Hasta ahí vamos a dar lectura, amén. Que el Señor bendiga esta hermosa palabra, amén.
0: Amén, aleluya.
1: Que me la entregaba, amén. Desde muy temprano, amén, se la pedía al Señor. Y estos son los poderosos hechos, amén. Este varón, este salmo lo escribió Asafat, amén. Un varón levita, amén. Un músico, amén, de David que lo puso. Pero este varón estaba en un momento pasando una angustia, amén. Así como muchas veces nosotros pensamos que Dios está muy lejos de nosotros, amén. Pero en realidad Él está muy cerca y Él está propicio a nuestras necesidades. Amén. Este varón clamaba a Dios, pero Él parecía que decía que Él no me escucha. Él está o estará conmigo, estará escuchando, estará esperando su oración, estará escuchando. Y este varón decía, con mi voz clamé a Dios. Al Dios que clamé, Él me escuchará, porque en este mundo y en esta vida no hay nadie que pueda atendernos a nuestras necesidades o tendernos la mano como lo hace nuestro amado Dios. Amén. Tú que estás escuchando, amén. Todos conocemos a este Cristo maravilloso que es el único que tiene ahora misericordia de nuestra vida. Este varón dice que alzaba a Él sus manos de noche sin descanso. Su alma rehusaba consuelo. Había una búsqueda inminente. Él les veía que estaba. Yo veía a este varón con una depresión porque había una necesidad muy grande en él. Amén. Había en él, dice que él se acordaba de las maravillas que había hecho antes el Señor con su vida, Dios. Amén. Y se acordaba y dice, y se conmovía su espíritu, se contristía, se humillaba ante él. Amén. Pero él no veía la mano de Dios a favor de su vida. Él veía que a lo mejor él ya no hacía escuchado por Dios.
0: Señor.
1: Amén. Muchas veces estamos en esta situación como este varón. Veía que su espíritu desmayaba. Como muchas veces nosotros nuestro espíritu desmaya, amén. Delante de este Rey maravilloso. Delante que Él tiene todo el control y el dominio de nuestras vidas. Dice aquí en el 4 que no dejaba pegar los ojos. Muchas veces el insomnio por la noche, los problemas no te dejan dormir, no te dejan vivir. Amén, porque te encuentras desesperado, te encuentras en una situación que no hay respuesta delante de Dios, pero este varón igual estuvo así en esta condición. Aleluya. Aquí en el 7 dice, dijo él en su corazón, desechará el Señor para siempre y no volverá más a hacernos propicio. Él los desechará para siempre. Todos podemos decir que no, porque Él nunca nos abandona. Padre o madre te podrá dejar, pero Jesucristo, aleluya, nuestro Dios, Él nunca nos va a dejar. Amén. Dice, ¿ha cesado para siempre su misericordia? ¿Lo ha cesado? ¿Has visto que Él no ha tenido misericordia de ti?
0: Sí, Señor, bendito.
1: Si Él la renueva cada mañana su misericordia. Amén.
0: Amén.
1: Él es fiel y verdadero. Amén.
0: Sí, Señor.
1: Dice que se ha acabado perpetuamente su promesa. ¿Cuántas promesas el Señor te entregó un día que te iba a dar? Y que a lo mejor todavía tú no las has visto. O ya las tienes y ya te olvidaste de esas promesas que el Señor te entregó. Pero déjame decirte, aleluya, que este varón también le pasó lo mismo. Él quería que estuviera Dios en el presente. A veces queremos todas las cosas, la respuesta. Ojalá hoy ver la respuesta del Señor. Aleluya. Y él en el 9 dijo, ¿has olvidado, Dios, el tener misericordia? Le estaba haciendo una pregunta a Dios mismo. ¿Te has olvidado de tener misericordia, Dios? No, porque Él no se olvida de nosotros.
0: Amén.
1: Él es fiel con nuestras vidas.
0: Amén.
1: Dice acá en Él, ¿ha cerrado con ira sus piedades? No, porque Él es clemente. Dice que es tardo para la ira y grande en amor. Él está con sus brazos extendidos para ayudarte, para bendecirte. Aleluya. Este varón estaba enfermo. Este varón estaba pasando una prueba de enfermedad. A veces hay enfermedades físicas como enfermedades del alma.
0: Amén.
1: Pero este varón se acordó de las maravillas de él. Se acordó de que Dios es un Dios de piedades, es un Dios de misericordia, es un Dios que en esta hora te viene a decir que las obras de ayer son las mismas de hoy. A este Cristo es el único camino, es la única verdad y es la única salida donde uno puede entregarle sus cargas. No está el amigo muchas veces, no está a veces tu familia, o no está el hermano que tú muchas veces tú le puedes contarle a veces un secreto, y a veces muchas veces ese secreto él lo va a comentarlo con otras personas. Amén. Pero a este Dios maravilloso, él nunca falla.
0: Amén.
1: Él te guarda tu intimidad, tu oración. Por eso
0: sí,
1: que
0: Señor,
1: dice, entra en tu oración, entra en tu cuarto y ora en secreto.
0: Amén.
1: Y lo que tú oras en secreto, él te lo va a recompensar.
0: Amén.
1: En público, te va a responder en público, porque él hace notoria su maravilla, para que si no creamos en él, creerán a sus obras. Somos un testimonio muchas veces vivo para las personas que no conocen a este Dios maravilloso, o que no han experimentado maravilla. Pero yo en mi vida yo la he experimentado. Yo sé que él a lo mejor puede tardar, porque los tiempos de él no son los mismos nuestros, pero él en su misericordia, él siempre va, aleluya, siendo propicio a nuestras necesidades, a lo que nosotros le podamos pedir, aún a nuestros anhelos que queramos tener en nuestra vida, en nuestro corazón, porque él, aleluya, nos ama como un amor eterno. Él nos ama con un amor, aleluya, que va más allá de nuestra vida como hijos, como hijas que seamos con Él. Amén. Porque sabemos que muchas veces le fallamos, muchas veces le somos infieles a Él, pero Él permanece fiel con nuestras vidas y nos levanta y nos dice, aún yo estoy contigo, yo no me he ido de ti. Ese compromiso que un día tú hiciste, yo hice, aleluya. Él no se olvida de eso. Nosotros los podemos olvidar de las promesas que le hemos hecho a Él. Nosotros los podemos olvidar, pero Él no te olvida nunca. Nunca te va a dejar. Nunca te desampararé, como lo dice su palabra. No te dejaré. Te tengo aquí en mi mano, en la palma de mi mano, dice
0: Gloria
1: el Señor. Aunque todos los podrán dejar, darnos vuelta a la espalda, como diciendo, yo ya no te conozco. Pero Cristo, aleluya, este Cristo maravilloso que ahora está intercediendo ante el Padre por tu vida, por mi vida, por todo aquel, aleluya, que le busca, que le anhela y que le cree a sus promesas. Este varón por un momento quiso desmayar, quiso claudicar porque no veía la respuesta, porque muchas veces nos ponemos así, nos cegamos. No, si Dios está lejos de mí, Dios me olvidó, Dios ya no se acuerda de mí. Pero en el momento, aleluya, después meditamos y pasan los días y vemos la gloria del Señor en nuestras vidas. La vemos cada día, hasta cuando abrimos nuestros ojos por la mañana, vemos el milagro de la vida y podemos decir que aún en todo momento Él está a nuestro lado. ¿Cuántas veces nos ha librado de accidentes en la calle cuando vamos en un vehículo? ¿Cuántas veces nos ha librado de asalto? ¿Cuántas veces nos ha librado que a veces no nos damos ni cuenta? Pero el ángel de Jehová está ahí porque Él lo manda para librarnos y para guardarnos, porque somos sus hijos y Él es superior a nosotros.
0: Amén.
1: Y nosotros somos tan pequeños, pero amados. Y perdonados por un Dios tan grande y poderoso. Es el hacedor de maravilla. Es hacedor de maravilla. El que abrió el mar rojo. Él después contaba todas las grandezas que
0: Amén.
1: Él había visto. Amén. Que son muchas, muchas para enumerar. Yo sé que también el Señor ha hecho grandes cosas con tu vida, con mi vida. Que podríamos estar a lo mejor toda una noche enumerando todas sus maravillas y podamos acordarnos. Sanidades,
0: Amén.
1: Liberaciones, cuántas veces desvelos que estuviste en la noche y el único que estuvo allí fue tu amado, nuestro amado Dios. Aleluya. Bendito sea el nombre del Señor. Por eso que yo le debo todo a Él. Y sin Él nada soy en este mundo. Porque dice que los pasos son ordenados por Él. Así que el Señor te bendiga y toma de esta porción. Amén. Que Dios bendiga este salmo. Amén. Y lo entrego con tres glorias para el Señor. Amén. Gloria a Dios, gloria a Dios, gloria a Dios para siempre.
0: El Señor habla nuestra vida, mi hermana, amén. Mi hermano.
1: Gracias,
0: Él nunca
1: Señor.
0: Se va a olvidar de usted. Como decía mi hermana, nosotros
1: bendito
0: nos olvidamos
1: eres,
0: del
1: Padre.
0: Señor, pero Él nunca se olvida de nosotros.
1: Aleluya.
0: Vamos
1: sí,
0: a
1: oír
0: una alabanza, mi hermano amado, que está en los controles. Que Dios bendiga a este joven.
1: Amén.
0: Igual. Amén.
1: Gracias,
0: y volvemos
1: Señor.
0: Con el mensaje.
1: Gracias.

0: Amén.
1: Que el Señor nos bendiga.
0: Amén.
1: Amén. Vamos al mensaje, porque mire, la hora ya pasa rapidito.
0: Amén.
1: En Ezequiel capítulo 11 va a estar la palabra, el mensaje en esta tarde que el Señor me ha entregado.
0: Amén.
1: Y le damos lectura en el nombre del Padre,
0: gracias,
1: su Hijo
0: Señor.
1: Jesucristo y su glorioso Espíritu Santo. Dice, la reprensión de los príncipes malvados.
0: Amén, gracias.
1: El Espíritu Jesús me elevó y me llevó por la puerta oriental de la casa de Jehová, la cual mira hacia el oriente, y aquí a la entrada de la puerta 25 hombres, entre los cuales vi a Jasanía, hijo de Azur, y a Pelatías, hijo de Benaía, principales del pueblo.
0: Amén, Señor.
1: Y me dijo, hijo de hombre, estos son los hombres que maquinan perversidad y dan en esta ciudad mal consejo, los cuales dicen, no será tan pronto, edifiquemos casa, esta será la olla y nosotros la carne. Por tanto, profetiza contra ellos, profetiza, hijo de hombre.
0: Amén.
1: Y vino sobre mí el Espíritu de Jehová y me dijo, di, así ha dicho Jehová, así habéis hablado, oh casa de Israel, y las cosas que suben a vuestro espíritu, yo
0: Amén.
1: Las he entendido. Padre amado,
0: Amén.
1: Mi Dios todopoderoso, gracias
0: Señor.
1: Por su hermoso mensaje.
0: Amén.
1: Esperamos
0: Amén.
1: La exhortación a través de su Espíritu Santo.
0: Bendito eres,
1: en el
0: Padre.
1: Nombre de Jesús. Te va a poner las palabras, Señor.
0: Amén.
1: Y toda gloria, toda honra es para usted, mi Dios.
0: Gracias,
1: amén
0: Señor
1: y amén.
0: Jesús.
1: Gloria a Dios, Dios, gloria a Dios, gloria a Dios para siempre. El Señor reprende a estos príncipes
0: Amén.
1: Malvados, mi hermana,
0: Amén.
1: Mi hermano.
0: Señor,
1: aleluya. Elevó el Señor a Ezequiel en el espíritu
0: Amén.
1: Y lo llevó a la puerta oriental de la casa de Jehová para
0: Amén.
1: Que él viera, aleluya. Y he aquí, dice, a la entrada de la puerta 25 hombres, los cuales vi a Jasanía, hijo de Azur, y a Pelatía, hijo de Benaía,
0: Bendito
1: principales
0: Padre.
1: Del pueblo.
0: Señor,
1: y ellos
0: Señor.
1: Maquinaban perversidad, mi hermano,
0: Bendito
1: mi hermano.
0: Padre.
1: Hombres que no tenían
0: Señor.
1: Temor de Dios,
0: Amén,
1: hombres que hacían errar al pueblo, hombres
0: Exacto.
1: que daban mal consejo, mi hermana, mi hermano.
0: Bendito Padre.
1: Que el Señor tenga misericordia,
0: Amén.
1: Porque en estos varones no había temor de Dios.
0: Señor Jesús.
1: Y tenemos nosotros que pedirle temor de Dios a nuestra vida,
0: Amén,
1: que nosotros
0: Señor.
1: Haya temor, porque el principio de la sabiduría es el temor a Jehová.
0: Amén.
1: Es el temor de hacer lo malo, de hablar lo indebido.
0: Señor,
1: si Dios nos ha puesto, aleluya, para libertar, para
0: Amén.
1: Orar, para clamar,
0: Amén.
1: Para unir, para edificar,
0: Amén,
1: para
0: Señor.
1: Levantar,
0: sí, Padre.
1: Para estar clamando por los hermanos.
0: Aleluya, Jesús.
1: Cuando hay culto, para que el culto suba a la
0: sí,
1: presencia
0: Amén.
1: De Dios,
0: Bendito
1: para que Dios
0: Padre.
1: Levante profeta, levante instrumento,
0: sí,
1: para
0: Señor.
1: Que el Señor use al siervo.
0: Amén,
1: para que el Señor levante a su pueblo.
0: Amén,
1: nosotros,
0: Señor.
1: Dios no nos ha puesto, aleluya, para juzgar, para condenar.
0: No.
1: Dios
0: no,
1: nos ha
0: Señor.
1: Puesto para edificar, para plantar,
0: sí,
1: para
0: Amén.
1: Destruir fortalezas, para
0: es,
1: derribar
0: Señor.
1: Obras satánicas.
0: Amén.
1: Todo lo del enemigo, mi hermana,
0: Así
1: mi hermano.
0: Es, Padre.
1: No para destruir al pueblo de Dios,
0: no,
1: sino
0: Señor.
1: Para levantarnos los unos a los otros,
0: Así
1: para
0: es,
1: orar.
0: Padre.
1: Aleluya.
0: Bendito eres, mi Señor.
1: Y lo llevó en el espíritu a este varón, a Ezequiel, aleluya,
0: Señor Jesús.
1: Para que viera lo que maquinaban, todas las perversidades que hablaban.
0: Oh, Rey.
1: Que Dios ponga temor cada día en nosotros,
0: Así es,
1: mi
0: Señor,
1: hermana,
0: Amén.
1: Mi hermana. Que haya temor de Dios en
0: sí,
1: nosotros.
0: Aleluya, Jesús.
1: Porque si hay temor, usted no va a hablar mal de
0: no,
1: su prójimo.
0: No,
1: usted
0: Dios.
1: No va a dar un mal consejo, porque está el temor de Dios en su
0: Amén,
1: vida,
0: Señor.
1: En su corazón. Usted no va a hablar mal de su siervo.
0: No, mi Dios.
1: No va a hablar mal de los profetas.
0: Amén,
1: no va
0: Señor.
1: A hablar mal de sus hermanos,
0: Amén.
1: De esta familia, como decía mi hermana Geraldine,
0: Amén.
1: Que nos ha prestado el
0: sí,
1: Señor,
0: Amén.
1: Sino que estamos para orar el uno por el otro,
0: sí,
1: para
0: Señor.
1: Levantarnos.
0: Amén.
1: No para sí, vernos Señor, caer, Jesús. No para alegrarnos cuando el hermano se equivoca.
0: No, Señor.
1: No para alegrarnos cuando el hermano ha tropezado, la hermana ha caído.
0: Bendito Dios.
1: Sino para levantarnos, mi
0: Amén.
1: Hermana, mi hermano.
0: Gracias, Señor.
1: Y vino amamos, sobre mí sí. el Espíritu de Jehová y me dijo, di, así ha dicho Jehová, así habéis hablado, oh casa de Israel, y las cosas que suben a vuestro espíritu, yo las he entendido. Nosotros mismos, la alma, mi hermana, mi hermano, se ensucian con su hablar, con su comportar. ensucian las vestiduras, estas vestiduras de lino fino que, con las cuales el Señor nos ha vestido.
0: Amén, Señor.
1: Ahora somos nueva criatura, mi hermana, mi hermano. Todas las cosas pasaron.
0: Aleluya,
1: somos nueva, amén. Somos hijas renovadas,
0: sí,
1: restauradas
0: amén.
1: Por el Señor,
0: amén.
1: Enseñadas por la palabra de
0: Dios. Gloria a Dios para siempre.
1: Cada vez que usted va a la casa de oración, el Señor le enseña, le corrige cómo debe andar, cómo debe comportarse.
0: Amén, Señor.
1: Y de acuerdo a lo que usted, como usted camina, el Señor le va a ir bendiciendo.
0: Así es, Señor.
1: No cuando
0: amén.
1: Andamos hablando mal, mi hermana,
0: no.
1: mi hermano. No como estos varones que estaban a la puerta de la casa de Jehová,
0: sí,
1: dando
0: padre.
1: Mal consejo, mi hermano, mi hermano.
0: Sí, papito,
1: que Dios tenga misericordia.
0: Amén, mi Jesús.
1: Que Dios tenga misericordia a cada una de nosotras,
0: así es,
1: de
0: Señor.
1: Su pueblo, de su iglesia.
0: Amén. Tenga piedad, Señor.
1: Dice su palabra, y os sacaré de en medio de ella, y os entregaré en manos de extranjeros,
0: amén,
1: y haré
0: Cristo.
1: Juicio entre vosotros. A espada caeréis en los límites de Israel. Os juzgaréis, sabréis que yo soy Jehová.
0: Amén,
1: porque Dios mira Jesús. Todo, conoce todo, todo lo escucha, todo lo ve.
0: Amén, Señor.
1: El Señor todo lo ve, mi hermana, mi hermano, todo
0: bendito
1: lo sabe.
0: Eres, Padre.
1: Todo lo sabe.
0: Sí, aleluya.
1: Que Dios nos ayude, porque detrás nuestro hay una familia, mi hermana, mi hermano.
0: Así
1: que
0: es,
1: usted tenga temor de Dios en su
0: amén.
1: Corazón. Y no haga cosa indebida.
0: Así es, Señor.
1: No haga lo malo ante los ojos del Señor.
0: Amén,
1: si el Señor le trajo estos caminos es para que usted crezca espiritualmente.
0: Amén.
1: Para que el Señor, aleluya, saque lo que en usted y en mí había, lo
0: amén.
1: Malo que traíamos del mundo.
0: Sí, Señor.
1: Porque estábamos esclavizados al mundo.
0: Sí,
1: pero ya no pertenecemos
0: no.
1: al mundo, pertenecemos
0: no.
1: al ejército de
0: amén.
1: Dios, mi hermana, mi
0: aleluya,
1: hermano. Somos
0: reina.
1: Hijas de un Dios vivo, un
0: sí.
1: Dios poderoso.
0: Amén, gloria a Dios.
1: Mire, nos abrió nuestros ojos, nos
0: sí.
1: pone comida en la mesa.
0: Sí, amén.
1: Nos sustenta, nos sostiene.
0: Gracias,
1: nos presta
0: Señor.
1: Aire para respirar una
0: así
1: familia.
0: Es.
1: Para que en este mundo no estemos solas.
0: Así es, Señor, amén.
1: Nos presta hijos, nietos.
0: Gracias, Padre.
1: Le damos gloria y honra a este Dios
0: sí,
1: vivo,
0: Señor.
1: Aleluya.
0: Bendito eres, mi Señor.
1: Dice la palabra, la ciudad ya no será por olla, ni vosotros seréis en medio de ella la carne. En
0: oh,
1: los límites de Israel os juzgaré, y sabréis que yo soy Jehová, porque no habéis andado en mi estatuto, ni habéis obedecido mis decretos,
0: oh,
1: sino
0: Señor.
1: Según las costumbres de las naciones que os rodean, habéis hecho. Y aconteció
0: Señor
1: que
0: Jesús.
1: Mientras yo profetizaba, aquel Pelatía, hijo de Benaía, murió. Entonces me postré Señor, rostro a tierra y clamé con gran voz y dije, ah, Señor Jehová, ¿destruirás del todo el remanente de Israel?
0: Señor Jesús.
1: Este varón tuvo compasión
0: Señor.
1: De la alma
0: amén.
1: Para que el Señor no los destruyera,
0: amén,
1: porque ahí a sus pies cayó este varón, aleluya, que daba mal consejo al pueblo.
0: Señor Jesús.
1: Pero hay una promesa de restauración
0: amén.
1: Y renovación para
0: así
1: nuestra
0: es, Señor,
1: vida,
0: amén,
1: porque
0: Jesús.
1: Vino nuevamente palabra de Jehová diciendo, hijo de hombre, tus hermanos, los hombres de tu parentesco y toda la casa de Israel, toda ella, son aquellos a quienes dijeron los moradores de Jerusalén, alejaos de Jehová,
0: oh, Señor,
1: a nosotros
0: Señor.
1: Es dada la tierra en posesión.
0: Amén.
1: Aunque el Señor lo arrojó lejos, mi hermana, mi hermano,
0: sí, Señor.
1: Entre las naciones,
0: amén,
1: y lo ha esparcido por las tierras, con todo eso, le
0: amén.
1: Seré por un pequeño santuario
0: aleluya.
1: En la tierra a donde

0: Amén. Para que anden en mi ordenanza y guarden mis decretos y les cumplan y los cumplan, sí, y me sean por pueblo y yo sea a ellos por Dios.
1: Amén. Qué bonito.
0: Más aquellos cuyo corazón anda tras el deseo de su idolatría y de sus abominaciones, amén, yo traigo su camino sobre sus propias cabezas, dice Jehová el Señor.
1: Aleluya, Dios,
0: porque santo, no se arrepintieron, porque Señor, no se apartaron, Jesús, de sus abominaciones. Y Dios nos habla que tenemos que apartarnos del mal.
1: Bendito
0: que tenemos
1: eres,
0: que apartarnos,
1: Padre,
0: de nuestras abominaciones.
1: Amén.
0: Que tenemos que dejar de murmurar, de mal, dar mal consejo al pueblo.
1: Amén. De la idolatría.
0: De la idolatría, amén, mi hermana Geraldine.
1: Señor Jesús.
0: De todas esas cosas que nos apartan de
1: así
0: Dios.
1: Es, papi,
0: de todo lo malo, mi hermana, ayúdanos, mi hermano, aleluya.
1: Señor.
0: Porque Dios tiene pensamientos de paz,
1: amén,
0: de bien para nosotros.
1: Bendito
0: que
1: Dios.
0: No tiene pensamientos de mal porque hemos sido nosotros,
1: sí,
0: quienes,
1: Señor,
0: no hemos entendido a Dios.
1: Amén,
0: hemos
1: Cristo,
0: sido nosotros, su pueblo, el que no quiere obedecer a su
1: así
0: palabra.
1: Es, Señor,
0: y Dios
1: amén,
0: nos habla, nos vuelve a hablar con amor, con,
1: sí,
0: misericordia.
1: Amén.
0: Le llama, le busca, insiste.
1: Sí, amén.
0: Que Dios bendiga este hermoso mensaje. Usted lo leerá en su hogar, lo seguirá soltando. Y lo dejamos hasta aquí. Amén.
1: Amén.
0: Lo entrego con tres. Gloria a Dios.
1: Gloria, gloria a Dios, Dios.
0: Gloria a Dios. Dios,
1: gloria a Dios, Dios para siempre. Siempre.
0: Vamos a pasar a los pan. Mi hermana nos traje los pan.
1: Hermosa palabra que el, amén, Señor nos entregaba. Amén.
0: Sí, Señor.
1: Como el Señor nos habla. Porque no quiere que nos perdamos, amén,
0: amén.
1: Porque Él nos ama, por eso a veces tienes que, a veces lo reprende.
0: Sí, mi Dios. Vamos,
1: amén,
0: a ir a los pancitos de vida, mi hermana.
1: Pasar a los pancitos de vida.
0: Pancito,
1: amén,
0: para nuestro siervo, nuestro pastor Claudio Tapia Melgarejo. Que el Señor bendiga a nuestro siervo, lo guarde, lo fortalezca.
1: Amén. Para nuestro pastor Claudio Tapia. Dice, en aquel tiempo los sordos oirán las palabras del libro y los ojos de los ciegos verán en medio de la oscuridad y de las tinieblas. Isaías 29:18.
0: Amén para nuestra jefa de Dorca, mi hermana Sonia Tapia, que el Señor le bendiga, hermana Sonia,
1: amén,
0: donde quiera que se encuentre.
1: Amén. Que el que me ama, mi palabra guardará, y mi Padre la amará, y vendremos a él, y haremos morada con él. Juan 14:23.
0: Pancito de vida para Isaías Parra.
1: Respondió Jesús y le dijo, tened fe en Dios. Marco 11:22.
0: Para Débora Chávez.
1: Porque de la manera que abundan en nosotros las aflicciones de Cristo, así también abundan por el mismo Cristo nuestra consolación. Segunda de Corintios 1:5.
0: José Eduardo Valdebenito.
1: Sáname, oh Señor, y seré sano. Sálvame y seré salvo, porque tú eres mi alabanza. Jeremías 17:14.
0: Emilio Tapia.
1: Por tanto, de la manera que habéis recibido al Señor Jesucristo, andad en él. Colosenses 2:5.
0: Para mi hermana Manuela Silva.
1: Entonces los humildes crecerán en alegría en el Señor, y aún los más pobres de los hombres se gozarán en el Santo de Israel. Isaías 29:19.
0: Para mi hermano Juan Rebolledo Neira.
1: Pero fiel es el Señor, que os afirmará y guardará del mal. Segunda de Tesalonicenses 3:3.
0: Fernando Espinosa Sepúlveda.
1: Dios es el que me ciñe de fuerza y quien despeja mi camino. Segunda de Samuel 22:23.
0: Matías Jara Valdebenito.
1: Oh Señor, fortaleza mía y fuerza mía, y mi refugio mío en el tiempo de la aflicción. Jeremías 16:19.
0: Para mi hermana Marta Leiva Lagos.
1: Sabemos que a los que aman a Dios, todas las cosas le ayudan a bien. Romanos 8:28.
0: Para Eric Valdebenito.
1: El que siega recibe salario y recoge fruto para la vida eterna, para que el que siembre goce juntamente con el que siega. Juan 4:36.
0: Para mi hermano Juan Rivera.
1: Cercano está el Señor a todos los que le invocan. Salmo 145:18.
0: Para Yolanda Neira.
1: Sobre toda cosa guardada, guarda tu corazón, porque de él mana la vida. Proverbio 4:23.
0: Pancito de vida para mi hermano Jorge Enríquez.
1: Porque todo aquel que pide recibe, y el que busca halla, y al que llama se le abrirá. Lucas 11:10.
0: Para Benjamín Quiñones.
1: El que siega recibe salario y recoge fruto para la vida eterna, para que el que siembre goce juntamente con el que siega. Juan 4:36.
0: Para mi hermana Janet Poblete.
1: El Señor guarda a todos los que le aman.

0: Salmos 145:20.
1: Para la familia Agatia Lagos.
0: No he venido a llamar a justo, sino a pecadores al arrepentimiento. Lucas 5:32.
1: Pancito de vida para mi hermano José Bravo.
0: Estás pues firme en la libertad con que Cristo nos hizo libre. Gálatas 5:1.
1: Pancito de vida para mi hermana Gypsy Riquelme.
0: Echa sobre Jehová tu carga, y Él te sustentará, y no dejará para siempre caído al justo. Salmo 55:22.
1: Pancito de vida para mi hermana Maciel Renca, que el Señor le bendiga a nuestra hermana.
0: Amén. Paz más el Consolador, el Espíritu Santo, a quien el Padre enviará en mi nombre, Él os enseñará todas las cosas y os recordará todo lo que he dicho. Juan 14:26.
1: Un pancito de vida para mi hermana María Cabezas.
0: No os olvidéis de la hospitalidad, porque por ella algunos sin saberlo hospedaron ángeles. Hebreo 13:2.
1: Pancito de vida para Karen Leiva.
0: Porque Jehová da la sabiduría y de su boca viene el conocimiento y la inteligencia. Proverbios 2:6.
1: Pancito de vida para mi hermana María Gurto.
0: Porque el que se enaltece será humillado, y el que se humilla será enaltecido. Mateo 23:12.
1: Pancito de vida para mi hermana Patricia Cerda.
0: Porque si perdonáis a los hombres sus ofensas, os perdonará también a vosotros vuestro Padre Celestial.
1: Pancito de vida para mi hermano Elvis Renca.
0: Jehová, tú nos darás paz, porque también hiciste en nosotros todas nuestras obras. Isaías 26:12.
1: Pancito de vida para mi hermana Camila Suazo.
0: En mi corazón he guardado tus dichos para no pecar contra ti. Salmo 119:11.
1: Pancito de vida para Felipe Maldonado.
0: El que cree en el Hijo tiene vida eterna, pero el que rehúsa creer en el Hijo no verá la vida, sino que la ira de Dios está sobre él. Juan 3:36.
1: Pancito de vida para Daniel Leiva.
0: Al ver él la fe de ellos, le dijo: hombre, tus pecados te son perdonados. Lucas 5:20. Para Sara Mora, que están acá.
1: Le di. ¿A mi hermana Sarita Mora no?
0: No. Si decimos que tenemos comunión con Él y andamos en tiniebla, mentimos y no practicamos la verdad. Para Paola Lagos, este pancito es para Paola Lagos.
1: Gloria a Dios.
0: Me salió repetido. Oh, si me dieras la bendición, ensancharás mi territorio. Y si tu mano estuviera conmigo y me libraras del mal para que no me dañe. Y le otorgó Dios lo que le pidió. Primera de Crónicas 4:10.
1: Amén. Para mi hermana
0: Gixi Riquel.
1: Sí, le di.
0: Ya.
1: Para la hermana Patricia Cerda.
0: Porque es necesaria la paciencia para que, habiendo hecho la voluntad de Dios, obtengáis la promesa. 10:36.
1: Javiera Álvarez.
0: Porque el Señor al que ama castiga, como el Padre al Hijo a quien quiere. Proverbios 3:12.
1: Para Maricia Liliana Monsalve.
0: Si quieres ser perfecto, anda y vende todo lo que tienes y dalo a los pobres, y tendrás tesoro en el cielo. Ven y sígueme. Mateo 19:21.
1: Gloria a Dios. Para mi hermana Gloria Matamala.
0: Dice: sáname, oh Señor, y seré sano. Sálvame y seré salvo, porque tú eres mi alabanza. Jeremías 17:14.
1: Para un pancito de vida para el esposo de mi hermana Maciel Renca, Héctor Márquez.
0: Volveré mi mano contra ti y limpiaré hasta lo más puro de tus escorias y quitaré toda tu impureza. Isaías 1:25.
1: Amén. Para las cárceles.
0: Orando en todo tiempo, con toda oración y súplica en el Espíritu, y velando en ello con toda perseverancia, súplico por todos los santos. Efesios 6:18.
1: Para los hospitales.
0: Amén. Y esta es la promesa que Él nos hizo, la vida eterna. Primera de Juan 2:25.
1: Gloria al Señor. Amén. Usted se va a ganar la bendición en manita.
0: Amén.
1: Para orar vamos a clamar a los enfermos.
0: Amén. Padre Santo, lleno de misericordia, bendito Dios, en esta hora Es la hora de la oración, Padre amado. Te pido primeramente para los que están conectados a través de estas ondas radiales, Padre, de esta plataforma, Señor Jesús de Nazaret, no por casualidad, Dios mío, bendito Dios, están escuchando tu palabra, esta palabra viva y eficaz, Señor, esta palabra, Señor, aleluya, que no vuelve vacía, Padre, sea usted sanando, Padre bendito, libertando, Dios mío, como también a este cuaderno, donde hay tantas peticiones, Jesús, tu sangre preciosa, Dios mío, vaya, Señor, sanando, vaya curando, vaya libertando, vaya, Dios mío, tu mano poderosa, Dios mío, Señor, para lo que el hombre ve imposible, para usted es posible, Señor, aleluya, en el nombre de Jesús de Nazaret, por tu llaga, dice tu palabra, que seremos sanados, Dios mío, Padre Santo, derrama una gota de tu sangre en esta hora, toca los corazones, Dios mío, que están, Dios mío, angustiado, que están, Señor, seco, Dios mío, Padre amado, como el valle de los huesos secos, Dios mío, tu Padre sopla espíritu en esta hora, Padre, vaya usted, Señor Jesús, levantando al caído, levantando a tus hijos, cuántos están detenidos en sus hogares, Dios mío, cuántos, Señor, aleluya, no pueden levantarse, pero en esta tarde, Dios mío, visita sus hogares, toca esa puerta, Padre, para que ellos puedan entrar, Rey de Gloria, Señor, a poder cenar contigo, a poder descansar en ti, Señor, en estos tiempos que están difíciles, en estos tiempos donde no hay misericordia, Señor, aleluya, dele usted refrigerio, dele usted respuesta, Señor, aleluya, ¿a quién iremos, Señor? ¿A dónde iremos, Dios mío? Señor, bendito, porque contigo somos más que vencedores. No pierdamos la fe. Levántate, aleluya, en el nombre de Jesús. Porque Cristo, aleluya, ha venido a tu hogar. Aleluya, Él ha venido a salvar lo que se había perdido. Él ha venido a dar refrigerio, refugio, esperanza al que no tiene ninguna. Oh, Rivas Cataramay, en esta hora, toma, aleluya, toma de la mano de Él, porque está disponible para ayudar, para levantarte, para darte, aleluya, gozo, esperanza, aleluya, sí, Señor, levanta, Señor, bendito Dios, a todos los que están encarcelados, a todos los que están, Dios mío, encadenados por el enemigo, Señor, por los vicios, Dios mío, corta las cadenas, Dios mío, a ese espíritu de insomnio, Dios mío, que por la noche no puedes dormir, que te das vuelta y vuelta, aleluya. Reprendemos al enemigo, reprendemos esos espíritus inmundos que vagan por los aires, aleluya, aleluya, para el que cree todo le es posible. Y entregamos esta oración en el nombre del Padre, en el nombre del Hijo y en el nombre de su Santo Espíritu.
2: Amén.
0: Señor.
2: Gloria a Dios
0: para siempre.
2: Y nos despedimos, mi hermana Geraldine. Amén. Hora, con tres glorias al Señor. Amén. Le estamos invitados para el culto de mañana, 8 de la noche.
3: Sí, amén.
2: Su ministerio por gracia
3: soy salvo. Amén.
2: Gloria a Dios, gloria a Dios para siempre. Gracias.

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0: Al atardecer, le llevaron muchos endemoniados y con una sola palabra expulsó a los espíritus y sanó a todos los enfermos. Esto sucedió para que se cumpliera lo dicho por el profeta Isaías. Él cargó con nuestras enfermedades y soportó nuestros dolores. Mateo 8:16.
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0: Alzaré mis ojos a los montes. ¿De dónde vendrá mi socorro? Mi socorro viene de Jehová, que hizo los cielos y la tierra. No dará tu pie al resbaladero, ni se dormirá el que te guarda. He aquí, no se adormecerá ni dormirá el que guarda a Israel. Jehová es tu guardador, Jehová es tu sombra a tu mano derecha. El sol no te fatigará de día, ni la luna de noche. Jehová te guardará de todo mal. Él guardará tu alma. Jehová guardará tu salida y tu entrada, desde ahora y para siempre. Salmo 121.
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4: 20 horas y 2 minutos.
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0: Amén. Que el Señor les bendiga. ¿Cómo están? Bendiciones a todos los hermanos que están en este momento ya en conexión. Atrasaditos llegamos, pero contento de poder compartir, contento de poder acompañarles, contento de poder tener este momento de lo que nos resta de programa. Ya son las 20 horas con 15 minutos. Estamos comenzando, mi hermano, ya el primer, abriendo el mes de octubre. Así que me acompaña hoy día, primer programa junto. Amén, mi hermano Franco. ¿Cómo estás, Franco? Dios te bendiga mucho.
1: Bendiciones, mi pastor.
0: Amén. Puede estar saludando a los hermanos.
1: Dios les bendiga, amados hermanos. Sean todos muy bendecidos. Damos gracias a Dios una vez más por este privilegio de estar compartiendo junto a ustedes y hoy con nuestro pastor Sergio.
0: Amén, pues.
1: Así que una gran bendición para mí. Que Dios le bendiga, pastor.
0: Amén. Bien, nos tocó correr un día, pero eso es bueno, poder correr y sobre todo por la causa del Señor. Estuvimos también igual ahí, en las labores. Pudimos estar haciendo ahí una visita. Dios bendiga también a nuestro hermano Jaime Chávez. Amén. Jaimito Chávez, Dios bendiga mucho a nuestro hermano Jaime, su esposa, su familia. Gracias por el cariño también, la atención también, así que le enviamos muchos saludos a ellos también y lo que el Señor también ahí está preparando en la vida de nuestros hermanos. Así Amén. Que nuestros hermanos que se están conectando y nos pueden ayudar a, sé que se dieron cuenta que quizás pensaron que no había programa, pero sí hay programa. Nuestro hermano Franco es nuestro hermano que nos ha estado ayudando todo este tiempo en lo que es el estudio de la palabra del Señor. Hemos sido muy bendecidos, muy edificados y tener nuestros hermanos que son de tan lejos también algunos que han venido, ver a nuestra hermana Irma, hermano Oscar, mi hermano Franco, ver que ellos vienen de Yumbel, que no estamos exagerando, que son bien lejos para solamente estar a los pies de la palabra. ¿Cómo ha sido la experiencia con los hermanos estudiantes?
1: Ha sido un tiempo muy hermoso, pastor. De verdad que he podido ver a los hermanos, su entusiasmo, el deseo que tienen de aprender. Y la verdad que uno también va aprendiendo, uno va también aprendiendo junto a ellos y ha sido un bonito tiempo, pastor, al menos en lo personal, para mí ha sido una bendición.
0: Amén. Sí, el poder ver los hermanos y también ver con el hambre que Dios también va poniendo en nosotros, porque Él pone el querer como el hacer para poder recibir la palabra. Y ayer tuvimos a nuestra hermana que después tuvo la oportunidad de ministrar a nuestra hermana
1: Catherine, Constanza sí. y Benjamín.
0: Sí, Dios bendiga mucho a la familia ahí. Así que yo veo a mi hermana Estefanía, que ella estuvo mencionando también, igual pidiendo la oración por ellos. Así que ayer estuvimos y fue una bendición poder también ahí, pudieron quedarse a tomar un cafecito también.
1: Sí, la hermana fue muy bendecida, nuestra hermana, y nosotros también al estar junto a ella, y pudimos ver también que Dios se glorificó en su vida. Porque es lo que hace Dios en nuestras vidas. Dios nos bendice y su palabra puede quebrantarnos al escuchar el amor de Dios, al escuchar la obra de Dios en nuestras vidas. Cada uno de nosotros experimentamos eso en un minuto de nuestras vidas. Y nos gozamos ayer con nuestra hermana al verla que ella estaba abriendo su corazón a la palabra de Dios.
0: Amén. Ella estuvo fin de semana, estuvo en el culto. Y así que también están nuestras oraciones también y nuestros hermanos también que están ahí. Le pedimos ahí la bendición a nuestra hermana Estefanía que pudiera estar también comunicándose con ellos en la semana, dejando siempre un saludito, saber cómo están, saber cómo en qué podemos también nosotros ayudarles también. Así que también es una bonita labor también que la iglesia no se descuide, sino que de esa manera podamos ellos sentir también el cariño de la iglesia y el respaldo, que hay una iglesia también que está preocupada también por ellos, a los que están llegando. El día de ayer podíamos aprender el libro de Santiago y podríamos tomar un momento lo que pudimos ir aprendiendo ayer. Yo creo que es una palabra que muchos de nosotros hemos escuchado. Cuando el apóstol Santiago hace mención de estar gozoso cuando nos enfrentamos a diversas pruebas, no dice algunas pruebas, sino dice diversas pruebas. Amén. Y de repente a veces uno es complejo estar de repente a veces gozoso frente a la dificultad, ¿no? Y yo creo que en este momento hay hermanos quizás que estarán conectándose y están pasando quizás una dificultad, y es lógico, uno dice, pero estoy en esta, salgo, me meto a una, viene a otra y pasa esta situación, y ¿cómo puedo estar gozoso? Es como contradictorio, pastor, hermano Franco. ¿Cómo podríamos nosotros animarlo si la Biblia me dice, hermanos míos, tener sumo gozo? O sea, nos dice algo de gozo, si nos dice sumo gozo cuando os halléis en diversas pruebas, y sabiendo que la prueba de vuestra fe produce paciencia. Ya con esos dos versículos ya el pastor Santiago nos deja. ¿Qué podríamos decirle a los hermanos, mi hermano Franco?
1: Bueno, primeramente entender que como bien dice usted, pastor, es algo como contradictorio para el mundo natural,
0: claro,
1: pero no así para el mundo espiritual, al cual hemos sido llamados, porque ese gozo, esa alegría, es esa resistencia que puede haber en nosotros en medio de esas dificultades, las produce el Espíritu Santo. Claro. El Espíritu Santo que mora en nuestras vidas.
0: Claro. Ahora, saber también que hay algo que usted también siempre nos da el énfasis, saber que en qué momento Santiago escribe esta carta. ¿Cuál era la situación de la iglesia?
1: Claro, en el momento, pastor, que se escribe esta carta, es para los hermanos judío-cristianos que están dispersos en distintos lugares del mundo. Entonces es importante considerar los destinarios, porque son judíos, ellos tienen una cultura judía. No debemos olvidar que ellos experimentaron cosas tremendas con Dios, recibieron los mandamientos, ellos fueron libertados de una manera poderosa, ¿cierto?, de los egipcios, y tienen una historia tremenda, pastor, que eso no, ellos no lo van a olvidar nunca, a pesar que han despreciado al Hijo de Dios, pero ellos siguen arraigados a todas esas cosas, y su lenguaje siempre va a ser con algo de eso que ellos nunca lo van a perder, por eso que siempre está ligado, ¿cierto?, a la ley. Nosotros hablamos de la palabra, ellos hablan de la ley.
0: Claro.
1: Y eso debemos considerarlo al momento de acercarnos a la carta.
0: Claro. Importante eso, importante ver, saber también, tener en cuenta. ¿Y por qué lo menciono? Porque la gran sintonía que siempre hemos tenido siempre son hermanos. Son hermanos, la gran sintonía. Quizás, porque nosotros siempre animamos que pueda alguien reenviar la transmisión, alguien que tiene necesidad, alguna persona quizás que ha estado lejos de Dios o descarriado, como se le puede decir. Pero sí, mis hermanos míos, la sintonía muchas veces es pentecostal. Hay todo un movimiento pentecostal que nos escucha. También pastores, saludamos a siervos del Señor también, que igual en su oportunidad me han dicho que hay pastores que también igual nos escuchan. Entonces, es por eso de que, tomando un extracto de lo que podíamos ayer, usted nos mencionaba, era ver aquellos que están en diversas pruebas, pasando periodos de enfermedades. Yo tengo hermanos, y quiero saludar al hermano Juan Carlos Parada, un hermano que ya va más de un año en un proceso de cáncer. Y no ha podido congregarse. Bueno, usted también tuvo un compañero.
1: Ah, claro, sí. Que sí, pastor, se recuerda.
0: Sí. Sí, entonces no ha podido congregarse, no ha podido. La última vez que hablé con su esposa no puede recibir visita. No sé si ahora, pero la última vez me dice que no podía recibir visita. Tenía las defensas muy bajas porque está en el proceso de las quimias. Entonces, eso, como dijera yo, ¿cómo afrontamos? ¿Cómo la Biblia me dice a mí tener sumo gozo? ¿Y cómo puedo estar en gozo si estoy pasando este proceso?
1: Solamente en el Espíritu, solamente,
0: claro,
1: en el Espíritu. Aferrarse a Dios y depender plenamente de Él. Cuando una persona logra entender esto, esta persona ya deja de luchar con sus fuerzas, deja de depender de su fuerza y se entrega totalmente a Dios, y allí es donde el Espíritu Santo tiene la capacidad de hacernos reír, de hacernos alegrarnos e incluso, Pastor, de deleitarnos incluso en un momento adverso. Y a mí en lo personal me ha tocado experimentarlo y he estado riendo en medio de tremendos problemas, pero también mi mente diciendo, pero ¿cómo puedes reírte? Claro. ¿Cómo puedes estar riéndote en este momento que estás pasando? Claro. Y es algo que, como bien decía usted antes, como contradictorio.
0: Yo creo que tiene que ser más que nada una obra del Espíritu, pero tiene que venir un entendimiento.
1: Claro.
0: Tiene que venir un entendimiento del Espíritu para poder experimentar este sumo gozo. No en alguna prueba, no en esa prueba, sino en las diversas, en diversas pruebas. Yo creo que el mundo pentecostal nuestro no nos gusta hablar de las pruebas, porque no queremos ser probados, digo, que estamos con cosas. Para que estamos con cosas, pero sí saber de que hay un trabajo que hace la obra del Espíritu, donde dice el versículo 4, dice, más tenga la paciencia su obra completa para que seáis perfectos, cabales, sin que os falte cosa alguna. O sea, aún en medio de la prueba que va produciendo esa paciencia, que ahí literalmente estamos ahí, Dios está haciendo una obra tremenda. O sea, uno le dice, Señor, quiero que me llenes, quiero que obres en mí. Ahí es donde Dios está orando.
1: Claro, porque Dios usa estas circunstancias para perfeccionarnos. Nos perfecciona a través de las pruebas. ¿Por qué razón? Porque Santiago en esta carta, Pastor, habla, en toda esta carta habla del amor, habla de nuestro comportamiento o nuestra vida práctica como creyente, y también habla, Pastor, de la obra. Entonces, esto va todo relacionado. No se puede separar la fe, el amor, ni nuestra vida práctica.
0: Claro.
1: No se puede separar. Y eso es lo que Santiago aborda acá en esta carta y le habla a los hermanos, que una persona que ha nacido de nuevo, una persona que ha experimentado la regeneración, no puede comportarse como una persona que no conoce. Tiene que haber ese fruto, y por esa razón ellos, aunque estén en diversas pruebas, tienen que vivirlo en el Señor.
0: Claro. Amén. Dios bendiga a la iglesia, a los que están. Y acá el primer versículo dice, Santiago, siervo de Dios, del Señor Jesucristo, a las 12 tribus que están en la dispersión, a los dispersos, a los que están en este momento, quizás en distintas partes, quizás nos pueden diferenciar el nombre del ministerio, del letrero, de la misión, pero estamos unidos a Cristo. Y quizás en este momento lo que podamos estar tocando ahora, yo sé que Dios va a dar el momento para que venga ese entendimiento y venga gozo en medio de esta dificultad, que muchas veces hay proceso de enfermedades, hay gente que muchas veces de repente puede asistir, puede estar, dice, Señor, quisiera estar bien, quisiera tener salud, quisiera sentir alivio, pero me siento frustrado, pero de igual forma algo me empuja a seguir, me empuja a asistir a mi iglesia local, me empuja a llegar, me empuja a ser responsable, y quizá me acompaña este dolor, me acompaña esto, y de repente a veces uno, y lo digo por experiencia, quizá muchas veces uno quiere estar bien, pero quizás no se siente bien, no se siente, quizá la salud no acompaña, pero ahí viene la obra del Espíritu, sientes gozo, porque Dios no se desentendió del proceso.
1: En ningún momento, porque también debemos recordar, Pastor, que allí dice que el que necesita de Dios esta fuerza, esta resistencia, que la pida con fe y la va a recibir. Entonces, en ningún momento esto lo podemos atribuir a nuestras fuerzas,
0: claro,
1: o a un mérito personal, sino que esto proviene de Dios.
0: Sí. Importante eso. Yo creo que si hay algo que podemos nosotros asistir, que solamente en medio de esta situación tenemos la asistencia del Espíritu, pero no va a ser por nuestra capacidad. Vamos a dejarlo para hacer. Vamos con una alabanza. Hay una alabanza de Taya Smith, de Hilson, me parece. Vasija rota. No sé si la he escuchado. Vasija rota de Taya Smith, de Hilson, me parece, si la he escuchado. Vaya, Oscar, ahí me avisa Gabrielito.
1: Si no la cantamos nosotros, ¿no?
0: No. Ahí me dio en la debilidad. Así que por mientras saludemos, saludo a mi hermano, hay varios conectados, viene otra pastora.
1: Hay varios hermanos conectados, está nuestra hermana Deyanira Alegría, que Dios bendiga a nuestra hermana Deyanira. O quizás sea mi hermano Álvaro también, porque parece que él no tiene Facebook.
0: Ah, ya.
1: Por ahí ya. Me dice que a veces también se conectan los programas. Que sean muy bendecidos. También nuestra hermana Doris Enríquez. Dios le bendiga a nuestra hermana Doris. Bendiciones desde acá, mi hermana. También saludamos a nuestra hermana Zaida, que acabamos, ¿cierto?,
0: sí,
1: de estar con ellos. Muchas gracias por la atención, mi hermana Zaida. Sean todos muy bendecidos de parte de Dios. También saludamos a nuestra hermana Irma. Ahí está la hermana Irma,
0: pastor. Sí, ahí está nuestra hermana Irmita. Amén. Dios bendiga a nuestra hermana Irma. Sí, se fueron tomaditos de once ya.
1: Bendiciones, mi hermana Irma. También le enviamos un abrazo a nuestro hermano Oscar. Y nuestra hermana Nidia González.
0: Nuestra hermana Nidia. Bendiciones para ella también. Es que estuvo la semana pasada, parece, esta semana, el lunes estuve en la radio.
1: El lunes.
0: Nuestra pastora también.
1: Mi hermana. Nuestro hermano Luis Chávez.
0: El hermano de nuestro hermano Jaime.
1: ¿El hermano de la
0: radio? El hermano, sí.
1: Ah, ya. Lo saludamos desde acá, hermano Luis. Queríamos pasar a verlo, pero no fue posible. Un abrazo y saludo desde acá. También saludamos a nuestra pastora Gisela. Bendiciones, pastora. Hoy nos tocó compartir programa con el pastor.
0: Amén.
1: Así que un abrazo desde acá. Nuestra hermana Chelsea también.
0: Nuestra hermana Chelsea.
1: Bien, Dios le bendiga a nuestra hermana Chelsea.
0: Amén.
1: Y Timoteo.
0: Amén. Timoteo.
1: Timoteo. El hermano Matías.
0: Nuestro hermano Matías.
1: Dios le bendiga, hermano Matías. Amén, y también está nuestra hermana Liana. ¿Usted la ubica, la hermana Liana?
0: De Liana Vergara. De San Pedro, ¿no?
1: Ella es de San Pedro. Que Dios le bendiga a mi hermana Liana.
0: Ya, bendiciones. Sí. Bendiciones, Dios bendiga mucho
1: abrazo,
0: a tu hermana. Entonces,
1: hermana.
0: Ella es fiel auditora.
1: Sí, siempre está conectada.
0: Siempre está escuchando. Sí. Tenemos otro hermano también fiel auditor, nuestro hermano Manuel Morales Poblete de Villa Alemana.
1: Villa Alemana, mire. Sí, también Alemana. Él me lo he visto conectado en varias oportunidades.
0: Sí, se
1: bendiciones, hermano.
0: Nuestra hermana Anita Caro, que es la mamá de nuestro hermano Mati.
1: Ah, ella es la mamá del hermano
0: sí,
1: Mati.
0: Sí,
1: yo no sabía.
0: Sí.
1: Bendiciones, mi hermana Anita. Saludos.
0: Sí. Ahí nuestra pastora ahí confirma, así que Dios bendiga a esta pastora que estuvo el martes con nosotros.
1: Sí, bonito programa para que pudieran hacerlo más seguido.
0: Sí, sí, vi su amén.
1: Un programa pastoral.
0: Sí, amén. Sí, así que vamos a estar de nuevo con nuestra pastora. ¿Vamos con la alabanza entonces, Gabrielito? Vamos entonces, que te bendiga mucho y volvemos.

0: La dejamos de fondo nomás, Gabrielito. Bien, estamos de vuelta. Sigamos saludando a nuestros hermanos que se han ido sumando. Dios bendiga también a nuestro hermano Jandito, nuestro hermano Héctor Ruiz, bendiciones a mi pastor, nuestro hermano Franco, nuestro hermano también Manuel Poblete, también ahí va confirmando, también estamos saludando, nuestro hermano Luis Coyumilla, le enviamos cariños también a él, también a su familia, a todos los que se han ido sumando, si me queda alguien. El programa pasado estuvo el hermano, me estuvo saludando el hermano, el papá de nuestra hermana Estefanía, que es el hermano Jorge Maldonado. Si usted escucha, sí, sí, Jorge Maldonado, el papá de nuestra hermana Estefanía.
1: No sabía tampoco.
0: Sí, así que nos estuvo saludando, así que le envío saludos también a él. Supe también que estaba complicadito de salud, estaba con licencia. Así que hoy día estamos mencionando las diversas pruebas. Esas pruebas que de repente a veces a muchos se le afecta la salud, la parte económica, hay pruebas ministeriales, procesos, situaciones que se experimentan. Y como bien decía antes de ir al alabanza, no se puede con nuestra fuerza, no se puede producir ese gozo o esa paciencia, no va a ser producida por obra nuestra. Solamente va a ser producida por la obra del Espíritu que ya habita en nosotros. Hermano Franco. Con Jerayolo, me gustó mucho eso porque hay muchas veces que uno quiere ponerle de nuestro esfuerzo para estar gozoso. No sé si como que comparte lo mismo.
1: Claro, no.
0: La otra alabanza la dejamos de fondo.
1: Tiene razón, pastor. Muchas veces se cree como que se le atribuye esto a la persona, a la resistencia, a la capacidad de la persona. Pero en el reino de Dios esto es totalmente innecesario. Porque las fuerzas del hombre no tienen de alguna manera el potencial para el mundo espiritual. Sino que todo nosotros lo atribuimos a la obra del Espíritu Santo. Y por eso que toda la gloria del Señor.
0: Claro, claro. De repente a veces uno quiere decir, con mi esfuerzo, con mi fuerza, es que yo decido, y a veces no es que a veces, no es así, sino que es obra, y aquí la palabra obra dice, mantenga la paciencia y su obra completa para que seáis perfectos y cabales y sin que os falte cosa alguna. Entonces vemos ahí la obra del Espíritu. Trabajando nosotros en medio de esas diversas pruebas. Y la Biblia no exagera cuando habla diversas, porque de repente uno pasa por situaciones, de repente a veces uno quiere estar como en calma. Me ha pasado de repente a veces situaciones que se presentan y uno de repente uno dice, no se puede estar tranquilo, o sea, siempre pasa algo se enfrenta, algo hay que hacer, algo. Pero lo consolador es saber que Dios ahí está obrando. Porque uno piensa que está retrocediendo, se está restando. Uno piensa que no, me estoy restando. Pero lo que se está restando es lo humano de uno. Amén. Es lo humano.
1: Empieza a crecer la obra del Espíritu en nuestra
0: claro,
1: vida.
0: Claro.
1: La dependencia.
0: Exactamente. Sí, sí. Entonces hay tantos ejemplos igual que uno puede tomar. Pues, ejemplo, yo un día meditaba, ejemplo, cuando Moisés sabía del plan que Dios tenía con él. Y Moisés, conociendo el propósito ya, aún estando, ejemplo, en la opulencia, estando criado en la casa de Faraón, tenía quizás, dice que era un hombre grande en palabra, un hombre de influencia, quizás en algún momento podría haber dicho, voy a usar mi puesto, mi influencia para poder librar al pueblo, pero dice que él decide restarse, sufrir. No recuerdo cómo dice bien de manera explícita, pero él decide estar con sus hermanos y asumir el precio.
1: Algo que le brota de adentro mismo, no,
0: claro.
1: No soportar ver a uno de sus hermanos
0: claro.
1: Siendo castigado.
0: Claro, entonces dice que él decide recibir el aprobio, él decide, es como decir, decido restarme, decido salirme de la posición de privilegio. A esta posición que no me suma, me resta, humanamente me resta. Entonces, había la pregunta, ¿quién va a estar dispuesto? Tiene que ser Dios, ¿no?
1: Dios tenía un plan.
0: Claro.
1: Y claramente lo vemos que ya eso es parte del,

0: fueron escogidos para comenzar con el plan que Dios tenía. Y en este gran plan, más tarde aparecemos nosotros los gentiles, pero ya también estábamos en el plan de Dios desde antes de la fundación del mundo. Y eso lo dice Pablo en Efesios capítulo 3.
1: Claro. Y en este gran plan también igual sigue la obra del Espíritu. Y el punto que me voy es que sigue la resta. Y por eso es que Dios toma ventaja de la prueba, toma ventaja a Dios, que para nosotros es una desventaja. Para nosotros humanamente uno puede decir, pero no estoy progresando. Hay cosas, se me están cerrando puertas, no veo respuesta en esto. Hay situaciones, pero sin darnos cuenta que Dios no estamos restando, pero sí Dios está obrando para que surja la paciencia, surja el perseverar y vaya brotando la obra del Espíritu. Entonces, ahí Dios va reluciendo.
0: Pero y además, pastor, que la palabra en sí, generalmente, palabra completa apunta lo mismo. Por ejemplo, si nosotros vamos a Romanos 5, cuando habla de la justificación, dice allí que la justificación nos da entrada a la gracia. Bien, luego dice que en esa gracia estamos firmes. Y luego de eso también dice que también Dios nos permite gloriarnos también en las tribulaciones. Una de las cosas que también nos provee la justificación. Entonces, por ningún motivo es algo que le pertenezca al hombre, al ser humano, sino que todo esto es una obra de Dios en la vida del hombre. Y como bien dice usted, el hombre empieza a disminuir y la obra de Dios empieza a crecer en nuestras vidas.
1: Aquí encontré, dice el capítulo 11 del libro de Hebreos, dice versículo 24, dice, por la fe Moisés hecho grande, o sea, Moisés siendo hecho grande, o sea, en la posición que estaba en la casa de Faraón, dice, rehusó llamarse hijo de la hija de Faraón, escogiendo antes de ser maltratado con el pueblo de Dios que gozarse de los deleites temporales del pecado. O sea, escogió ser maltratado y se rehúsa, resta.
0: Y tiene mucho sentido con lo que dice Santiago, pastor. ¿Por qué razón? Porque Santiago le dice, hermanos, resistan, porque lo que el mundo le ofrece ahora, esto es pasajero.
1: Claro.
0: Esto va a pasar, pero lo que yo les ofrezco, Dios ofreciéndonos a nosotros, es una corona incorruptible de gloria.
1: Claro.
0: Que permanece para siempre.
1: Entonces, para poder llegar a ese nivel de entendimiento, para que cause gozo, o sea, tu resta, para reírse en medio de las diversas pruebas, tiene que haber una fe
0: absoluta, una confianza en lo que hemos recibido. ¿Recuerda, pastor, cuando conversamos en la clase pasada, me parece, el ya pero todavía no?
1: Sí.
0: La iglesia hoy, o cada persona que ha experimentado el Espíritu Santo, ya está siendo parte del reino de Dios. Y cuando una persona lo entiende, como Santiago, por eso que él le dice a los hermanos, resistan con gozo las pruebas, porque él ya está experimentando el reino de Dios. Aunque no lo está de alguna manera disfrutando tangiblemente o plenamente, pero ya está sintiendo ser como parte de este reino. Eso es lo que hace la fe.
1: Claro. Es por eso de que uno de los esfuerzos que más hace el Espíritu, y recuerdo que leía con mucha atención Colosenses, libro de Filipenses, la oración de Pablo para que la iglesia fuera llena del conocimiento. Para que ese conocimiento, que no solamente es información, no solamente es porque yo me sepa versículos, sino que ese conocimiento sea enriquecido para que venga ese entendimiento. Y cuando enfrentemos situaciones, el mismo conocimiento que viene dando el entendimiento de decir, Dios tiene el control de esto. O sea, la barca se va a sacudir. Esta situación se va a presentar, pero el entendimiento que hoy tengo, sé que Dios tiene el control. Voy a pasar quizá el trago amargo, la tristeza, la decepción, la situación compleja quizá, pero el entendimiento que trae la obra del Espíritu me va a dar la fe para mantenerme.
0: Claro, pastor, porque una cosa es el conocimiento y otra cosa es la sabiduría. La sabiduría es la práctica del conocimiento.
1: Claro.
0: Entonces, por eso que también Santiago habla de la obediencia a la

0: que ellos ya la habían oído ya. Pero si no se pone en práctica,
1: claro,
0: no tiene sentido. Y por eso que también dice que hay que pedir sabiduría. Para que Dios nos ayude a comportarnos como hijo de luz.
1: Y más abajo, el versículo 5 dice, si alguno de vosotros tiene falta de sabiduría, pídele a Dios, el cual da a todos abundantemente. No, no es un poco.
0: Hay restricción.
1: Se le dice abundantemente, sin reproche, y se le será dada. O sea, Dios está presto para dar sabiduría. Sigamos saludando, hay hermanos que se siguen sumando. Veo a su esposa también.
0: Mi esposa Maricel, Dios le bendiga. Amada esposa, un abrazo desde acá. Bendiciones. También saludar a nuestro hermano Abraham Villablanca. ¿Usted lo ubica, el hermano Abraham?
1: Sí, amén.
0: Bendiciones,
1: sí.
0: Mi hermano Abraham.
1: Lo tuvimos en la iglesia un día con nosotros, con unos hermanos que es el tío de nuestro hermano Nico, que trabajan en el... dan cafecito Maranata, dan cafecito en el hospital regional, dan un pancito. No recuerdo el nombre ahora, pero veo a mi hermano Nico que está conectado, así que nos va a avisar.
0: Ahí está el hermano, ahí vamos a ver si es que está conectado o dejó
1: claro.
0: El teléfono y lo vamos a pillar ahora, Marta.
1: O lo dejó en silencio.
0: Nuestra hermana Constanza también, Dios le bendiga. Mi hermana Constanza, sí, también está conectada a ella.
1: Sí, Dios bendiga a nuestra hermana Connie.
0: Y nuestra hermana Jessica Fonseca.
1: Ya.
0: Dios le bendiga, hermana Jessica. Bendiciones.
1: Amén, amén, amén.
0: ¿Ella de? Yo la ubico, ella es de San Pedro. Ah. Ella trabaja con nosotros en la casa. Dios le bendiga, mi hermana, amén, Jessica.
1: Que se le bendiga.
0: Bendiciones.
1: Mucho.
0: Acá estoy con el pastor Sergio.
1: Amén, amén, amén. Que se le bendiga mucho. Sí, entonces Pedro Infante, ahí está. Pedro Infante, sí. Ellos son del Ministerio Maranata. Maranata. Entonces, como vemos que nos van quedando pocos minutos, animarles también. Mañana tenemos culto, viernes y sábado tenemos culto, también días de primicia, día también de la ofrenda voluntaria radial, para que animar a los hermanos también que puedan llevar su primicia y también su ofrenda, que nos permite esto, nos permite predicar, nos permite hacerlo con libertad, nos permite anunciar la palabra de Dios, y usted la puede reenviar, la puede ver las veces que quiera, porque está ahí en la página Promesa Fiel y Verdadera. Así que aprovechamos también saludar a nuestro pastor Javier, saludamos también a nuestra pastora Lorena, a la iglesia en Hualpén, la iglesia ahí en San Pedro, y también a todos los hermanos de Cosmito. Así que enviamos muchos saludos también a ellos, ya, y a todo el ministerio, la obra carcelaria, a los hermanos también que están ahí de una u otra, amén, manera, sacando el ministerio adelante. Amén. Así que Dios bendiga, amén, a cada siervo del Señor, y animarlos, amén, si están en alguna instancia, en alguna diversa prueba, que quizás parece contradictorio. Quizás usted puede decir, pastor, que yo estoy viviendo un momento con decepción, estoy pasando esta situación puntual. No ha sido fácil, pero Dios toma el medio, la palabra, amén, para que hoy día usted cobre fuerza,
0: amén,
1: y sepa que Dios tiene el control. Así Dios es, está, amén, obrando. Quizás sentimos que nos estamos restando, pero hay algo que se está sumando.
0: Amén.
1: Es donde es la obra del Espíritu nosotros más.
0: Amén, pronto, pastor.
1: Amén. Amén. Nos está quedando algunos minutitos, 2 o 3 minutos, que podamos seguir exhortando a nuestros hermanos.
0: No, y no olvidar el premio que nos espera, pastor.
1: Amén.
0: Porque esto no es solamente resistir y aguantar, sino que mirando el premio que nos espera. Entonces eso, amén, es muy importante. Y cuando alguien lo ve ya en fe, porque la fe, pastor, es algo que nosotros no podemos ver. La fe no se puede explicar de una manera racional. Claro. Por eso es fe, si no, no sería fe. Pero nosotros ya vemos nuestra premiación. Ya nos vemos disfrutando el reino de Dios en toda su plenitud. Y eso nos va a permitir, pastor, gozarnos, correr, como decía el apóstol Pablo.
1: Amén.
0: Que él no era preso. Yo no estoy preso del mundo, sino que yo soy preso de Cristo.
1: Claro.
0: Y él lo decía con gozo.
1: Sí, sí. Amén.
0: Amén.
1: Es verdad. Aún en medio de estar en la cárcel, animaba a la iglesia. En medio de estar, amén, privado, quizás deseoso de visitar, de ver a los hermanos. Días atrás compartí con la iglesia de cuando él escribía a Filemón, le decía: prepárame el hospedaje. Anhelaba estar, amén, para verte, ya soy viejo, prepárame hospedaje tenía la esperanza de salir, pero como que él, yo creo que Pablo como que se, no sé, estoy exagerando, no es bíblico, pero como que se salía de la cárcel y como que, no sé, se trasladaba a las iglesias, porque quizás no estoy en la carne, pero sí estoy en el espíritu. Amén. Sí, estoy en el espíritu. Entonces como que cada carta que escribía era como que, un minuto, Gabriel, ya, te voy a traer un Berlín un día. Sino que está quedando poco. Entonces leían los hermanos, leían esto lo mandó el pastor, el apóstol, quizás, escribiendo a las iglesias y animándolas, como que como estando ahí. Yo creo que eso lo hace Dios, ¿no?
0: Sin duda, pastor.
1: A ver, nos están diciendo que tenemos que irnos. Nos dan ganas de irse, pero ¿qué le vamos a hacer? Aprovechamos de despedirnos, entonces. Amén.
0: Bendiciones, hermanos. Dios les guarde. Que tengan una semana bendecida.
1: Amén, pues. Los vemos la próxima. Que les bendiga mucho. Un abrazo fraterno.

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0: ¿Quién tengo en el cielo sino a ti? Si estoy contigo, ya nada quiero en la tierra. Podrá desfallecer mi cuerpo y mi espíritu, pero Dios fortalece mi corazón. Él es mi herencia eterna. Salmo 73.
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0: Alaba, alma mía, al Señor. Alabe todo mi ser su santo nombre. Alaba, alma mía, al Señor, y no olvides ninguno de sus beneficios. Él perdona todos tus pecados y sana todas tus dolencias. Él rescata tu vida del sepulcro y te cubre de amor y compasión. Él colma de bienes tu vida y te rejuvenece como a las águilas. Salmo 103.
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4: 21 horas en punto.
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